0: Tata, nos mandará al descanso el señor Quintero. Ya saltaron allá en la Libertad Financiera los jugadores de San Luis y Santos, exactamente. Pero aquí tenemos que mandar a corte, si no le seguiríamos. Tiro libre directo. Quiere acortar distancias el conjunto de Pachuca. 52 de juego, se cumplieron los 7. Viene el servicio, viaja el balón, el remate, gol. Gol, gol, gol, gol, gol, gol, gol, gol. Lo decíamos. Bauerman. Aparece el central de Pachuca. Contundente remate. La manda a guardar. Y esto es lo que tenía que hacer Pachuca. A corta distancia es al 53.
1: Fundamental, fundamental para Pachuca haber hecho esa anotación. Todos los jugadores de Necaxa piden fuera de lugar, pero Bauerman hace su chamba, ¿no? Él va, termina por poner la pelota al fondo de las redes. Y Bauerman me parece que está en línea, ¿eh?
0: En línea Bauerman.
1: Había un jugador de Pachuca que sí estaba adelantado, pero no
0: interviene la jugada.
1: Sí, no, y creo que la anotación tendría que subir al marcador. Importantísimo.
0: Error de la defensiva del Necaxa, sí, claro, llega solo en el corazón del área, no se levanta tanto, gira el cuello, hace contacto con el balón,
1: aparte,
0: para que ponga el descuento del Pachuca.
1: Lo dejan sin marca justamente a Bauerman, que es uno de los mejores rematadores, ¿no? De parte del conjunto de Tuzos, que precisamente
0: para
1: eso sube. Sí, señor. Bueno, acá nos vamos a llevar entonces ya unos tiempos extra.
0: Se va a pagar la multa. Vámonos, ya lo marcó. Es gol. Es gol, 54 minutos, ya termínalo, Maximiliano. Vámonos, vámonos.
1: No quiere cobrar el Necaxa.
0: El partido se puso muy sabroso y en el segundo tiempo termina la primera mitad. Vámonos.
1: Santo Dios.
0: El Necaxa le gana 2-1 a Pachuca. Arrancó ya la segunda mitad allá en San Luis, 1-1 Santos y Necaxa. Publicidad y volvemos.

0: 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Muy buena tarde, vamos con la información. Durante la inauguración de la Universidad Nacional Rosario Castellanos en Nicolás Romero, Estado de México, la presidenta Claudia Sheinbaum anunció la ampliación del plantel y la construcción de una preparatoria Margarita Maza ante la alta demanda estudiantil. Cientos de habitantes de la zona metropolitana de Guadalajara marcharon desde la Glorieta de la Minerva hasta Casa Jalisco para exigir agua potable limpia y de calidad, ante denuncias por el suministro turbio y con malos olores. Al llegar, se registraron enfrentamientos y policías estatales respondieron con chorros de agua hacia los asistentes. El secretario de Atención y Participación Ciudadana de la Ciudad de México, Tomás Pliego, se comprometió a instalar una mesa de diálogo con vecinos que protestaron por calles inundadas durante la inauguración de la autopista Temixtli en San Antonio Texcomitl, Alcaldía Milpalta, para atender las afectaciones. En el mundo, el primer ministro de Israel, Benjamin Netanyahu, ordenó investigar y procesar a los participantes del documental NASA, que reúne testimonios de 24 militares y oficiales de inteligencia israelíes sobre la muerte de civiles en Gaza por presuntos delitos contra la seguridad. Para Noticentro informa Melissa Mendoza.
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19: Jesús Corona se convirtió en el gran ídolo de Cruz Azul, porque fue un ejemplo de trabajo duro y perseverancia. Defendió la portería del equipo de sus amores durante 14 años. Acumuló 45.280 minutos en el terreno de juego con la camiseta celeste y es el tercer jugador con más apariciones en la historia del club con 504 partidos. Corona había perdido 4 finales del fútbol mexicano, pero su revancha llegó cuando tenía ya 40 años de edad, en el torneo Guardianes 2021, donde ayudó a su amado Cruz Azul a romper una larga racha de 23 años sin título, convirtiéndose en leyenda de la institución.
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1: En solo 6 ocasiones se han jugado finales con clubes del mismo país. La primera se disputó en 2005, cuando chocaron Sao Paulo y el Atlético Paranaense de Brasil. Luego, Sao Paulo repitió en 2006, pero ante el Internacional de Brasil. En 2018 se enfrentaron Boca Juniors y River Plate de Argentina, mientras que en el 2020 jugaron Palmeiras contra Santos, ambos de Brasil. En 2021 Palmeiras repitió, pero contra el Flamengo, quien repitió en 2022 ante el Atlético Paranaense.
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0: Bien amigos, ya estamos de regreso en lo que es el compromiso entre los Tuzos del Pachuca y los Rayos del Necaxa. Lo están ganando los Hidrocálidos, 2-1, luego de las anotaciones de Matías Espíndola y Julián Carranza. Descontó por Pachuca Eduardo Bauerman, 2-1 está ganando el conjunto rojiblanco, mientras que en el Alfonso Lastras, o Libertad Financiera, como usted le quiera decir, el Atlético de San Luis está 1-1 frente al conjunto de Santos Laguna. Ya estamos cerca de la hora de juego, justamente en San Luis Potosí, entre el conjunto de casa y los laguneros. Se había puesto adelante en el marcador el conjunto local, sin embargo, antes de finalizar justamente el primer tiempo, vino la igualada por parte del equipo de Renato Paiva. De vuelta a nuestro compromiso, bueno, pues habrá que esperar para ver cuál es justamente la definición de este compromiso correspondiente a la jornada número 11. 3 victorias, 3 empates y 4 derrotas son los que acarrea Pachuca hasta este momento. Vienen de caer justamente en la fecha número 10, 1-0 frente a Santos Laguna. Y atención, porque en la jornada 12 Pachuca visitará a Rayados de Monterrey en un duelo complicado, evidentemente, el meterse allá al Gigante de Acero, mientras que los Rayos en la fecha 12 le harán los honores a los rojinegros del Atlas. Entonces, ahí está el panorama de estas dos escuadras de cara a lo que será su siguiente compromiso. Y yo aprovecho para saludar de nueva cuenta al doctor Luis Castillo. Doc, ¿qué espera de este compromiso en el Estadio Hidalgo?
1: Exactamente, te reitero el saludo, cayendo ya a la tarde aquí en el Hidalgo, los dos equipos listos para arrancar. Son 63 minutos en el Libertad Financiera. 1-1 el marcador y aquí arranca el partido en su parte complementaria. Adelante, Juanito.
0: Efectivamente, gracias, Doc. Ya el silbante checo, su cronómetro sonó, su silbato. Ya jugar, ha comenzado la segunda mitad en el Estadio Hidalgo entre Pachuca y los Rayos del Necaxa. Y aquí se viene el cuadro hidalguense que mete servicio al área. Atención, saca desde el fondo la defensa. Vamos a ver qué está ocurriendo justamente en el terreno de juego. Vámonos al Alfonso Lastras, doctor, porque me parece que hay movimiento. Ahorita lo vamos a confirmar, porque se viene el servicio en el área. Buscan a Salomón Rondón, que hace un remate. La pelota se va desviada y tendremos despeje de portería favorable al conjunto de los Rayos del Necaxa. Mientras que allá en el Libertad Financiera ha caído otra anotación, doctor Castillo.
1: Son 64 minutos de juego. Le está dando la vuelta al marcador. Aparece una vez más Lorito Jiménez en un rechace de la HUD. Metieron el tiro centro, lo deja ahí. Y de pierna derecha a los 65 minutos. Ya le dio la vuelta a la tortilla. Santos 2-1 Atlético de San Luis.
0: Santos que anda imparable, va por su cuarto triunfo al hilo, increíble lo del equipo de Aleco y Raragori, que de momento está sacando los 3 puntos de visitante. Queda todavía historia por delante y vamos a ver evidentemente cómo terminan las cosas. Por lo pronto en el Hidalgo nos mantenemos 2-1. Hay lateral para el conjunto hidalguense y el balón al medio campo. Son 46 minutos acá, 64 en el Alfonso Lastras. Los marcadores idénticos, 2-1 lo está ganando el visitante.
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0: Métale al momio, que está sabroso, porque aquí se viene Pachuca por el sector de la derecha. Hay un jalón descarado, piden y reclaman absolutamente todo. El árbitro se tarda como media hora, pero dice sí, hubo infracción y va a terminar por conceder el jalón evidente en favor del cuadro de casa por el sector de la derecha. Bueno, poco a poco ordenándose en la cancha el equipo de Benjamín Mora. Ya veo en el terreno de juego a Nico Vallejo.
1: Sí, señor. Sebastián Josué Zavala, el debutante, ingresa con el 21 Nico Vallejo. Después de esto te confirmo el segundo cambio.
0: Perfecto, viene al centro de Idrissi, viaja la pelota, gana en las alturas Oliveros. Balón dividido, lo toma otra vez el Tuzo, que mete trazo retrasado. Van hasta atrás de seguridad con Moreno.
1: También viene con el número 9 el paraguayo Adrián Alcaraz con el 9, y el que abandona el terreno de juego es Sergio Rodríguez con el 30.
0: ahí están las modificaciones de
1: Mora. Intensivo como reportero de campo, ¿no?
0: Sí, sí, claro.
1: Perfecto.
0: Hombre, y viene ahora el conjunto de Necaxa por el sector de la derecha, retrocede en el esférico. Ahí está Emi Rodríguez llevando la pelotita de un lado hacia otro. Hasta atrás rompe Ochoa. Balón que va a llegar a los dominios del guardameta Moreno, que deposita por el centro del campo. Intenta la salida Idrissi. Dice, a ver, ¿quién me ayuda? Retrocede para Bauerman, el autor del gol del conjunto de casa. Más hasta atrás la controla Moreno. Moreno en la media luna. Atención, lo andan mosqueando. Sale por izquierda. Pelota dividida. La alcanza a recomponer Venegas. Venegas toca retrasado. Moreno rompe desde el fondo. Y nos mantenemos 2-1 en los dos partidos, doctor.
1: Exactamente. Y en el que los visitantes están ganando también, ¿no?
0: Sí, señor. Interesante de momento. Y creo que sorpresivos estos dos resultados, ¿eh? Ahorita lo checamos. Viene Vallejo.
1: Yo no sé si ya el de Santos sea sorpresivo con las tres en fila que trae, ¿no?
0: Sí.
1: Aunque acuérdate que me gusta llevarte la contra.
0: No, ya me di cuenta. A ver, viene ahora de nueva cuenta el Tuzo. Circulando por izquierda, la tiene Idrissi pegado a la banda. Encara la marca, atención, hace el enganche, se quitó el primero, no pudo con el segundo, ya lo desarmaron. Y el contragolpe es de los Rayos, que avanza por el sector de la derecha. Adiós a la marca, atención, se viene a toda velocidad el Rayo. Quieren definir esto de una vez por todas. Atención, cae dentro del área. El árbitro dice que
1: impenal.
0: No hay nada, ¿eh?
1: Impenal.
0: Nada, doctor. Bueno, nos mete un nervio impresionante Quintero, como que se la pensó, dijo, lo marco, no lo marco. Al final dice Nanay, doctor.
1: Exactamente, y le reclama a los jugadores de el Necaxa, juegue en una muy buena jugada.
0: Híjole.
1: Si hay un empujón,
0: A la nuca, sí.
1: El empujón, me queda la duda si es fuera del área, ¿no?
0: Eso sí podría ser. Pero de que hay contacto, me parece contacto. Que sí. Lo desbalancea completamente a Emi Rodríguez. Bueno, al final de cuentas no hay nada, ya son 50 minutos en este frente, en el otro estamos cerca de los 70. Se le está haciendo tarde al Atlético de San Luis. Por lo pronto, aquí Necaxa, llevando la manija del partido. Hay servicio lateral, Pachuca aprieta. E intentan por lo menos la igualada. Vaya desastre que sería para el equipo del Marayo no sacar ni siquiera un puntito ante Necaxa en esta fecha número 11. Vamos a tener otro movimiento de manos, así lo decreta Quintero. Bueno, Pachuca está revolucionado, le quiere meter velocidad al asunto, no lo dejan. Y va a haber modificación, doctor, por parte de los Rayos.
1: Exactamente, abandona a Julián Carranza con el número 9 el terreno de juego. Y quien ingresa, ahora te lo confirmo, es el número 90.
0: Perfecto.
1: Sí, bien, ¿verdad?
0: Sí, señor.
1: Ahora, espérame, deja regresar. Es que tenemos tantos partidos.
0: Eso también.
1: Que ya me hice bolas con las alineaciones. Pero ahorita tú dale y ahorita te confirmo quién ingresó por Julián Carranza, autor de el segundo gol, ¿no?
0: De acuerdo. Cuando viene Pachuca, Pizarro la deja para Idrissi, sector de la izquierda. Atención. Retrocede el marroquí. Cuelga el centro Venegas, viaja la pelota, sale. Jiménez rechaza de puños. Atención. Va la segunda jugada, el árbitro dice, espérenme tantito, hubo una falta, le pegaron al guardameta de los Rayos.
1: Viene con el 90, el colombiano Juan Valencia.
0: Ahí está, entonces. Modificación prácticamente de posición por posición.
1: Exactamente.
0: ¿No? Piernas frescas al Estadio Hidalgo, son los que manda Juan Reynoso. Buscando refrescar el ataque para algún probable contragolpe. Buscan definir esto los Rayos de una vez por todas. Y bueno, Jiménez queda maltratadísimo, sigue rodando en el césped. El árbitro dice, a ver, pues ya di permiso para que entren las asistencias médicas. Y bueno, será solo cuestión de que revisen al cancerbero de los Rayos, que pues como no queriendo la cosa también le va ganando algunos segunditos al cronómetro.
1: Exactamente, juega a su favor, ¿no?
0: Sí, señor, no decimos que no tiene nada, obviamente, pero es una realidad que también aprovechan esta situación los de visita para romperle el ritmo al conjunto de casa. Algunos realizando movimientos de calentamiento.
1: Ya bajó la temperatura acá, ¿eh?
0: Sí, claro. Bueno, pues
1: como diría un ex compañero cuando hacía frío. Brrr, qué frío hace.
0: Hombre, hasta con efectos
1: saludos
0: especiales.
1: A Paco Barón.
0: Sí, señor.
2: Jiménez sigue siendo atendido, el guardameta de Necaxa.
1: Golpe en la cabeza, ¿no?
2: Sí, de acuerdo. Le tendrán que aplicar, evidentemente, el protocolo de conmoción para ver si... si es posible que se pueda mantener en el terreno de juego. Dialoga por lo pronto Juan Reynoso con sus asistentes. Ya va a regresar el guardameta y se van a reanudar las acciones. Son 53 minutos. Lo sigue ganando el Rayo, 2-1. Y en el Libertad Financiera, Santos Laguna está que no cree en nadie. 2-1 le están pegando al Atlético de San Luis. Nada más empezó el run run, doctor, de que ya iba a regresar el ascenso y descenso, y Santos se transformó, ¿eh?
1: Oye, pero qué razón tenía el color esperanza, ¿no?
2: No, bueno.
1: Mira, 4, ¿no?
2: Ahí va, ahí va. Atención, sale Jiménez Valiente, termina por meter tremendo zapatazo hacia el frente, y atención de guardameta, guardameta, ya la levanta Moreno, deja el balón en corto con Barreto, se viene la salida del Tuzo, abren por izquierda, Venegas comprometido, le devuelve a Barreto, Barreto con Bauerman, Necaxa espera, dice yo no tengo prisa, que hagan el gasto ellos, Barreto por izquierda, cruza territorio rival, toca en cortito con Pizarro, de espaldas a la portería, da la media vuelta, sirve, en corto, atención, buscan a Idrisi, Venegas cuelga el centro, viaja la pelota, segundo palo, recentro, santo Dios, es un tornillo, sale el guardameta, descuelga la lámpara, no pasa nada, doctor.
1: Lo intenta el equipo de Pachuca, ¿cómo le beneficia ese gol in extremis de Bauer? Porque al final va por uno, ¿no? Pero Necaxa, ¿sabes qué me sorprende? El orden que mantiene en el terreno de juego, ¿eh? Sí. No pasa la desesperación, como dirían antes, a inicios de este siglo, los hidrorrayos, ¿no?
2: Sí, señor.
1: Ya se les olvidó que eran hidrorrayos,
2: los, ¿no?, hidrocálidos también, ¿no? Ahí está justamente el equipo rojiblanco sacando 3 puntos de momento del Estadio Hidalgo. Sale Jiménez de manos con Ochoa por el centro. Lo empiezan a presionar. Servicio raso hacia el frente. Leiva en corto. Atención, Martínez con un servicio raso hacia el frente, buscan a Valencia, no pudo frente a Bauerman, Bauerman protege, se tarda un mundo, Moreno en salir, finalmente lo hace y se queda con la de gajos, termina levantando el esférico y dice a ver quién se mueve al frente, quiere salir a velocidad, pero sus compañeros también están a una velocidad distinta, la tiene Venegas, juega por el centro, Rivera se anima y cruza el medio campo, servicio hacia el frente, nadie le entendió a Rivera, ya la tiene el guardameta Jiménez en el fondo. Necaxa, de momento, parece que ya se empieza a ver la mano de Reynoso, doctor, en el conjunto de Aguascalientes.
1: Completamente de acuerdo, ya lo decía, así, jornada de Santos 8, 9, 10 y la 11, ya le ganó a Juárez, le gana a Toluca, le gana a Pachuca,
2: sí, señor.
1: Y ahora le está ganando, ya son 74 minutos a Atlético de San Luis.
2: Se les acabó su flan, dijo Santos, ¿eh? Bueno, pues ahí está el cuadro lagunero.
1: Así vamos a motivar aquí al equipo, ¿no? De la octava, con color esperanza, cuando vean que las cosas van para abajo, color
2: anuncie,
1: esperanza.
2: Anuncie que va a haber ascenso y descenso aquí también, algo por el estilo, y también va a ver cómo le meten.
1: La digo que va a pasar. Escapa.
2: A ver.
1: No va a haber ascenso y descenso.
2: No me diga eso.
1: A ver.
2: ¿Cómo cree?
1: Fíjate, siguientes partidos de... va contra Querétaro, ese va a ser buen tiro. La,
2: sí, señor.
1: Querétaro anda muy bien, ¿eh? Y después, sí, dos, y después recibe a Pumas, dos localías de Santos.
2: Bueno, meterse ahí.
1: Que también ya está accesible, ¿eh?
2: Sí, va a estar interesante.
1: Luego, visita a Xolos, recibe a Necaxa, viene aquí al a visitar al Atlante y cierra con León.
2: Ok.
1: Abusado puede, con Santos, ¿eh?
2: Puede sumar, ¿eh? Más puntitos todavía el conjunto de Aleco.
1: Hay que recordar que para este torneo ya solo avanzan a liguilla los primeros 8, sí, ¿eh? Sí, ya sí. No hay play-in.
2: No,
1: ¿te
2: ya,
1: gusta sin play-in?
2: Sí.
1: A mí sí me gusta el play-in,
2: sí,
1: ¿eh?
2: No,
1: le mete emoción.
2: Ya, ya era muy innecesario, o sea, terminaban entrando pues, los 8 primeros.
1: Hasta Mazatlán.
2: ¿De cuentas?
1: Entró.
2: Bueno.
1: Y que tu Atlante, que ahora quieres tanto, pues podría meterse si hubiera play-in. Pero no, así con pero 8 no va a pasar.
2: Pero está mejor así,
1: ¿sí?,
2: doctor, ya. Leiva, toca en corto, Ochoa atrás del medio campo, levanta la mirada, mete servicio, hay una pantalla y se va a escapar Owen por el sector de la izquierda. Atención, está en 3/4 de cancha, ya metió el freno de mano, retrocede para Espíndola, Espíndola, otra vez con Owen, cómo le han hecho daño estos dos a los Tuzos. Y aquí se viene el servicio, viaja la pelota, se pasea por toda el área, no llegó Valencia. Será entonces despeje de portería favorable al cuadro hidalguense.
1: Si hoy terminara el campeonato, América 1, Toluca 2, Gallos 3, Chivas 4, León 5, Atlas 6, Cruz Azul 7 y Xolos 8.
2: Falta el partido de Cruz Azul también.
1: Exactamente, que ahí Cruz Azul podría, si gana, subir. Irá 19, podría llegar hasta el cuarto lugar, ¿no?
2: Claro. Sí, señor.
1: No, no se lo quita por la diferencia de goles a Chivas.
2: No, pero sí escalaría un par de escaloncitos. Y ya con eso, pues, ojito cambia también con el campeón.
1: Sí, claro. Sí.
2: Bauerman por derecha, toca hacia el frente, intenta Vallejo. Vallejo no pudo pasar, ya lo desarmaron. A ver si le mete velocidad al asunto el Rayo, que ataca por el sector de la izquierda. Atención con el desborde de Owen. Se escapa Owen. Lo marcan tres, diagonal para Valencia, Valencia con Leiva, Leiva levanta la mirada, mete el tiro, cerca nada más. Atención ahí, cada que se anima el Necaxa a ir hacia el frente, bueno, da unas sensaciones de peligro in extremis, doctor.
1: Exactamente, sigue presionando el equipo de Necaxa, sabe recuperar el balón y cada que pisa el área hay sensación de peligro.
2: Buscan otra vez los Rayos por izquierda, venía Spíndola. Taponazo defensivo, recupera el Tuzo que ahora intenta el desdoble. Vamos a ver ahora Alcaraz que va por el centro, bajan, lo derribaron, el árbitro dice sí, vamos a marcar la infracción y será pelota para el Tuzo que ya cocina dos modificaciones y bueno, claro que sí, tarjeta de amonestación para Spíndola cuando ya llegamos a 60 minutos de tiempo corrido. Lo gana el Rayo 2-1 a través de Radio Red.
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2: Métale en el momio que está sabrosón, el partido se pone interesante en una hora de juego. Vamos a ver si lo empata el Tuzo.
1: Una hora de juego,
2: sí, ya. Es cierto. Como agua se nos ha ido, doctor. Se viene el servicio al área, saca Ochoa desde el fondo, pelota elevada. Otra vez, segunda oportunidad para el Tuzo, ya les dio frío, prefieren retroceder. Y vámonos hasta atrás, hasta donde se encuentra Moreno. Moreno tiene la salida por el sector de la izquierda. Necaxa guardando en estos momentos, servicio hacia el frente. Alcaraz juega en cortito. Venegas, cambio de juego, ahora a buscar por el sector de la derecha. Viene Vallejo. Vallejo a encarar en la individual, mete el freno, toca por el centro, a ver si se animan a pegarle los Tuzos, circula Pachuca, ya la tiene por izquierda, Pizarro, Pizarro a encarar, viene el servicio al área, viaja la pelota, Rondón no pudo contactar, balón rechazado, en un par de ocasiones gana Leiva en las alturas, le cae otra vez a Leiva que intenta el contragolpe a toda velocidad y ojo porque se les puede venir la noche. Apertura sector de la izquierda, ahí se encuentra Owen que va a encarar la marca, viene Owen al borde del área, hay una pantalla, Valencia, Valencia, a ver si se anima, Valencia, Valencia, tiro, por poquito, doctor, por dónde pasó esa pelota, era el tercero del Rayo, no lo pueden creer en la banca de Necaxa.
1: Y una vez más el autor del poderío ofensivo de Necaxa usa el 3 y se llama Owen González. Otra vez la banda de la izquierda aprovecha las falencias. Me parece que le queda muy incómoda. Le intenta bien. La no desvía, sé si ¿no? está un desvío de Bauerman, ¿eh?
2: Sí, señor. Me parece que justamente sí, Bauerman ahí le alcanzó a meter la puntilla a esa pelota. Y va a haber tiro de esquina, claro. Hay que recordar que ya también se revisan esas jugadas.
1: Exactamente. ¿No? Ahorita te digo los cambios, ¿eh?
2: Tú, muy bien.
1: Con tranquilidad.
2: Hay modificación, doble modificación de los Rayos. Ya vemos a Rosero en el terreno de juego. Lo quiere definir de una vez por todas el Rayo. Son 62 minutos de tiempo corrido. En el Libertad Financiera estamos entrando en la recta final. Cerca de 80 minutos. Lo sigue ganando Santos Laguna. Atención, se viene el servicio al área. Veja la pelota, sale Moreno, rechaza de puños. Balón que se escapa por la lateral. Habrá movimiento de manos entonces favorable al Rayo. Iba a haber tercero. más cambios, doctor. Ojo, porque allá en San Luis Potosí estamos 2-1 en 80 minutos. Recta final, lo está ganando Santos Laguna 2-1 al Atlético de San Luis.
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2: Perfecto, los dos partidos entran en una etapa madura interesante en donde cualquier error saldría costosísimo. Ya entró a la cancha Lolo Farabelli, doctor, ahí. Ay,
1: espérame. No puedo estar en todo, compadre.
2: No, a ver, bueno.
1: Pero ahí te va, espérame, más cambios. Y ya se me perdió la alineación. Tú dale, ahorita te los doy, ¿eh?
2: Sí, señor, Valencia. Libera por el sector de la derecha. Ahí está el buen Emi, tocando retrasado. Martínez, hasta atrás con el guardameta Jiménez, que levanta la mirada y toca por izquierda con Oliveros. La tiene el capitán.
1: Se fue Matías Espíndola y viene Lolo Farabelli, como bien lo decías.
2: Perfecto.
1: ¿Quieres que te cheque de Pachuca, si hubo
2: cambios?
1: También,
2: por favor.
1: Ver, espérame. No, los dos del arranque de la segunda mitad.
2: De acuerdo. Por derecha la controla Rosero. Toca en corto, intenta la individual, ya lo desarmaron, trazo, buscando a Salomón Rondón, que va por el centro, la tiene Alcaraz, de espaldas a la portería.
1: Me acuerdo de Carlitos Alcaraz.
2: Sí, señor, bueno, este que mejor se vaya al tenis, porque todas las pelotas le rebotan, como si trajera la raqueta. Y ahora viene González por el sector de la izquierda. Atención, intenta de nueva cuenta el Rayo, buscando generar ahora con Martínez. Martínez retrocede el esférico. Y busca de nueva cuenta el conjunto de los Rayos en Necaxa para Leiva. Leiva en corto, le devuelven la pared, atención, busca el Rayo, se va a venir el disparo que se va por encima. Bueno, pero cada vez se nota mejor Necaxa, doctor.
1: No, lo de Necaxa, como hay técnicos que son garantía ya en el fútbol mexicano, a veces les gusta experimentar. Pero lo de Juan Reynoso me queda claro que su calidad y su capacidad nunca ha estado en duda y lo está demostrando con Necaxa.
2: Sí, señor. Y de momento el Rayo también quiere dar la campanada, quiere aproximarse a la zona de los 8 de arriba. Veremos si lo consiguen. Trazo largo, gana Bauerman para Barreto, intenta Pachuca, pero se nota mucho más peligroso el Rayo. Rivera en el centro del campo, juega para Barreto por izquierda, controla Pizarro. Aquí viene Pachuca de nueva cuenta. Adiós a Leiva, sigue Pizarro, toca hacia el frente, intenta el cuadro hidalguense. Ahora de nueva cuenta con un servicio al área, viaja la pelota, rechace defensivo de Oliveros. El esférico le favorece al Rayo, que no tiene prisa, empieza a jugar con la desesperación de Pachuca y lleva la pelotita de un lado hacia otro. Farabelli ante la presión, va al césped, falta y será pelota para el visitante, doctor Castillo.
1: Pachuca intenta cambios, pero sigue siendo el mismo trámite del partido. Le presta el balón el cuadro de Necaxa, pero no es lo suficientemente corrosivo en la defensiva, no es ofensivo.

0: Mira, aquí Valdo Mosquera.
1: Vale, ¿por qué Ángel Reina? Mosquera sí hizo gol en la del 2013.
0: ¿Y Alfredo Tena?
1: Ah, bueno.
0: Pues, estuvo.
1: No, tampoco Cuauhtémoc, tampoco papá, Reynoso, entonces, tampoco
0: Borja.
1: Bueno.
0: Reynoso estaba en el palco de transmisiones.
1: ¿Pero no bajó?
0: No sé si no lo invitaron para Estados Unidos.
1: No estuvo Santos.
0: No estuvo el Negro Santos, no estuvo Sague. De esa época sí estuvo Chávez y estuvo Celada.
1: Sí. Quizás los únicos que sí eran leyendas de verdad.
0: Sí,
1: ¿eh?
0: Sí, sí. Bueno, Juan Hernández sí es leyenda. Bueno, ¿no? Sí. Fue de esa gran época, ¿no? Lateral derecho. Por ejemplo, el Potro, mira que yo lo estimo mucho, no es leyenda de la América.
1: No, para nada.
0: ¿No?
1: Intenta la salida.
0: Yo hasta yo hubiera declinado la invitación. No, gracias. No. Es leyenda de Atlante, eso sí.
1: Sí.
0: ¿No?
2: Sí, sí. Correcto. Campeón el 93, justamente.
0: Logra el ascenso.
1: Sí, sí. Con la Volpe.
0: Con la Volpe.
1: Ahí viene ahora Vallejo. Servicio al área. Viaja la pelota. Saca desde el fondo. El Rayo complementa a Leiva. Valencia le rebota todo. Atención. Va y pelea. Termina por perder el esférico, toca Vallejo de nueva cuenta, es Venegas que cuelga el centro, viaja la pelota, vaya rebanón de Ochoa, pero al final de cuentas, poco ortodoxo pero efectivo, viene ahora de nueva cuenta Leiva, acá hay un jugador de Pachuca, el árbitro dice nada, que sigan las acciones, intenta el desdoble Owen, y atención, ataca el Rayo, le meten tremendo jalón, lo terminan derribando, el árbitro sí marca la falta y será pelota para el visitante.
0: ¿No? Justo en el medio campo la infracción y el Necaxa poco a poco llevando al partido donde mejor le conviene, en donde cuando tiene el balón, Pachuca lo entrecorta el partido. Eso le conviene ampliamente al cuadro del Necaxa.
1: Corríjame si me equivoco, ¿Owen González tuvo pasado Tuzo?
0: Sí, Owen González es hecho en Pachuca, lo prestan a Puebla y luego ya llega a Necaxa. Sí,
1: pues
0: sí,
1: mira, nada más les está
0: haciendo la fiesta.
1: Sí, ¿no? sí, como que...
0: Hay que anotarse de la Rafa Márquez, sí, ¿no? Para la convocatoria de noviembre. ¿No te gustaría verlo?
1: Bueno, hoy está haciendo una noche fantástica, pero no sé si sea como para...
0: Ay, eres muy...
1: Bueno, es un partido, muy fuerte, doctor, por chance. Favor, por lo menos que dé dos buenos juegos, ya ni siquiera toda la temporada. A ver, busca Pachuca con Barreto, Bauerman... Hasta atrás Moreno, se deja llegar y después viene con un zapatazo largo, sector de la izquierda, corte defensivo, Salomón botándose, levanta el globo Pizarro, viaja la pelota, buscaban Alcaraz y viene Pachuca, sector de la izquierda, a ver si esta es la buena, buscan por el sector izquierdo, hay un enganche, servicio bloqueado. Otra vez insiste el Tuzo por el centro del campo hasta que la apertura se da por el sector de la derecha. Ahí se encuentra Álvarez. Álvarez mete centro machucado. Será movimiento de manos.
0: Es que como me enojé con lo del América. Merecía no, me más, por ejemplo, Hugo Castillo, el misionero.
1: Sí, claro.
0: Porque rompe una sequía de 13 años, ¿eh? 2002. O Adolfo Ríos.
1: Ah, claro. ¿No? Adolfo también, sin duda, el portero de Cristo. Se viene el servicio, viene el cabezazo. Cerca nada más. Salomón Rondón gana en las alturas, mete el frentazo, sin embargo, no le puede dar buena dirección a su remate. Se salva el Rayo, doctor.
0: Se salva el equipo del Necaxa, bien lo busca, bote el balón. Uf, puede llegar el empate si Necaxa baja los brazos. Estaba acordando de Poncho Galindo, ayer no nos invitó a la parrilla de hamburguesas en el Money Bank, ¿no?
1: Sí.
0: ¿Quién ganó? Bueno. Pentagon Black, ¿cómo se llama?
1: Penta Cero Miedo.
0: Ah, Penta Cero, ¿no es Pentagon Black?
1: No.
0: Ese era otro, ¿verdad?
1: Pentagon
0: Cero Miedo, perdón, cuidado.
1: A ver, viene Pachuca, servicio, bloquea la defensa. Sale desde el fondo el Rayo, pelotazo buscando a Owen. Le gana Bauerman, el rebote es de Álvarez que busca por el sector de la derecha, viene Pachuca, saben que solo es uno de desventaja, arman la triangulación, llegan a línea de fondo, meten el servicio, bloqueo defensivo, finalmente dicen, ay, tiro de esquina, lo buscó Bautista en último momento, termina negociando el córner, y ojo porque Pachuca lo quiere empatar, ya estamos en 70 minutos de tiempo corrido, sigue avanzando el cronómetro, pero la diferencia solamente es de uno, doctor.
0: Exactamente, solamente uno y Pachuca empieza a reaccionar, son ya 90 prácticamente ya en San Luis.
1: Correcto, ahorita vamos para allá porque se viene el tiro de esquina favorable al cuadro hidalguense. Bautista perfilado de pierna diestra, levanta el brazo derecho dando la indicación a sus compañeros. Empieza el tráfico dentro del área, se viene al centro, viaja la pelota. Ojo con Bauerman que casi gana. Termina por taponear la defensa y rompe desde el fondo Valencia. La pelota le va a favorecer a Moreno que toma el esférico atrás del medio campo. Sirve por el sector izquierdo y viene de nueva cuenta el Tuzo. Rivera que levanta la mirada, cuelga el centro hacia

0: Frente, viaja la pelota, Jiménez controla, no pasa nada, sigue avanzando el cronómetro, lo sigue ganando el Rayo.
1: Exactamente, Necaxa lo sigue, yo no sé si sea el cansancio, el rostro de Benjamín Mora está rojo, de enojado. Hablando de lucha libre, dígame, su papá, Benjamín Mora, Promociones Mora,
0: él promovía lucha
1: En Tijuana, sí, y señor, también con los Maines y Carlos Flores en el toreo, ¿no?
0: Bueno, es que Mora hizo de todo,
1: tú eres casi de mi edad. Más o menos, ¿no? ¿Te acuerdas de Alcatraz? El luchador que comentaba primero en Univisión y luego en Promo Azteca. Era su tío. Alcatraz era Sergio Mora. No fue buen luchador, se enmascaró y se volvió comentarista.
0: Correcto, se viene a servicio largo. Buscaban aquí a Alcaraz y vino la barrida.
1: Ese Alcaraz es malísimo.
0: Sí, no, bueno, que se vaya al tenis de una vez.
1: Se agregan 5 minutos en la Libertad Financiera. Sigue ganando 2-1 Santos Atlético de San Luis.
0: Correcto, viene de nueva cuenta Pachuca, nuevo servicio de Rivera, viaja la pelota, buscaban a Rondón, anticipo de Oliveros, el rebote le favorece a Owen que baja para ayudar a sus compañeros, libera por izquierda, intenta la salida al Rayo, ya no le meten mucha velocidad al asunto. Trazo en profundidad y van a buscar a Valencia que se escapa. ¡Atención! Rosero llega a la pelota, sector de la derecha, diagonal retrasada, ¡viene el rebote! ¡Oh! ¡Moreno! ¡Espectacular lo del guardameta de Pachuca! Era el tercero, ya se estaba yendo a celebrar Leiva. Busca el Rayo, hay un silbatazo. Ya. Se paran las acciones, pero ¡santo Dios lo que acaba de ocurrir en el Hidalgo, doctor!
1: Vale, es una jugada espectacular. Primera intención, se lanza. Moreno hacia su lado derecho, engancha el guante.
0: A una mano,
1: excelente,
0: doctor.
1: Atajada, yo no sé si nos quitó las ganas y marcó fuera de lugar el árbitro, pero es una extraordinaria postal, otra vez apostando por las bandas el Necaxa, no se la prendió Pachuca, diagonal retrasada, hace el contacto de primera y cerca de caer el tercero.
0: Como si fuera de NFL, a una mano, auténticamente el guardameta de los Tuzos, impresionante.
1: Viene Raúl Martínez, defensa, lateral o central, ex de Chivas. Ahora te confirmo quién abandonó el terreno de juego, él trae el 33.
0: Correcto, bueno, dice Reynoso, ya es momento de empezar a meter el camión atrás. Y es normal, presiente que cada vez están más cerca los 3 puntos.
1: De Necaxa ya también entró Sebastián Santos.
0: No, esa era de Pachuca.
1: Ah, de Pachuca, y vino Alan Bautista, Gael Álvarez, entró y salió Usama Idris.
0: Perfecto. Bueno, pues ahí están las modificaciones. Lo sigue buscando el Tuzo. Y de Necaxa se nos fue uno de los Martínez, si no me equivoco, doctor. Ahorita lo vamos a confirmar.
1: Exactamente. Por lo pronto. Por confirmar, Emilio, el lateral derecho. Y entró Raúl Martínez. Ahora te lo confirmo.
0: Correcto. Bueno, pues siguen las modificaciones. Por lo pronto, busca Pachuca, sector de la derecha, Bautista para Álvarez, Álvarez en 3/4 de cancha, hace el enganche, retrocede el esférico, Rivera la tiene, observa el panorama, a ver si se anima, servicio para Salomón, intenta la pared con Alcaraz, no llega a ninguna, Alcaraz la tiene Jiménez en el fondo. Ya casi se acaba.
1: 93 en Libertad Financiera, el marcador igual, Santos 2, Atlético de San Luis 1.
0: Uf. Resultadazo para los laguneros.
1: Su otro auxiliar es Isidro Sánchez, que tal vez no te diga nadie Isidro Sánchez más, sí, pero si decimos que es el hijo de Chelis, pues ya te suena.
0: Ah, claro, ¿no? Así sí. Bueno, increíble. Viene ahora Necaxa, trazo filtrado, atención, se viene el tercero. Eluden ahí al guardameta, el disparo. ¡De la línea! ¡De la línea se salva el conjunto de Pachuca! ¿Están marcando penal o qué están
1: marcando el árbitro?
0: ¡Ah, caray! Déjenme ver, porque parece que están marcando tiro penal.
1: ¡Ojo! Es que es tan tibio el árbitro que no sé si es penal o es marcó, si está marcando penal.
0: Quintero traía unas ganas enormes de marcar penal el día de hoy. Dicen, ya me quitaron una, no me van a quitar la otra. Pide la pelota al silbante y dicen, a ver, espérenme tantito. ¡Vamos a checar!
1: ¡Ah!
0: Bueno, pero es que ahí no derribaron a Valencia y después...
1: ¿Mano? ¡Mano! Muy bien en esto el árbitro,
0: Acá sí, vamos a ponerle palomita. Porque efectivamente, taponazo de Venegas, amarilla y para nada Paco. Le salió, ¿eh? No, no, no.
1: Es, para mí es un movimiento, es lo incongruente que es el reglamento. No puedes ir a atacar ese balón con lo física, no puedes ir con los brazos cerrados.
0: Sí, no, y, ¿no? Y a esa velocidad, en esos momentos, ¿cómo?
1: Que sí evita, aquí es un movimiento que evita el gol, por eso es penal. O sea, sí, aparte no extiende, el brazo, no extiende sí. El brazo y es gol.
0: Sí, exactamente. Bueno, traía unas ganas enormes Quintero de marcar un penal y ya finalmente se le va a hacer. Moreno reclama con todo. Y bueno, de igual manera la están revisando.
1: Ya se agarró el oído, ¿eh?
0: Sí, a ver si no me lo echan para atrás como el de hace rato. Por ahí andan, no sé si haciéndole algo al manchón penal sí, pudiera ser, ¿eh? Ojo ver, con
1: para
0: Valencia.
1: Mí no hay duda que es vano. Porque...
0: O le pega en la pierna.
1: Le pega en la pierna y después ay. Hace contacto. Otro ángulo que nos manda. No,
0: está dudosa, doctor. Ya me entró la duda. O sea, parece que sí va a haber penal. De momento no le han dicho nada. Y dice, a ver, pues
1: no, es que reclama, no es por el manotazo que mete Carlos Moreno, sino es por el contacto en el antebrazo de Paco Venegas.
0: Bueno, pues
1: ¿no?
0: Es que ya hasta lo amonestó aparte a Venegas, y amonestó también a Vallejo, si no me equivoco.
1: Por ahí yo creo, no sé si reclamando o tratando ahí de dañar el punto penal, ¿verdad?
0: Sí, dije, sí. Exacto.
1: Terminó el de Santos, victoria de los de la comarca esta noche, 2-1.
0: 4-4, doctor. Santos está que no cree nadie.
1: Color Esperanza, ¿cómo va esa canción?
0: sí, ahorita la cantamos. Bueno, doctor. Sí. Por lo pronto toma la
1: pelota Valencia, ¿verdad?
0: Sí, señor, el hombre que justamente provocó el tiro penal. Moreno ya siendo mandado a la línea por el árbitro Maximiliano Quintero. Reynoso dice,
1: ¿qué victoria sería
0: sí,
1: para
0: el señor, estamos cada vez más cerca. Cada vez ve más cerca la otra orilla el conjunto de los Rayos. Valencia perfilado frente al guardameta Carlos Moreno. Vamos a ver a Juan Valencia, el tiro. Gol del Necaxa. Efectivo el cobro desde los 11 pasos, el camiseta número 90, Juan Valencia. Y con esto prácticamente sentencia el duelo, lo va a ganar el Rayo 3-1, doctor Castillo.
1: Sí, cuesta arriba para Pachuca, lo hace muy bien Valencia, parte interna, ¿cómo la asegura? La coloca también, es muy espigado Carlos Moreno, y ni con eso le alcanza, muy seguro Valencia, para marcar ya el 3-1, y nos enfilamos a una victoria de Fuerza Rayos.
0: Sí, señor.
1: ¿Te acuerdas en el Azteca cuando?
0: Era el nada más
1: iba,
0: de la década.
1: Nada más fue el doctor Cándido Pérez, ¿no?
0: Sí, sí. No, bueno, y le iba Ernesto Zedillo también.
1: Ah, bueno. Pero no iba.
0: Bueno, pero no, pero también le iba, era lo que decía. Cambio otra vez de Pachuca, ya echó toda la banca al terreno de juego el Malayo Mora. Creo que era Isaís.
1: Isaís viene al terreno de juego, ¿no?
0: Sí. A ver, pues ya buscando a la milagrosa Pachuca. Ya por lo pronto circulan la pelota, Pizarro en cortito. Buscan con Vallejo, ahora Álvarez, sector de la derecha. Hay una amague, dejan en corto. Viene Pizarro, prepara punta, dispara, rechaza Jiménez. Balón rebotado, la busca Valencia y deja para Rosero. Rosero cubre la pelota, Rosero, atención, hay una falta favorable al visitante, y lo va a ganar el Rayo, y lo ganó Santos, y los muertos reviven, ya estamos cerca del Halloween.
1: Doctor. Ya en el Halloween, del Día de Muertos también, ¿no? Pues
0: ahí vienen ya, ahí viene Santos y Necaxa que estaban en lo más bajo. Owen, atención, intenta el enganche, ya le pusieron el taponazo, se viene la salida del Tuzo, que quiere por lo menos... pues rescatar un puntito, aunque se antoja muy complicado, está abajo por 2 de diferencia.
1: Muy difícil. ¿Qué le quedará? 10 más otros
0: pues 15 que meta. Más o menos, o sea.
1: 25 minutos de
0: sí, porque
1: ahí.
0: No, en no el creo. Primer tiempo, quién sabe de dónde sacamos 7. Intenta Pachuca, sector de la derecha. Oh, hay un amague. Ojo que parecía que se viene el servicio. Ahora sí, viaja la pelota. El balón lo controla Jiménez.
1: ¿No te gusta de ver a Jiménez en la selección?
0: Oh, nah, ya, doctor. Moreno sí se la compró.
1: Moreno sí es parte
0: del señor.
1: Proceso. No, Jiménez no, no es del Jiménez. Estilo que hoy necesita
0: la selección. No, y si se nos enojó con la afición de Necaxa, imagínese usted, con los de la selección, que les dicen de todo. A ver ahora, Leiva. Tiene espacio, avanza Leiva, se apoya con Rosero, sector de la derecha en tres cuartos de campo, mete servicio hacia el centro, se regodea el Necaxa con la bocha, libera por el sector de la izquierda, atención, viene el Rayo, ¡ah, caray!
1: Vargas sí. Demostró que es buen lateral.
0: No, acá, ya que seguimos con la onda del fútbol americano, gol de campo, doctor.
1: Exactamente, qué molestia por parte del señor Benjamín Mora.
0: Yo creo que Mora, no sé si vayamos a terminar el torneo con él. Por lo pronto viene el pelotazo largo hacia el frente. La pelota es del Rayo, que intenta la salida. Atención, trazo hacia el frente, recuperación hidalguense, busca Pachuca. Estamos en 82 minutos, cambio de juego, la jugada se desarrolla por el sector de la izquierda, Álvarez hace el enganche, busca por el centro, intentan armar la pared, el balón al borde del área, abren por derecha, atención, el tiro, pelota desviada. Se acaba de salvar de nueva cuenta el conjunto de los Rayos. Lo busca el Necaxa. Atención también el conjunto hidalguense. En esta última fue para los locales, que buscan desesperadamente el balón. Abandona el terreno de juego y se va a venir el despeje de puerta. Trazo largo del guardameta Jiménez. Atención, la busca de nueva cuenta Owen. El balón se va por la lateral y será movimiento de manos. Atención. Busca Necaxa, de nueva cuenta. Intentaban conectar con Valencia, el balón que no llega a su destino, le sigue perteneciendo a los visitantes. Intentando construir la jugada, sector del izquierdo. La tiene ahora Valencia, que va en la individual, no pudo pasar. Segunda intentona, cayó un hombre, el árbitro dice que sigan las acciones. La toma Pizarro, libera por el sector de la derecha. Ataca Bautista en tres cuartos de cancha. Va en la individual, levanta la mirada Vallejo. Ahora Alcaraz, todo lo que ganó lo echó para atrás. Aquí viene ahora de nueva cuenta el Tuzo, buscando por el sector de la derecha. Se viene el servicio, ¡Salomón! ¡Gol! ¡Del Pachuca! ¡Apareció el rey! ¡El número 23! ¡Salomón Rondón! El único hombre al cual no podía descuidar la defensa de los Hidrorrayos. Entró solo, mete un cabezazo poco ortodoxo, un tanto incómodo, pero al final efectivo el remate del venezolano. Deja sin oportunidad a Jiménez, y esto ya se puso 3-2 en la recta final. Vaya tremendo cierre de partido que vamos a tener. Es increíble cómo se ha dormido en sus laureles el Necaxa, y estamos en 84, quedan todavía, que les gusta, prácticamente 10 minutos en el cronómetro. Se puede venir el empate, y vuela una tarjeta de amonestación para Valencia, que anda reclamando quién sabe qué cosa. Ahí Quintero también tomando cuenta, diciendo, a ver, vamos a ver cuánto echamos de propina en unos minutos más. Los de Necaxa quieren que ya se acabe esto de una vez por todas, pero para cómo estamos, quién sabe cuánto tarde en concluir este partido. 5 anotaciones, 3-2 lo gana el Rayo, y lo que parecía una victoria cómoda para los visitantes se les está poniendo color de hormiga. Aquí viene de nueva cuenta el Rayo, hay una falta favorable al Tuzo, que la va a buscar justamente en la línea que divide el campo por el sector de la derecha. Atención, todos le reclaman a Quintero, la pelota es de Bauerman, que mete servicio lateral para donde estaba Reto, en el ombligo de la cancha, balón para donde se encuentra Rivera, que levanta la mirada, lanza largo hacia el frente, buscan a Salomón jugando de poste, baja la pelota para Alcaraz, otra vez un amigo termina retrocediendo unos metros, la va a buscar el Tuzo, intentan por el centro del campo, no encuentran el espacio, apertura por derecha, en tres cuartos de campo, circula la pelota, el cuadro hidalguense, a ver si cuelgan el centro. centro, hay un amague, ahora sí, viaja la pelota, atención con el remate. El balón se va desviado, la buscaba Alcaraz, que no gana una ni en defensa propia. Acá el número 9 la termina desviando y será despeje de portería para los Rayos, que agradecen el remate de Alcaraz. Será entonces pelota favorable al conjunto Hidrorrayo. Y ahí está Quintero aplicando la cuenta regresiva para Jiménez, que ojito que ya está pintado de amarillo. Recuperación de Pachuca, trazo largo, viene Rondón al borde del área, ¡tiro!

0: Pachuca. Firma su doblete de la noche el rey. Camiseta número 23. Salomón Rondón. Pedían fuera de lugar, pero no hay absolutamente nada. Error en la salida de Jiménez, que termina entregando la pelota. No se la pensaron los tuzos. De inmediato a buscar a Rondón, que saca tremendo bazucazo. Y por el marcador, 3-3 en el Hidalgo. Es una locura de partido. ¿Y qué creen? Estamos en 87. Da tiempo de una anotación más. Vamos a ver si nos la regalan. Porque se viene Necaxa por el centro del campo. Deja para Leiva. Leiva lanza largo y profundo por el sector de la izquierda. Van a buscar allá a Owen. Buena la cobertura defensiva. Roba el Tuzo, que quiere más, que quiere darle la vuelta a la tortilla. Atención. Lo busca Rivera. Toca por izquierda. Aquí se viene otra vez el conjunto hidalguense. La pelota le pertenece a Álvarez. Álvarez en cortina. Encuentran a Pizarro, que estudia la jugada, esconde el esférico, viene el número 7, atención, avanza y sirve por la banda izquierda, se va a venir el desborde, ya la tiene Álvarez, Álvarez encara la marca, Álvarez engancha, mete el servicio, viene Salomón, saca desde el fondo, Ochoa y ojo con el recentro, el balón elevado, viene la peinada de Alcaraz, le va a caer otra vez a Ochoa, que saca desde el fondo. Vamos a ver, el balón es dividido, viaja el esférico, aquí, finalmente se marca una infracción y será pelota para los rayos que respiran, que ya quieren que se acabe esto de una vez por todas, porque ya estamos en 88 minutos de tiempo corrido, 3-3 el marcador, y aprovechamos para decirte, regístrate en caliente.mx y recibe 1,000 pesos de regalo. 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Bueno, ya en estos momentos puede pasar cualquier cosa, porque increíblemente lo ganaba el Rayo 3-1. Y en menos de lo que se lo cuento, Salomón Rondón metió al partido al conjunto de Tuzos. Y ahora quieren más. El venezolano libera por el sector de la derecha. Buscan a Bautista. Bautista por el centro. Atención. Otra vez por el sector de la derecha. Se viene el cuadro hidalguense. Pisan la pelota. Retroceden en el esférico. Se viene el centro. Viaja la pelota. ¡El rebote! ¡Cerca nada más! ¿Por dónde pasó esa pelota de Salomón Rondón? Bueno, Salomón llega a meter esa y se cae el estadio pedazos, porque hubiera sido el hat-trick del venezolano, que lo sigue buscando, lo sigue intentando. Jiménez ya no sabe ni a quién reclamarle, porque prácticamente toda la defensa de los Rayos ha hecho agua. Y atención, trazo en profundidad, parecía que se escapaba un elemento de los Rayos cuando hay una falta, dice el silbante. Derribaron a Bauerman y será balón para el conjunto de los Tuzos, que le quieren meter velocidad al asunto. Hay hasta dos balones en la cancha, de lo rápido que quiere cobrar Pachuca. Bauerman libera por el sector de la derecha, aquí se viene Bautista, y válgame Dios, van a agregar 9 minutos, es una locura total. Servicio buscando a Salomón, la pelota le queda al venezolano, que juega de poste, sirve en cortito, atención, trazo en profundidad, sector de la derecha, viene Pachuca, cuelga en el centro, saca desde el fondo la defensa. Atención, hay una bandera levantada, y respira el Rayo, porque válgame Dios, es impresionante el cierre de partido que estamos teniendo en estos momentos. Sí, había fuera de lugar por el sector derecho, y esto último ya no cuenta. Nos vamos entonces hasta el 99, santa madre de Dios, 3-3 el marcador. Necaxa parecía que tenía finiquitado este compromiso, pero bendita Liga MX, nunca te acabes. Ya lo empató el Tuzo, y con lo que queda de agregado podríamos tener una anotación más. Trazo largo en profundidad. Atención, saca la defensa como puede. La tiene Leiva, va Salomón, gana el venezolano, y viene Rondón, que va por el centro, libera por derecha. Y a esperar dentro del área, la toma Vallejo, que se suma al ataque. Vallejo engancha, prepara punta, ¡dispara! ¡Jiménez! ¡Excelente el cancerbero de los Rayos! Mete el manotazo salvador. ¡Santo Dios! saca la mano, quién sabe de dónde, termina mandando a tiro de esquina, y aquí se viene el Tuzo, atención, pelota favorable al cuadro hidalguense, observan dónde van a colocar la bolita, se viene el servicio, viaja el esférico, saca Ochoa como puede, atención, intento de recentro, gana Oliveros, recentran de cabeza, pero hay un silbatazo, será pelota favorable al conjunto de los Rayos. Y Jiménez toma la pelota, el guardameta, que ya es factor para que el Tuzo no lo esté ganando. Sí, señores, escucharon bien por qué. Pachuca está que no cree en nadie. Llegó tarde al partido el Tuzo. Llegó prácticamente a la mitad del segundo tiempo, pero a partir de ese momento han asediado al Necaxa, que prácticamente ha sido borrado en los últimos minutos. La toma Owen por el sector de la izquierda. Trazo para Valencia. Valencia protege el esférico. Juega en cortito. Ya se equivocó. Pero hay una falta, dice el silbante. No lo puede creer Bauerman y compañía. Va a ser entonces pelota parada para el visitante. Respira el Necaxa. Hay una tarjeta de amonestación. Ojito, vamos a checar para quién. Me parece que es Bauerman el que fue pintado de amarillo, porque las emociones están al rojo en estos momentos. Son 92 minutos de tiempo corrido, 3-3 el marcador. Bauerman, ya lo confirmamos, fue el amonestado. Y poco a poco empiezan a sumarse al ataque los futbolistas de los Rayos. Sí, fue claro el planchazo por parte de Bauerman. Y prácticamente todo el Pachuca a defenderse en estos momentos. Saben que el empate en estos momentos le sabe oro. Se viene el disparo, viaja la pelota. Moreno en el fondo. Embolsa la de Gajos si quiere salir a velocidad. Lo hace por el sector de la izquierda. Atención, adelantó demasiado. Corta Rosero. Y será movimiento lateral favorable al Tuzo por el sector de la izquierda. Mueven rápido los locales. Saben que es su momento. Le quieren meter presión al Rayo. Atención, la pelota la tiene Bauerman. Bauerman para Barreto, sector de la derecha, Mora se quiere meter al terreno de juego, dice vámonos todos hacia el frente, la tiene Bauerman en cortito, balón que se le pasa a Álvarez, pero ya la tiene Pizarro, acarrea el esférico, están tres cuartos de cancha, levanta la mirada, ¿qué hace Pizarro? Juega por el centro, la busca Álvarez, cuelga el centro, viaja la pelota, atención con el remate, no pasó nada, le cayó Alcaraz y con eso dijimos todo. El balón será favorable entonces al conjunto de los Rayos. Va a mover desde el fondo Jiménez. Es impresionante la montaña rusa de emociones que hemos tenido en estos últimos minutos. Cortesía de Salomón Rondón. Tremendo partidazo el que estamos viviendo a través de la señal de Radio Red. Gracias a todos y cada uno de los que nos están sintonizando. Son 94 minutos. Le quedan 5 el cronómetro. Ataca Pachuca, sector de la derecha. Nuevo servicio al área, deja la pelota. La baja Salomón. El balón al borde del área. A ver si se viene el disparo. Bloqueo defensivo. Antes hay un silbatazo, posición adelantada, fuera de lugar, pero bueno, se han invertido los papeles. Antes cada que atacaba el Necaxa era un parto para los defensores, ahora es todo lo contrario. Pachuca es el que se suma al ataque y pone a parir chayotes a los defensores del conjunto hidrocálido. Viene desde el fondo a mover Oliveros, trazo largo hacia el frente, la buscaba Valencia, intenta Ruiz. La pelota le favorece al Tuzo por el sector de la izquierda. Viene moviendo Pachuca. Trazo en profundidad y buscan a Alcaraz, que intenta el desborde sector de la izquierda. A ver si llega la pelota. Evita que el balón abandone el terreno de juego. Va y pierde en la individual. No es sorpresa. Atención. Cubriendo el esférico. Ahí se encuentra Raúl Martínez. Martínez que recibe el empellón. Esto debería de ser falta. Y sí. Finalmente Quintero termina por decretar la infracción. Será pelota favorable al conjunto de los Rayos. Reynoso está desesperadísimo. Le va a dar algo el peruano. Sabía que tenía prácticamente los 3 puntos en la bolsa. Y ahora se le están escapando. Se llevarían solamente uno. Una renta muy barata para lo que vimos en el terreno de juego. El esférico es de Pachuca, que intenta la salida por el sector de la derecha con Bautista. Bautista toma la pelota en la línea que divide el campo. Juega en cortito con Álvarez. Apertura por el sector de la derecha. Balón largo. A ver si no se les escapa. Ojito que ahí casi se nos medio mata un jugador de los Tuzos. Y sí, el balón finalmente se escapa por la línea lateral. Lo intentaba Isaís. Sin embargo, no alcanzó a controlar. Y será movimiento de manos para los Rayos. 96 minutos marca el cronómetro. La pelota hacia el frente. La gana Bauerman. Va Guerman, que deja para donde se encuentra Barreto. Barreto en corto. 3-3 el marcador. Pachuca. Pachuca quiere otro golecito. Quiere darle la vuelta a la tortilla. Apertura por el sector de la derecha. Encuentran a Isaís, que mete servicio en profundidad. Corta la defensa. El rebote le favorece al Tuzo. Mete en un servicio elevado. Regalito para Jiménez, que se termina quedando con la de Gajos. Le reclama a todos Jiménez. Quién sabe qué anda ahí echando de gritos y pestes a prácticamente todo el que se le ponga enfrente. Jiménez le da un poco de aire a la jugada. Juega en cortito para Martínez por derecha. Atención, adelantó demasiado. Saca como puede el defensor porque ya se le estaba viniendo la noche. Vamos a tener entonces movimiento de manos. Reynoso se quiere meter a la cancha. Quiere defender como en sus viejos tiempos. Atención, vamos a tener nuevo movimiento lateral. Ahora favorable al Rayo. Martínez toma la pelota. El árbitro le dice, es más hacia atrás. Mora ya nada más echa la sonrisa picarona diciendo, no es posible porque se están consumiendo los segundos en el cronómetro y prácticamente ya no me va a dar tiempo de nada. Se marca una falta en favor del Tuzo por el sector de la izquierda. Atención, Rosero no deja cobrar a velocidad. La pelota va para Bauerman en su propio medio campo, atrasito del círculo central. Toca en corto para Pizarro en la línea que divide el campo. Ya está en territorio rival. Pizarro le da toda la vuelta al kiosco. Mete atrás en profundidad por derecha. Buscaban a Isaís. El balón le cae a Alcaraz. Alcaraz intenta un sombrerito. No le sale nada al 9. Saca la defensa como puede. Después Bauerman aplica la grulla. Mete tremendo zapatazo hacia el frente, que es escupido de buena manera por la defensa de los Rayos, que ahora intentan la salida a velocidad. Atención. Se viene el desdoble por parte de Necaxa. Bajan. Terminan de a un elemento de los hidrocálidos y se marca la falta. Falta y amarilla para Bautista, que corta el avance y será entonces pelota para el conjunto de los Rayos por el sector de la izquierda. Era Ruiz el que intentaba el desborde, camiseta número 10. Lo terminaron bajando a la mala y ya estamos en 98. Acá prácticamente se va a acabar el partido. La última del encuentro será de los Rayos, que obviamente van a intentar recuperar la ventaja en el último segundo. Veremos si lo consiguen. 98 minutos y contando. Atención, Leiva está en torno a la pelota. Levanta la mirada y observa el panorama, observando dónde va a colocar la bolita. La última del encuentro, se viene al centro, viaja la pelota. ¡Atención! ¡Santo Dios, lo de Leiva! Increíble cómo acaba de desperdiciar una oportunidad. Aquí viene Pachuca intentando el desdoble, pero Quintero dice game over. Ha terminado el encuentro en el Estadio Hidalgo. Trepidante empate entre Pachuca y Necaxa. 3-3 en el Alfonso Lastras. Ganó Santos Laguna y ya nos vamos. A nombre del doctor Luis Castillo, quien estuvo en la narración del primer tiempo y los comentarios del segundo tiempo, de Poncho Galindo en la producción, de Charlie en los controles, yo soy Juan Romero, quien agradece el favor de su preferencia y su compañía, y se despide de ustedes diciéndoles, empataron Tuzos y Rayos 3-3. Gracias y hasta la próxima.
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0: Excelente tarde, aquí la información. Elementos de la Secretaría de Marina y del Ejército Mexicano retiraron barricadas de arena y costales en el corredor Pablo Picasso que da acceso a la playa Las Glorias en Puerto Vallarta, Jalisco. Las barreras, instaladas por el gobierno municipal para contener el oleaje del huracán Simon, fueron retiradas para evitar que obstruyeran el desalojo del agua pluvial y agravaran las inundaciones. La Comisión Federal de Electricidad desplegó 3.139 electricistas en Guerrero, Michoacán, Colima, Jalisco, Nayarit y Sinaloa para atender afectaciones al suministro eléctrico por el huracán Simon y el ciclón posttropical Rachel. En Baja California y Sonora también movilizó 673 trabajadores ante las primeras interrupciones del servicio. En otros temas, el Instituto Nacional Electoral conmemoró 36 años de la creación formal del Instituto Federal Electoral y refrendó su compromiso con la democracia, el voto libre y la protección de los derechos político-electorales de la ciudadanía, bajo los principios de legalidad, imparcialidad, independencia y certeza. En el mundo, Cuba inauguró el primer mercado mayorista del país, donde empresas estatales, negocios privados y trabajadores por cuenta propia podrán adquirir alimentos, productos importados y artículos de higiene. El establecimiento busca reorganizar el comercio mayorista y establece compras mínimas de $200 o 24 mil pesos cubanos. Para Noticentro informa Melissa Mendoza.
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4: Hola amigos, yo soy Bóser Salseo Futbolero. Y aquí contaremos anécdotas graciosas, historias y los secretos del fútbol mexicano que nadie más se atreve a contar. ¿Listos? Advertencia. Este guión fue creado en 2019.
5: Hoy en este microtop tenemos para ti 6 entrenadores que han durado muy poco en algún equipo. Así que luces, micrófonos, que comiencen salseo. Antes de comenzar, quiero aclarar que la numeración no tiene ninguna importancia. Número 6, Marco Antonio Rodríguez, el Chiquimarco. Fue árbitro por 3 mundiales consecutivos. Brasil 2014, el último para el silbante mexicano. Fue el encargado de pitar el partido decisivo entre Italia y Uruguay, además de expulsar a Claudio Marchisio. Chiquimarco no vio la polémica mordida de Luis Suárez, que le dio la vuelta al mundo.
6: Ah, lo quiere morder. Pero parece que lo quiere morder, Suárez.
7: A ver.
6: ¿Lo quiere morder? Sí, lo muerde.
7: Sí, lo muerde.
6: Lo mordió Suárez a Chiellini.
7: Como en Inglaterra.
6: Sí.
5: Bien es conocido por la famosa doble tarjeta amarilla. Tigres y Santos disputaban la final de la Apertura 2011. Para el juego de vuelta, Marco Antonio Rodríguez sorprendió al sacar doble tarjeta para amonestar a Carlos Adrián Morales y a Héctor Mancilla.
8: Minuto 56. Mancilla y Carlos Morales se hacen de palabras. Y vea lo que hace Rodríguez. Como acto de magia, amonesta a ambos jugadores al mismo tiempo. ¡Increíble!
5: Este árbitro disciplinado y polémico ha sido una persona que sabe ir buscando camino. En su retiro como nazareno, fue estudiando para ser entrenador. Su objetivo algún día, dirigir al Tri.
9: O sea, yo me dediqué a lo mío, a prepararme, a viajar, a tomar cursos, por todo el mundo, a escuchar fútbol, a entender el juego, a ver ideas. Casi no tengo ninguna comunicación, pero sí en el Twitter y eso a veces estás ahí.
5: La primera oportunidad para asumir la dirección técnica la aprovechó pues la directiva del Club Salamanca de la Segunda División B de España se haría de sus servicios.
10: Para la presentación de nuestro nuevo director técnico, el señor Juan José Rodríguez. Decirles que estamos muy contentos, muy motivados, muy emocionados de la llegada de Juan Antonio.
5: Pero solo duraría 3 días en el puesto, después de que el club dio a conocer la decisión. Rodríguez aseguró que él renunció debido a que la directiva del equipo solo lo quiso para que prestara su título y que el mexicano José Luis Trejo se encargara de dirigir al conjunto salmantino.
11: Primero que nada, agradecerle su asistencia a esta rueda de prensa para comentar el tema que nos importa, que nos interesa aclarar. El cese del director técnico Marco Antonio Rodríguez.
5: Intentaron decirme a quién tenía que alinear. No me dieron la oportunidad de ser entrenador. La gota que colmó el vaso fue cuando fuimos a presentar al club y veo que el comportamiento cambia. Traiciones, mal ambiente interno, los jugadores empezaron a sabotearme. Y fue así como solo duró 3 días como DT. Esperemos pronto podamos verlo en un equipo de verdad para ver de qué está hecho.
7: Yo, deme la responsabilidad y pruébenme mi calidad y puedo ascender al equipo. Lo puedo hacer, pero así no se puede trabajar.
5: Número 5. Ricardo La Volpe. En el año de 1983 decidió terminar su carrera como futbolista profesional y su primera experiencia como director técnico fue con su último equipo como jugador en activo, los Halcones de Oaxtepec. Se encontraban en problemas de descenso y con él al mando lograron la permanencia. Dirigió al Atlante en 3 ocasiones, siendo con los Potros el único equipo que ha logrado ser campeón en el 92.
12: Trato que el equipo tenga eso, ¿no? Una idea ganadora, jugar en todo lado igual, tratar de dar espectáculo y que la gente salga contenta.
5: Lo cierto es que el bigotón tiene más fracasos que logros. La selección en sí fue algo bueno que ha dejado una de las mejores participaciones en mundiales. Y su juego vistoso con Atlas y sus múltiples debuts de los cuales se encarga de echar en cara siempre.
13: No ganó en título, pero me parece que le di un montón de dinero a muchas instituciones. Porque Atlas, Rafa Márquez fue a Mónaco cuando empezó conmigo.
5: Si bien en sus numerosos equipos que ha dirigido, tiene varios lapsos veloces como DT. Uno de los más recordados fue en su primera etapa con América. El bigotón apenas duró 3 juegos, pues en una estrepitosa goleada Chiva le quitaba el banquillo azul crema.
14: Era el pilón, buena pelota, Pacheco, la toca al frente, llega Ramón, ¡gol!
5: Sin embargo, curiosamente, otro de los récords llegaría con el equipo que había provocado ese despido. El 1 de abril de 2014, Ricardo La Volpe vio una gran oportunidad para su carrera cuando fue contratado para dirigir a las Chivas.
15: Uno se cree con la capacidad para haber asumido esta responsabilidad y volverle a darle la alegría al aficionado, al simpatizante, al hincha de Chivas de Guadalajara.
5: 29 días después de su presentación, Jorge Vergara salió en conferencia de prensa para anunciar el cese del timonel argentino. Los motivos, conducta inapropiada.
16: A partir del día de hoy, Ricardo La Volpe está separado de la institución de Chivas. Conducta inapropiada con una staff femenina que obviamente no puede dar nombre al staff.
17: El señor toma asiento y empieza a tomar actitudes muy por sorpresivas para mí.
5: Siempre ha negado que su cese del rebaño sagrado haya sido por la podóloga Belén Coronado, como lo señaló Jorge Vergara. Para La Volpe ha sido de los peores momentos de su vida, ya que su imagen se manchó tras dichas acusaciones y su familia se ha visto dañada.
18: El día, no, fui a reclamar, no te equivoques. Fui a comprobar su comentario, fui a ver unos detallitos, ya lo vi y le reclamé. No sé si mal, bien, en qué palabras, sí.
5: Los que lo conocen saben que es muy enojón, geniudo, pero jamás un delincuente, decía su abogado.
18: No, el día que ella dice, claro, fui, por supuesto. Y fui a ver si pasaba la África. Claro que fue. Es la única vez que la vi.
5: El 3 de diciembre del 2016, la Fiscalía de Jalisco dio a conocer que se solicitó una orden de aprehensión contra el estratega argentino por acoso sexual, a días de disputar la final, pues en ese entonces dirigía al América y estos se enfrentaban a los Tigres.
19: Si ganaba por penales, ahora me estás diciendo que no me abuso y si me hubiera metido los Tigres, me decía. No dijo que no me iba a meter, ¿crees?
5: La tarde del 5 de diciembre, con el Club América ya en la final del certamen, La Volpe aseguró en su cuenta de Twitter que el juez séptimo lo declaró inocente. Número 4. Víctor Manuel Bucetich. Su trayectoria como entrenador la inició en 1988 con Torosnesa, en la segunda división, con el cual logró el ascenso en esa campaña en el 88-89. La franquicia fue vendida a Veracruz y él no quiso entrar en los planes y se fue a León de la misma categoría.
20: Primero, mi padre fue futbolista y como tanto siempre me llevaba a las canchas cuando lo iba a ver jugar. Entonces tengo herencia por parte de mi padre.
5: El mote del Rey Midas es porque ha ganado 14 de 15 finales y la única perdida fue la número 13, que fue ante Santos Laguna en el torneo Clausura 2012.
21: ¡Santos Laguna es campeón de México! ¡Santos de la Comarca gana! ¡Se acaba la miseria! ¡Se acaba la malaria!
5: Luego del cese del Chepo de la Torre, la selección se encontraba al borde de la eliminación para la Copa del Mundo de Brasil. Momentos muy oscuros.
22: Eso es fracasar. Dejar de luchar por lo cual tú estás convencido que se hacen las cosas y has trabajado y te ha costado mucho estar en esta posición. Porque tenemos un grupo de trabajo y porque la gente que ha confiado en nosotros
5: Víctor Manuel recibe el tricolor en zona de eliminación en la hexagonal de la CONCACAF al estar en quinto lugar con 8 puntos, por debajo de Panamá, Honduras, Costa Rica y Estados Unidos.
21: Giovanni Dos Santos viene prendido, una, por el amor de Dios, una, Giovanni, una en tu vida, una, Giovanni, una en tu vida, gol de River, gol.
5: El primer encuentro lo ganó ante Panamá y el segundo lo perdió ante Costa Rica.
21: Aguanta Campbell, la logo, la quiere resolver. Van contra Torres Nilo, el centro es muy bueno. Atención, atención, atención, atención. No, no, por favor, no, por favor, Saborío está solo, se pierde en la marca.
5: Sin embargo, se alcanzó a raspar el cuarto puesto, un repechaje contra Nueva Zelanda. ¿Cuál fue la sorpresa al saber que solo dos juegos después Musetich sería cesado?
0: Pues nada más es una idea, una situación que a lo mejor ellos pueden percibir, porque creo que no hay ninguna otra situación, ¿no?
5: El entrenador considera una falta de respeto la decisión de removerlo del cargo. La razón no hubo más que simplemente para que el Piojo llegara al Tri.
1: Gracias a los dueños, gracias a la Federación Mexicana de Fútbol, gracias a la Comisión de Selecciones Nacionales. Aquí estamos para trabajar.
5: Tan solo un mes después de que lo eligieran para rescatar al Tri en la eliminatoria rumbo al Brasil 2014, los directivos decidieron cesarlo para que alguien más tuviera el mando del equipo en el juego de repechaje ante Nueva Zelanda. Una tremenda grosería que los de la federación le hicieron a este DT. Número 3, Alberto Coyote. Un mediocampista como pocos, contención aguerrido y que debutó en el 87. Coyote es claramente identificado con el rebaño. Estaría por 13 temporadas y fue parte del título del verano del 97.
2: Después de 10 años, las Chivas consiguen su campeonato número 10. Es el primer equipo en conseguirlo en la historia moderna porque hace muchos años lo consiguió en España.
5: Se retira en el 2002 con Atlante y comienza su preparación para ser entrenador. El 19 de abril del 2012, tras la destitución de Ignacio Ambriz como técnico de Chivas, es llamado a ser director técnico interino para los últimos dos partidos del torneo del clausura 2012 frente a Atlas y Pachuca, cosechando dos derrotas, 1-0 y 3-1 respectivamente.
23: Vamos a intentar armar un muy buen sistema táctico para tratar de complicar al Atlas. Claro, es normal que la afición no se siente en este momento a gusto con su equipo. ¿Por qué? Porque no les está dando los resultados.
5: Luego, en 2013, dirigió la Unión de Curtidores de igual forma. No le iría bien. Como parte del proyecto de especialización por líneas que está implementando Guadalajara, el exjugador rojiblanco se incorporó en el 2012 a la estructura de fútbol de la institución tapatía para compartir sus conocimientos y experiencias a los jugadores de fuerzas básicas en el primer equipo, para trabajar con los mediocampistas.
23: Por supuesto que estamos en crisis, pero es el momento para asumir la responsabilidad, también es el momento para pedir ayuda a la afición. ¿Por qué? Porque la afición es importantísima.
5: Ahora, en el 2019, el paso terrorífico que ha llevado Chivas lo llevó a tomar el mando luego del cese de José Saturnino Cardoso.
23: Me siento muy contento de recibir una nueva oportunidad. Ahora, después de 7 años de esa primera instrucción, ahora me siento mucho más seguro, mucho más capaz.
5: Sí, sé lo que estás pensando. Coyote no sería técnicamente un DT, pues era interino. Lo curioso es que el director deportivo de Chivas le había dado el visto bueno para que terminara el torneo del rebaño, pues se encontraba en el lugar 11 de la tabla general con 15 unidades. Para Coyote, era la oportunidad de mostrarse como técnico en primera división, que aunque ya tenía seguro 5 juegos, si calificaban muy probablemente sería ratificado, dado las circunstancias económicas del rebaño, y que el mismo Mariano Varela daba el apoyo al novato entrenador.
23: Creo que ese cariño que me tiene la gente es recíproco, y por ello y por la afición vamos a salir adelante. Es un compromiso, es un reto muy difícil, pero lo vamos a lograr. Tenemos que confiar en nosotros y pedir el apoyo de esa gran afición.
5: Sin embargo, jugaron con sus ilusiones. Solo pudo dirigir un encuentro contra Lobos WAP y lo perdió.
24: Servicios cortos, pero siempre hacia el compañero. Arranca Lainez, va por dentro, le va a pegar, mete tiro. Cuidado ahí, cabezazo. ¡Gol de Lobos!
5: Llegó Tomás Boy, a pesar de tener casi 3 años sin dirigir. En su última experiencia, con Cruz Azul no calificó a la liguilla. La última vez que jugó la gran fiesta, en 2015, Atlas fue goleado precisamente por Chivas. Aún así, hasta fue ratificado para el siguiente torneo.
21: Atención, la pelota para Venezuela, libre al primero, le van a regresar a la pared. Aquí está Conejo, Conejo, Conejo, en el trazo.
5: Número 2, Rubén Omar Romano, uno de los cartuchos más quemados en la Liga MX, con una marca de 21 partidos sin ganar, 0 títulos y más de 10 equipos, algunos en diferentes etapas. Es uno de los técnicos con más oportunidades en la Liga MX. Habría que pensar que es por algo, pues ha llevado equipos a finales. Se caracteriza por tener muy marcada la escuela lavolpista, agresivo y exigente en los partidos. Inició su carrera como director técnico en el Club Atlético Celaya, donde pudo salvarlos del descenso. Y después, tomaría las riendas del Morelia. Los llevaría a dos finales en la Liga MX, primero ante Toluca, después ante Rayados de Monterrey. Sin embargo, perdería ambas.
3: Añadir, César.
4: Dos minutos.
3: Monterrey sabe que es importantísimo. Bautista. ¡Gol! ¡Atención! Este gol puede ser importantísimo.
5: Tuvo un breve paso por Tecos y después pasó al Pachuca para en el 2005 llegar al Cruz Azul, donde viviría una de sus peores pesadillas al ser secuestrado.
6: Lo que la gente me ha dado en estos últimos días después de lo que me ha pasado me hace reflexionar que no me equivoqué en elegir este país para vivir toda mi vida, en que mis hijas sean mexicanas y en seguir en esta profesión, ¿no?
5: Para el 2006 pasaría con los Zorros del Atlas y en el 2008 a las Águilas del América, donde no tuvo muy gratos momentos, pues lo llevaría al lugar 18 de la tabla general.
3: Y viene el cobro de Fernando Arce. ¡Es título de los rojos! ¡Talavera la saca! ¡El Toluca es campeón! ¡Escuche usted!
5: Ya para el 2010 tomó las riendas del Club Santos Laguna, al cual llegaría a dos finales y las volvería a perder.
8: Trabajar 14 horas diarias porque esta es mi profesión, esta es mi pasión y tengo el conocimiento como para saber que dentro de una carrera de técnico hay momentos buenos y momentos malos.
5: En uno de sus múltiples intentos de ser campeón al Atlas, Romano llegaba para el Clausura 2018 a sacar las papas del fuego, pues el profe Cruz había quedado fuera después de un mal arranque. Gerardo Espinosa tomaba un juego de forma interina para que en la jornada 4 Romano tomara el equipo.
9: Y ahora Rubén Omar Romano, a través de un comunicado oficial, el equipo de Atlas da a conocer que el técnico argentino ya no seguirá el mando de los rojinegros del Atlas. El que toma el mando provisionalmente es Gerardo Espinosa Ahumada.
5: Su bienvenida sería ante América, el cual perdería 1-0. 6 partidos perdidos, un empate y 2 victorias, decía adiós en la jornada 12. Número 1, Mario Carrillo Zamudio. Empezaría su carrera como DT el 1 de octubre del 99, dirigiendo al Puebla, teniendo buenos resultados. Llegaría a una semifinal. Para la apertura 2002, dirigió a las Águilas del América en sustitución de Manuel Lapuente, donde le iría bastante bien, pues tendría varias victorias y sería favorito para coronarse como campeón. Pero fueron eliminados en cuartos de final. Tras el regreso de Lapuente, Carrillo decidió firmar con Cruz Azul para el Clausura 2003, pero al tener varias derrotas, la directiva cementera decide cesarlo del puesto. En el 2004 regresaría con las Águilas en lugar de Oscar Ruggeri. Fue en el Clausura 2005 donde serían campeones de liga, el título número 10 del América. En 2012 Puma sería su último equipo hasta la fecha. Se dice está vetado del fútbol mexicano por un promotor.
25: Quiero que regrese a la América porque no me está gustando ya el técnico que está. Pero hay una diferencia.
26: ¿Quién estaba?
25: Fernando Tena.
26: Fernando Tena.
25: Pero no te van a pagar a ti, me van a pagar a mí.
5: Pues con Alberto Aspe como directivo de los universitarios, tuvo la idea de traer a Carrillo, a pesar de que estaba identificado como americanista y por sus rumores de actividades esotéricas en los equipos que dirigía.
27: La mística de este equipo siento que fue extraordinaria. Sé también que no soy simpático, no lo soy. Lo sé, es mi hija la que se rió, me conoce muy bien.
5: Solo mandó en 8 partidos al Club Universidad, con un saldo de 3 victorias, un empate y 4 derrotas. La última ante las Águilas del América. La relación entre Aspe y Carrillo se convertiría en enemistad y llegarían a una lluvia de declaraciones de los dos lados. Al final también esa decisión le costó la chamba a Aspe. Si quieres conocer más sobre esta bronca entre estos dos, te dejo este video. Conoce el porqué de la enemistad entre Alberto García Aspe y Mario Carrillo.
28: ¿Aspe no te llevas con Carrillo?
29: ¿Qué pregunta?
28: ¿Con quién estás ahí? Pues debe ser con Mario, ¿no?
29: No, bueno, con un enfermo mental no se puede llevar.
30: Gracias por escucharme. 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
2: Hola amigos, yo soy Bowser Salseo Futbolero y aquí contaremos anécdotas graciosas, historias y los secretos del fútbol mexicano que nadie más se atreve a contar. ¿Listos? Advertencia, este guión fue creado en 2019.
3: Tu idea, tu sueño es jugar selección, jugar en Europa. Llegas a la selección, te vas a Europa, resulta que te resta, que te estorba.
4: Esta profesión conlleva fama, lleva dinero. Es como, no te puedes quejar, tú no tienes problema, ¿verdad?
5: Que el Tata Martino no cuenta con lo que hace 6 meses pensó.
2: Ya quedó atrás aquella época romántica, donde el sueño y orgullo principal de un futbolista era portar el jersey de su selección nacional. Momentos que tal vez ya no regresarán. Bienvenidos a la reflexión buceriana. Luces, micrófonos, que comience el salseo. El que un jugador de la selección no quiera venir no es cosa nueva.
6: Está no estado mentalmente al 100% para representar o formar parte de este equipo, el cual merece el máximo de mi respeto.
2: Sin embargo, ahora hay ciertos factores a considerar que lo hacen diferente, que se puede considerar un antes y un después, y es que son varios ya los que se bajan del barco incluso. Uno en específico ya lo dijo abiertamente: conmigo ya no cuenten nunca. Estamos hablando de Javier Aquino.
7: Javier Aquino ya abiertamente le dijo al Tata Martino que muchas gracias, pero que a él ya no lo vuelvan a convocar porque no ha sido valorado como él quería que lo fuera en tiempos anteriores.
8: Fue menospreciado, poco valorado en el proceso pasado, habló directamente con Gerardo Martino, explicó los temas del por qué ya no quiere estar en selección mexicana.
2: Sin embargo, no es el único que se ha sentido no apreciado, el famoso caso de Edgar Castillo, quien mejor se fue a Estados Unidos. Decir que no o apalabrarse con el técnico en turno para no ir es también un tema recurrente, como aquel caso que se infló por las declaraciones de Hugo Sánchez al momento de terminar la Copa América, con el buche agigantado por su tercer lugar, evidenciaba a Pavel Pardo, Ricardo Osorio y Carlos Salcido por no haber querido participar en el torneo.
9: No estamos en la selección porque ahora no nos han llamado, esa es la realidad, no hay otra.
10: Pavel Pardo y Ricardo Osorio se han perdido los últimos 7 partidos de la selección mexicana. El último que jugaron fue la final de la Copa Oro.
2: Herida que 12 años después se volvió a abrir en una entrevista.
11: Dame chance de vivir esa experiencia, una Champions League, o es Copa de Oro o Copa América. Dice, no, pues Copa de Oro. Ah, bueno, pues está bien. Pavel se iba a casar en ese entonces. Salcido, él era, fue otro tema aparte. Y empezó, no, pero échenos la mano, muchachos, miren, por favor. Digo, Hugo, en verdad, ya habíamos quedado contigo ese tema, ¿no? Entonces se habló de mil cosas, que nosotros bajamos del barco.
2: Lo curioso es que puedes ver el nerviosismo del pentapichichi y que curiosamente nunca negó que él les hubiera dado permiso a los 3 jugadores para que se ausentaran de aquel torneo, o al menos negar que lo hubieran vetado del equipo nacional. Incluso terminó demeritando al exjugador mexicano, dando a entender que solo buscaba fama criticándolo a él.
12: En este caso de Osorio, igualmente y de Pavel, entonces... tristemente yo no sabía de la boda de Pavel Pardo, yo no sabía que Rafa Márquez también estuvo en la boda esa. Eso, no, esos chismes no me gustan, simplemente a mí me dijeron eso y me da tristeza escucharlo, pero bueno, si quiere buscar trabajo ahora y que quiere estar hablando de eso, creo que el que queda mal parado es él.
2: Algo para remarcar en este tema es que tal vez Hugo Sánchez tenga un ligero problema de memoria, pues en su trayectoria, y aunque diga lo contrario, también fue uno de los que dijeron no en algún momento. 1980, el pentapichichi decidió no ir a una gira del Tri por Oceanía, donde enfrentaría a Australia, Nueva Zelanda y Polinesia Francesa, lo anterior bajo el argumento de que debía concentrar con el San Diego Soccer de Estados Unidos, el cual le pagaba por disputar encuentros con ellos cuando la Liga Mexicana entraba en pausa entre un torneo largo y otro. No le generó ningún tipo de problema y estuvo en la eliminatoria rumbo a España 1982.
13: Entender que cada caso es diferente y los que juegan en Europa muchas veces no es que no quieran venir. Hay situaciones que los orillan a veces a decir, perdón, en este caso no voy con la selección.
2: Ya sabemos la molestia de Vela. En algún momento el problema era personal con la federación y ciertos jugadores.

0: Luego, nos dimos cuenta que simplemente así es él, un jugador sin pasión, y mucho menos con sangre caliente a la hora de defender al Tri. Ni todas las pláticas del mundo con el Tata Martino pudieron hacer que el yucateco quisiera regresar.
1: Temas familiares, donde yo tengo prioridades y tampoco voy a dar detalles, pues, por algo que son personales.
0: Vela minimizó lo que puede aportar a la selección, incluso dio a entender que su ausencia sería definitiva al imaginarse fuera de Qatar 2022.
1: He jugado muchos partidos con la selección y tampoco pasó nada extraordinario jugando Carlos Vela.
2: Hay que ver en qué nivel estoy y cuántas ganas tengo de ir. Carlos Vela, para él, la selección mexicana no es una prioridad.
0: Por otro lado, Héctor Herrera, cansado por el año futbolístico que vivió con el Porto y, por supuesto, su incorporación al Atlético, el mediocampista habló con el técnico y el agente de selecciones nacionales para avisar que este verano no podría defender la playera del Tri.
3: Sí, está bien justificada, ¿no? Por el contrato del Atlético de Madrid.
4: Yo fíjate que no tanto, Mauricio, porque el hecho de que no ha estado desde el Mundial te dice que no tiene ningún interés.
0: José de Jesús Corona está técnicamente vetado por fingir una lesión, con tal de no venir. Ahora ni siquiera fue contemplado para los amistosos, mucho menos la Copa Oro.
5: El Tecatito está, de alguna forma, marginado por el antecedente que sí daba pie, porque engañó diciendo que estaba lesionado, cuando con el Porto jugaba los 90 minutos.
0: Chicharito solicitó un permiso especial para ausentarse del combinado azteca y así poder presenciar el nacimiento de su hija, pero esta no ha sido la única ocasión en que Chicharito se ha negado. Incluso ya ha declarado en ciertas ocasiones que ha pensado en dejar la selección para siempre.
6: Por mi cabeza dejar de ir a la selección, sí. Pero bueno, había jugado a los mejores clubes del mundo, tengo el dinero que toda la gente puede soñar, el mejor máximo goleador, o sea, como que supuestamente en la vida lo que la cultura te enseña, que lo tienes que obtener, es como un ya lo tienes, ¿y ahora qué?
0: Si puedes verlo, pretextos son muchos: recelo por no ser valorado, ser vetado de la selección como ocurrió con Osorio, Salcido y Pavel, hay sobreexplotación de partidos entre moleros y torneos sin trascendencia, venir desde el viejo continente para jugar uno o dos partidos, ¿le resta a aquellos que ya no necesitan del foco de la selección? ¿O simplemente tu razón es que no te da la gana?
4: Sigo pensando que algún jugador tendrá que salir y explicar cuáles son esas molestias, qué son esas cosas que les inquietan, porque mucho de eso es dinero, la manera que se reparten muchos de los premios, los derechos de televisión, cuánto cobra la selección por jugar en Estados Unidos. Entonces, sí debe de preocupar y ocupar a John de Luis este tema.
0: Es claro que hay algo más de fondo, pero por supuesto que la Federación Mexicana y los seleccionados esconden algo. Algo pasó o está pasando, que genera cierta molestia en alguno de los jugadores que están ya consagrados. Tal vez no en su mejor momento o en su nivel top en un gran club, pero aquellos que se han negado tienen ese patrón en común. No dependen de los directivos que manejan el fútbol mexicano.
7: Sí. Dices, no puede ser. Se les subió porque fueron a Europa a jugar. Que no se les olvide que por el fútbol mexicano fueron a Europa. Realmente no lo entiendo, no sé por qué.
0: Como lo dije al comienzo de esta reflexión, se acabó aquella época soñadora y color de rosa, aquella en que pensábamos que todos los seleccionados lo hacían con gusto y orgullo, y no por contratos y dinero.
8: Pero bueno, en nuestra época todos queríamos venir, a lo mejor porque no jugábamos en Europa.
6: Sí, siempre la federación ha ganado por jugadores, no ha ganado por Chicharito. Siempre los que más ganan son los que no juegan, es lo único.
0: Tal vez por ahí va el tema. Chicharito, sin quererlo, nos dio un punto muy importante que no muchos tomaron en cuenta. El Tri es de los que más ganancias deja. Los jugadores no recibimos parte de ello. Desde siempre, los que más ganan son los que no juegan.
9: La selección es un negociazo y gana más lana de lo que los jugadores se imaginan.
4: Claro.
0: Aún y con que la selección tiene 32 años que no juega un quinto partido, que tiene 7 mundiales sin sobrepasar el mismo tramo, penales, falta de concentración, errores arbitrales, inferioridad, como sea, aún y con que la selección sea una caricatura destinada a ilusionar rompiendo el corazón a millones, en todo caso, está comprobado que los patrocinadores no dejan de invertir millonarias cantidades en el producto llamado selección nacional, sin importar las escasas posibilidades que se tengan. Por más desalentador que sea el panorama, tan solo en Brasil 2014, la Femex Food obtuvo 250 millones de dólares por concepto de patrocinios, y tras su participación en Rusia, el organismo obtuvo poco más de 300 millones de dólares de dividendos. Cuenta con 20 socios comerciales en el país y gracias a su alianza con la empresa estadounidense Soccer United Marketing, que posee los derechos comerciales de exclusividad de la Femex Food en aquel país. Esta bolsa que revienta de billetes, hay que sumarle los 10 millones de dólares que la FIFA garantiza a cada país como premio por clasificar al Mundial, tema que de igual forma la Copa Oro y demás no está exento.
4: Yo sí creo que hay ciertos jugadores que no les gusta que le digan exactamente qué van a hacer o no van a hacer.
0: Ninguna federación de fútbol en el mundo es capaz de comercializar a su representativo nacional y generar tantos recursos en dos países a la vez como la de México. La piñata la quebraron los jugadores, pero los del pantalón largo recogen los dulces. Tal vez vemos una pequeña revolución de jugadores negándose a ir a un banquete, al que están limitados, porque antes no pasaba con frecuencia. Fácil, antes no había tantos jugadores en el extranjero, y por lo tanto, libres de las garras de los federativos para una vendetta. Y ahora con el crecimiento de la MLS, ya no necesitan regresar al país a retirarse.
10: No ha habido un equilibrio al trato del futbolista. A veces los jugadores no nos sentimos bien tratados. Es algo que van a tener que intentar cambiar.
0: Si me preguntas, tampoco creo que los jugadores sean blancas palomitas. Al contrario, tienen un peso gigantesco, pues si los comparamos con un sueldo promedio en México, el esfuerzo que se pide porque viajen desde Europa y no tengan vacaciones es proporcionalmente ridículo a lo que puede generar una persona que trabaja en la obra, cuyas jornadas laborales sí que son de dar miedo.
11: Pero habla de 2 horas de vuelo, pues, así es el tema de los futbolistas. Sí. No nada más te puedes cansar cuando vayas a jugar con la selección, por si no, cánsate 2 meses antes de que termine un torneo.
12: ¡Ese es su trabajo, Mauricio! ¡Ese es su chamba! ¡Les pagan millones! ¡No se vayan a herniar!
0: Los jugadores de hoy en día están más hinchados de dinero que de talento, y el tope parece nunca llegar. Sí, mis vocerianos, es triste, pero hay que aceptarlo. La época en que los jugadores vestían y defendían a México con verdadero placer ha terminado.
8: Es lamentable, a mí me da un poco de tristeza a veces, ¿no? Ver que grandes jugadores no vienen, no quieren venir, no sé realmente cuál sea el fondo, ¿no? ¿Qué es lo que pase? Yo creo que hay que tener mucho orgullo para vestir la camiseta, para venir a jugar.
0: Para aquellos pocos que sí pueden decir lo contrario, gracias y esperemos verlos triunfar en todo, incluso una Copa Oro. A eso hemos llegado.
13: En verdad, uno deja tantas cosas para estar en la selección. Y después te dicen que eres lo peor que...
14: Esta selección no se merece la afición que tiene. No se la merece.
0: Gracias por escucharme. Si te gustó mi contenido, te invito a seguirme en mi canal de YouTube y mis demás redes sociales, como Bozer Salseo Futbolero. Nos escuchamos luego.
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21: Excelente noche, aquí la información. El Aeropuerto Internacional de Puerto Vallarta informó que por disposición de las autoridades aeronáuticas amplía el cierre de la terminal hasta las 8 horas del martes 13 de octubre por el lento desplazamiento del huracán Simon y pidió a pasajeros contactar a su aerolínea para verificar el estatus de su vuelo. La gobernadora del Estado de México, Delfina Gómez, y la presidenta Claudia Sheinbaum entregaron el sendero seguro Pichardo Pagasa en Ecatepec, donde rehabilitaron 1.6 kilómetros de camellón con 1.220 luminarias, 6.270 plantas ornamentales y 455 árboles para mejorar la movilidad peatonal y la seguridad de las familias. 34 toneladas de pilas usadas ha recolectado en lo que va de 2026 la empresa Imágenes y Muebles Urbanos en coordinación con la Secretaría del Medio Ambiente de la Ciudad de México, mediante el programa Ponte Pilas con tu Ciudad para facilitar su reciclaje y reducir la contaminación ambiental. En el mundo, el Instituto Nacional de Defensa Civil de Perú reportó que continúan activos varios incendios forestales en regiones como Ayacucho y Puno, donde el fuego ha destruido cientos de hectáreas. En lo que va de octubre, se han extinguido siniestros que dejaron 576 hectáreas afectadas, mientras las autoridades mantienen labores de vigilancia y control. Para Noticentro informa Melissa Mendoza.
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Bienvenidos al mejor noticiero deportivo de la radio en México. Esto es Reacciones. Estamos arrancando con este tema que es Field de Robbie Williams, porque esta semana estuvo Robbie Williams aquí en México, pero bueno, no vamos a hablar de eso. Vamos a hablar más que nada del mundo deportivo, porque nueva jornada en la Liga MX, el repaso, como cada semana lo tenemos aquí en Reacciones, y por supuesto, no dejamos fuera ni al fútbol internacional, ni lo que está sucediendo en la NFL y en la WWE, así que seguimos escuchando a Robbie Williams, que estuvo de hecho dos veces en el Palacio de los Deportes, también ayer se presentó en un festival en Querétaro, así que México fue una de las paradas importantes de esta gira que tuvo Robbie Williams, y ya después le damos a la información deportiva.

0: tiempo de darle el repaso a la información deportiva después de escuchar eso que yo considero un rolón. Ahora sí, en la información deportiva, nueva jornada de la Liga MX, la jornada 11 de el Apertura 2026. Y fue justamente en donde el América festejó su 110 aniversario. Recordemos que el Club América en octubre cumple, el 12 de octubre cumple 110 años. Hubo un pastel en una conferencia de prensa en Coapa el viernes y ya después el partido de festejo. Si usted no se acuerda cuando cumple años en América, es fácil. Recuerde esa canción que salió hace 10 años que fue plagio del himno del Sevilla, que dice: un 12 de octubre nació la leyenda. Ya con eso. Muchos dicen que fue un plagio de Matute, otros dicen que no fue plagio, que fue un cover del himno del Sevilla, como todo lo que hace Matute, que es un cover. Pero bueno, ese no es el tema. Han pasado 10 años desde aquel momento y un nuevo aniversario del América. En esta ocasión enfrentaron a Monterrey. Y el marcador quedó empatado 1-1. No pudieron celebrar de la manera en la que ellos querían. Diego Rossi fue el hombre que empezó amargando el aniversario de las Águilas al minuto 18. Y el empate llegó por parte de Santiago Bueno en el agregado. En el 45 más 4 de la primera mitad. En los últimos minutos, Miguel Borja se fue expulsado al minuto 87. Y el América, pese a que no pudo conseguir 3 unidades, el hecho de que hayan empatado, combinado con la derrota que Toluca tuvo el viernes, los hace estar en la cima de la tabla general. Así que un aniversario no tan dulce, yo diría agridulce, pero que justamente la parte de esta dulzura es que sí pudieron terminar en la primera posición tras una nueva jornada y todavía tienen un partido pendiente. Vamos a escuchar qué dijo en conferencia de prensa Guillermo Almada, porque habló sobre lo que le faltó a la fiesta americanista.
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2: Ganar. Eso es lo más importante en el fútbol. Lo buscamos. A veces nos faltó claridad y tuvimos, sobre todo en el primer tiempo, muchas imprecisiones a la hora de construir, porque ya se agrupaban con mucha gente, con mucha experiencia atrás. Y bueno, la falta de precisión no nos permitió tener más volumen de juego. Pero en definitiva, vuelvo a insistir, buscamos el triunfo en todo momento. Tuvimos algunas situaciones que estuvimos cerca. Y bueno, hay que seguir mejorando en definitiva. Pero en definitiva lo que nos faltó fue ganar para hacer la fiesta completa.
0: Pues le faltó ganar a las Águilas para que pudiera hacer la fiesta completa, porque al final, como les comentaba, el liderato sí lo tiene hoy en día el conjunto del América. También habló en la conferencia de prensa el director técnico de Rayados, Matías Almeida. Él no habla de merecimientos.
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3: No sé si merecía más. Creo que competimos bien. Primer tiempo hicimos un partido inteligente. Y después, bueno, América tiene un gran plantel, un excelente entrenador, y sabíamos que el partido iba a ser difícil, pero creo que lo hicimos bien. En líneas generales me quedo conforme. Me hubiese gustado llevarme los 3 puntos, pero también el segundo tiempo ellos tuvieron posibilidades, entonces creo que el punto está bien para los dos. Y a veces hablar de merecer más es complicado, porque el partido terminó 1-1. Sí, remarco la inteligencia para jugarlo ante un gran rival. Nos pusimos en ventaja con un gran gol. Y bueno, después, sobre el final del primer tiempo, ese gol que llegó previo a la pausa no nos cambió, seguimos de la misma manera. Y después el partido se hizo bastante parejo, de ida y vuelta por momentos. Pero sí le valoro a nuestros jugadores que nos concedieron espacio ante un rival que es muy peligroso y el esfuerzo que hicieron, la verdad.
0: Ahí está lo que mencionó esta semana Matías Almeida, el director técnico de Monterrey, tras este empate entre el América y Rayados. Otro empate se dio en el clásico tapatío. Clásico empate entre Atlas y Chivas. Uno por uno, con el mismo marcador terminaron estos dos equipos. Kevin Señor al minuto 52 hace el primero para el conjunto del Atlas. Luego Chivas tuvo la oportunidad de empatarlo desde el manchón penal, pero penalti fallado. Camilo Vargas ataja otra vez desde los 11 pasos. Es el arquero con más penales atajados en la historia de la Liga MX. Es una cosa de locos realmente lo de Camilo Vargas. Y bueno, apareció el ángel del gol, Ángel Sepúlveda, al minuto 86 para hacer el empate uno por uno. Ya en el agregado, en el minuto 99, es expulsado Kevin Castañeda. ¿Por qué se hacen expulsar de formas ilógicas en los últimos minutos? ¿Quién lo sabe? Pero bueno, Chivas y Atlas repartieron puntos, lo cual deja a los dos equipos todavía en la zona de la liguilla, en tanto en cuarto como en sexto lugar. Chivas con 19 puntos tiene todavía una unidad, ahora tiene una unidad menos que Querétaro, que había vencido a Chivas este fin de semana, también volvió a ganar y ahorita hablaremos de eso. Y por eso Chivas es cuarto, a un punto de Querétaro, que tiene un partido menos, por cierto, a un punto de Toluca, que no pudo ganar este fin de semana, y a dos del América. Está apretada la parte alta de la liga, con todos y los empates que hubo este fin de semana. Vamos a escuchar a Gabriel Milito, el director técnico del Club Deportivo Guadalajara, de las Chivas. Después del encuentro, se queda con buenas sensaciones.
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4: No, buena sensación. Al final, por distintos motivos, sobre todo por las lesiones que nos vienen acompañando a lo largo de este campeonato, contamos para cada partido con menos o no con la disponibilidad de la totalidad del plantel para poder elegir o tener más opciones, pero nos adaptamos a la situación. Lógicamente que necesitamos recuperar a todos, porque creo que si estamos todos disponibles somos más fuertes. De todas maneras, tenemos un plantel como para poder sobrellevar situaciones como esta, ¿no? Esperemos que los chicos que están afuera se recuperen y podamos contar con ellos. Pero de todas maneras, me gustó el partido que jugó Leo Calderón, que es un chico muy, muy joven. El ingreso de Carlos, son sus primeros partidos, sus primeros minutos en un clásico. Primero con América, en el día de hoy también en un partido importante, trascendental, lo hicieron bien. Bueno, necesitamos de todo, ¿no? Y por suerte contar con estas opciones que son de la casa, que son chicos del club, para momentos de dificultad, por decirlo de alguna manera, siempre está bueno poder echar mano a la cantera y que los chicos estén preparados para ayudarnos.
0: Las palabras de Gabriel Milito tras este clásico tapatío, en donde las Chivas mostraron buenos dotes y se fueron al ataque dentro de la primera mitad, pero realmente la figura del encuentro termina siendo Camilo Vargas, que estuvo espectacular. Ahora vamos a escuchar al director técnico del Atlas, Hernán Crespo, porque se va con una, no se va con tan buenas sensaciones como Gabriel Milito, aunque le gusta su equipo. Él piensa que este marcador es una lástima.
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5: La primera sensación, te digo, es una lástima. Porque lo estamos ganando bien contra un rival que seguramente tiene argumentos, tiene un equipo que juega muy bien, es un equipo trabajado, que hace un año y medio que están juntos y se notan ciertas cosas, ¿no? Se nota el trabajo y entonces creo que tanto Chivas como Atlas tienen argumentos como para pedir un poco más. Nosotros creo que nos faltó un poquito de precisión en los últimos metros. Recuerdo dos asistencias, una de Montiel, otra de Monzón, ponerla al medio cuando tenemos que concretizar un poquito. la última también de Juanjo de cabeza, donde la saca. O sea, sea ellos que nosotros tenemos argumentos como para irnos un poquito así. Y creo que para el periodo donde estamos, en el lugar y de cómo comenzamos, enfrentarse con un rival de este tipo en un clásico, está bien así.
0: Las palabras del director técnico de el Atlas, de los rojinegros, que no terminan la semana de la mejor manera tras este empate ante Chivas, pero a ver, al final se anunció el nuevo estadio en la semana y estoy seguro que vienen buenas cosas para el conjunto del Atlas, que también está en puestos de liguilla. Una vez que ya hablamos de estos dos empates, es hora de hablar del Querétaro. ¿Qué cosa la del Querétaro? Ayer vencen en casa 2-0 al Atlante, y hay que hablar del Atlante, porque no es tal vez gran mérito ganarle al Atlante, pero aún así es un equipo que puede llegar a complicar las cosas y sacar muchos empates. Eso es a lo que se ha dedicado el Atlante esta temporada, a sacar empates. Lamentablemente los empates no le van a servir al Atlante para poder estar en puestos de liguilla, pero todo está muy cerrado, ellos tienen 11 unidades. Para estar en puestos de liguilla necesitas 15 puntos, que es lo que tiene Tijuana. Entonces, están solamente a 4 puntos de esos puestos de liguilla. Hoy son el lugar 16. Tal vez el Atlante merece un poquito más en el torneo. Digo, sus victorias han sido contra Monterrey en el Estadio Azteca, mismo recinto en donde el América en su aniversario no le pudo ganar a este equipo. Contra Cruz Azul, que le proporcionaron la primera derrota en la era de Joel Wiki. Y ahora están ahí tambaleándose. La diferencia de goles es triste también para el Atlante, es de menos 5. Y están tambaleándose para ver si dentro de las próximas 6 jornadas pueden conseguir el factor de puntos sumados con la combinación de resultados, que ahorita no se ve tan difícil, para poder estar en la fiesta grande en su primer torneo de regreso. Cualquiera puede entrar. Por ejemplo, a mí me sorprende mucho el tema de Santos. Hace unas semanas hablábamos de que Santos era el peor equipo del fútbol mexicano y que tenían 0 unidades. Bueno, llegó la primera victoria y ya llegaron 4 triunfos para Santos en el torneo. Y hoy están por debajo de Tigres, que igual hace unas semanas decíamos, Tigres qué, bueno, con Bucetich ya tienen 13 puntos Tigres, 13 puntos Santos, a 2 unidades de esos 15 puntos que se necesitan hoy en día para estar en la fiesta grande, con una película de Avengers que va a salir en diciembre, y ustedes van a decir, Poncho, ¿qué tiene que ver que salga una película de Avengers este año? Bueno, hay una profecía de Santos de que cada vez que sale una película de Avengers, ganan el título. Bueno, esta teoría se rompió en Endgame, pero pasó con Avengers 1. Pasó con Avengers la era de Ultron. Pasó con Avengers Infinity War. Se rompe en Avengers Endgame, pero podría volver a pasar para ahora el estreno de Avengers Doomsday. Entonces, Santos ya se motivó después de saber que este año se estrenaba Doomsday. Están ahí peleando para poder entrar también a la fiesta grande. Entonces, eso podría pasar en cualquier momento también con el Atlante, que su próximo duelo va a ser en casa ante los Pumas. El tema de Querétaro, ¿qué torneo? Al 25 y al 50, suficiente para ganarle 2-0 al Atlante. Y le preguntaban justamente a su director técnico, Esteban González, en conferencia de prensa, sobre un hecho que es una realidad. Hoy en día estamos viendo uno de los mejores torneos de Querétaro en su historia. Si bien Querétaro llegó a una final de Liga MX en el 2015, en el torneo de clausura 2015 contra Santos, con Ronaldinho, que jugaba en ese equipo y demás, ese Querétaro quedó en sexto lugar. Ese Querétaro, hablábamos igual de que era uno de los mejores Querétaros de la historia, porque no sé si se acuerdan que cómo se bailaron al América en el Estadio Azteca en ese torneo. Entra Ronaldinho en los últimos 10 minutos y mete dos goles. Era espectacular ese Querétaro. Pero hoy en día Querétaro es una realidad más que aquel equipo del 2015 que tenía como figura Ronaldinho. Porque hoy Querétaro es tercer lugar del campeonato. Y tiene 20 puntos. Los mismos puntos que el Toluca. Pero ojito, porque el América y Querétaro tienen un partido menos. Estamos hablando de que Querétaro podría estar en segundo lugar si sumara puntos en ese partido pendiente que tiene. Y la combinación también podría darse, ¿eh? ¿Qué pasa si el América pierde el partido pendiente que tiene contra Xolos? ¿O lo empata? Y Querétaro gana el suyo. Querétaro podría ser líder. Es un Querétaro increíble el que estamos viendo en la mágica Liga MX en esta apertura 2026. Escuchamos a Esteban González, porque está feliz de estar en uno de los mejores planteles de la historia de este equipo.
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6: La verdad, muy contento. Si el torneo hubiese terminado, la felicidad sería mayor, sería plena. Pero claramente, primero parto por cómo nos representan los jugadores. Siento que cuando uno intenta transmitir algo y los jugadores lo llevan a cabo, te representan 100% en la cancha. El resultado es consecuencia de muchas cosas. De repente puede hacer un muy buen partido, puede superar al rival corriendo, en movimiento. Pero la verdad, independiente del resultado, siento que los jugadores han entendido muy bien los momentos del juego. Y me quedo con esa parte. Ahora, lo que menciona usted, por eso le digo, parto diciendo ojalá hubiese terminado el torneo para disfrutarlo, pero claramente estamos en una muy buena posición, expectante y lo más lindo, ilusionado. Así como está todo nuestra afición, nuestra hinchada ilusionada, siento que nos estamos representando y no nos estamos traicionando, que es lo más importante. Entonces, contento, orgulloso por el esfuerzo de los jugadores, que son los principales actores, y siento que para nosotros es muy valioso lo que están haciendo. Esperemos que el torneo termine y hacer un balance, un análisis, pero en este minuto estamos súper ilusionados por cómo se desempeñan los jugadores, cómo se entregan en cada balón, y la verdad que me parece que eso es lo más importante, que tú lo que intentes transmitir, no solamente yo, el cuerpo técnico, la institución, ese sacrificio que hacen, lo estamos llevando y lo estamos tangibilizando, que es lo más difícil en el fútbol.
0: Ahí está lo que tuvo que decir Esteban González, el director técnico de el conjunto de Querétaro. Ahora vamos a escuchar a Miguel Herrera. Lo de Miguel Herrera es curioso, porque el Atlante no hace conferencias de media semana porque realmente, como que no. Iba a decir que a quién le interesa el Atlante, pero no tiene esa convocatoria como la tiene Pumas, como la tiene Cruz Azul, como la tiene el América. Entonces se están resguardando a nada más tener conferencias post partido, no pre partido. Pero Miguel Herrera es un tipo que toda la vida ha dado también conferencias pre partido. Lo hizo con el América, en donde los viernes de América, él, cuando dirigía al plantel azul crema, adelantaba la alineación. No sé si se acuerdan, que daba a conocer cómo iba a jugar el América. No le importaba que el otro equipo pudiera estudiar. No. Él daba a conocer la alineación. Y a partir de eso, el otro equipo se acomodaba. Y aún así le funcionó mucho esto a Miguel Herrera. Ganó títulos y demás con las Águilas. Pero es un tipo que sabe qué está haciendo en la sala de prensa. Y sus conferencias son de las mejores. O sea, cada post partido de Atlante, dense la oportunidad de escuchar lo que dice Miguel Herrera. Realmente son de las conferencias más analíticas, más chistosas, más controversiales también. Tiene de todo la conferencia de Miguel Herrera, porque como igual no habla en la semana, si hay un tema polémico que se dio entre semana, que tenga que ver con fútbol, dejemos fuera al Atlante, que tenga que ver con fútbol, ascenso y descenso, preguntan a Miguel Herrera. Los apodos de Miguel Herrera, pregúntaselos a Miguel Herrera. El tema de selección mexicana, pregúntaselo a Miguel Herrera. Y como todo esto, nada más hay un tiempo, un espacio para hablar el fin de semana, terminan durando alrededor de, sí, 20 minutos las conferencias de prensa de Miguel Herrera. A ver, no son las más largas. El Loco Abreu luego se tira unas conferencias de prensa de 45 minutos, una hora, que dices, brother. En el Mundial, alguna vez aquí en este espacio de reacciones, pusimos al director técnico de Paraguay, Alfaro, Gustavo Alfaro, a dar una declaración. Alguna vez dio una declaración de 7 minutos. Entonces también eran conferencias de una hora. Pero creo que hay muchos entrenadores que luego nada más se les ve el rollo, ¿no? Y empiezan a contar anécdotas y demás. Y así ya se les fue la hora, como a Loco Abreu, que por algo le dirán el loco. Y también a Gustavo Alfaro. No, Miguel Herrera sí se da sus 20, 30 minutos, pero hace como todo esto que les estoy diciendo. Vamos a escuchar primero el análisis que tiene el Piojo sobre la derrota del Atlante.
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7: No, para nada. Primer tiempo, hasta la jugada del penal, que es una equivocación nuestra completamente. El equipo estaba parejo, estábamos llegando los dos equipos, teníamos oportunidades. Más antes del penal, hace una gran jugada Puente, que si se la da a Calzadilla, queda solo para patear enfrente del arco. Y hubiera sido el 1-0 a favor nuestro, pero no lo hicimos. Y ellos aprovechan este error, esta equivocación, con un penal marcado. Y de ahí el partido se empieza a romper. Y arrancamos bien el segundo tiempo, pero un resbalón en el área le da su oportunidad al rival, ¿no? Justo se resbala un defensa de los de nosotros y le queda la pelota solo al rival para hacer el segundo gol. Después estuvimos encima, no pudimos meterla. El fútbol es así, ¿no?
0: Pues el fútbol es así, es lo que dice Miguel Herrera en este análisis del partido, en donde ha sido muy positivo realmente en todos los resultados que ha sacado el Atlante. Cuando gana es positivo porque sabe lo que el equipo hizo bien. Y también con esta gran frase, ¿no? Que ya se ha hecho meme de trabajar y trabajar y trabajar. Porque sabe el tipo que tiene que seguir trabajando. Porque le dieron un equipo de primera división. Pero con algunos jugadores que ya estaban en la liga de expansión. Y tampoco es que se hayan reforzado de la mejor manera. ¿Se acuerdan que habían traído incluso a Ospina de portero? Se lesionó y demás. Y ya no terminó jugando en Atlante, ahora está Oscar Jiménez. Bueno, hay muchas cosas ahí que le tenemos que premiar al Piojo que esté jugando con este equipo. Y él habla de lo mismo en los empates y en la derrota, pero le está gustando algo. Le está gustando algo que hace el equipo. Y con este plantel, ya decíamos a cuántos puntos está de la liguilla, pese a que en la tabla están muy castigados. Es decir, son el antepenúltimo lugar. Dices, ah, caray, pues no está haciendo un buen torneo. Ya cuando ves los puntos cambia la cosa, pero porque bendita Liga MX. Ahora vamos a seguir escuchando a Miguel Herrera en esta discusión que tuvo con un reportero. También vamos a escuchar la pregunta que le hizo el reportero, que lo cuestiona, ¿no?, sobre el tema táctico. Y le dice, ¿eres entrenador? Mejor lo escuchamos. Escuchamos a Miguel Herrera.
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8: Sí, justo el primer gol cae al minuto 25, relativamente temprano, y el segundo cae al minuto 5 después de haber empezado la segunda mitad, y realmente no se ve un ajuste claro de tu parte hasta el final, que rompes esa línea de 5 y que en general se rompe el partido. ¿Qué conclusiones sacas de aquí para tu siguiente partido contra Pumas?
7: ¿Eres entrenador? ¿Eres entrenador?
8: No.
7: Entonces, ¿cómo sabes que no tuvo un ajuste bueno?
8: Bueno, es lo que yo percibo.
7: Está bien. Y digo, no te contesto porque no eres entrenador. Tú ya hablaste de parte táctica, pues no lo sabes. Te contestaría si me haces una pregunta en concreto.
0: Se enojó Miguel Herrera y no contestó en esta bronca que tuvo con el reportero. Ven, les digo que son de las conferencias de prensa más entretenidas que tiene hoy en día el fútbol mexicano. Y ahorita vamos a escuchar otra respuesta que tiene, porque habló también algo sobre su equipo. Habló sobre Rafa Márquez. Porque le preguntaron aquí sobre el tema de selección mexicana, pero fue la siguiente pregunta después de este problema que tuvo con el reportero. Entonces como que seguía medio enfrascado Miguel Herrera y se quejó con el reportero, con la reportera que le preguntó. Le dice, a ti sí te contesto porque tú sí preguntas. Básicamente es lo que le dijo. Vamos a escuchar a Miguel Herrera en esta respuesta, en donde también habla de Rafa Márquez.
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7: Bueno, primero tendría que hablar de mi equipo, que hoy no hicimos un buen partido. Reitero, tuvimos errores puntuales que desafortunadamente no pudimos corregir para poder hacer bien las cosas. Te contesto la pregunta que tú me hiciste, pero contesto a los que preguntan, no a los que cuestionan. Los que cuestionan se tienen que ser técnicos, pero como ustedes saben de fútbol y son todos periodistas y saben de fútbol, no es que no sepan, saben de fútbol, y hagan preguntas y yo les contesto respuestas. La selección, Rafa tiene que trabajar y lo tiene que hacer, es un muy buen tipo, va a trabajar mucho, hizo una fecha FIFA donde probó mucha gente y estoy seguro que va a mejorar.
0: Ahí está la respuesta que tuvo Miguel Herrera ante este tema. Y así fue como se dio más o menos la jornada del sábado. También hubo un partido entre Juárez y Xolos, en donde terminaron empatando 1-1. Bueno, ya poquito ha salvado mínimo en su temporada Juárez, porque siguen siendo el último lugar de la tabla, pero ya mínimo sumaron un triunfo y un empate. En esta ocasión el empate terminó siendo en casa ante los Xolos de Tijuana, encuentro que empezó ganando el conjunto de la frontera, bueno, de los Xolos, porque los dos son de la frontera, tampoco son baja californianos, ¿cómo les ponemos? De los vecinos de San Diego, así le vamos a decir a los Xolos de la ciudad de Tijuana. Empezaban ganando al minuto 31 y después al 84, ya cuando el partido estaba en sus últimas, apareció Rodrigo Dourado para rescatar un punto para los de la tierra de Juan Gabriel. Vamos a escuchar las palabras de Gustavo Lema, director técnico de Juárez, en esta conferencia de prensa.
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9: La verdad, un gesto natural, ¿no? Me dijeron que fue un gesto obsceno y lo vimos, y no levantar la mano, no, pero bueno, lo interpretaron así, no me pareció. Y bueno, lo que vi, eso, una reacción, no me gustó el primer tiempo. El segundo tiempo tuvimos otra actitud más allá del juego y fuimos a buscar y generamos situaciones y bueno, finalmente cae el gol, pero me parece que merecido. Habíamos tenido dos o tres claras, es más, tuvimos alguna más todavía después del empate, ya con el partido partido, y se generan situaciones igual en los dos arcos, pero me parece que el segundo tiempo no solo convalidamos el empate, sino que podríamos habernos llevado algo más.
0: Ahí están las palabras del director técnico de los Bravos, Gustavo Lema. También habló Sebastián el Loco Abreu sobre el encuentro de los Xolos, el empate, y sobre la situación que hoy afronta Gilberto Mora, esta lesión que lo dejó fuera de la selección mexicana y que no le permitió jugar este partido.
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10: Sensaciones, sí, se nos está dando una particularidad de que todos los primeros tiempos vamos ganando, bien, tranquilos, solventes, sin ningún tipo de inconvenientes con el rival. En los segundos tiempos tenemos para matar, no matamos, y los últimos 15, 10 minutos sufrimos de más, nos empatan o nos ganan. No me pregunte por qué, pero es como un fantasma que está instalado hace 3 años en el club. Cuando yo analizaba a Xolos, digo, bueno, voy a tener las herramientas como para poder contrarrestar esto, y ahora me está sucediendo a mí. Así que habrá que volverlo bien, a ver de qué se trata. Pero claramente no matamos, jugamos los primeros tiempos bien, con mucha tranquilidad, muy buen juego asociado, generando chances, convirtiendo. Los segundos tiempos tenemos posibilidades de lapidar el partido, no lo estamos haciendo. Y en contrapartida el rival aprovecha las que tiene y termina esa sensación de que durante 75 minutos estuviste controlando el partido, y los últimos 15, la sensación, el que arrancó el partido en el minuto 75, parecía de que Juárez dominó los 90 minutos, y los últimos 15 nos empataron, nos podrían haber ganado. Bueno, será de mucha más evaluación desde otros aspectos, obviamente los que me corresponden a mí, los que obviamente yo me hago responsable, pero habrá que evaluar a ver por qué se mantiene esa constante durante muchos años. Y lo de Gil, él sigue en el proceso de recuperación de la inflamación que tiene la cadera. Como ustedes saben, tiene 17 años, está en un proceso de maduración, de crecimiento, pero un chico de 17 años donde tiene esfuerzos, volúmenes, cargas totalmente diferentes a las que tiene que tener normalmente un chico de 17 años. Como en su momento vino la Milla Mar, que también pasó por lo mismo, bueno, ahora está pasando Gil, que tiene inflamaciones, y lo que más nos preocupa a nosotros es darle los tiempos de recuperación, volúmenes, carga, pero no hay ningún tipo de lesión, no hay nada de alarmar, no hay nada de preocuparse, simplemente que hay que darle el tiempo y el espacio correcto para que un chico de 17 años, obviamente su musculatura y sus articulaciones estén acorde para alto rendimiento, porque el que no sabe, el fútbol no es salud. El que crea que el fútbol es salud, no es salud. El fútbol es alto rendimiento y todo lo que es alto rendimiento trae secuela. Entonces, en la edad de él, tenemos que tener mucho cuidado de que no pase a mayores, está todo controlado.
0: Otros resultados: Puebla y León empataron el viernes 1-1, Tigres le ganó 3-2 al Toluca también el viernes, y el domingo Santos venció de visita 2-1 a San Luis, y Pachuca empató con Necaxa 3-3 en partido que pudieron vivir a través de Radio Red 1110 de AM. Una locura, al 79 lo iba ganando Necaxa 3-1, de hecho al 79 anotaron el tercer gol, y después Salomón Rondón apareció al 84 y al 87 para que Pachuca rescatara un punto y para que Necaxa siga hundiéndose como penúltimo lugar por encima del equipo de Juárez, que no ha tenido para nada un buen torneo. Ese es el repaso de la Liga MX. Nosotros vamos a ir a una pausa informativa, pero no le cambie, no le mueva. Al regresar seguiremos hablando de fútbol internacional, y ojito, porque un mexicano está conquistando la WWE.
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6: Continuamos.
7: De regreso en esto que es Reacciones. Vámonos a más información del fútbol, pero ahora internacional, porque en la liga vaya polémica que se armó el fin de semana. Barcelona sigue siendo líder, Barcelona sigue teniendo paso perfecto en la liga. Le ganaron el sábado 3-0 al Getafe, pero pese a que el Atlético de Madrid es segundo, el Betis es tercero, hoy en día el Real Madrid es cuarto con 18 puntos, y esos 18 puntos tienen también mucho que ver con la victoria que tuvieron este fin de semana, que era necesaria, y fue 1-0 ante el Villarreal con gol de Diomandé al 63. Por ahí del minuto 70 había caído el 2-0 de Vinicius, que ha tenido una semana complicada en las redes sociales, porque dicen que al verdadero Vinicius lo mataron en una favela, lo reemplazaron con un clon que no es clon porque ni siquiera tiene los mismos tatuajes, y ahora este nuevo Vinicius no sabe jugar fútbol y dicen que lo reemplazaron por acuerdos comerciales que le convenían a la familia y demás. Bueno, pues sí, hay varias teorías raras en redes sociales y al final que teorías que te hacen cuestionarte, porque sí, hay unos tatuajes que no son los que tenía Vinicius y ahora ya están donde tenía el otro tatuajes, y hay otros tatuajes que desaparecieron, se dejó crecer la barba, se hizo una operación y sí, le cambió un poco la figura del rostro, y es una realidad que después de una Copa del Mundo regular que tuvo, y digo regular porque su equipo no, que es Brasil, no tuvo la mejor participación, pero él sí fue de lo mejor que tuvo Brasil, después de esa Copa del Mundo ha bajado su nivel. Bueno, Vinicius había anotado al minuto 70, pero el gol fue anulado y no solamente eso, terminaron expulsando al jugador brasileño por un jalón de cabello. Y no solamente eso, sino que se perderá los siguientes dos partidos con el Real Madrid en la liga, por lo cual ausentado ante Sevilla, que hoy en día es quinto lugar del torneo, y en el clásico ante el Barcelona. Vaya escándalo que se armó con Vinicius. No salió a dar conferencia de prensa Mourinho. Una fuente comenta que lo que le dijo textualmente a la directiva del Real Madrid Mourinho fue: si hoy hablo ante los medios de comunicación, no me siento en el banquillo ante el Sevilla. Dando a entender que lo que iba a decir iba a ser demasiado polémico, lo iban a expulsar de alguna manera para los siguientes encuentros, porque estaba muy enojado Mourinho, entonces no salió a dar conferencia de prensa. Vinicius en redes sociales publicó un mensaje pidiéndole perdón al equipo y a la afición. Pero bueno, mientras todo eso pasó, yo creo que fue un jalón claro y que la roja tiene argumentos para hacer tarjeta roja para Vinicius, vamos a escuchar la conversación que tuvo el VAR para determinar que esta jugada era una falta, era gol anulado de Vinicius y era tarjeta roja para el jugador.
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0: ¿Ya estoy en la pantalla?
1: Vale, te vamos a... según observamos, Vinicius tira del pelo al jugador del Villarreal.
0: Perfecto, ya lo he visto.
1: Esta jugada pertenece a la misma fase de consecución del gol.
0: Perfecto. Ponme una amplia y quiero terminar a Pepe.
2: Ahora es tarjeta de rojo.
0: Perfecto, Alex Puli, para mí voy a arreglar con falta y roja para el 7 del equipo local, ¿vale?
1: Recibido.
2: Recibido, gracias.
3: Así fue como lo determinó el VAR para tomar esta expulsión ante Vinicius. Por otra parte, Javier Aguirre ya debutó como entrenador del conjunto del Valencia. Lo hizo este fin de semana en un empate a 2 goles contra el Racing de Santander. El Racing de Santander que fue el local en este partido jugado en campos de Sport El Sardinero, justamente en la ciudad de Santander, España, y en donde empezó ganando el Valencia al minuto 2 con gol de Dani Raba. Llegó el empate al 32 de Yacir Sabiri. Después Iván Martín Núñez al 47 hizo el 2-1 para el Racing, y al 65 David Otorbi hizo el 2-2 para que el debut de Javier Aguirre fuera con una unidad en esta nueva etapa que va a tener en la liga. Vamos a escuchar las palabras del director técnico mexicano, porque para él, su equipo no merecía ganar.
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5: Bueno, no es tangible, te diría 18 minutos y medio, me gustó, y los otros no. Hay pasajes del partido que me gustaron, esa es la verdad. Creo yo que el rival también es un rival muy fuerte. Nadie lo puede menospreciar. Es un rival que aquí ha sometido a todos, que te quita la pelota, que tiene buenos mecanismos ofensivos. Y eso hizo con nosotros. Nos hizo 20 veces, yo qué sé. Y nos trajo a maltraer durante un buen rato. Nos repusimos del segundo gol tempranero. Y bueno, nos la jugamos hacia adelante. Yo creo que lo que me gustó durante los 90 minutos fue la actitud de mis jugadores. Eso sí que me gustó. Cómo corrieron, cómo lucharon, cómo... 3 acalambrados y el equipo seguía dando la cara ante la adversidad. Te digo, el 2-1 cae muy pronto y dices, uff, ¿y ahora qué? Entonces sí, yo creo que hubo... Eso de la actitud me gustó mucho y se los dije. Después sí hay cosas por corregir, evidentemente. Dejamos muchos espacios, no competimos. De repente el segundo gol ves cómo abandonamos al que dispara. Nos metemos mucho atrás. Pero bueno, para empezar no... No está mal, pudimos hasta ganar, hubiera sido muy injusto, por cierto, muy injusto, porque ellos no merecían perder, esa es la verdad. Y bueno, es un empate justo, felicito al rival, de verdad al míster se lo dije, y esta afición que empuje, que está alegre, de vuelta tantos años, me acuerdo, hace 20 y tantos años con Osasuna, 24 así, y el Sardino siempre es un estadio bonito de jugar.
3: Pues incluso con halago a la afición local del Racing de Santander. Vámonos a información de la Premier League, porque se llevó a cabo la jornada 6 del fútbol en Inglaterra. Y el resultado más más atractivo es el del Manchester City, que sigue como primer lugar de la Premier League. Le ganaron 3-0 a Liverpool. Al 65 Haaland, al 68 Doku y después al 78 Ryan Cherki, para que así gane 3-0 el Manchester City en un partido que les estaba costando trabajo. ¿Y cuál fue la llave? La expulsión de Gravenberch al minuto 62 del jugador de Liverpool, para que así el Manchester City pudiera anotar estos 3 goles y llevarse 3 puntos. Escuchamos las reacciones de Ronald Araujo, uno de los defensas que tiene el Liverpool después de esta derrota.
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6: Bueno, la verdad que triste al final. Perdimos un partido importante en casa, no estamos sumando en Premier League en casa, y eso es un poco duro. Al final acá nos tenemos que hacer muy fuertes, tenemos que ganar, sumar de a tres, con la afición que tenemos, creo que tenemos que meter un poco más y buscar la victoria. Estamos trabajando para eso y debemos seguir.
7: ¿En dónde consideras que tiene que mejorar el equipo de cara al resto de la campaña?
6: A ver, creo que un poco todo. Al final también tenemos que, hoy por ejemplo tuvimos bastante ocasiones para poder abrir el arco y poder quizás encontrar ese gol que nos da un poco más de tranquilidad, porque creo personalmente que hasta el momento de la expulsión fuimos un equipo muy intenso, con ocasiones, primer tiempo también, ganando duelos. Después de la expulsión obviamente fue otro partido, ellos encontraron más espacios, son un equipo que si le dejas tienen mucho la pelota, la posición, encontraron los espacios, encontraron los goles y se nos hizo difícil.
7: Me gustaría preguntarte cómo te has sentido en el clima, en el ambiente, en los estadios del fútbol inglés, compitiendo en la mejor liga del mundo, en la Premier League, y también si has podido hablar con Luis Suárez, una leyenda de esa institución, y qué te ha dicho.
6: Bueno, la verdad que me siento personalmente muy bien, muy muy a gusto. La verdad que es otro ritmo comparado a la liga, pero bien, creo que hice un gran trabajo previo y bueno, acá me siento muy a gusto. Desde el primer minuto el grupo me involucró muy bien, el míster también, me dan la confianza. Estoy teniendo los minutos que necesito y en eso estoy feliz. Y después hablando de Luis, sí, siempre estamos hablando. Cuando obviamente bueno tomé la decisión de venir para acá, lo llamé, hablamos, al final me dijo que esto es un gran club, así como el Barça, la afición es espectacular, y nada, que le metiera.
3: Las palabras ahí de el jugador de Liverpool, Ronald Araujo. Vamos ahora a hablar de la victoria del Arsenal ante Leeds 2-1, y Mikel Arteta también habló al respecto.
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7: ¿Cómo te sientes después de 3 puntos, triunfo en casa después de este parón internacional?
8: Feliz, porque llevaba 3 semanas después de la derrota de Brighton que me tenía que sacar del estómago esa sensación. Sabíamos que iba a ser un partido muy difícil por el contexto, por las 3 semanas que iban fuera, jugar a las 12:30 y un rival que tiene ahora mismo un espíritu y una confianza muy grande. Se nos ha puesto el partido muy difícil en la segunda parte con el gol, pero el equipo ha tenido una reacción espectacular, tanto los que estaban en el campo como los que han entrado para ayudarnos a ganar el partido.
7: Ricky Calafiori, que hoy estuvo anotando, ha estado asistiendo, ha estado goleador, hoy está usando unos zapatos estilo David Beckham. ¿Crees que se haya inspirado por haber estado usando esos zapatos?
8: La verdad que no me he fijado demasiado en los zapatos, me fijo en lo que tiene que hacer en el campo y otra vez ha sido decisivo.
7: Y también noté que en el calentamiento había música brasileña, música de samba. ¿La escogen los jugadores? Bruno Guimarães hoy anotó. Cuéntame un poquito del tema de la música.
8: Eso lo arreglan ellos, entre los jugadores, la gente del estadio, que se pongan de acuerdo y lo que mejor sea para ellos, que lo hagan. A mí no me importa.
3: Ahí están las palabras de Mikel Arteta. El Arsenal es segundo lugar con 15 y el Manchester City primero con 18. Un partido de diferencia. Vamos a reacciones de la WWE.
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3: Teníamos que mencionar esto porque estamos de fiesta. Sí, después de que Penta el Cero Miedo tuviera la oportunidad de ganar el título mundial en México hace unas semanas en el show semanal de Monday Night Raw que se celebró en la Arena Ciudad de México, y no fuera así, a la semana siguiente logra calificarse a la lucha de Money in the Bank, la cual ha ganado, y esto le da una lucha titular en el momento que él quiera durante un año, es decir, del sábado 10 de octubre del 2026 hasta el próximo 10 de octubre del 2027, él tendrá la oportunidad de canjear este maletín en cualquier lugar, a cualquier hora, en cualquier circunstancia, para poder convertirse en campeón mundial. No importa si el campeón está herido o no, él tiene esa oportunidad con este maletín, y lo ha ganado y se convirtió en el segundo mexicano en hacerlo, después de que alguna ocasión Alberto del Río también lo consiguió. Penta, después de una gran lucha ante Javon Evans, Bron Breakker, Trick Williams, CM Punk y Kevin Owens, termina haciéndole un Mexican Destroyer sobre una escalera a Bron Breakker, que ya había dejado fuera del combate a Javon Evans tras tirarlo desde una escalera a una ambulancia, y termina escalando para poder conseguir el maletín Dinero en el Banco. ¡Señor Dinero en el Banco! Mr. Penta in the Bank también. Penta próximamente podría saborear la gloria de ser la máxima figura que tiene hoy en día la WWE. Y con esto nosotros estamos llegando al final de esta emisión de reacciones. Muchísimas gracias por acompañarnos. A nombre de todo el equipo de producción, a nombre de Luis Alba y también a nombre de Charlie Cázares, que estuvo en los controles, yo soy Poncho Galindo. Pase muy bonito día, muy bonita tarde, muy bonita noche, y continúe en esta frecuencia.

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2: Excelente noche, aquí la información. La presidenta Claudia Sheinbaum afirmó que la educación pública y gratuita es fundamental para la transformación del país y recordó que hace 40 años el Consejo Estudiantil Universitario de la Universidad Nacional Autónoma de México se opuso a las reformas propuestas por el entonces rector Jorge Carpizo. La Secretaría de Seguridad Ciudadana de la Ciudad de México alertó que ciberdelincuentes usan el smishing, mensajes que simulan cargos o bloqueos de cuenta de instituciones legítimas, para robar información y pidió reportar mensajes sospechosos al 55 52 42 5100 extensión 5086. La gobernadora del Estado de México, Delfina Gómez, informó que las caravanas itinerantes por la justicia social brindaron más de 465 mil trámites y servicios gratuitos o de bajo costo durante el último año, en beneficio de más de 185 mil personas. En el mundo, el presidente de Brasil, Luis Inácio Lula da Silva, encabezó una manifestación en Sao Paulo para defender la ampliación de los días de descanso laboral, una de sus propuestas de campaña rumbo a la segunda vuelta electoral frente a Flávio Bolsonaro, hijo del expresidente Jair Bolsonaro. Para Noticentro informa Melissa Mendoza.
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6: Buenas noches, qué gusto poderles saludar en vivo a través de, ya lo saben, Radio Red 1110 de AM con mi querido Alfonso Galindo en la producción y en los controles, el comandante Cázares, pilotando esta galáctica astronave de combate. Desde luego, el saludo para toda la gente que nos escucha a través de el 1110 de AM, la legendaria y de culto Radio Red. Y quienes nos ven a través de Rufo Visión, el canal de YouTube. Así que nos arrancamos y, como lo prometí anoche, vamos a platicar. Ya hablaremos a fondo, a detalle, de toda la jornada. Pero se quedó en el hilo el Monterrey América. Bien, vamos por partes. Punto número uno. Sí era penal de Borja, el pisotón dentro del área. Sí era expulsión de Borja, y no solamente por el penal, porque se aventó dos o tres más, que eran, ya estaba amonestado, eran la segunda amarilla. Tenía que haberse ido Borja. Sale lesionado en el segundo tiempo, entra el otro Borja, y a ese sí lo expulsa el árbitro. O sea, le dicen sus compañeros, tenías que haber expulsado a Borja, entra y expulsa al otro Borja. Bueno. De inmediato se vienen las teorías conspirativas, que se ayudan a la América, que... por Dios, ya lo hemos repetido una y otra y otra y otra vez. ¿Cuántas veces hemos visto en este torneo, en todo el año, en toda la historia del fútbol, errores arbitrales groseros? Y donde no participa el América. O sea, porque ahora ya la costumbre es decir, ah, es que ayudaron a Chivas, ah, es que ayudaron a Cruz Azul, ah, es que ayudaron a Pumas. Nadie. Y créanme que habemos periodistas, yo levanto la mano, que pagaríamos lo que sea por una sola prueba de que hubiese arbitraje corrupto o corrompido en el fútbol mexicano o internacional. Hasta hoy la mayor prueba que se ha hecho en el balompié internacional es lo que ocurrió con Argentina en el Mundial de Qatar y lo que ocurrió con Argentina en este Mundial, en donde investigaciones de periodistas profesionales han señalado pues, que sí hubo sí fue favorecido Argentina en la Copa del Mundo, que les entregaron el premio de campeón del mundo una semana antes de la final en Qatar. Entonces, pues ahí sí. En México, nadie ha mostrado un papel. Y miren que hoy hay cámaras en todos lados, hay micrófonos en todos lados, todo mundo te está grabando, todo mundo te está viendo, todo. Pero ya hubiera salido. Entonces, no, yo me voy más por un error del árbitro, del VAR, de lo que sea. Pero sí fue un error grosero. Y del otro lado, en generalidad, en lo general, el partido merecía, ya sé que ni el fútbol, ni el deporte, ni son de merecimientos, pero merecía haberlo ganado Monterrey, porque dominó la mayor parte del tiempo. América tuvo chispazos, unas atajadas de Andrada, pero de locura. Hay una, al principio del segundo tiempo, doble atajada, pero de veras de quedarte con el corazón en la garganta. Monterrey muy bien, la verdad, muy bien. Me atrevo a decir, como lo pronostiqué, como lo adelanté, teniendo un técnico de verdad, como lo es Almeida, que Chivas debió haberlo recuperado. El propio técnico expresó su afecto, su cariño por Chivas. Parece ser que diferencias con Amaury Vergara no permitieron que esto ocurriera. Es una tristeza, la verdad, porque era el técnico ideal, si quieren que lo digamos así, para Chivas. Pero no fue así, y se lo queda Monterrey muy bien y trabajando muy bien. Ahora, en lo general, voy a dar una opinión pequeña acerca del cumpleaños del América. Mucho mejor el marco que la pintura. El América se queda corto. O sea, yo no vi en las leyendas del América, yo no vi a Alfredo Tena, que era infaltable. Alfredo Tena es el América hecho ser humano, así. Eso es Alfredo Tena. No vi a Alfredo Tena. No vi a Carlos Reynoso, que es el mejor extranjero que ha venido al América en todos los tiempos. No lo vi. No, hasta hoy no entiendo el por qué, no tengo una explicación, pero digo, gente de, no vi a Moisés Muñoz, que no encuentro una explicación, vi a su majestad Héctor Miguel Celada, vi a Lalo Vacas, increíble, Miguel Layún, Miguel Layún metió el gol del título contra Cruz Azul en aquella final del 2013. Moisés Muñoz metió el gol del empate en el último segundo en aquella final contra Cruz Azul. ¿Dónde están? ¿Y si aparece Ángel Reina? Digo, todo mi respeto para Ángel Reina, ¿eh? Todo. Pero como para leyenda, pues no. Digo, no estuvo Sague, que ahí lo entiendo, temas corporativos, Luis Roberto Alvesaga está trabajando y muy bien en Televisión Azteca, ahí lo entiendo. Pero, pues de los demás no encuentro razón. No, a menos que ellos mismos, que no lo creo, se hayan negado a estar en ese reconocimiento, no veo una sola razón para que esto ocurriera. Así que, pues, bueno. En fin, para mí se quedó corto el América en cuanto a las leyendas que invitó. Allá ellos sabrán, pero repito, mejor el marco que la pintura. Bien, y ya que hemos hablado de esto, Monterrey América, vámonos con el partido más atractivo de la jornada, en el papel. Y resultó, no defraudó. Y me refiero al clásico tapatío, el jugado entre Atlas como local en el Estadio Jalisco y las Chivas Rayadas del Guadalajara. El Estadio Jalisco, que por cierto, yo me sigo negando a que deje de existir como tal, un monumento como lo es el Estadio Jalisco. Digo, ahí jugó su majestad Pelé. Cuánta gloria vivió Chivas en ese estadio. El propio Atlas. Pues yo creo que son estadios que deberían de vivir para siempre, pero bueno. Eso se los dice un viejo de 57 años que pues la verdad es como yo lo veo, es mi opinión y nada más, hasta ahí. Bien, no defraudó el clásico, creo que resultó intenso, resultó interesante, pero a mí ya me está empezando a preocupar. Yo daba como obligado al título a las Chivas Rayadas del Guadalajara. Y ahora ya lo veo que se está tambaleando. Y feo. No digo que Atlas no tenga las condiciones para jugarle a Chivas. Además, es un clásico y sabemos que en un clásico cualquier cosa puede ocurrir. O sea, nada es de sorprenderse. Pero sí, yo volví a ver a Chivas como favorito y pasan las semanas y Chivas no reacciona. No reacciona de verdad y sí es, pues, para pensarse esto. De verdad. O sea, si a mí me hubieran pedido un pronóstico al principio del torneo, yo hubiera pensado: Chivas va a barrer al Atlas. Estuvo cerradísimo. Atlas estuvo adelante. Le atajaron un penal a las Chivas. Chivas no reacciona. Esa es la verdad. Entonces, ojalá para Milito mejoren las cosas al término del torneo, es decir, ya rumbo a la recta final del torneo, y que acomode a su equipo, porque yo no tengo duda de la calidad de técnico que es Milito, ya lo demostró, pero algo le está pasando ahí en el vestidor, que no termina de cuajar. En fin, pues así las cosas. Puebla y León empatan a 1. Allá en el Cuauhtémoc, en Angelópolis, mientras que Tigres, muy buen juego este en San Nicolás de los Garza, derrota 3-2 al Toluca. Partido cerradísimo, muy atractivo, muy buen fútbol, y Tigres da la sorpresa, porque aquí el favorito era Toluca, aún jugando en San Nicolás. Tigres muy bien y le da la vuelta, la verdad. Querétaro derrota 2-0 al Atlante, otra vez, y créanme que soy un partidario del fútbol que está haciendo Miguel Herrera con este Atlante, que dicho sea de paso, le tengo especial afecto, pero como que no termina de cuajar. Ya lo había dicho yo antes y lo repito, la medida de lo que somos es lo que hacemos con lo que tenemos. Miguel Herrera con poquito, y porque es poquito, lo voy a repetir las veces que sea necesario. Atlante como empresa, como tuvo que gastar en comprar su lugar en la primera división. Y resulta que, pues ya cuánto le quedó para armarse, o sea, ya es cualquier empresa termina muy golpeada después de un gasto, de ese tamaño. Entonces, con eso, Miguel Herrera estaba o está haciendo muy buen fútbol, pero ahora no le está alcanzando y cae 2-0 ante Querétaro. Yo creo que tiene que acomodarse, tiene que reagruparse el Atlante, porque no se trata solamente de estar. Atlante, dentro de lo que ustedes quieran, para mí, está obligado a ser protagonista. Ya no hablemos de campeón, no hablamos de estar en la liguilla, sí. Pero de menos protagonista, sí tiene que ser el Atlante. Vamos a tener paciencia y vamos a ver qué viene. Bravos y Xolos allá en la frontera, los dos, el clásico de la frontera, Juárez contra Tijuana, empatan a un gol. De Atlas Chivas ya hablamos, de América y Rayados ya hablamos. Mientras que San Luis cae 2-1 ante Santos. Menos malos Santos. Así que eso fue todo lo que pasó. Pachuca y Necaxa empatan a 3 goles en un duelo que de verdad resultó más atractivo de lo que se lee en el papel. Ambos buenos equipos, sí, no tengo la menor duda. Pero sí creo que no se esperaba este voltaje de juego. Bien, y hasta hace unos minutos, Pumas estaba derrotando 3-2 a Cruz Azul. Bueno, o sea, si terminó así el juego, pues se tardaron unos meses los Pumas, pero finalmente derrotaron a Cruz Azul. Quien crea que esto es una revancha de la final, perdón, pero ahí sí no sabe de lo que está hablando. O sea, hace unos meses se jugaron el título y lo ganó Cruz Azul con toda justicia, y hoy lo único que estaba en juego eran 3 puntos, nada más. Así que no, nada que ver. Bien, les recuerdo que hoy sí vamos a tener pausa de hidratación para que en ese momento puedan ir por su refresco de cebada, por su refresco normal, por su Juanito caminando entre las piedras, o por un changuis, o lo que quieran. O momento de deshidratación también, de deshidratarse. Bien, ok. Una vez dicho esto, que es lo destacado de la jornada, vámonos con el infiernillo, que fue la fecha FIFA para México. Ya se habla de un plan B en la Federación Mexicana de Fútbol, y esto le doy crédito a mi querido Enrique Beas, que fue quien lo dio a conocer. Yo sinceramente no tengo idea de que haya o exista un plan B referente a la Selección Mexicana de Fútbol, pero se habla de que podrían estar en la banca listos para relevar a Rafael Márquez, Antonio Turco Mohamed y Jardine, quien fuera técnico de la América, que lo hizo tricampeón. Bien, en el fútbol mexicano todo es posible. Todo es posible. O sea, si vemos que en la cúpula hay cuchilladas, si vemos que en la cúpula están tratando de abrir a Ibar Cisniega como puedan. O sea, además, entre los propietarios de los clubes de fútbol, siempre hay un grupo que está de acuerdo con el técnico y otro grupo que no está de acuerdo con el técnico. Entonces, unos están esperando a que caiga y otros están rogando porque se mantenga. ¿Qué ocurre en mi visión, en lo que a mí me pareció ver? Yo creo que Rafael Márquez acierta, uno, al llevar jóvenes para renovar esta selección. ¿Por qué? Porque evidentemente dentro de 4 años no vamos a llegar con los... O sea, vaya, no creo que ni Raúl Jiménez llegue al próximo Mundial. Cuestión de edad normal. No sé si Quiñones, tal vez, si se mantiene en el nivel que mostró en este pasado Mundial. Pero, si es muy importante, salvo lo del el Chucky Lozano, que nunca lo entendí. O sea, el Chucky Lozano vivió de un gol que hizo en Moscú. De eso vivió, contra la peor Alemania de todos los tiempos. Pumas 3, Cruz Azul 3. ¡Ah, muchas gracias! ¡Charlie Cázares! Gracias, carnalito, por la información. 3-3 empataron. Bueno, ni unos meses después fue capaz Pumas de derrotar a Cruz Azul. En fin. Muchas gracias, carnalito, por la información. Entonces, bueno, están informados. 3-3 terminó el Pumas Cruz Azul. Lo poquito que pude ver, muy buen juego, ¿eh? Muy, muy, muy buen juego. O sea, no es nada más el empate o el lo que sea, no. Muy buen partido, lo que pude alcanzar a ver. Me parece al final justo el empate. Bien, continuamos. Yo veo correcto lo que hizo Rafael Márquez al frente de la selección nacional. Tuvo la oportunidad de probar jugadores de nueva generación, así que es lo que tiene que hacer. ¿Que dolió la derrota contra Estados Unidos? Esa duele, o sea, esa toda la vida nos va a doler, toda la vida. Yo recuerdo en mi historia como periodista cubriendo mundiales, la derrota que más me dolió en la vida, pero de veras me caló hasta los huesos, fue la derrota en Corea, en la Copa del Mundo contra Estados Unidos, que era knockout directo. La mayoría, les doy mi palabra, ya dábamos por descontado a Estados Unidos, o sea, ya pensábamos en que México iba a enfrentar a Alemania y qué posibilidades había y nos torcieron. Esa fue la que más me dolió. Entonces, sí entiendo que duelan esas derrotas. Sí entiendo que se critique al tal Rangel por los errores groseros que cometió. Lo que yo puedo decir en su defensa, y no soy abogado del tal Rangel, pues es que el día que se le requirió, cumplió. En 4 partidos de la selección mexicana en Copa del Mundo, mantuvo el 0 en la portería. No enfrentamos a ninguna potencia, cierto. Terminó haciéndole 3 goles a Inglaterra, cierto, y me parece lo más normal del mundo. Pero cuando fue exigido, y sobre todo aquella atajada contra Corea en Guadalajara, fue de antología, de pintura. Entonces, sí se equivocó el Tala, pero cuando tenía que hacer bien su trabajo, lo hizo. Fin de la plática. O sea, así de simple. Entonces, creo que cualquiera que hable, que especule de que ya hay un plan B
7: en la Federación Mexicana de Fútbol, pues sí creo que es muy temprano para pensar en eso. O sea, sí, así son los directivos, sí, así. Lo que sí les digo, perdón, pero si nos estamos preocupando porque el próximo partido de México es contra Jamaica y nos preocupa, pues entonces sí, ya apaguen la luz y vámonos. O sea, que nos preocupe Inglaterra, pues es normal, cabrón. O sea, es una potencia, son los que inventaron el fútbol. Pero que nos preocupe Jamaica. De un abrazo para el pueblo jamaiquino o jamaicano, ambos gentilicios están aplicados correctamente. Para toda la comunidad jamaiquina que vive aquí en nuestro país, un abrazo para todos. Aquí hablamos estrictamente de fútbol, nada más, nada más. Pero que nos preocupe Jamaica, pues si no, van a hacer carreras. O sea, sí, para el atletismo son unas liebres, son velocísimos. Pero pues no se trata de corretearlos, ni no es fútbol, en donde México, no voy a decir, infinitamente, pero es superior. Entonces, ¿de qué estamos hablando? No, perdón, pero ya ahí sí no, o sea, no nos puede preocupar Jamaica, para nada, ¿sí? El día que se enfrente, ya enfrentamos a Inglaterra, perdimos. Ya enfrentamos a Alemania, perdimos las más veces, ganamos una, cuando era la peor Alemania de la historia. Ya se enfrentó a Brasil, en su casa, en su mundial, se les empató a 0 goles. O sea, ahí sí preocúpate. Ahí sí, puta, pon a pensar a todos cómo le vamos a hacer aquí. Pero contra Jamaica, digo, por Dios, no, neta, no. Entonces, yo no creo que Rafael Márquez haya querido perder. No creo que el tal Arrangel haya querido equivocarse. El grupo hizo lo que pudo, el grupo hizo lo que tenía que hacer. En el caso de Rafael Márquez, ¿a qué me refiero? Experimentar. Es momento. ¿Por qué? Pues porque eso le da la posibilidad de hacer los partidos amistosos. Experimentar con jugadores que tengan la posibilidad de ser llamados en un futuro, a quienes les vea probabilidad, repito, de convertirse en seleccionados en un futuro. Que si se lesionó el Morita y por eso, pues no, tampoco. O sea, digo, si vamos a depender como selección mexicana de una joya, porque lo es el muchacho, ahí no hay discusión, de una joya de 17 años que el miércoles ya es su cumpleaños, pues también, entonces estamos fregados. Aunque fuera, solo que fuera Maradona, pues entonces sí. Sin Maradona sí nos lleva el carajo, pero no tenemos a ese Diego. Entonces, es tan simple como eso. Mi querido Poncho, en un minuto hacemos pausa de hidratación, así que todos listos para correr al refrigerador, para ir por su refresco de cebada, para ir por su Juanito caminando en las piedras, o de deshidratación. ¿Sí? Ok, correcto. Así que yo creo que tiene que haber tranquilidad, comillas, y paciencia con Rafael Márquez. Ya había dirigido en el Barcelona B o en el Barcelona, como quieran llamarle, no el primer equipo, evidentemente. Tiene algo de experiencia. Fue auxiliar de Javier Aguirre en el pasado mundial. Entonces, el tipo, que ya no digo muchacho, el tipo tiene merecimientos para tomar las riendas de la selección. Hay que tenerle paciencia. Quien crea o que piense que en este momento se pueda tomar la decisión de moverlo, Veo lejos de que tenga razón.
6: Una pausa, tiempo de hidratación y regresamos contigo.
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4: Vamos a pausa de hidratación.
2: Regresamos.
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28: Estamos de regreso después de la pausa de hidratación. Bienvenidos quienes se van integrando. Y les platicaba en la pausa de hidratación, nada más vamos a hacer un poquito de historia con esta frecuencia de culto que es Radio Red 1110 de AM. Yo recuerdo a mi abuelo informándose en 1110 de AM, en Radio Red. Les estoy hablando de los años 80. Pero muy al principio de los años 80, es más, 70 y tantos todavía. Y me acuerdo mucho que se informaba, escuchaba las noticias, pero sobre todo aquí escuchaba una radionovela que se llamaba El Ojo de Vidrio. Eso lo tengo... El recuerdo es vívido, perfecto. Así se llamaba la radionovela. Poncho, búscala luego y te juro que mi abuelo escuchaba esa novela en esta frecuencia. Bien, platicábamos acerca del trabajo de Rafael Márquez como técnico de la selección. Y reitero, no dudo que por intereses ajenos en la Federación Mexicana de Fútbol se les ocurra la brillantísima idea de remover a Rafael de su cargo, pero yo no veo el por qué en este momento. O sea, solo una auténtica desgracia. ¡Saludos, tío! ¡Saludos desde Tecamac, Downtown! ¡Siempre pendiente! ¡Ya, yeah, ya, yeah, la muñeca fea! Un saludo, carnalito, y un abrazo hasta Tecamac. A toda la banda de Tecamac, un abrazo grandísimo. Gente chidísima por allá. Yo conocí a una chava de Tecamac, por cierto. Bien. Y les decía, solo una desgracia, como no calificar al siguiente mundial, sí sería.

Porque México nunca va a llegar a ser, o cuando menos mis ojos no lo van a ver, que México sea campeón del mundo. ¿Por qué? La selección mexicana de fútbol es lo más importante en la federación hasta que califica al mundial. Me explico. Le meten toda la galleta, le meten todo el apoyo, le meten todo a la selección en las eliminatorias. En cuanto consigue el boleto al mundial, en ese momento, todo es navegar entre olas de oro. ¿Por qué? Porque entonces le cuelgan la etiqueta a México de selección mundialista. Y entonces cobra más por los juegos. Fueron una grosería los últimos partidos del Tri. Rafa va comenzando, solo hay que darle tiempo. Debe cuajar ese equipo. Estoy completamente de acuerdo contigo, carnal. Sí, sí fueron una grosería. Sí, eso no hay discusión. Pero debemos saber que estamos hablando de un proceso que está iniciando. Bien, continúo. En cuanto México, la selección mexicana, consigue el boleto al mundial, entonces los precios se inflan. Y empiezan a vender los partidos de la selección amistosos, ese mole tour, como dicen los colegas de TV Azteca. Un saludo para Martinoli y Jorge Campos y el doctor García, que son gente de poca madre, pero bueno. Entonces, por eso se viene el Mole Tour, porque ya cuesta más jugar contra la selección. Entonces, se llenan las arcas de la federación con que Yolanda. Yolanda Pérez, muchos besos para ti, para Héctor y para Héctorcito, que es Héctor Sote. Entonces, los anuncios cuestan más caros. Entonces es donde se vienen las sesiones fotográficas, las sesiones de video, para hacer comerciales que la selección mexicana de fútbol, participante en la Copa del Mundo, te invita a que hagas sándwich. Salen más caros. Y es donde se llenan las arcas de la federación. Llega el último partido de preparación antes de la Copa del Mundo. Entonces, ahí es donde Papá Federación suelta al niño que ande solito en la bicicleta. Y ahí sí, ¡te cuidas! Y lo menos, las masas de dinero que hace la federación y amigos, sí, exactamente, exactamente. Por eso yo digo, mis ojos nunca van a ver a México campeón del mundo. Jamás. Eso lo tengo clarísimo. Además de que ya tengo 57 años. Soy un viejito, pero un viejito orgulloso de lo que he vivido. Entonces, esa es la clave. A la Federación Mexicana de Fútbol lo que le importa es colgarle la etiqueta de mundialista para elevar los precios por un comercial, para elevar los precios por jugar un partido amistoso, para elevar los precios de cualquier tipo de publicidad. Es donde se llenan las arcas de la federación. Ya lo que pase o deje de pasar en el Mundial, que si se fracasó en Irak, en Qatar, que si se fracasó en Qatar, pues sí, y México como federación deja de meterse un billete más porque jugó un partido menos. Es decir, cuando estaba acostumbrado a jugar cuatro, es decir, la ronda de grupos y un partido más, bueno, pues se lleva un billete más. Ahora no se lo llevó en Qatar. Esta vez sí se lo llevó. Después de 40 años, o sea, a mí me tocó ver los dos partidos, los dos únicos partidos que México ha ganado a eliminatoria directa, a mí me tocó verlos en el estadio. En el 86 contra Bulgaria, yo estaba ahí. ¿Cómo se llamaba el dirigente de la federación que se parecía a Chavela Vargas, que era un auténtico jeque? Mira, sí, sí sé de quién.

¿De quién me hablas? Justino Compeán. Justino Compeán. Y te voy a decir la verdad. Ese hombre, a mí me cayó a todo dar. Yo lo conocí desde que era presidente del Necaxa. Y le mando un abrazo. En lo que yo logré. Ese, güey. Sí, Justino Compeán. Yo lo vi hacer una muy buena gestión, la verdad. De lo que a mí. Yo hablo de lo que a mí me tocó ver. Hizo una muy buena gestión, trabajó muy bien con Necaxa, trabajó muy bien en la Federación, así que yo hablo de lo que vi, nada más. Entonces, ese es el tema, así de simple. O sea, ya los dos únicos partidos que México ha ganado, sí, exacto, éramos felices y no lo sabíamos, es correcto. Los dos únicos partidos que México ganó a eliminación directa, a mí me tocó verlos en el Azteca, en el 86 contra Bulgaria y en el pasado Mundial contra Ecuador. Nada más, nunca. O sea, contra Italia, en el 70, iba ganando 1-0 en la Bombonera y terminó perdiendo 4-1. O sea, ¿qué onda? A mí me tocó verlos, los dos juegos. Si alguien recuerda ese video, lo subí a Instagram, a Twitter también. Yo me estaba volviendo loco porque yo entré al estadio ese día contra Ecuador. Lo voy a decir como es, pero sin decirlo. Yo entré al estadio de miedo. De que yo entré diciendo, huele otra vez. Así, ¿no les ha pasado que llegas a un lugar y dices, ay, güey, huele raro aquí? ¿A qué huele, cabrón? ¿A qué? Y termina siendo que eres tú el que huele raro. Así me pasó a mí contra Ecuador. Llegué muerto de miedo de ver otra derrota más en Copa del Mundo. Era yo que entré al estadio muriéndome de miedo. En ese juego contra Ecuador yo dije, otra vez nos van a chingar. Como he visto todas. Y no, 40 años después se gana un partido de eliminación directa en Copa del Mundo. Solamente se le ha ganado dos, a Bulgaria en el 86 y a Ecuador en el pasado Mundial. Esa es la historia de México en Copas del Mundo. Y creo que ahora tienen una visión más grande de qué es lo que pasa en realidad con la selección mexicana y el por qué muchos de nosotros, nuestros ojos, no van a ver a México campeón del mundo. Así de simple. Solo es importante que México califique al mundial, eso sí, porque eleva su valor comercial. Pero en lo deportivo, pues no. Nunca ganaremos el mundial. Desgraciadamente, hoy, yo no veo. Ni aunque viniera Hugo Sánchez y como lo ha dicho, si a mí me dan tres procesos, yo hago a México campeón del mundo. No lo creo. No, sinceramente, no lo creo. O sea, ¿qué tendría que ocurrir? Pues, yo creo más porque ya lo anunciaron. Los japoneses que tienen un proyecto a nivel gobierno para preparar a jugadores que al día de hoy, no han nacido. Esos jugadores de los que hablan no han nacido. Y Japón tiene un proyecto a nivel gobierno, a nivel gubernamental, para preparar una generación de futbolistas que terminen siendo campeones del mundo. Ugol nunca se hizo entender. Es probable. Lo que a mí me han contado en primera persona, jugadores que fueron parte de su selección, es que Hugo solamente
se ponía a él mismo como referente con la selección. Como motivador, les decía, miren, yo hice esto, miren, yo hice esto otro, miren, yo hice esto, miren, miren, miren, miren, miren, miren, miren, miren. Pues así, carnal, pues, sí, eres y serás para siempre, y creo que dentro de cientos de años no va a llegar otro igual a ti, nacido en México. Pero, pues, ser entrenador es otra cosa, carnal, o sea, aguanta la risa, no me digas eso. Yolanda, tú sí te acuerdas perfectamente que nuestro abuelo escuchaba El Ojo de Vidrio en Radio Red. Tú sí das fe de lo que acabo de decir. Bien, estamos llegando casi al final de la emisión de esta noche. Precisamente Yolanda me dijo un día y me recordó que tengo que decirles, suscríbanse, no olviden suscribirse al canal y apretarle en la campanita, no sé para qué carajos, pero así se dice. Suscríbanse y apretarle la campanita para que les avise cuando se suba un nuevo video, que ahora estamos subiendo videos constantemente. Este es el lugar central y Radio Red 1110 de AM, la legendaria señal de radio de muchas generaciones, es donde nos escuchan. Les mando un abrazo a todos. Estamos llegando al final de la emisión de esta noche. Muchísimas gracias por habernos acompañado. Poncho Galinda en la producción. El comandante Cázares en los controles de esta galáctica astronave de combate. Una película que ustedes no vieron porque nunca pegó. La hicieron después de la Guerra de las Galaxias. En esa serie de películas cerca de el espacio. Pero nunca pegó un carajo. Nos vemos la próxima semana. Nos vemos y nos escuchamos. Nos escuchamos en la semana, en los comentarios, aquí mismo, en la Octava Sports. Y desde luego, ¡saludos, Uncle! Te veo en Twitter. Dejen su like, también dice Yolanda. Dejen su like, por favor. A ver, ahí les va. Dejen su like, suscríbanse y aprieten en la campanita. Nos vemos aquí la próxima semana. Un abrazo para todos. Abrazo y beso, Yolanda, para ti y para los Héctores. Bye, bye.

0: terminó el fin de semana y el análisis también.
1: Nos vemos la próxima semana.
0: Regresaremos con más anécdotas del fútbol mexicano. Esto fue La Hora de Rufo.
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0: 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Muy buenas noches, aquí la información. El huracán Simon descendió a categoría 3, confirmó el Servicio Meteorológico Nacional. Sin embargo, sus lluvias intensas y vientos sostenidos aún representan un riesgo para entidades como Jalisco, Colima, Nayarit y Sinaloa. En el mismo tema, 4.600 elementos del Ejército, Fuerza Aérea y Guardia Nacional mantienen activo el plan DN-3E en Nayarit y Jalisco. En Colima, personal de la defensa ha desalojado a 263 personas a 6 albergues. En otros temas, 8 personas fueron detenidas durante los enfrentamientos entre policías y manifestantes que exigían agua potable limpia frente a Casa Jalisco en Guadalajara. La protesta derivó en el lanzamiento de piedras y dejó 6 oficiales lesionados. En el mundo, al menos 5 personas están desaparecidas tras una inundación repentina provocada por un deslizamiento de tierra que bloqueó el río Budi Gandaki en el centro de Nepal. Las autoridades reportaron viviendas y puentes destruidos, mientras equipos de rescate desalojaron a residentes. Para Noticentro informa Melissa Mendoza.
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0: Bienvenidas y bienvenidos a un domingo más de La Hora Nacional. Yo soy Leos y como siempre está conmigo mi querido Cha.
1: Mi querida Leos, qué gusto estar con todos y todas ustedes.
0: Hoy tendremos un tutorial para que paso a paso puedan sacar su acta de nacimiento por internet.
1: Les diremos cómo pueden consultar sus semanas cotizadas en el IMSS.
0: Vamos a recordar cuándo se formó el primer Congreso Nacional de Obreras y Campesinas en 1931.
1: Y hablaremos del Día de la Nación Pluricultural.
0: Todo esto acompañado por la danza de los estudiantes de la Escuela Nacional Preparatoria número 6.
1: Recuerden que nos pueden escribir en La Hora Nacional Oficial. Estamos en YouTube, Facebook, Instagram, X y también en el número 55-3483-4239, 55-3483-4239 y en el correo lahoranacional@segov.gov.mx.
0: Ahora los trámites son más sencillos porque se pueden hacer de manera digital. Por ejemplo, si necesitas una copia certificada de tu acta de nacimiento, ya no necesariamente tienes que ir a una oficina del registro civil.
1: Entras a www.gov.mx/actas, seleccionas el acta de nacimiento, proporcionas los datos solicitados y haces el pago correspondiente y se descarga el documento muy fácilmente.
0: Vamos a ver y escuchar un tutorial para poder hacer este trámite paso a paso.
2: ¿Sabías que hoy puedes obtener tu acta certificada en minutos? Inclusive puedes obtenerla desde tu celular. ¿Cómo se realiza este trámite? Lo primero, los requisitos indispensables. Tu cuenta llave MX. Si aún no tienes tu cuenta, créala gratis en llave.gob.mx con tu CURP, un correo electrónico y tu número celular. Una tarjeta de crédito o débito para el pago en línea. Ahora vayamos al paso a paso. Ingresa al portal oficial miregistrocivil.gob.mx. Elige acta de nacimiento en línea y haz clic en iniciar trámite. Inicia sesión con tu llave MX. Busca tu registro con tu CURP o con tus datos personales. Revisa la vista previa, verifica nombre, fecha, lugar de nacimiento y datos de tus familiares antes de pagar. Realiza el pago con tarjeta o con línea de captura. Y listo, ya puedes descargar tu acta en formato PDF directo en tu celular o computadora. Ahora bien, ¿y qué pasa si en esta vista previa encuentras un error, una letra de más en tu apellido, una fecha equivocada? No pagues todavía. Primero, solicita la modificación. En el mismo portal, entra al apartado Captura, Corrección y Aclaración de Actas. Ahí encontrarás dos opciones. La opción 1, Corrección de Registro de Acta. Úsala cuando el acta en papel está bien, pero el sistema muestra un dato diferente porque se capturó mal al digitalizarla. Opción 2. Aclaración administrativa de acta. Úsala cuando el error viene en el acta misma y necesitas comprobar el dato correcto con otros documentos. Para cualquiera de las siguientes dos necesitas tu cuenta llave MX, tu identificación oficial vigente, INE, pasaporte, cédula profesional, cartilla militar o licencia de conducir. Los documentos que comprueben el dato correcto, todo en formato PDF o en fotografía. Puedes tomar la imagen con tu celular, siempre que sea clara y legible. Haces clic en iniciar trámite, capturas la información, subes tus archivos y envías la solicitud. Ojo, guarda tu número de folio. Con él consultarás el avance de tu trámite. Y la respuesta llega aproximadamente en 5 días. Así de fácil obtienes tu acta de nacimiento. Hasta la próxima.
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1: En la historia de México, las mujeres han sido protagonistas de las luchas por los derechos laborales. A principios del siglo XX, obreras y campesinas empezaron a unirse para hacer visibles sus demandas y participar de manera activa en la transformación del país.
0: En 1931 se formó el primer Congreso Nacional de Obreras y Campesinas, un espacio que reunió a mujeres de distintos sectores para discutir sobre sus condiciones de vida y trabajo y sobre los derechos que buscaban obtener.
5: El primer Congreso Nacional de Obreras y Campesinas, celebrado en la Ciudad de México del 1 al 5 de octubre de 1931, fue impulsado por el PNR, Partido Nacional Revolucionario. Ahí se debatieron diversas problemáticas que afectaban a obreras y campesinas: las condiciones laborales, el acceso a la educación, la organización política de las mujeres, la protección de la infancia y la atención a la salud. Durante el Congreso se expresaron dos posiciones políticas que mantuvieron un debate constante. Por un lado, mujeres pertenecientes a organizaciones vinculadas al PNR, como Florinda Lazos León, Edelmira Rojas y Elvia Carrillo Puerto, quienes planteaban la necesidad de crear una organización exclusivamente femenina, enfocada a la resolución de los problemas de las mujeres. Por otro lado, mujeres que militaban en el Partido Comunista Mexicano, entre ellas María del Refugio Cuca García, Consuelo Uranga y Concha Michel, quienes consideraban que separar la lucha de las mujeres de la lucha general de la clase trabajadora podía romper la unidad obrera. Por ello, proponían poner un mayor énfasis en las condiciones económicas y laborales de las mujeres y mantener su organización dentro de los sindicatos y espacios mixtos. Aunque el debate entre ambos grupos no desapareció, el Congreso concilió en la creación de una Confederación Femenina Mexicana para representar y defender los intereses de las mujeres trabajadoras sin romper con otras organizaciones mixtas. Al término de las jornadas, se acordó promover la protección jurídica de las mujeres, impulsar la creación de escuelas mixtas en todos los niveles educativos, unificar a las organizaciones femeniles en un frente único y continuar la lucha por el derecho al voto de las mujeres. En los años siguientes, se realizaron el segundo Congreso Nacional de Obreras y Campesinas en 1933 y el tercero, celebrado en Guadalajara en 1934. Estos encuentros contribuyeron a la creación del Frente Único Pro Derechos de la Mujer en 1935, una organización que reunió a mujeres de diversas tendencias políticas, impulsó la discusión pública sobre sus derechos y fue fundamental en la conquista del sufragio femenino.
6: Hoy estamos con una maestra que lleva décadas formando generaciones de jóvenes en la danza regional mexicana. Su historia comenzó desde muy joven como bailarina y después como docente. Y desde 1980 ha acompañado a estudiantes de la Escuela Nacional Preparatoria, particularmente del plantel 6 Antonio Caso. Estamos con la maestra Graciela Heréndira López Garduño, mejor conocida como la maestra Chelita. Bienvenida a la Nacional, qué gusto tenerla por acá.
7: A sus órdenes, el gusto es para mí, para nosotros, tenerlos aquí en esta su casa, la preparatoria 6.
6: Al contrario, maestra, fíjese que yo conozco esta prepa porque también soy sureño y también tomé clases de baile regional.
7: No me diga.
6: Sí, y al principio decía, ay no, a mí me gusta el rock, me gustan otras cosas, pero cuando me puse el traje, cuando me puse el sombrero, pero cuando me puse toda la parafernalia, cambió inmediatamente mi visión de las cosas. Siento que en la danza regional uno aprende mucho de costumbres, de nuestro país, de las diferentes regiones. ¿Usted cómo lo ve a través de sus ojos y los de sus alumnos?
7: Como usted lo menciona, llegan a lo mejor los alumnos muy renuentes a aceptar estar en esta clase o pensando quizá que no se van a divertir, pero pasa todo lo contrario. Con el transcurso de las clases, poco a poco se van no solamente tomándole el gusto, sino llegan a realmente apasionarse por estar practicando la danza. Ya no les basta solamente la hora de clase, sino se toman sus tiempos en los pasillos donde pueden para practicar. Y hasta que algunos llegan a querer estudiar la danza ya de manera profesional. Y también es muy importante, yo creo, esa que menciona de lo que es ellos sentir realmente la esencia del mexicano, del valor de las tradiciones y todo lo que conlleva.
6: Claro, porque además México es un país muy diverso en muchos aspectos y siento que la música y por lo tanto la danza es muy distinta a lo que conocemos del norte de nuestro país, a lo que pasa en el sur, y es lo que platicamos ahorita, que hay que de alguna manera, además de aprender la parte técnica, los pasos, está la otra parte que hace que estos bailables y que esta música nazcan.
7: Que los identifica como mexicanos, que sientan realmente ese amor por nuestras tradiciones, que no solamente es la danza, sino que involucra tantas cosas y que son tan diversas, ¿verdad? Como es el norte tan diverso al sur. Y tan rico al revés, en contrastes. No es lo mismo un conjunto norteño que uno de huasteco, que uno...
6: Ni el baile, ¿no? Uno es más pegadito, baile. El otro tiene más...
7: No, pues
6: otra cosa,
7: ¿sí? En Veracruz a eso permite, que por un lado es el son jarocho y por el otro es el contacto, el danzón tan, tan rico y tan expresivo también, de alguna manera. Pero sí hay una gran diversidad. En el sur que tenemos, también en el sureste, las jaranas, la trova yucateca, y con ello sus comidas, sus trajes, sus tradiciones de cada uno, también que convergen, como ahora que se nos avecina el Día de Muertos, que todos decimos como México, ya como representando esa gran tradición de Día de Muertos, y sin embargo, tan especial en cada rincón de nuestra república. Como viene en el, ahora se ha hecho también muy famoso el Xantolo.
6: ¿Qué es el Xantolo, maestra?
7: Pues igual es la celebración de Día de Muertos, pero en la Huasteca.
6: Ah. ¿Qué particularidades tiene este Xantolo?
7: Es como más místico. Ahí es mucha danza realmente muy tradicional, pero muy comunitaria también. Y luego lo que son sus comidas, muy importante, ¿no? De que gustan en la Huasteca.
6: Importantísimo.
7: Claro, claro, uno no puede decir México sin sus comidas.
6: Claro,
7: también tan diversas de acuerdo a los estados.
6: Maestra, ¿usted se especializa en algún tipo de baile de nuestro país o va enseñando a sus alumnos un poquito de cada uno y ya eventualmente ellos, como nos platicaba hace rato, se van a especializar en alguno?
7: Yo creo que sí es un poquito de cada uno. A mí me gusta, por ejemplo, sí mucho el zapateado, el huapango, los sones de Jalisco, las polcas del norte, lo que decimos de la diversidad, pero yo trato de que sí sea un poquito de cada uno, y empezando con lo que es más accesible para ellos, por la música, por lo fácil del baile, que son las polcas.
6: ¿Y cómo podemos hacer para que más jóvenes, más alumnos, más maestros se acerquen a estos bailes, a estas danzas y no se pierdan estas tradiciones?
7: Pues aquí la Escuela Nacional Preparatoria tiene dentro de su doctrina, que es tan importante, la formación integral. Gracias a este espacio que nos da la Escuela Nacional Preparatoria con sus actividades estéticas, es como se van formando estas generaciones. Ellos aquí tienen la posibilidad de elegir entre el teatro, la música, las artes plásticas y la danza. Y dentro de la danza tenemos la danza contemporánea, danza española y la danza regional mexicana. Aquí no es un taller, es realmente se le da la categoría y la importancia de materias. Una materia que deben de cursar obligatoriamente y que pueden llegar a reprobar o a no salir de la preparatoria o llegar a un extraordinario si no la cursan. Pero...
6: ¿Ya oyeron, Abusados.
7: Pero dentro de eso, ahí es donde está la importancia de que ellos eligen libremente a qué materia van a inscribirse. Ellos decidieron inscribirse a danza regional y a través de la práctica es como se van enamorando, no solamente enamorando, sino apasionando de la actividad. Pero gracias en mucho a que la Escuela Nacional Preparatoria nos permite esta ventaja de darles estas materias.
6: Claro, y que ellos llegaron aquí de manera voluntaria, eso es importantísimo, no están obligados a aprenderla, ¿no? Es algo que les nació, algo pasó en su vida que dijeron, yo me voy a meter a la clase con la maestra Chelita.
7: Bueno, quizá no por nombre, pero sí por la actividad. Y sí, con el tiempo le toman gran cariño a la materia, a lo que significa como mexicanos, que realmente los identifica y el valor que le da, ¿no? Que de alguna manera preserva nuestra cultura.
6: Maestra, le agradecemos muchísimo esta plática para todas las personas que nos acompañan este domingo en la Hora Nacional. Chicos, muchas gracias. Se ven increíbles y ya los queremos ver bailar, maestra.
7: Ah, encantada de que los vean y ellos felices de tenerlos aquí y de que puedan mostrar su aprendizaje.
6: Perfecto. Muchísimas gracias, maestra Chelita.
7: Gracias.
1: Y para continuar este recorrido por la música y la danza, escucharemos el Chaverán con el Ballet de Danza Regional Mexicana del Plantel 6, Antonio Caso.

0: Ya llegó la Chilanguía y si estás buscando qué hacer en la Ciudad de México durante la semana del 12 de octubre, pues fíjense, hay teatro, danza, música, libros y hasta alebrijes monumentales.
1: Wow.
0: Todo para que puedan armar su plan.
2: Bueno, si lo tuyo es la literatura, del 9 al 18 de octubre está la Feria Internacional del Libro del Zócalo, con presentaciones de libros, pláticas, actividades y mucha música. Durante esta semana habrá programación en distintos foros de la feria, así que puedes darte una vuelta por el Centro Histórico y de paso, encontrarte una nueva lectura.
0: El viernes 16 de octubre, el Centro Cultural del Bosque recibe a la coreógrafa francesa Leila K. con Maldon. Esta es una pieza de danza contemporánea interpretada por 5 bailarinas que exploran distintas identidades, memorias y formas de habitar el cuerpo.
2: Y el sábado 17 de octubre toca sacar el celular para tomar muchas fotos porque llega el desfile de alebrijes monumentales. El recorrido empieza a las 12 del día en el Zócalo.
0: Y para platicarnos de esta tradición, hoy nos acompaña Emilio Ortiz, que es el responsable del área de comunicación social del Museo de Arte Popular. Muy bienvenido a la Hora Nacional, gracias por acompañarnos,
3: Emilio. No, al
0: Emilio.
3: Contrario, Leos.
0: Oiga, platícanos un poquito de cómo pasaron los alebrijes a ser solamente estas criaturas fantásticas que de repente se veían, a convertirse en uno de los símbolos más reconocibles del arte mexicano.
3: He de platicarles que esta historia comienza en 2007. Se le llamaba la noche de los alebrijes porque inicialmente estaba planeado para hacerse de noche, pero en esta primera edición nos dimos cuenta que ya en la noche el público no podía disfrutar. Entonces, al año siguiente ya se hace de día. A partir de las 12 del día surge este desfile que parte del Zócalo, y así ha sido durante 17 años continuos del desfile y concurso, porque además es un concurso de alebrijes monumentales. Y a partir de ese momento se convierte en una tradición, en un mega espectáculo que ha sido admirado. Si sumamos todas las ediciones, son, yo me atrevo a decir, por cuentas que llevamos edición tras edición, unos 20 millones de personas que lo han visto. Hoy en día vienen de otras partes de la República, incluso de diversas partes del mundo, y este año tenemos alrededor de 200 alebrijes que van a desfilar.
0: Emilio, ¿cuáles son los premios del concurso?
3: Mira, los premios del concurso es 70, 50 y 40 mil pesos para los tres primeros lugares. Y son 11 menciones honoríficas de 10 mil pesos cada una. Está abierta la invitación para todos. Es una fiesta popular, al igual que los monumentales.
2: Igual que el museo.
3: Y el museo mismo, ¿no? Que uno de los objetivos es precisamente preservar las tradiciones, la cultura. Y bueno, pues invitamos a todo el público de la Hora Nacional para que nos acompañen el sábado 17 a partir de las 12 del día. Parten los alebrijes monumentales hacia la columna de la Independencia. Los esperamos.
2: Ahí estaremos.
0: Ahí vamos a estar, ¿cómo no? Y cerramos esta chilanguía con una historia que seguramente muchos conocen, pero que aquí vamos a ver desde otra perspectiva. En la capilla gótica del Instituto Cultural Helénico, la Infinita Compañía presenta Frankenstein, una adaptación de la novela de Mary Shelley, bajo la dirección y coreografía de Rodrigo González.
2: Y está aquí con nosotros en La Hora Nacional la actriz y bailarina Pamela Grimaldo para hablar de esta puesta en escena. Pamela, bienvenida a La Hora Nacional.
4: Muchas gracias.
2: Oye, yo quería preguntarte, pues estamos hablando de qué es teatro y danza. No me imagino al monstruo ahí, ¿qué pasa? ¿No?
4: Se
2: me
4: hace una cosa increíble.
2: Sí, claro.
4: Lo que hace la danza contemporánea es abrazar la propuesta desde la no palabra. Entonces, vemos toda la emoción dentro del cuerpo. Y eso es lo que sostiene básicamente la obra. Además de que el público está muy, muy cerca de nosotros, entonces puede ver absolutamente todo, ¿no? En cuestión de coreografía, que es coreografía y dirección de Rodrigo González, obviamente hay movimientos, obviamente hay saltos, piernas, ¿no? Todo lo que también abarca la danza como disciplina, pero también hay muchas escenas en las que solamente la emocionalidad sostiene lo que está sucediendo, ¿no? Y ese también es un gran reto, cómo transmitir esta historia sin usar ninguna palabra.
0: ¿Por qué eligieron Frankenstein? Que es justo como dice el Cha, no es lo que necesariamente te imaginas como para
2: una cosa de
0: danza.
4: Bueno, yo creo que la obra está mucho más apegada a la novela que a todas las interpretaciones cinematográficas que ha habido de Frankenstein. Y la novela en realidad es muy interesante, ¿no? Hay tantos análisis, hay tantas perspectivas, pero la ambientación de esta obscuridad o este recogimiento humano creo que es una de las cosas que la danza contemporánea además combina muy bien en escena. Somos como un poco magos en ese sentido de introspección hacia el ser humano. Y entonces esta novela pues es lo que hace, ¿no? Nos muestra una criatura en su indefensión al inicio, pero que además tiene una inocencia, ¿no? Hay una cosa pueril y que de pronto al encontrarse con la humanidad empieza a descubrir que no todo es luz. Y eso creo que también es una cuestión que ahora es importante poner en escena.
2: Totalmente.
0: ¿En dónde, hasta cuándo y en qué horarios podemos ver esta puesta en escena entonces?
4: ¿En dónde? En la Capilla Gótica del Centro Cultural Helénico.
2: En el sur de la ciudad.
4: En el sur de la ciudad, de jueves a domingo, jueves y viernes a las 8, sábado a las 7 y el domingo a las 6 de la tarde.
2: Muy bien, perfecto. Pues muchísimas gracias, Pamela.
4: Gracias.
2: Nos vemos en el teatro. Y así llegamos al final de nuestra Chilanguía. Ya tienes algunas opciones para salir, conocer nuevos escenarios y aprovechar la enorme oferta cultural que tiene la increíble Ciudad de México.
1: Yunani Ñudavi, ya Chimbulito, Kuna Kuntiana Yotena, la hora nacional. Somos Ñudavi, les vamos a presentar la canción del Chimbulito y estamos en la hora nacional.

0: Guillermo Bonfil Batalla, antropólogo mexicano que dedicó gran parte de su trabajo a reconocer la riqueza de los pueblos originarios de México, decía lo siguiente: nuestra diversidad cultural no pertenece solamente al pasado, es parte de lo que somos hoy.
1: México es muchas voces, muchas lenguas, muchas historias y muchas formas de ver el mundo. Es una nación pluricultural que se construye todos los días.
0: Antes de irnos a una pausa, queremos aprovechar para mandar saludos a las personas que nos escuchan cada domingo. Un abrazo para Alicia BFG en Torreón, Coahuila, a José Luis Hernández Álvarez y a Gerardo Domínguez.
1: También a Mariana López de Morelia, a Carlos Hernández de Acapulco, a Sofía Ramírez de la Ciudad de México y a Roberto Martínez.
0: También a Edgar Benet Bucio, Yadira Elías de Nezahualcóyotl, Vanessa Guerra de Sinaloa y a todas las personas que cada semana nos hacen favor de acompañarnos aquí en La Hora Nacional. Muchas gracias por estar con nosotros.
1: Recuerden que nos encuentran como La Hora Nacional Oficial en YouTube, Facebook, Instagram, TikTok, X y en el número 5534834239. También nos pueden mandar un correo electrónico a lahoranacional@segob.gob.mx.
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0: Ya estamos de regreso en la Hora Nacional. Muchas gracias por seguir con nosotros.
1: En esta segunda parte hablaremos de trabajo. Conoceremos avances en materia laboral y lo que viene para la jornada de trabajo.
0: También vamos a platicar sobre la nueva regulación para el uso de celulares en las escuelas.
1: Les diremos qué es y dónde se atiende la artritis.
0: Y les presentamos una obra que convierte las calles de la ciudad en parte de una historia de ausencia.
1: Todo esto y más en esta segunda media hora. Recuerden que nos pueden escribir en la Hora Nacional Oficial. Estamos en YouTube, Facebook, Instagram, TikTok, X, Spotify y en el número 55 34 83 42 39.
0: A 2 años del inicio de este gobierno se han presentado varios avances en materia laboral y hay un concepto que resume esta etapa, la llamada primavera laboral.
1: Se trata de acciones enfocadas en mejorar los ingresos de las familias trabajadoras y ampliar su protección social.
0: Uno de los cambios que ya se refleja en la vida cotidiana es la recuperación del salario mínimo. Para 2026 se ubica en 315.04 pesos diarios y de acuerdo con la Secretaría del Trabajo, esto representa una recuperación real del poder adquisitivo de 154% desde 2018.
1: También hay un dato interesante sobre el tiempo que dedicamos al trabajo. Ha disminuido el porcentaje de personas que laboran más de 48 horas a la semana.
0: Además, ya está en marcha la reducción gradual de la jornada laboral, que busca llegar a las 40 horas semanales en 2030 sin disminuir salarios ni prestaciones.
1: Hay sectores que también están entrando en esta nueva etapa de protección laboral. Por ejemplo, con la regulación del trabajo en plataformas digitales, quienes laboran mediante aplicaciones pueden tener acceso a protección social, incluso el seguro contra riesgos de trabajo.
0: A esto se suman acciones para trabajadores del campo y para ampliar sus condiciones de seguridad social.
1: Otro punto importante son las oportunidades para las y los jóvenes. Jóvenes Construyendo el Futuro ha beneficiado a más de 3.6 millones de personas desde su creación y 7 de cada 10 jóvenes que han pasado por el programa actualmente están estudiando o que están trabajando.
0: Hablar de avances laborales implica derechos concretos, mejores ingresos, seguridad social y condiciones dignas para trabajar.
1: Si quieren conocer sus derechos laborales y resolver dudas sobre su jornada o salario, pueden consultar www.gob.mx/profedet. La artritis reumatoide es una enfermedad autoinmune que puede provocar dolor, inflamación y rigidez en las articulaciones, pero sus primeras señales pueden confundirse con molestias pasajeras. Reconocerlas a tiempo puede hacer una diferencia muy importante.
0: Sí, porque el diagnóstico temprano permite empezar el tratamiento antes de que haya un daño articular que ya sea irreversible. Para saber cuándo buscar ayuda y qué opciones de tratamiento hay, hoy está con nosotros la doctora Ela Barbosa, que es responsable del servicio de reumatología del Hospital Juárez de México. Doctora, bienvenida a la Hora Nacional, qué gusto tenerla aquí.
2: Muchísimas gracias por la invitación.
0: Oiga, platíquenos un poquito, ¿cuáles son esas primeras señales de alerta de la artritis reumatoide?
2: Dolor, molestia, puede ser algo leve y generalmente esta molestia, este dolor, se presenta en articulaciones como las muñecas y de las manos, de los dedos, la base de los dedos, la parte media de los dedos, también los pies, puede ser también los codos, las rodillas y hasta los hombros también. Más rigidez. Esta rigidez que se describe como rigidez articular matutina es esta sensación de que te sientes tieso, como acartonado, como robot. Y generalmente es en las mañanas o después de que estuviste un rato en una misma postura, cuando empiezas a moverte, puedes sentir esa rigidez.
1: Claro. ¿Y cómo podemos distinguir estas primeras señales de artritis a un dolor pasajero?
2: Generalmente la artritis reumatoide se acompaña de inflamación, de aumento de volumen. Claro, también hay diferentes causas. Dividimos el dolor articular en dos tipos. Generalmente lo sientes cuando estás en reposo, ¿no? También, igual que la rigidez. Y después, cuando empiezas a moverte, va mejorando un poco. Y el dolor de tipo como ortopédico, mecánico, se siente al revés. Sobre todo cuando mejora en reposo y con el movimiento puedes sentirlo más. Y además, en la artritis reumatoide, este dolor es simétrico, es decir, lo presentas del lado derecho, del lado izquierdo.
0: Si claro, tenemos estos dolores que igual y son simétricos y son distintos por lo que acaba de describir, sí, vamos con un reumatólogo. ¿Y qué estudios nos hace para confirmar el diagnóstico?
2: Primero, antes de hacer estudios, hacemos un interrogatorio. Porque la artritis reumatoide no nada más puede afectar las articulaciones. Aunque su nombre sea artritis, artros, que quiere decir articulación, itis, inflamación, y es reumatoide, que sería como el apellido, el nombre completo, También puede presentar manifestaciones en otros órganos y sistemas. Puede presentarse también en el ojo, puede presentarse en los pulmones, puede presentarse en la piel, entre otros. Después del interrogatorio, para poder identificar qué es lo que estás presentando en las diferentes partes del cuerpo, bueno, esto le llamamos poliartritis, que son de 5 o más articulaciones involucradas. Y ya que vamos ubicando en esa línea, tenemos que hacer diferentes tipos de estudios, por ejemplo, estudios de inflamación, como velocidad de sedimentación globular, proteína C reactiva y algunos marcadores específicos que nos ayudan a orientar, que es el factor reumatoide y unos anticuerpos que se llaman anticuerpos antipéptidos cíclicos y trulinados, entre otros.
0: Si uno da positivo a estos estudios es que tiene probablemente un proceso de artritis. ¿Y de ahí qué pasa?
2: Que si lo identificamos a tiempo, podemos cambiar totalmente la evolución de la enfermedad. Si tú eres diagnosticado tempranamente, vamos a parar esta evolución de la enfermedad para que tengas una buena calidad de vida.
1: Doctora, qué interesante todo lo que nos cuenta. Rapidísimo le quiero preguntar si tiene que ver con la edad, después de que nos responda esto, si nos puede dar algún lugar donde podemos contactarla o saber más acerca de la artritis reumatoide.
2: El pico de edad es, dependiendo de la literatura, entre 30 y 60 años, mucho más en mujeres que hombres. Y yo estoy en el Hospital Juárez de México, en el servicio de reumatología, y también información confiable se puede obtener en el Colegio Mexicano de Reumatología.
0: Le agradecemos mucho, doctora, su visita y compartirnos esta información que nos tiene que tener a todos más vigilantes en relación con nuestro propio cuerpo, ¿no?
1: Así es.
2: Muchísimas
1: doctora
2: gracias.
1: Doctora Elda Barbosa, muchísimas gracias por acompañarnos aquí en La Hora Nacional. Y ya lo saben, muchísimas gracias a todos y todas por estar con nosotros. No se vayan. A partir del 3 de noviembre entrará en vigor una nueva regulación para el uso de celulares y dispositivos digitales personales en escuelas de educación básica. La medida contempla que niñas, niños y adolescentes no utilicen estos dispositivos durante la jornada escolar.
0: Para conocer qué significa esta medida para la vida cotidiana de las escuelas, cómo se va a aplicar y qué tienen que saber las familias, nos da mucho gusto darle la bienvenida una vez más a la maestra Noemí Juárez Pérez, subsecretaria de Educación Básica de la SEP. Te agradecemos mucho que estés con nosotros para platicar de esto que va a pasar el 3 de noviembre y que queremos entender, para empezar, qué cambia exactamente a partir de esta fecha y qué dispositivos son los que están contemplados en esta regulación.
3: Muchísimas gracias a ustedes primero por la invitación.
1: Al contrario,
3: siempre es un gusto estar aquí, saludar a toda su audiencia. Pues bien, se emitieron estos lineamientos ya publicados en el Diario Oficial de la Federación, donde se regula el uso de dispositivos digitales en todo el sistema educativo nacional. Va a tener sus modificaciones de acuerdo con el nivel educativo, básica, medio, superior y superior. Superior, ya hablamos de personas de más de 18 años, entonces tiene una apertura y más es una conciencia sobre el uso, una concientización, el uso ético en cuanto a esta información, uso que se le da a estos dispositivos. En el caso de educación media superior, quedó con restricciones conforme a la comunidad educativa, es decir, cada escuela va a poder emitir cuáles son estos reglamentos de uso interno, también en función de la propia comunidad. Y en el caso de educación básica, hay una restricción en la jornada escolar. También es muy importante mencionar algunas excepciones. Por ejemplo, tenemos casos donde es necesario para temas de inclusión. En el caso de algunas estudiantes es importante por el tema de audio o una cuestión que les permite también estar trabajando en aula. Entonces, en esos casos, estos uso de dispositivos digitales son autorizados porque son necesarios para el tema educativo. Y también en algunas prácticas donde tengan una finalidad pedagógica. Como sabemos, nuestras maestras, nuestros maestros hacen planificaciones de sus clases, planifican sus proyectos, algunas de las actividades que se van a desarrollar durante el ciclo escolar, y si en algún momento dice, bueno, necesito para tal vez la difusión de algún video, la grabación de algún material, si tiene una finalidad pedagógica o algo que se está trabajando, se puede siempre y cuando esté dentro de una finalidad pedagógica, pero si no, se restringe también este uso durante la jornada escolar. Pero lo importante es que no se esté usando como un medio de distracción durante la jornada escolar y sobre todo porque ya no hay una interacción. Como ustedes saben, hicimos una consulta a las maestras, a los maestros de educación básica, 565 mil participaciones, y justo en los momentos donde ellos reportaban que había este uso de dispositivos mayoritariamente, a la hora de la entrada, entre clases y durante el receso escolar. ¿Qué nos está hablando? La interacción entre nuestros jóvenes, entre los estudiantes, entre adolescentes, pues cada vez también está siendo menos.
1: ¿Y qué pasa, como decías ahorita, en receso, le regresan el celular o se queda hasta la salida? ¿Qué pasa en una emergencia, por ejemplo?
3: Es muy importante, por ejemplo, en el tema del receso, que fomentemos otras prácticas. De hecho, hace unos días también llevamos a cabo la Jornada Nacional de Juegos Tradicionales, porque el receso es eso, es volver a la convivencia, volver a la interacción, volver a convivir, volver a utilizar el patio escolar. Así es que también tenemos que ofrecerles a nuestros estudiantes esas otras cosas, ¿no? Retornar a la convivencia personal.
1: A mí me faltaba tiempo, ¿no? Esos 20 minutos de recreo, no así, que quiero hacer todo.
3: Y bueno, algo también muy importante en cuanto a las emergencias, las familias tienen los números de las escuelas, muchas veces también se puede hacer la llamada a la escuela, o uno de los adultos también de la escuela puede hacer la comunicación con las familias, y también por ello fue muy importante decir, bueno, no es que se limite el acceso a la escuela como tal, pero sí durante pues, la jornada para evitar todas estas distracciones.
0: ¿Qué papel juegan las madres y padres de familia para ayudar a que esta regulación funciona como tiene que funcionar, y cómo pueden también trabajar un poquito más para regular el uso de pantallas fuera de las horas de clase, ¿no? Porque al final no es como que, ay, bueno, ya, ahí se acabó el problema.
3: Es muy importante porque lo que queremos es generar conciencia de las implicaciones que se dan en el desarrollo cognitivo, social de sus hijos. O sea, yo creo que cuando concienticemos y ponemos sobre la mesa la reflexión de qué le está pasando al niño, a la niña, al adolescente con este uso excesivo de dispositivos. Podemos hablar de problemas de lenguaje, de desarrollo cognitivo también, problemas en la creatividad, en la resolución de problemas, de atención. También, además, recordemos que las plataformas muchas veces tienen este algoritmo de generar adicción. Y creo que eso también es muy importante, el scrolling infinito. ¿Qué quiere decir? Pues que cada vez estás obteniendo eso que tú consumes y que te centras solamente en eso que estás consumiendo. ¿Y qué va a implicar? Una adicción, ¿no? Entonces, es muy importante concientizar a padres, a madres de familia, que esta luz también genera problemas de higiene de sueño, problemas de concentración, de retención de información, y cada vez se vuelve todo más inmediato. Por lo tanto, la propia interacción de nuestros niños, de nuestros jóvenes, se vuelve en esa ansiedad.
0: Ay, pues qué importante que se hayan tomado estas decisiones, y ojalá que sea una cosa que ayude a que las infancias y las juventudes tengan un proceso mucho más orgánico y amigable en la escuela, sobre todo en edades en las que todo ya resulta bastante complicado per se.
3: Completamente. Volvamos al juego, a la interacción y a la convivencia.
0: Total.
1: Claro, por supuesto.
0: Mil gracias por acompañarnos aquí en la Hora Nacional. Si alguien tiene alguna duda sobre lo que implica este cambio, ¿a dónde pueden acudir? ¿Qué página pueden checar? ¿Dónde hay más información?
3: En toda la página de la Secretaría de Educación Pública, y también ahí se están brindando las asambleas informativas, y también en la página ABC de las Emociones hay orientaciones para madres, padres y personas cuidadoras. Viene una sección sobre cultura digital, mundo virtual, donde seguramente también tendrán más orientaciones.
1: Pues muchísimas gracias, Noemí Juárez Pérez, estuvo aquí con nosotros una vez más en la Hora Nacional. No se vayan porque tenemos mucho más. Gracias, Noemí.
3: Un gusto.
1: La música guarda la memoria, las lenguas y las formas de entender el mundo de una comunidad. Desde la Mixteca, el conjunto típico Ñu Dabi lleva 3 décadas trabajando para preservar y difundir la música tradicional.
0: La agrupación fue fundada por el profesor Jaime Peralta, director emérito, quien llevó este trabajo primero a las escuelas y después a escenarios nacionales e internacionales. Hoy está con nosotros la agrupación, a la que le damos la más cordial bienvenida, y les queremos pedir si nos ayudan, por favor, presentándose y diciendo brevemente qué papel juegan en la agrupación.
4: Soy Ariadna y soy bailarina del grupo.
5: Muchas gracias por la invitación. Soy Gabriela Méndez y soy bailarina del grupo.
6: Hola, muchas gracias. Mi nombre es Uriel. También soy parte del grupo. Toco la guitarra y la vihuela y hago segunda voz.
7: Yo soy Alexis Flores y igual soy parte del grupo.
8: Soy Ita Peralta. Soy tapeadora. A veces canto. Y me gusta estar aquí.
1: Muy bien, es lo más importante.
9: Mi nombre es Rubí Peralta, soy directora del proyecto Conjunto Típico Ñu Dabi. Es un gusto estar con ustedes hoy.
10: Soy Fernando Ibares y soy, se puede decir, como subdirector de esta agrupación. Toco el arpa, vihuela, guitarra, un poquito de armónica y tapeo. Y nosotros conformamos el grupo de Ñu Dabi y Tachi Ñu Dabi, que

0: desde muy joven a la Ciudad de México y se integró a varios proyectos de música, creando a Conjunto Atípico Ñudabi. Y a lo largo de este tiempo se crearon nuevos sones, se rescataron sones que se habían perdido en mi tierra y nos encargamos de preservar y difundir lo más apegado posible a la música y danza de la Mixteca poblana y también de otras regiones del país.
1: Empezó el proyecto llevando la música a las escuelas. ¿Por qué era una cosa tan importante empezar por ahí?
0: Una, para llevarle a las juventudes y a las infancias lo tradicional que hay en nuestro país, porque es algo que se ha perdido últimamente. Y Jaime Peralta fue maestro de educación primaria. Él estaba enfocado en compartirle a sus alumnos y a sus compañeros músicos y maestros el arte tradicional mexicano.
2: Oigan, y ustedes trabajan con un estricto apego a las raíces. ¿Cómo han logrado mantener esto durante 30 años? ¿Cómo han visto el mundo cambiar a través de sus ojos?
0: Ha sido una labor loable, porque justamente por los cambios que hay hoy en día, la música también ha evolucionado, pero a veces con esa evolución se pierde la tradición. En los pueblos indígenas no tocan con muchos instrumentos que ahora los hay, o con muchos instrumentos que ahora están sonorizados diferente. Entonces la música pierde su esencia y nos gusta llevar a conocer lo más apegado a esa tradición que existe en nuestro país.
1: ¿Dónde podemos escuchar la música del Conjunto Típico Ñudabi?
0: Pues estamos en todas las plataformas digitales y nos pueden buscar también en redes sociales. En Facebook y en Instagram nos pueden encontrar como Conjunto Típico Ñudabi y también como Tachi Ñudabi.
2: Es Ñudabi con dos U's, ¿verdad?
0: Así es, Ñuu espacio Davi.
2: Muy bien, bueno, pues muchísimas gracias por habernos visitado aquí en la Hora Nacional. Qué gusto, qué bonito que sigan haciendo esto después de tantos años y qué bonito ver estas nuevas generaciones tan involucradas en conservar nuestra música, nuestra raíces, todo lo bonito que tiene nuestro país.
0: Muchísimas gracias por la invitación.
1: Gracias de verdad por haber venido y gracias a todos ustedes que nos acompañan aquí todos los domingos. No se vayan.
2: El cacao es parte de nuestra historia desde hace miles de años. En Comalcalco, Tabasco, esta semilla guarda la memoria de los pueblos que la cultivaron, la transformaron y la convirtieron en una bebida ligada a sus tradiciones y a su manera de entender el mundo.
1: Comalcalco es una tierra donde el cacao sigue siendo parte de la identidad de sus comunidades y de una herencia que México comparte con el mundo. Vamos a ver y escuchar una cápsula sobre este lugar.
3: Dentro de una pequeña semilla habita la memoria de un pueblo y el sabor del mundo. Fue alimento, fue moneda, fue rezo. Y mucho antes de que el mundo la probara, los antiguos pueblos de nuestras tierras la conocieron y la llamaron cacao.
4: El cacao está muy arraigado en diferentes culturas, diferentes mitos. Quetzalcóatl les lleva el cacao, es un regalo de los dioses, es un fruto. Para los nahuas igual, lo descubren en un cerro por dioses también. Entonces vemos cómo también esta parte de que no es un simple fruto, sino es un regalo de los dioses.
5: Pues es el ritual del cacao, es esa conexión, es el agradecimiento, es honrar y reconocer lo natural, que es parte de nuestra alimentación y que nos da esa identidad, esa cultura con esta semilla milenaria como es la semilla del cacao.
3: En Comalcalco, corazón de la Chontalpa, esa memoria sigue viva. Respira en el cacaotal, en las manos que cultivan, en el metate que transforma, en la jícara que espuma, en la leña, en el humo, en el saber que pasa de abuelas a nietas como una oración.
5: Y es cuando vemos concretado una cosecha, cuando vemos el resultado del fruto de nuestro trabajo. Creo que esa es la satisfacción más grande y es la conectividad que tenemos.
3: Y esa pequeña semilla emprendió hace siglos un viaje extraordinario y el mundo la hizo suya, la volvió chocolate. Pero mucho antes, nuestros pueblos ya la llamaban cacao, la semilla que Tabasco regaló al mundo.
6: Esta es Tercera Llamada. Comenzamos.
2: Hay lugares que no solamente habitamos, sino que también nos habitan. Puede ser una calle, una plaza, una esquina. Pueden guardar recuerdos, afectos y hasta

0: ausencias.
1: De eso habla Memoria en el Asfalto, una obra escrita por Aldo Martínez Aldoval, dirigida por Daniela Parra y protagonizada por el actor Carlos Ordóñez, que está hoy con nosotros para platicar de la obra. Bienvenido, Carlos, a la Obra Nacional.
2: Sí. Oye, pues qué gusto tenerte por acá y sobre todo para hablar de esta obra que ya está, si no entendí mal, en su cuarta temporada, ¿no?
3: Cuarta temporada, sí. Iniciamos en Casa del Teatro en el 2024. La primera vez que la presentamos fue pues un experimento, a ver cómo... De hecho, cuando la viste fue las primeras funciones... Y nos ha ido bien y esta es la cuarta temporada y quisimos regresar ahí con el apoyo de Fiartes para un poco devolverle a Casa del Teatro también lo que nos prestó, el espacio que nos dio en su momento, en la primera temporada.
1: ¿Nos puedes platicar un poquito de qué va Memoria del Asfalto?
3: Memoria en el Asfalto es un monólogo que escribe Aldo Martínez Sandoval, que creo que de entrada es un homenaje al Zócalo capitalino, al centro de la Ciudad de México. Porque lo que hace este personaje es que recorre las calles de la ciudad, el primer cuadrante, y está en búsqueda de lo que perdió de entrada y de su amada, que la busca por el centro de la ciudad. Su recorrido empieza en República de Cuba a la altura del número 59 y da todo el recorrido a través de República de Brasil, pasa por el Monumento a la Inquisición, se va por Monte de Piedad, llega al Zócalo, cruza Venustiano Carranza y después regresa por el Eje Central. Todo el tiempo es buscando. El título, que es Memoria en el Asfalto, lo que sucede es que el asfalto le detona los recuerdos de su amada.
2: Lo bueno y lo malo.
3: Lo bueno y lo malo, y entonces todo le regresa a él como un detonante. Y pienso que él está haciendo un ciclo todo el tiempo, todos los días. Digo, no sabe en su momento qué pasa con la amada, que no la encuentra. Hasta el final podemos un poco dilucidar qué sucede, exacto. Pero sí, o sea, yo lo veo como un loop que hace este personaje todo el tiempo. Creo que en el momento en el que llegó el monólogo a mis manos, creo que yo estaba perdido. Y justo la búsqueda de este personaje me hizo encontrar respuestas en lo actoral, en lo personal. O sea, digo, a veces uno mágicamente cree que los textos nos salvan y a veces sí pasa. Oye, y hay que confiar en que sucede. Claro.
1: Y justo con esta relación tan especial que tienes tú con el texto, ¿qué se siente regresar cada tanto a hacerlo?
3: Al principio es una resistencia brutal por lo que toca y por todas estas emociones que le detonan al personaje, pero poco a poco, ya que voy entrando y voy retomando los ensayos, hay una zona de disfrute que nos reconocemos ya de alguna manera, ¿no? Claro.
2: Pero sí es un tema muy, muy difícil, ¿no, Carlos? El que estás tocando ahí.
3: Difícil y actual, ¿no? Y no solo en México, sino también en Latinoamérica. Creo que cualquier persona que de pronto pueda acercarse y ver la puesta en escena, al final algo le moverá, algo... Porque todos hemos buscado algo, ¿no? Entonces, creo que de cualquier lugar, desde cualquier parte de la obra, puedes empatizar con el personaje, pero sí llega a un lugar profundo, sí, creo.
1: Carlos, ya nos dijiste que la obra regresa a la Casa del Teatro, pero ¿cuándo podemos verla?
3: Los viernes, sábados y domingos. Los viernes a las 8:30, los sábados a las 7 y los domingos a las 6, excepto en el fin de semana de Día de Muertos, que Coyoacán es una fiesta.
1: Sí. ¿Y hasta cuándo va a estar?
3: Hasta el 6 de diciembre.
1: Ah, perfecto.
3: Es una temporada larga.
1: Pero una última cosa, ¿la obra o la compañía o tú tienen redes sociales?
3: Sí, o sea, pueden seguirme a mí, que es Carlos Ordóñez Cruz en Instagram. Y en realidad somos un colectivo, o sea, cada uno de nosotros tenemos nuestras propias redes sociales. Daniela Parra, que es la directora, Aldo Martínez Sandoval, que es el dramaturgo. Esos son como los generales.
2: Y la Casa del Teatro.
3: Y la Casa del Teatro, que bueno, ahí está también toda la publicidad.
1: Súper, pues muchísimas gracias por haber venido, Carlos.
3: Gracias, muchas gracias.
2: Carlos Ordóñez, muchísimas gracias por visitarnos y muchas gracias a ustedes por acompañarnos. Por favor, no se vayan.
4: ¿Qué tal, amigos? Pues nosotros somos Grupo Tachiño Davi, estamos en la Hora Nacional y vamos a interpretar ese tema que lleva por nombre Zona Cocula.

0: Llegó el momento de cerrar esta emisión de La Hora Nacional. Nos vamos muy contentos por haber estado con ustedes. Que tengan una excelente semana y nos vemos y escuchamos el próximo domingo.
1: Acuérdense que durante la semana nos pueden escribir en La Hora Nacional Oficial. Estamos en Facebook, Instagram y en el número 5534-834239.
0: También nos pueden mandar un correo electrónico a lahoranacional@segov.gov.mx.
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1: Excelente noche, aquí la información. El Sistema para el Desarrollo Integral de la Familia del Estado de México puso en marcha el programa Movilidad Accesible, con 6 unidades adaptadas para trasladar gratuitamente a personas con discapacidad a consultas médicas y terapias de rehabilitación en Toluca, Tejupilco y Atlacomulco. Las personas interesadas pueden llamar al 722-929-4985. En otros temas, el coordinador de Protección Civil Municipal de Escuinapa, Sinaloa, Jesús Antonio López Vibriesca, fue asesinado en el sector centro en medio de la emergencia por el huracán Simon. El ataque ocurrió en la calle Francisco Pérez entre 16 de septiembre y Melchor Ocampo. La Fiscalía General de Justicia de la Ciudad de México obtuvo una sentencia de 245 años de prisión contra Luis Enrique N., identificado como líder del grupo delictivo Los Molina, por el homicidio de 7 personas en la alcaldía Coyoacán en 2018. En el mundo, Dinamarca inaugura Maya, el señorío bajo la selva, la primera exposición dedicada a la cultura maya en Escandinavia. La muestra reúne más de 200 piezas arqueológicas, incluidas máscaras de jade que nunca habían sido exhibidas fuera de México. Para Noticentro informa Melissa Mendoza.
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20: Revista del Consumidor Radio. ¿Te da miedo que tu plancha queme tu blusa favorita? En nuestro estudio de calidad pusimos a prueba distintas planchas de vapor y te demostraremos que no necesitas gastar una fortuna para tenerla mejor.
21: Además, ¿sabes cómo actuar en caso de que un siniestro afecte tu vivienda? En nuestra brújula de compra te explicamos de forma sencilla cómo elegir un seguro de casa-habitación que proteja tu patrimonio. Quédate y descubre cómo cuidar tu dinero.
20: Revista del Consumidor.
21: ¿Cuánto tiempo inviertes a la semana tratando de quitarle las arrugas a tu ropa favorita? El ritmo de vida actual exige que el cuidado de nuestras prendas sea rápido, seguro y eficiente.
20: Y aunque existen textiles que no necesitan alisarse, la plancha de vapor ha evolucionado para seguir siendo una pieza clave en nuestro hogar.
21: A diferencia de las tradicionales planchas secas, las de vapor requieren menos esfuerzo y reducen el riesgo de dañar tejidos como el algodón, algodón, lino, mezclilla o poliéster.
20: En su interior cuentan con un depósito de agua que al calentarse libera vapor a través de los orificios ubicados en la suela. La combinación de calor y humedad suaviza las fibras de tela, lo que permite que se estiren y recuperen su forma original.
21: Además, en la actualidad existen algunas que cuentan con tecnología anti-sarro, golpe de vapor para arrugas difíciles y funciones verticales para alisar sin una tabla de planchado.
20: Para que tu compra sea inteligente y elijas una aliada que mantenga tu ropa en óptimas condiciones, realizamos un estudio de calidad en el que se pusieron a prueba algunas planchas de vapor.
1: En este estudio de calidad de planchas analizamos 23 modelos de planchas de 11 marcas distintas.
21: Para garantizar tu seguridad y el cuidado de tu economía, el laboratorio verificó la resistencia del cable a las altas temperaturas, el consumo eléctrico y que ninguna plancha presentara escurrimientos o calentamiento en las zonas que tocas con las manos.
20: También pusimos a prueba su desempeño, qué tan rápido calientan, qué tan bien distribuyen el calor en la suela y, por supuesto, su capacidad real para desarrugar distintos tipos de tela.
21: La buena noticia es que todos los modelos analizados son seguros para usarse en casa. Además, 6 modelos obtuvieron la máxima calificación en su desempeño general. Hablamos de equipos de Black & Decker, Advio Home, Hamilton Beach, Koblenz, Taurus y Tefal.
20: Si planchas con el tiempo contado antes de salir al trabajo, considera esto. 3 modelos de la marca Rowenta y uno de Tefal fueron los que más tardaron en alcanzar su temperatura máxima.
21: Y hablando de temperatura, el control del calor es clave para no arruinar tus prendas. En nuestras pruebas, un modelo de Oster y uno de Rowenta no lograron distribuir la temperatura de manera uniforme en toda la suela.
20: También deberás tener cuidado al planchar telas delicadas con un modelo de Black & Decker, Chi, Mainstays, Oster y 2 modelos de Hamilton Beach, ya que presentaron variaciones térmicas importantes al cambiar sus ajustes de calor.
21: Además, toma en cuenta que un modelo de Hamilton Beach y las versiones Etna y Sakura Steam de Taurus requieren más pasadas para quitar las arrugas.
20: Y mucha atención al etiquetado, ya que 20 de 23 modelos analizados incumplen la norma oficial mexicana. Esto porque no presentan la información comercial completa en sus empaques, instructivos o garantías. Revisa muy bien lo que compras.
21: Un detalle que llamó mucho nuestra atención es cómo se relaciona el precio con la calidad. A veces creemos que invertir más garantiza el mejor equipo, pero comparar opciones nos puede dar grandes sorpresas.
20: Por ejemplo, en el mercado puedes encontrar un modelo de Rowenta y uno de Chi que rebasan los $2,000, obteniendo en el laboratorio calificaciones de bueno y muy bueno.
21: Mientras que, por el lado de las opciones más económicas, un modelo de Taurus y otro de Black & Decker, que rondan los $300, alcanzaron la excelencia en su desempeño.
20: Al final, la mejor plancha no es necesariamente la más costosa o la de diseño más llamativo, sino aquella que se adapta a tu ritmo de vida, cuida tus prendas favoritas y se ajusta a tu presupuesto.
1: La información completa de este estudio de calidad la puedes revisar en la revista del consumidor en su versión digital y su versión impresa.
2: Revista del consumidor.
21: Tu casa es el lugar donde compartes momentos con quienes más quieres y donde construyes recuerdos inolvidables.
20: Sin embargo, un incendio, una inundación, un robo o un fenómeno natural pueden ocurrir de manera inesperada y generar pérdidas económicas importantes.
21: Pero contar con un seguro de casa-habitación te ayuda a proteger tu vivienda y los bienes que hay en ella, desde muebles y electrodomésticos hasta obras de arte y, en algunos casos, tus mascotas. Ten en cuenta que la cobertura depende de lo establecido en tu póliza sobre los daños parciales o totales ocasionados por los diversos riesgos existentes.

0: extraordinarios. Incluyen estancias en hoteles o alojamientos temporales, costos de mudanza y remoción de escombros. Además, ante un robo también puedes proteger tus pertenencias como dinero, joyas, obras de arte, muebles y electrodomésticos.
1: Y para tu mayor tranquilidad, puedes sumar coberturas adicionales para tus equipos electrónicos, apoyo legal e incluso servicios de emergencia como plomería, cerrajería, electricidad, auxilio vial y guardería para tus mascotas.
0: Ahora, ¿cuánto cuesta proteger tu patrimonio? Los costos varían según la aseguradora y el nivel de protección que elijas.
1: En la revista del consumidor de septiembre, comparamos seguros para casa-habitación de distintos bancos y aseguradoras a través de sus cotizadores en línea. Para este ejercicio, consideramos una vivienda propia de 250 metros cuadrados. Consúltala.
0: Recuerda que las tarifas cambian según el valor y las necesidades de tu vivienda. Lo ideal es consultarlo directamente con un agente de seguros o ejecutivo bancario para obtener tu cotización exacta.
1: No olvides que si necesitas ayuda, tienes a quien acudir.
0: Para localizar a un agente de seguros capacitado, acércate a la Asociación Mexicana de Agentes de Seguros y Fianzas, ACE, en amasfac.org o al 55 55 14 20 90.
1: Y si quieres verificar que un agente o institución estén autorizados, la Comisión Nacional de Seguros y Fianzas te asesora en https://www.gob.mx/CNSF o llamando al 55 57 24 74 00.
0: Para resolver cualquier duda, inconformidad o reclamación, la Conducef te respalda en conducef.gob.mx o en el 55 53 40 09 99. Infórmate, compara y protege lo que más quieres.
1: Por último, toma en cuenta estos consejos clave antes y después de contratar.
0: Compara opciones y elige una póliza que se adapte a las necesidades reales de tu hogar, garantizando protección a un buen costo.
1: Al contratar, proporciona los datos exactos sobre el valor y las características de tu vivienda, ya que la información incorrecta puede afectar el pago de una indemnización.
0: Una vez que tengas tu póliza, revísala a detalle. Verifica los datos, las condiciones generales y la cobertura de responsabilidad civil.
1: Guarda copias digitales de la póliza, comprobantes de pago y escrituras.
0: Mantén siempre tus pagos al corriente para no perder la vigencia de tu protección. Y ante cualquier siniestro, ten a la mano tu número de póliza para comunicarte de inmediato con la aseguradora.
1: Si quieres saber más detalles, consulta nuestra sección Brújula de Compra en la revista del consumidor, ya sea en su versión física o digital.
0: Porque proteger tu hogar y vivir con tranquilidad también requiere informarse.
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0: Para acceder a todos los contenidos que la Revista del Consumidor tiene para ti, suscríbete a través de nuestra página, revistadelconsumidor.profeco.gob.mx.
1: 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En X las cuentas son @rdelconsumidor y @profeco. 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

0: Excelente mañana. Comenzamos con la información. El secretario de Educación Pública, Mario Delgado, destacó que durante el ciclo escolar 2025-2026 se destinaron más de 141 mil millones de pesos a las becas para el bienestar, en beneficio de 19.5 millones de estudiantes. Señaló que el programa busca ampliar el acceso a la educación pública. La Secretaría de Salud de Quintana Roo solicitó el apoyo de la ciudadanía para localizar a personas que hayan tenido contacto con una zorra gris en el estacionamiento de Bodega Aurrera en la Supermanzana 248, Avenida Cabá. Pidió que se comuniquen al 99-88-88-6640 de lunes a viernes de 8 a 16 horas para recibir orientación y seguimiento del personal de salud. La Secretaría de Seguridad Ciudadana de la Ciudad de México informó que elementos de la Policía Bancaria e Industrial detuvieron a 4 personas en 3 operativos por el presunto robo de ropa en tiendas departamentales de Naucalpan, Coyoacán y Benito Juárez. La mercancía recuperada está valuada en más de 46 mil pesos. En el mundo, Corea del Norte lanzó un posible misil balístico hacia el Mar de Japón, llamado Mar del Este en las dos Coreas, informaron el Estado Mayor Conjunto Surcoreano y el Ministerio de Defensa japonés. Para Noticentro informa Melissa Mendoza.
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Bienvenidos al mejor noticiero deportivo de la radio en México. Esto es Reacciones. Estamos arrancando con este tema que es Fielder Robbie Williams, porque esta semana estuvo Robbie Williams aquí en México, pero bueno, no vamos a hablar de eso. Vamos a hablar más que nada del mundo deportivo, porque nueva jornada en la Liga MX, el repaso como cada semana lo tenemos aquí en Reacciones, y por supuesto, no dejamos fuera ni al fútbol internacional, ni lo que está sucediendo en la NFL y en la WWE, así que seguimos escuchando a Robbie Williams, que estuvo de hecho dos veces en el Palacio de los Deportes, también ayer se presentó en un festival en Querétaro, así que México fue una de las paradas importantes de esta gira que tuvo Robbie Williams, y ya después le damos a la información deportiva.

0: tiempo de darle el repaso a la información deportiva después de escuchar eso que yo considero un rolón. Ahora sí, en la información deportiva, nueva jornada de la Liga MX, la jornada 11 de el Apertura 2026. Y fue justamente en donde el América festejó su 110 aniversario. Recordemos que el Club América en octubre cumple, el 12 de octubre cumple 110 años. Hubo un pastel en una conferencia de prensa en Coapa el viernes y ya después el partido de festejo. Si usted no se acuerda cuando cumple años en América, es fácil. Recuerde esa canción que salió hace 10 años que fue plagio del himno del Sevilla, que dice: un 12 de octubre nació la leyenda. Ya con eso. Muchos dicen que fue un plagio de Matute, otros dicen que no fue plagio, que fue un cover del himno del Sevilla, como todo lo que hace Matute, que es un cover. Pero bueno, ese no es el tema. Han pasado 10 años desde aquel momento y un nuevo aniversario del América. En esta ocasión enfrentaron a Monterrey y el marcador quedó empatado 1-1. No pudieron celebrar de la manera en la que ellos querían. Diego Rossi fue el hombre que empezó amargando el aniversario de las Águilas al minuto 18 y el empate llegó por parte de Santiago Bueno en el agregado, en el 45+4 de la primera mitad. En los últimos minutos, Miguel Borja se fue expulsado al minuto 87 y el América, pese a que no pudo conseguir 3 unidades, el hecho de que hayan empatado combinado con la derrota que Toluca tuvo el viernes los hace estar en la cima de la tabla general. Así que un aniversario no tan dulce, yo diría agridulce, pero que justamente la parte de esta dulzura es que sí pudieron terminar en la primera posición tras una nueva jornada y todavía tienen un partido pendiente. Vamos a escuchar qué dijo en conferencia de prensa Guillermo Almada, porque habló sobre lo que le faltó a la fiesta americanista.
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2: Ganar. Eso es lo más importante en el fútbol. Lo buscamos. A veces nos faltó claridad y tuvimos, sobre todo en el primer tiempo, muchas imprecisiones a la hora de construir, porque ellos se agrupaban con mucha gente, con mucha experiencia atrás. Y bueno, la falta de precisión no nos permitió tener más volumen de juego. Pero en definitiva, vuelvo a insistir, buscamos el triunfo en todo momento. Tuvimos algunas situaciones que estuvimos cerca. Y bueno, hay que seguir mejorando en definitiva. Pero en definitiva lo que nos faltó fue ganar para hacer la fiesta completa.
0: Pues le faltó ganar a las Águilas para que pudiera hacer la fiesta completa, porque al final, como les comentaba, el liderato sí lo tiene hoy en día el conjunto del América. También habló en la conferencia de prensa el director técnico de Rayados, Matías Almeida. Él no habla de merecimientos.
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3: No sé si merecía más. Creo que competimos bien. Primer tiempo hicimos un partido inteligente. Y después, bueno, América tiene un gran plantel, un excelente entrenador, y sabíamos que el partido iba a ser difícil, pero creo que lo hicimos bien. En líneas generales me quedo conforme, me hubiese gustado llevarme los 3 puntos, pero también en el segundo tiempo ellos tuvieron posibilidades, entonces creo que el punto está bien para los dos. Y a veces hablar de merecer más es complicado, porque el partido terminó 1-1. Sí, remarco la inteligencia para jugarlo ante un gran rival. Nos pusimos en ventaja con un gran gol. Y bueno, después, sobre el final del primer tiempo, ese gol que llegó previo a la pausa no nos cambió, seguimos de la misma manera. Y después el partido se hizo bastante parejo, de ida y vuelta por momentos. Pero sí le valoro a nuestros jugadores que nos concedieron espacio ante un rival que es muy peligroso y el esfuerzo que hicieron, la verdad.
0: Ahí está lo que mencionó esta semana Matías Almeida, el director técnico de Monterrey, tras este empate entre el América y Rayados. Otro empate se dio en el clásico tapatío. Clásico empate entre Atlas y Chivas. Uno por uno, con el mismo marcador terminaron estos dos equipos. Kevin Señor al minuto 52 hace el primero para el conjunto del Atlas. Luego Chivas tuvo la oportunidad de empatarlo desde el manchón penal, pero penalti fallado. Camilo Vargas ataja otra vez desde los 11 pasos. Es el arquero con más penales atajados en la historia de la Liga MX. Es una cosa de locos realmente lo de Camilo Vargas. Y bueno, apareció el ángel del gol, Ángel Sepúlveda, al minuto 86 para hacer el empate uno por uno. Ya en el agregado, en el minuto 99, es expulsado Kevin Castañeda. ¿Por qué se hacen expulsar de formas ilógicas en los últimos minutos? ¿Quién lo sabe? Pero bueno, Chivas y Atlas repartieron puntos, lo cual deja a los dos equipos todavía en la zona de la liguilla, en tanto en cuarto como en sexto lugar. Chivas con 19 puntos, tiene todavía una unidad, ahora tiene una unidad menos que Querétaro. Querétaro, que había vencido a Chivas este fin de semana, también volvió a ganar y ahorita hablaremos de eso. Y por eso Chivas es cuarto, a un punto de Querétaro, que tiene un partido menos, por cierto, a un punto de Toluca, que no pudo ganar este fin de semana, y a dos del América. Está apretada la parte alta de la liga, con todos y los empates que hubo este fin de semana. Vamos a escuchar a Gabriel Milito, el director técnico del Club Deportivo Guadalajara, de las Chivas. Después del encuentro, se queda con buenas sensaciones.
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4: No, buena sensación. Al final, por distintos motivos, sobre todo por las lesiones que nos vienen acompañando a lo largo de este campeonato, contamos para cada partido con menos o no con la disponibilidad de la totalidad del plantel para poder elegir y obtener más opciones, pero nos adaptamos a la situación. Lógicamente que necesitamos recuperar a todos, porque creo que si estamos todos disponibles somos más fuertes. De todas maneras, tenemos un plantel como para poder sobrellevar situaciones como esta, ¿no? Esperemos que los chicos que están afuera se recuperen y podamos contar con ellos. Pero de todas maneras, me gustó el partido que jugó Leo Calderón, que es un chico muy, muy joven. El ingreso de Carlos, son sus primeros partidos, sus primeros minutos en un clásico. O primero con América, en el día de hoy también en un partido importante, trascendental. Lo hicieron bien. Bueno, necesitamos de todo, ¿no? Y por suerte contar con estas opciones que son de la casa, que son chicos del club, para momentos de dificultad, por decirlo de alguna manera. Siempre está bueno poder echar mano a la cantera y que los chicos estén preparados para ayudarnos.
0: Las palabras de Gabriel Milito tras este clásico tapatío, en donde las Chivas mostraron buenos dotes y se fueron al ataque dentro de la primera mitad, pero realmente la figura del encuentro termina siendo Camilo Vargas, que estuvo espectacular. Ahora vamos a escuchar al director técnico del Atlas, Hernán Crespo, porque se va con una... No se va con tan buenas sensaciones como Gabriel Milito, aunque le gusta su equipo. Él piensa que este marcador es una lástima.
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5: La primera sensación, te digo, es una lástima. Porque lo estamos ganando bien contra un rival que seguramente tiene argumentos. Tiene un equipo que juega muy bien, es un equipo trabajado, que hace un año y medio que están juntos y se notan ciertas cosas, ¿no? Se nota el trabajo y entonces creo que tanto Chivas como Atlas tienen argumentos como para pedir un poco más. Nosotros creo que nos faltó un poquito de precisión en los últimos metros. Recuerdo las dos asistencias, una de Monti y el otro de Monzón, ponerla al medio cuando tenemos que concretizar un poquito. la última también de Juanjo de cabeza, donde la saca. O sea, sea eso, es que nosotros tenemos argumentos como para irnos un poquito así. Y creo que para el periodo donde estamos, en el lugar y de cómo comenzamos, enfrentarse con un rival de este tipo en un clásico, está bien así.
0: Las palabras del director técnico de el Atlas, de los rojinegros, que no terminan la semana de la mejor manera tras este empate ante Chivas, pero a ver, al final se anunció el nuevo estadio en la semana y estoy seguro que vienen buenas cosas para el conjunto del Atlas, que también está en puestos de liguilla. Una vez que ya hablamos de estos dos empates, es hora de hablar del Querétaro. ¿Qué cosa la del Querétaro? Ayer vencen en casa 2-0 al Atlante, y hay que hablar del Atlante, porque no es tal vez gran mérito ganarle al Atlante, pero aún así es un equipo que puede llegar a complicar las cosas y sacar muchos empates. Eso es a lo que se ha dedicado el Atlante esta temporada, sacar empates. Lamentablemente los empates no le van a servir al Atlante para poder estar en puestos de liguilla, pero todo está muy cerrado, ellos tienen 11 unidades. Para estar en puestos de liguilla necesitas 15 puntos, que es lo que tiene Tijuana. Entonces, están solamente a 4 puntos de esos puestos de liguilla. Hoy son el lugar 16. Tal vez el Atlante merece un poquito más en el torneo. Digo, sus victorias han sido contra Monterrey en el Estadio Azteca, mismo recinto en donde el América en su aniversario no le pudo ganar a este equipo. Contra Cruz Azul, que le proporcionaron la primera derrota en la era de Joel Wiki. Y ahora están ahí tambaleándose. La diferencia de goles es triste también para el Atlante, es de menos 5. Y están tambaleándose para ver si dentro de las próximas 6 jornadas pueden conseguir el factor de puntos sumados con la combinación de resultados, que ahorita no se ve tan difícil, para poder estar en la fiesta grande en su primer torneo de regreso. Cualquiera puede entrar. Por ejemplo, a mí me sorprende mucho el tema de Santos. Hace unas semanas hablábamos de que Santos era el peor equipo del fútbol mexicano y que tenían 0 unidades. Bueno, llegó la primera victoria y ya llegaron 4 triunfos para Santos en el torneo. Y hoy están por debajo de Tigres, que igual hace unas semanas decíamos, Tigres qué. Bueno, con Bucetich ya tienen 13 puntos Tigres, 13 puntos Santos, a 2 unidades de esos 15 puntos que se necesitan hoy en día para estar en la fiesta grande. Con una película de Avengers que va a salir en diciembre, y ustedes van a decir, Poncho, ¿qué tiene que ver que salga una película de Avengers este año? Bueno, hay una profecía de Santos de que cada vez que sale una película de Avengers, ganan el título. Bueno, esta teoría se rompió en Endgame, pero pasó con Avengers 1. Pasó con Avengers la era de Ultron. Pasó con Avengers Infinity War. Se rompe en Avengers Endgame, pero podría volver a pasar para ahora el estreno de Avengers Doomsday. Entonces, Santos ya se motivó después de saber que este año se estrenaba Doomsday. Están ahí peleando para poder entrar también a la fiesta grande. Entonces, eso podría pasar en cualquier momento también con el Atlante, que su próximo duelo va a ser en casa ante los Pumas. El tema de Querétaro, ¿qué torneo? Al 25 y al 50, suficiente para ganarle 2-0 al Atlante. Y le preguntaban justamente a su director técnico, Esteban González, en conferencia de prensa, sobre un hecho que es una realidad. Hoy en día estamos viendo uno de los mejores torneos de Querétaro en su historia. Si bien Querétaro llegó a una final de Liga MX en el 2015, en el torneo de clausura 2015 contra Santos, con Ronaldinho, que jugaba en ese equipo y demás, ese Querétaro quedó en sexto lugar. Ese Querétaro, hablábamos igual de que era uno de los mejores Querétaros de la historia, porque no sé si se acuerdan que cómo se bailaron al América en el Estadio Azteca en ese torneo. Entra Ronaldinho en los últimos 10 minutos y mete dos goles. Era espectacular ese Querétaro, pero hoy en día Querétaro es una realidad más que aquel equipo del 2015 que tenía como figura Ronaldinho. Porque hoy Querétaro es tercer lugar del campeonato y tiene 20 puntos. Los mismos puntos que el Toluca, pero ojito, porque el América y Querétaro tienen un partido menos. Estamos hablando de que Querétaro podría estar en segundo lugar si sumara puntos en ese partido pendiente que tiene. Y la combinación también podría darse, ¿eh? ¿Qué pasa si el América pierde el partido pendiente que tiene contra Xolos? ¿O lo empata? Y Querétaro gana el suyo. Querétaro podría ser líder. Es un Querétaro increíble el que estamos viendo en la mágica Liga MX en esta apertura 2026. Escuchamos a Esteban González, porque está feliz de estar en uno de los mejores planteles de la historia de este equipo.
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6: La verdad, muy contento. Si el torneo hubiese terminado, la felicidad sería mayor, sería plena. Pero claramente, primero parto por cómo nos representan los jugadores. Siento que cuando uno intenta transmitir algo y los jugadores lo llevan a cabo, te representan 100% en la cancha. El resultado es consecuencia de muchas cosas. De repente puede ser un muy buen partido, puede superar al rival corriendo, en movimiento. Pero la verdad, independiente del resultado, siento que los jugadores han entendido muy bien los momentos del juego. Y me quedo con esa parte. Ahora, lo que menciona usted, por eso le digo, parto diciendo ojalá hubiese terminado el torneo para disfrutarlo. Pero claramente estamos en una muy buena posición, expectante y lo más lindo, ilusionado. Así como está todo nuestra afición, nuestra hinchada ilusionado, siento que nos estamos representando y no nos estamos traicionando, que es lo más importante. Entonces, contento, orgulloso por el esfuerzo de los jugadores, que son los principales actores, y siento que para nosotros es muy valioso lo que están haciendo. Esperemos que el torneo termine y hacer un balance, un análisis, pero en este minuto estamos súper ilusionados por cómo se desempeñan los jugadores, cómo se entregan en cada balón, y la verdad que me parece que eso es lo más importante, que tú lo que intentes transmitir, no solamente yo, el cuerpo técnico, la institución, ese sacrificio que hacen, lo estamos llevando y lo estamos tangibilizando, que es lo más difícil en el fútbol.
0: Ahí está lo que tuvo que decir Esteban González, el director técnico del conjunto de Querétaro. Ahora vamos a escuchar a Miguel Herrera. Lo de Miguel Herrera es curioso, porque el Atlante no hace conferencias de media semana porque realmente como que no. Iba a decir que a quién le interesa el Atlante, pero no tiene esa convocatoria como la tiene Pumas, como la tiene Cruz Azul, como la tiene el América. Entonces se están resguardando a nada más tener conferencias post partido, no pre partido. Pero Miguel Herrera es un tipo que toda la vida ha dado también conferencias pre partido. Lo hizo con el América, en donde los viernes de América, él, cuando dirigía al plantel azul crema, adelantaba la alineación. No sé si se acuerdan, que daba a conocer cómo iba a jugar el América. No le importaba que el otro equipo pudiera estudiar. No. Él daba a conocer la alineación. Y a partir de eso, el otro equipo se acomodaba. Y aún así le funcionó mucho esto a Miguel Herrera. Ganó títulos y demás con las Águilas. Pero es un tipo que sabe qué está haciendo en la sala de prensa. Y sus conferencias son de las mejores. O sea, cada post partido de Atlante, dense la oportunidad de escuchar lo que dice Miguel Herrera. Realmente son de las conferencias más analíticas, más chistosas, más controversiales también. Tiene de todo la conferencia de Miguel Herrera, porque como igual no habla en la semana, si hay un tema polémico que se dio entre semana, que tenga que ver con fútbol, dejemos fuera al Atlante, que tenga que ver con fútbol. Ascenso y descenso, preguntan a Miguel Herrera. Los apodos de Miguel Herrera, pregúntaselos a Miguel Herrera. El tema de selección mexicana, pregúntaselo a Miguel Herrera. Y como todo esto, nada más hay un tiempo, un espacio para hablar el fin de semana, terminan durando alrededor de 20 minutos las conferencias de prensa de Miguel Herrera. A ver, no son las más largas. El Loco Abreu luego se tira unas conferencias de prensa de 45 minutos, una hora, que dices, brother. En el Mundial, alguna vez aquí en este espacio de reacciones, pusimos al director técnico de Paraguay, Alfaro, Gustavo Alfaro, a dar una declaración. Alguna vez dio una declaración de 7 minutos. Entonces también eran conferencias de una hora. Pero creo que hay muchos entrenadores que luego nada más se les ve el rollo, ¿no? Y empiezan a contar anécdotas y demás. Y así ya se les fue la hora, como a Loco Abreu, que por algo le dirán el loco. Y también a Gustavo Alfaro. No, Miguel Herrera sí se da sus 20, 30 minutos, pero hace como todo esto que les estoy diciendo. Vamos a escuchar primero el análisis que tiene el Piojo sobre la derrota del Atlante.
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7: No, para nada. Primer tiempo, hasta la jugada del penal, que es una equivocación nuestra completamente. El equipo estaba parejo, estábamos llegando los dos equipos, teníamos oportunidades. Más antes del penal, hace una gran jugada Puente, que si se la da a Calzadilla, queda solo para patear enfrente del arco. Y hubiera sido el 1-0 a favor nuestro, pero no lo hicimos. Y ellos aprovechan este error, esta equivocación, con un penal marcado. Y de ahí el partido se empieza a romper. Arrancamos bien el segundo tiempo, pero un resbalón en el área le das oportunidad al rival, ¿no? Justo se resbala un defensa de los de nosotros y le queda la pelota solo al rival para hacer el segundo gol. Después estuvimos encima, no pudimos meterla. El fútbol es así, ¿no?
0: Pues el fútbol es así, es lo que dice Miguel Herrera en este análisis del partido, en donde ha sido muy positivo realmente en todos los resultados que ha sacado el Atlante. Cuando gana es positivo porque sabe lo que el equipo hizo bien. Y también con esta gran frase, ¿no? Que ya se ha hecho meme de trabajar y trabajar y trabajar. Porque sabe el tipo que tiene que seguir trabajando. Porque le dieron le dieron un equipo de primera división. Pero con algunos jugadores que ya estaban en la liga de expansión. Y tampoco es que se hayan reforzado de la mejor manera. ¿Se acuerdan que habían traído incluso a Ospina de portero? Se lesionó y demás. Y ya no terminó jugando en Atlante, ahora está Oscar Jiménez. Bueno, hay muchas cosas ahí que le tenemos que premiar al Piojo que esté jugando con este equipo. Y él habla de lo mismo en los empates y en la derrota, pero le está gustando algo. Le está gustando algo que hace el equipo. Y con este plantel, ya decíamos a cuántos puntos está de la liguilla, pese a que en la tabla están muy castigados. Es decir, son el antepenúltimo lugar. Dices, ah, caray, pues no está haciendo un buen torneo. Ya cuando ves los puntos cambia la cosa, pero porque bendita Liga MX. Ahora vamos a seguir escuchando a Miguel Herrera en esta discusión que tuvo con un reportero. También vamos a escuchar la pregunta que le hizo el reportero, que lo cuestiona, ¿no?, sobre el tema táctico. Y le dice al entrenador, mejor lo escuchamos. Escuchamos a Miguel Herrera.
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8: Sí, justo el primer gol cae al minuto 25, relativamente temprano, y el segundo cae al minuto 5 después de haber empezado la segunda mitad, y realmente no se ve un ajuste claro de tu parte hasta el final, que rompes esa línea de 5 y que en general se rompe el partido. ¿Qué conclusiones sacas de aquí para tu siguiente partido contra Pumas?
7: ¿Eres entrenador? ¿Eres entrenador?
8: No.
7: Entonces, ¿cómo sabes que no tuvo un ajuste bueno?
8: Bueno, es lo que yo percibo.
7: Está bien. Y digo, no te contesto porque no eres entrenador. Tú ya hablaste de parte táctica, pues no lo sabes. Y te contestaría si me haces una pregunta en concreto.
0: Se enojó Miguel Herrera y no contestó en esta bronca que tuvo con el reportero. Ven, les digo que son de las conferencias de prensa más entretenidas que tiene hoy en día el fútbol mexicano. Y ahorita vamos a escuchar otra respuesta que tiene, porque habló también algo sobre su equipo. Habló sobre Rafa Márquez. Porque le preguntaron aquí sobre el tema de selección mexicana, pero fue la siguiente pregunta después de este problema que tuvo con el reportero. Entonces como que seguía medio enfrascado Miguel Herrera y se quejó con el reportero, con la reportera que le preguntó. Le dice, a ti sí te contesto porque tú sí preguntas. Básicamente es lo que le dijo. Vamos a escuchar a Miguel Herrera en esta respuesta, en donde también habla de Rafa Márquez.
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7: Bueno, primero tendría que hablar de mi equipo, que hoy no hicimos un buen partido. Reitero, tuvimos errores puntuales que desafortunadamente no pudimos corregir para poder hacer bien las cosas. Te contesto la pregunta que tú me hiciste, porque contesto a los que preguntan, no a los que cuestionan. Los que cuestionan tendrían que ser técnicos, pero como ustedes saben de fútbol y son todos periodistas y saben de fútbol, no es que no sepan, saben de fútbol, y hagan preguntas y yo les contesto respuestas. La selección, Rafa tiene que trabajar y lo tiene que hacer, es un muy buen tipo, va a trabajar mucho, es una fecha FIFA donde probó mucha gente y estoy seguro que va a mejorar.
0: Ahí está la respuesta que tuvo Miguel Herrera ante este tema. Y así fue como se dio más o menos la jornada del sábado. También hubo un partido entre Juárez y Xolos, en donde terminaron empatando 1-1. Bueno, ya poquito ha salvado mínimo en su temporada Juárez, porque siguen siendo el último lugar de la tabla, pero ya mínimo sumaron un triunfo y un empate. En esta ocasión el empate terminó siendo en casa ante los Xolos de Tijuana, encuentro que empezó ganando el conjunto de la frontera, bueno, de los Xolos, porque los dos son de la frontera, de los vecinos de San Diego, así le vamos a decir a los Xolos de la ciudad de Tijuana. Empezaban ganando al minuto 31 y después al 84, ya cuando el partido estaba en sus últimas, apareció Rodrigo Dourado para rescatar un punto para los de la tierra de Juan Gabriel. Vamos a escuchar las palabras de Gustavo Lema, director técnico de Juárez, en esta conferencia de prensa.
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9: La verdad, un gesto natural, ¿no? Me dijeron que fue un gesto obsceno y lo vimos, y no, levantar la mano, no, pero bueno, lo interpretaron así, no me pareció. Y bueno, lo que vi, eso, una reacción, no me gustó el primer tiempo. El segundo tiempo tuvimos otra actitud más allá del juego y fuimos a buscar y generamos situaciones y bueno, finalmente cae el gol, pero me parece que merecido. Habíamos tenido dos o tres claras, es más, tuvimos alguna más todavía después del empate, ya con el partido partido, y se generan situaciones de gol en los dos arcos, pero me parece que el segundo tiempo no solo convalidamos el empate, sino que podríamos habernos llevado algo más.
0: Ahí están las palabras del director técnico de los Bravos, Gustavo Lema. También habló Sebastián el Loco Abreu sobre el encuentro de los Xolos, el empate, y sobre la situación que hoy afronta Gilberto Mora, esta lesión que lo dejó fuera de la selección mexicana y que no le permitió jugar este partido.
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10: Sensaciones, sí, se nos está dando una particularidad de que todos los primeros tiempos vamos ganando, bien, tranquilos, solventes, sin ningún tipo de inconvenientes con el rival. En los segundos tiempos tenemos para matar, no matamos, y los últimos 15, 10 minutos sufrimos de más y nos empatan o nos ganan. No me pregunte por qué, pero es como un fantasma que está instalado hace 3 años en el club. Cuando yo analizaba a Xolos, digo, bueno, voy a tener las herramientas como para poder contrarrestar esto, y ahora me está sucediendo a mí. Así que habrá que volverlo bien, a ver de qué se trata. Pero claramente no matamos, jugamos los primeros tiempos bien, con mucha tranquilidad, muy buen juego asociado, generando chances, convirtiendo. Los segundos tiempos tenemos posibilidades de lapidar el partido, no lo estamos haciendo. Y en contrapartida el rival aprovecha las que tiene y termina esa sensación de que durante 75 minutos tuviste controlando el partido, y los últimos 15 la sensación, el que arrancó el partido en el minuto 75 parecía de que Juárez dominó los 90 minutos, y los últimos 15 nos empataron, nos podrían haber ganado. Bueno, será de mucha más evaluación desde otros aspectos, obviamente los que me corresponden a mí, los que obviamente yo me hago responsable, pero habrá que evaluar a ver por qué se mantiene esa constante durante muchos años. Y lo de Gil, él sigue en el proceso de recuperación de la inflamación que tiene la cadera. Como ustedes saben, tiene 17 años, está en un proceso de maduración, de crecimiento, pero un chico de 17 años donde tiene esfuerzos, volúmenes, cargas totalmente diferentes a las que tiene que tener normalmente un chico de 17 años. Como en su momento vino la Milla Mar, que también pasó por lo mismo, bueno, ahora está pasando Gil, que tiene inflamaciones, y lo que más nos preocupa a nosotros es darle los tiempos de recuperación, volúmenes, carga, pero no hay ningún tipo de lesión, no hay nada de alarmar, no hay nada de preocuparse, simplemente que hay que darle el tiempo y el espacio correcto para que un chico de 17 años, obviamente, su musculatura y sus articulaciones estén acorde para alto rendimiento, porque el que no sabe, el fútbol no es salud. El que crea que el fútbol es salud, no es salud. El fútbol es alto rendimiento y todo lo que es alto rendimiento trae secuela. Entonces, en la edad de él, tenemos que tener mucho cuidado de que no pase a mayores, está todo controlado.
0: Otros resultados: Puebla y León empataron el viernes 1-1, Tigres le ganó 3-2 al Toluca también el viernes, y el domingo Santos venció de visita 2-1 a San Luis, y Pachuca empató con Necaxa 3-3 en partido que pudieron vivir a través de Radio Red 1110 de AM, una locura. Al 79 lo iba ganando Necaxa 3-1, de hecho al 79 anotaron el tercer gol, y después Salomón Rondón apareció al 84 y al 87 para que Pachuca rescatara un punto y para que Necaxa siga hundiéndose como penúltimo lugar por encima del equipo de Juárez, que no ha tenido para nada un buen torneo. Ese es el repaso de la Liga MX. Nosotros vamos a ir a una pausa informativa, pero no le cambie, no le mueva. Al regresar seguiremos hablando de fútbol internacional, y ojito, porque un mexicano está conquistando la WWE.
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15: Auditorio, excelente mañana. Continuamos con el reporte vial. Encontrarás avance complicado en el cruce del Eje 5 Sur y el Eje 5 Oriente, Javier Rojo Gómez, debido a un choque que afecta la circulación. En tanto, se reporta otro percance vehicular sobre Viaducto Río de la Piedad, a la altura de la calle 39, esto en la alcaldía Venustiano Carranza. Conduce con mucha precaución. Por otra parte, la avenida Cuauhtémoc presenta circulación favorable desde el Eje 2 Sur hacia la avenida Chapultepec. Y recuerda que hoy lunes aplica el programa Hoy No Circula para vehículos con engomado amarillo, terminación de placas 5 y 6 y holograma 1 y 2. Con el reporte vial, Manuel Adauto.
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0: De regreso en esto que es Reacciones, vámonos a más información del fútbol, pero ahora internacional, porque en la liga vaya polémica que se armó el fin de semana. Barcelona sigue siendo líder, Barcelona sigue teniendo paso perfecto en la liga, le ganaron el sábado 3-0 al Getafe, pero pese a que el Atlético de Madrid es segundo, el Betis es tercero, hoy en día el Real Madrid es cuarto con 18 puntos. Y esos 18 puntos tienen también mucho que ver con la victoria que tuvieron este fin de semana, que era necesaria. Y fue 1-0 ante el Villarreal con gol de Diomandé al 63. Por ahí del minuto 70 había caído el 2-0 de Vinicius, que ha tenido una semana complicada en las redes sociales porque dicen que al verdadero Vinicius lo mataron en una favela. Lo reemplazaron con un clon que no es clon porque ni siquiera tiene los mismos tatuajes. Y ahora este nuevo Vinicius no sabe jugar fútbol y dicen que lo reemplazaron por acuerdos comerciales que le convenían a la familia y demás. Bueno, pues sí, hay varias teorías raras en redes sociales y al final que teorías que te hacen cuestionarte porque sí, hay unos tatuajes que no son los que tenía Vinicius y ahora ya están donde tenía él otros tatuajes y hay otros tatuajes que desaparecieron. Se dejó crecer la barba, se hizo una operación y sí, le cambió un poco la figura del rostro. Y es una realidad, que después de una Copa del Mundo regular que tuvo, y digo regular porque su equipo, no, que es Brasil, no tuvo la mejor participación, pero él sí fue de lo mejor que tuvo Brasil, después de esa Copa del Mundo ha bajado su nivel. Bueno, Vinicius había anotado al minuto 70, pero el gol fue anulado y no solamente eso, terminaron expulsando al jugador brasileño por un jalón de cabello. Y no solamente eso, sino que se perderá los siguientes dos partidos con el Real Madrid en la Liga, por lo cual ausentado ante Sevilla, que hoy en día es quinto lugar del torneo, y en el Clásico ante el Barcelona. Vaya escándalo que se armó con Vinicius. No salió a dar conferencia de prensa a Mourinho. Una fuente comenta que lo que le dijo textualmente a la directiva del Real Madrid Mourinho fue: si hoy hablo ante los medios de comunicación, no me siento en el banquillo ante el Sevilla. Dando a entender que lo que iba a decir iba a ser demasiado polémico, lo iban a expulsar de alguna manera para los siguientes encuentros, porque estaba muy enojado Mourinho, entonces no salió a dar conferencia de prensa. Vinicius en redes sociales publicó un mensaje pidiéndole perdón al equipo y a la afición. Pero bueno, mientras todo eso pasó, yo creo que fue un jalón claro y que la roja está, tiene argumentos para hacer tarjeta roja para Vinicius, vamos a escuchar la conversación que tuvo el VAR para determinar que esta jugada era una falta, era gol anulado de Vinicius y era tarjeta roja para el jugador.
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10: ¿Ya estoy en la pantalla?
13: Vale, te vamos a, según observamos, Vinicius tira del pelo al jugador del Villarreal.
10: Perfecto, ya lo he
13: esta
10: visto.
13: Esta jugada pertenece a la misma fase de consecución del gol.
10: Perfecto, ponme una amplia y quiero terminar a Pepe.
15: Bueno, es tarjeta roja.
10: Perfecto, Alex Puli, para mí Villarreal con falta y roja para el 7 del equipo local, ¿vale?
13: Recibido.
15: Recibido, gracias.

0: Zaviri. Después Iván Martín Núñez al 47 hizo el 2-1 para el Racing. Y al 65 David Otorbi hizo el 2-2 para que el debut de Javier Aguirre fuera con una unidad en esta nueva etapa que va a tener en la liga. Vamos a escuchar las palabras del director técnico mexicano, porque para él, su equipo no merecía ganar.
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2: Bueno, no es tangible, te diría 18 minutos y medio, me gustó y los otros no. No, hay pasajes del partido que me gustaron, esa es la verdad. Creo yo que el rival también es un rival muy fuerte, nadie lo puede menospreciar, es un rival que aquí ha sometido a todos, que te quita la pelota, que tiene buenos mecanismos ofensivos, y eso hizo con nosotros, nos hizo 20 veces, yo qué sé, y nos trajo a maltraer durante un buen rato. Nos repusimos de ese segundo gol tempranero, y bueno, nos la jugamos hacia adelante. Yo creo que lo que me gustó durante los 90 minutos fue la actitud de mis jugadores. Eso sí que me gustó. Cómo corrieron, cómo lucharon, cómo metieron tres acalambrados y el equipo seguía dando la cara ante la adversidad. Te digo, el 2-1 cae muy pronto y dices, uff, ¿y ahora qué? Entonces sí, yo creo que hubo... Eso de la actitud me gustó mucho y se los dije. Después sí hay cosas por corregir, evidentemente. Dejamos muchos espacios, no competimos. De repente el segundo gol ves cómo abandonamos al que dispara. Nos metemos mucho atrás. Pero bueno, para empezar no está mal. Pudimos hasta ganar. Hubiera sido muy injusto, por cierto, muy injusto, porque ellos no merecían perder. Esa es la verdad. Y bueno, es un empate justo. Felicito al rival. De verdad, al míster se lo dije. Y esta afición que empuje, que está alegre, de vuelta tantos años, me acuerdo, se vine hace 20 años con Osasuna, 24 o así, y el Sardinero siempre es un estadio bonito de jugar.
0: Pues incluso con halago a la afición local del Racing de Santander. Vámonos a información de la Premier League, porque se llevó a cabo la jornada 6 del fútbol en Inglaterra, y el resultado más... más atractivo es el del Manchester City, que sigue como primer lugar de la Premier League. Le ganaron 3-0 al Liverpool, al 65 Haaland, al 68 Doku y después al 78 Ryan Cherki, para que así gane 3-0 el Manchester City en un partido que les estaba costando trabajo. ¿Y cuál fue la llave? La expulsión de Gravenberch al minuto 62 del jugador de Liverpool, para que así el Manchester City pudiera anotar estos tres goles y llevarse tres puntos. Escuchamos las reacciones de Ronald Araujo, uno de los defensas que tiene el Liverpool después de esta derrota.
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3: Bueno, la verdad que triste, triste al final. Perdimos un partido importante en casa, no estamos sumando en Premier League en casa, y eso es un poco duro. Al final acá nos tenemos que hacer muy fuertes, tenemos que ganar, sumar de a tres, con la afición que tenemos, creo que tenemos que meter un poco más y buscar la victoria. Estamos trabajando para eso y debemos seguir.
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0: Teníamos que mencionar esto porque estamos de fiesta. Sí, después de que Penta el Cero Miedo tuviera la oportunidad de ganar el título mundial en México hace unas semanas en el show semanal de Monday Night Raw que se celebró en la Arena Ciudad de México, y no fuera así, a la semana siguiente logra calificarse a la lucha de Money in the Bank, la cual ha ganado, y esto le da una lucha titular en el momento que él quiera durante un año. Es decir, del sábado 10 de octubre del 2026 hasta el próximo 10 de octubre del 2027, él tendrá la oportunidad de canjear este maletín en cualquier lugar, a cualquier hora, en cualquier circunstancia, para poder convertirse en campeón mundial. No importa si el campeón está herido o no, él tiene esa oportunidad con este maletín, y lo ha ganado, y se convirtió en el segundo mexicano en hacerlo, después de que alguna ocasión Alberto del Río también lo consiguió. Penta, después de una gran lucha ante Javon Evans, Bron Breakker, Trick Williams, CM Punk y Kevin Owens, termina haciéndole un Mexican Destroyer sobre una escalera a Bron Breakker, que ya había dejado fuera del combate a Javon Evans tras tirarlo desde una escalera a una ambulancia, y termina escalando para poder conseguir el maletín Dinero en el Banco. ¡Señor Dinero en el Banco! Mr. Penta in the Bank también. Penta próximamente podría saborear la gloria de ser la máxima figura que tiene hoy en día.

día, la WWE. Y con esto nosotros estamos llegando al final de esta emisión de reacciones. Muchísimas gracias por acompañarnos, a nombre de todo el equipo de producción, a nombre de Luis Alba y también a nombre de Charlie Cázares, que estuvo en los controles. Yo soy Poncho Galindo. Pase muy bonito día, muy bonita tarde, muy bonita noche y continúe en esta frecuencia.

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2: Red. ¿Qué tal? Muy buenos días. La Real Academia de las Ciencias de Suecia otorgó el Premio Nobel de Economía 2026 a Robert E. Holt y Mikael Gudford por integrar los fundamentos microeconómicos a las políticas de estabilización. Los expertos desarrollaron herramientas teóricas que explican de qué manera la conducta de empresas y hogares altera la inflación y la producción nacional. El gobierno de Jalisco informó que alrededor de 10.000 personas participaron en la manifestación de este domingo para exigir agua de calidad en la zona metropolitana de Guadalajara. Roberto Alarcón, coordinador general de seguridad de la entidad, señaló que tras 2 horas de protesta pacífica, un grupo de aproximadamente 400 personas habría provocado actos de violencia. El saldo fue de 28 policías heridos, 2 de ellos de gravedad, 31 civiles atendidos y 39 personas detenidas. A su vez, la Universidad de Guadalajara exigió el esclarecimiento de los hechos y la liberación de 3 estudiantes detenidos durante la manifestación. Además, ofreció su apoyo científico para encontrar soluciones al problema del agua. El Aeropuerto Internacional de la Ciudad de México lamentó el robo de una maleta ocurrido el 11 de octubre en la Terminal 2 y anunció que reforzará la seguridad en sus áreas ambulatorias. Además, exhortó a los usuarios a no descuidar su equipaje. Para Noticentro Informa, Alejandra Martínez Delgado.
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0: México, bienvenidas, bienvenidos, gracias por estar aquí esta mañana. Es 12 de octubre de 2026, esta fecha que conmemora la llegada de Cristóbal Colón a esta región del mundo y bueno, pues todo lo que pasó con ello. Estamos hablando esta mañana de las noticias, la información, lo que está ocurriendo en México y otras partes del mundo. Así que empezamos con esto que es lo más importante. La protesta por la calidad y el abastecimiento de agua en la zona metropolitana de Guadalajara terminó en represión. Estamos hablando de que dejó 39 personas detenidas y 59 personas heridas, 28 policías y 31 civiles, según el gobierno de Jalisco. La fiscalía informó que 6 personas fueron liberadas y que otras 4 serían puestas en libertad. Familiares y colectivos exigieron transparencia y la liberación de todos los arrestados. La marcha reunió a miles de personas que exigieron una alerta sanitaria por el agua que denuncian llega desde marzo a 320 colonias con mal olor y presencia de contaminantes. Universidades reportaron estudiantes detenidos y cuestionaron la actuación policíaca, que incluyó el uso de gases lacrimógenos y chorros de agua. Imagínense la paradoja. Estaban protestando por agua y hubo chorros de agua para frenar a los manifestantes y dispersarlos. Estaremos hablando de esto esta mañana ampliamente. Cárteles mexicanos roban miles de vehículos de agencias de alquiler en Estados Unidos cada año y los trasladan a México para uso de sus líderes, incluidos modelos de alta gama tipo BMW y Cadillac, según una investigación del colega periodista Steve Fisher para Fuente News Collaborative, y bueno, pues que han compartido con Aristegui Noticias y otros medios de comunicación en este proyecto que pues permite conocer los asuntos principales que ocurren en la frontera México-Estados Unidos. El reportaje señala que aunque los robos se concentran en estados fronterizos como Texas y también California, también se han registrado casos en ciudades como Nueva York, Chicago y Miami, de acuerdo con fuerzas del orden y empresas dedicadas a recuperar vehículos robados. 12 personas murieron en 2 riñas registradas entre el jueves 8 y el viernes 9 de octubre en el Centro Penitenciario del Castillo, en Mazatlán, Sinaloa, ya confirmó la Secretaría de Seguridad Pública Estatal. Entre las víctimas hay 11 internos y una visitante familiar. El primer enfrentamiento, bueno, estamos hablando de que el primer enfrentamiento dejó 10 personas muertas y 16 internos heridos. La mañana del viernes, otro ataque en un módulo del penal causó la muerte de 2 reclusos más. Entre las víctimas y situación que ha derivado en esta circunstancia, había un menor de edad. Jesús López Viviesca, coordinador de Protección Civil de Escuinapa, Sinaloa, fue asesinado a balazos la tarde de ayer cuando viajaba en un vehículo particular y fue interceptado por personas armadas, según reportes de medios locales y nacionales. El funcionario había participado en recorridos de supervisión y preparativos para trasladar a personas a refugios temporales ante la llegada del huracán Simón o Simon, que amenazaba con afectar el municipio. El huracán Simón o Simon se mantiene en categoría 3 frente a las costas de Jalisco y Nayarit por vientos de 185 kilómetros por hora y rachas de hasta 220, informó el Servicio Meteorológico Nacional. Protección Civil Federal activó alertas para 182 municipios de 6 estados ante el riesgo de lluvias intensas, vientos fuertes y oleaje elevado. En Sinaloa, la gobernadora interina anunció la suspensión de clases este lunes en 7 municipios, entre ellos Mazatlán y Escuinapa. La Secretaría de Marina mantiene operativos preventivos y trasladó a 55 personas a un albergue en la Huerta, Jalisco. El periodista Hammurabi Huesca Manzano fue asesinado a balazos en Pinotepa Nacional, Oaxaca, mientras esperaba a un cliente en su taxi. Según la hipótesis de la Fiscalía Estatal, la dependencia señaló que la principal línea de investigación apunta a una disputa entre células criminales que buscaban asesinar a un hombre identificado como el Darío. La Fiscalía no descarta que el crimen esté relacionado con la actividad periodística de Huesca y hasta el momento no ha informado sobre personas detenidas.
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0: La jueza y exalta comisionada de la ONU para Derechos Humanos, Nadi Pillay, calificó las sanciones estadounidenses anunciadas contra la Corte Penal Internacional como inauditas, inaceptables, luego de que se diera a conocer que ella fue la ganadora del Premio Nobel de la Paz 2026. Estamos hablando de que, pues, las reacciones no se hicieron esperar por parte principalmente de Estados Unidos y de Israel por esta decisión de otorgar el premio Nobel a esta jueza sudafricana.
2: Existe una gran tensión y ansiedad en torno a la continuidad de los tribunales internacionales, principalmente la Corte Penal Internacional de La Haya. ¿Qué ocurre con el personal? Se encuentran bajo amenaza. Algunos empleados procedentes de Estados Unidos han abandonado sus puestos. Pero lo que es más importante, un país ha anunciado sanciones contra los jueces simplemente por las órdenes judiciales que emitieron. Esto es algo inaudito, inaceptable.
0: El presidente de Estados Unidos arremetió contra su homólogo ucraniano debido a los bombardeos de Kiev contra refinerías rusas y aseguró que ha llegado, dijo el presidente Trump, ha llegado el momento de que Ucrania tenga un nuevo presidente. Eso dijo el mandatario estadounidense. El magnate republicano afirmó que Zelensky no ha querido llegar a acuerdos para cerrar la guerra de Ucrania, conflicto que consideró que comenzó debido a la incompetencia. Esto fue lo que dijo sobre el tema el fin de semana.
3: Zelensky pudo haber puesto fin a esta guerra muchas veces, muchas, muchísimas veces, y decide no hacerlo. Es muy complicado. Es una guerra que nunca debió haber comenzado si yo hubiera sido presidente. Si las elecciones no hubieran sido amañadas, yo habría sido presidente y esa guerra nunca habría comenzado. Pero él pudo haber puesto fin a la guerra muchas veces y decidió no hacerlo. Le dijimos que podía hacer lo que quisiera contra Rusia, pero que no atacara las refinerías, porque eso genera un problema mundial y él quiere crearle problemas al mundo. Sugiero que consigan un nuevo líder que sea capaz de llegar a un acuerdo, porque él podría haber llegado a muchos acuerdos y por alguna razón nunca lo hace. Y déjenme ir un paso más allá. Si yo hubiera sido presidente, esa guerra nunca habría ocurrido. Esa guerra jamás habría comenzado. No había ninguna razón para que comenzara esa guerra entre Ucrania y Rusia. Comenzó por incompetencia.
0: El Papa León XIV anunció que en los próximos días deberá someterse a una operación por un nódulo en un pulmón en fase muy inicial. Esto a menos de un mes de su viaje apostólico a Uruguay, Argentina y Perú. El pontífice informó sobre su salud de forma pública desde la ventana del Palacio Apostólico tras el rezo del Ángelus y ante miles de fieles que le escuchaban desde la plaza de San Pedro.
4: Queridos míos, recientemente, durante unos estudios médicos, los doctores encontraron un nódulo localizado en mi pulmón. Fue detectado en una etapa muy temprana y está bien delimitado. Los médicos consideran aconsejable intervenir, por lo que, siguiendo sus recomendaciones, he decidido someterme a una cirugía para extirparlo. La operación ya está programada para los próximos días. Les agradezco su apoyo espiritual y me encomiendo a sus oraciones.
5: Me afido a la vuestra preguera.
0: Miles de simpatizantes de Luis Ignacio Lula da Silva marcharon en Sao Paulo para impulsar su campaña rumbo a la segunda vuelta presidencial del 25 de octubre, tras quedar junto con Flavio Bolsonaro como los dos contendientes finalistas, digámoslo así, para la segunda vuelta. Estamos hablando de que Lula llamó a los más de 30 millones de brasileños que se abstuvieron a votar en la segunda vuelta y planteó reducir la jornada laboral. Bolsonaro, por su parte, se reunió con alcaldes de la región metropolitana de Sao Paulo para fortalecer sus apoyos. Y bueno, pues se dio a conocer hoy lo que popularmente se conoce como el Premio Nobel de Economía, aunque estrictamente hablando, Alfred Nobel no consideró a la economía como una disciplina para ser premiada, pues cuando diseñó el Premio Nobel. Este es un premio que organiza el Banco Central de Suecia y bueno, pues se dedica a la memoria precisamente del Nobel. Así que los economistas Robert Hall y Michael Woodforth ganaron el Nobel de Economía, así popularmente dicho, por desarrollar modelos que ayudan a los bancos centrales y gobiernos a controlar la inflación y reducir las crisis económicas. Sus investigaciones explican cómo las tasas de interés y las decisiones de consumo de los hogares influyen en la economía. Además, sus modelos se utilizan para diseñar medidas que frenen la inflación y estabilicen el crecimiento. El anuncio lo hizo la secretaria general de la Real Academia Sueca de Ciencias, Ellen Munz.
1: La Real Academia Sueca de Ciencias ha decidido hoy conceder el Premio del Banco de Suecia en Ciencias Económicas en memoria de Alfred Nobel, correspondiente a 2026, a Robert E. Hall y Michael Woodforth por los fundamentos microeconómicos de la estabilización macroeconómica.
0: De todos estos temas y más, le estaremos hablando esta mañana de lunes. Gracias al público que está escuchando las estaciones de Grupo Radio Centro en el país. Gracias por oír la radio a través de Radio Centro en la República Mexicana. Gracias a quienes están conectados en nuestro sistema multiplataforma y Aristegui Noticias. Y muchas gracias por ver y oír este programa en Internet. En México, en Estados Unidos, en cualquier parte del mundo, a través de www.aristeguinoticias.com.

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1: Buen día, Carmen. Un saludo a ti y al auditorio de Aristegui en vivo. Después de 31 años, México tiene un nuevo récord nacional de maratón. El fondista Jorge Luis Cruz detuvo el cronómetro en 2 horas 8 minutos y 13 segundos durante el Maratón de Chicago 2026, una marca con la que superó por 17 segundos el registro que Dionisio Cerón estableció en 1995. En su primera participación en Chicago y en una competencia de la categoría World Marathon Majors, Cruz cruzó la meta en el lugar 16 de la clasificación varonil, con un ritmo promedio de 3 minutos y 5 segundos por kilómetro. El resultado llega después de que el atleta mexicano finalizara en el tercer lugar del maratón de la Ciudad de México este mismo año. La competencia en Chicago fue ganada por el keniano Amos Kipruto, quien completó los 42 kilómetros y 195 metros en 2 horas, 1 minuto y 9 segundos. El etíope Tadese Takele ocupó la segunda posición con un tiempo de 2 horas, 2 minutos y 56 segundos, mientras que su compatriota Milkesa Menjesha terminó tercero con 2 horas, 3 minutos y 46 segundos. Tras conseguir el récord nacional, Jorge Luis Cruz explicó que superar la marca mexicana era uno de sus principales objetivos y ahora apunta a los Juegos Panamericanos de Lima 2027, que se celebrarán del 23 de julio al 8 de agosto. El corredor también destacó el apoyo que recibió durante el recorrido, donde escuchó a aficionados mexicanos y latinoamericanos que lo alentaron en español, una experiencia que aseguró hizo que su primera participación en Chicago se sintiera como correr en casa. Para alcanzar esta marca, Cruz realizó ajustes a su preparación, principalmente en la alimentación, la recuperación física mediante fisioterapia y el trabajo mental, cambios que formaron parte de un proceso enfocado en mejorar su rendimiento y que hoy le permiten convertirse en el nuevo poseedor del récord mexicano de maratón, una marca que permaneció vigente durante más de 3 décadas. Carmen, auditorio, para más información deportiva, consulten www.aristeguinoticias.com.

0: A los niños y niñas que anden por ahí siguiendo el programa, saludos, y a quienes cumplen años, felicidades. Dulce Giselle, felices 12 años, tu mamá y tus abuelos te mandan un abrazo dulce. Diana Itzel Molina Torres, de San Luis Potosí, saludos a San Luis Potosí, cumple 10 años y sus papás Cristian y Amalia y su hermano Liam le mandan un abrazo a Diana Itzel. Roberto Guillermo Ortega Bernabé cumple 11 y sus hermanos Ian y Goretti y sus papás Viri y David le mandan un abrazo. Feliz cumpleaños, Roberto, que tengas un gran día. Leonardo cumple 11 y sus abuelos, mi tocaya Carmen, Patti, José, Luis y Gilberto, le mandan un abrazo a Leonardo por sus 11 años. Michelle Sánchez Moreno cumple 11 y sus papás José Antonio y Mayra y su hermana Giselle le mandan a Michelle un abrazo. Felices 11. Santiago Martínez Domínguez cumple 10 y sus padrinos Leticia y Norberto y sus primas Suyeli y Sayuri le mandan a Santiago un abrazo y feliz cumpleaños. Pásenla bien, diviértanse, que tengan un gran día. Esto es para ustedes.
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2: ¿Alguna vez has hecho un viaje en auto largo que sea aburrido y cansado? Ahora imagina cómo sería estar flotando en una nave espacial durante meses camino a Marte, comiendo comida de tubo y viendo las mismas paredes metálicas todos los días. Pues para evitar todos estos inconvenientes, los científicos están buscando una solución peculiar y se trata de dormir todo el viaje. Esto se llama torpor o hibernación sintética. Es como una siesta muy especial donde el corazón late más despacio. El metabolismo se detiene y la temperatura corporal baja un poco. En la naturaleza, algunos animales como los osos, las ardillas y los murciélagos ya lo hacen para sobrevivir el invierno cuando no hay comida. Y los científicos están buscando formas de provocar este estado de manera segura y reversible en humanos, para que los astronautas puedan descansar durante meses sin usar tanto alimento, agua u oxígeno. La ciencia detrás es fascinante. El cerebro tiene unas zonas especiales que controlan cuándo bajamos la temperatura y cuándo volvemos a estar activos como interruptores naturales. Algunos experimentos modernos usan ultrasonidos para activar ciertas partes del cerebro en ratones, logrando estados parecidos al torpor por tiempos prolongados. Todavía son solo experimentos de laboratorio que no se han probado en personas, pero muestran que la ciencia está avanzando. Sin embargo, quedan muchas preguntas sin respuesta. ¿Podemos realmente hacer esto de forma segura en humanos durante meses y despertarlos cuando llegue el momento? ¿Cómo se sentirá despertar después de meses y volver a moverse y comer normalmente? Así que, mientras la ciencia busca las respuestas a estas preguntas, imagina que los sueños de la ciencia ficción pueden volverse realidad cuando la ciencia real trabaja pacientemente para lograrlo.
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13: Auditorio, excelente inicio de semana. Continuamos con el reporte vial. Encontrarás tránsito complicado sobre Periférico Norte a la altura de Ciudad Satélite, donde se observan varios tramos de avance lento. En tanto, la avenida Aquiles Cerdán presenta buen desplazamiento entre el Parque Tezozómoc y la zona de San Juan Tlihuaca. Por otra parte, la avenida El Rosario registra circulación favorable desde las inmediaciones del Tow Center El Rosario hacia la Arena, Ciudad de México. Y recuerda que la tarifa actual de los parquímetros en la zonas Eco Park es de 3 pesos con 40 centavos por cada 15 minutos. Con el reporte vial, Manuel Adauto.
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15: Esta mañana, Sofía Ramírez Aguilar, buenos días, te escuchamos. Saludos a México, ¿cómo vamos?
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17: Qué gusto saludar en este lunes 12 de octubre a mi auditorio favorito, el de Aristegui Noticias. Como cada semana, México, ¿cómo vamos?, les trae los 5 datos a los que hay que poner atención por su relevancia en esta semana que va del 12 al 16 de octubre. Primero que nada, hoy es Día de la Nación Pluricultural. Ya nos acaban de dar cuenta del Premio Nobel de Economía. Y aquí, a propósito de ello, quisiera yo mantener la atención en una conversación relevante para México, que es cómo convertir la innovación y las nuevas tecnologías en productividad y mayor crecimiento económico sostenido. Sostenido es el reto, no solo un año, no solo después de una contracción, no, de manera sostenida. Y hay que tomar en cuenta que México había caído al lugar 65 en el Índice Mundial de Innovación 2026 de la Organización Mundial de la Propiedad Intelectual, mientras que por el lado de Estados Unidos, la inteligencia artificial ha estado impulsando con fuerza la demanda de computadoras y componentes electrónicos que sí, en gran medida también provee México. Así que hay que aprovechar esta oportunidad pues con mejores instituciones, más inversión en investigación y desarrollo, capacitación de la fuerza laboral, de las juventudes, de las infancias, sobre todo en tecnologías, y de esta manera pues ayudar a integrarnos a la industria de mayor valor agregado y a una mayor integración productiva en Norteamérica. Y ahora sí, nos vamos con el número uno de esta semana. En México, el INEGI acaba de publicar el indicador mensual de la actividad industrial de agosto. Mucha atención a los datos desagregados en fabricación de equipo, de cómputo y componentes electrónicos, puesto que en meses recientes pues ya veníamos creciendo a doble, si no es que triple dígito en la tasa anual. Número dos, este mismo lunes 12 de octubre también arrancan las reuniones anuales del Fondo Monetario y del Banco Mundial en Bangkok, Tailandia, del 12 al 18 de octubre. Importante es porque después de varios años vuelve a ser fuera de Estados Unidos, ya no fue en Washington en esta ocasión, y también porque la inteligencia artificial está en el centro de la discusión sobre crecimiento, productividad, empleo e inversión. El programa incluye varias sesiones sobre inteligencia artificial y empleo, infraestructura digital, riesgos y transformación de la economía global. Parece que la agenda de género sustentable y de pobreza va quedando atrás en el mundo. Número 3. El martes 13 de octubre, el INEGI publicará las líneas de pobreza por ingresos con información de septiembre de este año. Es decir, la información de cuánto cuesta cubrir la canasta básica alimentaria y la no alimentaria, tanto en zonas urbanas como rurales. Y les dejo un dato. En agosto, una persona en una zona urbana necesitaba 2,563 pesos al mes para poder adquirir la canasta básica alimentaria y casi 5,000 pesos para cubrir la parte alimentaria más la no alimentaria, es decir, jabón, ropa, transporte y demás. Como referencia, el ingreso laboral promedio en México es de 11,500 pesos mensuales, equivalente entonces a 2.3 canastas básicas completas, alimentarias y no alimentarias. Así que demos seguimiento al tema de inflación, puesto que por un lado necesitamos mejor empleo, pero por otro necesitamos que la inflación no se coma nuestro poder adquisitivo. Número 4. El martes 13 de octubre también se publicarán las perspectivas de la economía mundial que pone a disposición al Fondo Monetario Internacional con datos de octubre. En su reciente consulta del artículo 4, este organismo internacional había elevado su expectativa de crecimiento para México en 2026 a 1.5% en línea con las estimaciones de Hacienda y del Banco de México y proyectó un crecimiento de 1.8% para México en 2027, ligeramente por debajo del punto medio del rango de 1.5 a 2.5% presentado por Hacienda en el paquete económico 2026. Estaremos muy atentas en las perspectivas de crecimiento para Estados Unidos por la magnitud del impulso de la inversión asociada a la inteligencia artificial. Ya les había dicho, es muy importante para México, dado el dinamismo que ha generado en nuestras exportaciones de computadoras y componentes electrónicos hacia nuestro principal socio comercial. Y bueno, número 5, el miércoles 14 de octubre es día de inflación en Estados Unidos. Se publicarán las cifras de septiembre de 2026 y el mercado espera que la inflación general se ubique en 3.6% anual, por encima del 3.4% de agosto, ante mayores costos de los energéticos asociados a la persistente guerra, al persistente conflicto en Medio Oriente. Hay dos pilones esta semana. Ocurren el viernes 16 de octubre. Cerramos con las publicaciones del INEGI, de la estadística de transporte urbano de pasajeros de agosto y el indicador oportuno del consumo privado de septiembre. Ambos datos muy, muy relevantes en el contexto, pues, de una economía que parece despegar en el segundo trimestre. Así que atentos, atentos a lo que se publique en redes desde México, cómo vamos para estos rubros. Soy Sofía Ramírez Aguilar, directora de México, cómo vamos. Me encanta estar en este espacio. Tengan un extraordinario inicio de semana.
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15: Muchísimas gracias, querida Sofía. Sofía Ramírez Aguilar, con toda esta información que nos dejas aquí proyectada para esta semana. Y bueno, se está dando a conocer hace unos minutos, Omar García Harfuch, el secretario de Seguridad y Protección Ciudadana, está informando en un post de X que en Villahermosa, Tabasco, elementos de la Marina, de la Defensa, de la Guardia Nacional y de la Secretaría de Seguridad y Protección Ciudadana y autoridades estatales detuvieron a un individuo de nombre Oscar Ariel N., alias El Cabra, identificado como uno de los líderes de la organización criminal Mara 18 y objetivo de las autoridades de El Salvador. Uno de los líderes de la organización criminal conocida como Mara 18 cuenta con una orden de aprehensión internacional por su presunta participación en al menos 15 homicidios, delitos sexuales y narcomenudeo. Y pues dice el comunicado de Harfush, de García Harfush, agradecemos al gobierno de El Salvador el intercambio de información, así como al gobernador de Tabasco, Javier May, y a las autoridades de Tabasco su colaboración para concretar esta detención. Se está informando esta mañana de lunes 12 la detención de este individuo con el apodo del Cabra, Oscar Ariel, uno de los líderes o participantes de esta organización criminal llamada Mara 18, requerido y objetivo de las autoridades del Salvador.

estaremos hablando ampliamente en unos minutos más sobre estas miles de personas que marcharon en la zona metropolitana de Guadalajara para exigir una alerta sanitaria por agua sucia en este lugar de Jalisco. Organizaciones ciudadanas y científicas encontraron en el agua pues heces fecales y bacterias, así como metales pesados como mercurio y cadmio, que con muestras de agua de 200 colonias en Guadalajara. Así que miles de personas se manifestaron ahí ayer domingo para exigir esta alerta sanitaria y bueno, pues estamos hablando de una manifestación muy robusta, muy importante, que terminó en una situación muy lamentable y grave porque al final pues hubo una acción policíaca que dejó a personas heridas, que después hubo un enfrentamiento y hubo también policías heridos. Estamos hablando de un panorama pues bastante delicado y lamentable del cual habremos de hablar mucho más ampliamente esta mañana. Pero por lo pronto lo que le estoy comentando es que liberaron ya a algunos de los detenidos tras las protestas por el agua en Guadalajara y los colectivos están exigiendo transparencia. Familiares y organizaciones civiles denunciaron detenciones arbitrarias y pidieron información sobre la situación jurídica de las personas que fueron detenidas. La protesta por la calidad y el abastecimiento de agua en esta zona metropolitana de Guadalajara terminó con 39 personas detenidas, 28 policías y 31 civiles heridos. Así que estamos hablando de 39 detenidos, 28 policías y 31 civiles heridos, de acuerdo con los datos del propio gobierno de Jalisco. Los familiares y los colectivos señalaron que fueron 54 las personas detenidas durante la movilización, cifra que no coincide con lo que dijo el gobierno de Jalisco. Organizaciones civiles y universidades denunciaron además presuntas detenciones arbitrarias, incomunicación y represión policíaca, así como la falta de información sobre el paradero y situación jurídica de los detenidos. La movilización reunió, según el gobierno estatal, a cerca de 10,000 personas, aunque la Coordinación General de Seguridad de Jalisco, con Roberto Alarcón, dijo que eran 4,500 asistentes al trayecto entre la Glorieta de la Minerva y Casa Jalisco. Así que los cálculos, incluso oficiales, son tan distintos como los que acabo de mencionar. Algunos oficialmente calculan 10,000 personas, otros 4,500. Hay que ver qué dicen las organizaciones convocantes y las personas que estaban ahí. El gobierno estatal señaló que la marcha comenzó de manera pacífica, pero después de aproximadamente 2 horas, pues 2 horas del trayecto, un grupo de choque, dice el gobierno, un grupo de choque de unas 400 personas ajeno a la protesta provocó actos violentos. En un video difundido en redes sociales, el secretario de Seguridad de Jalisco, Juan Pablo Hernández, afirmó que por ahí de las 12 del día llegó un grupo integrado por aproximadamente 400 personas, algunas encapuchadas y otras con palos y piedras, que comenzó a retirar las vallas colocadas frente a Casa Jalisco y a agredir a los policías. Finalmente, ahí en el punto de Miguel Ángel de Quevedo y de igual manera de Ontario, estuvieron avanzando, tumbando las vallas y agrediendo a los policías con palos, piedras, algunos petardos con metralla, dijo el funcionario. Según su versión, los policías recurrieron al uso escalonado de la fuerza después de que los manifestantes lanzaran cloro, cohetones y bombas con gas contra los agentes, según el reporte oficial. Hernández reportó 28 policías lesionados, 3 de ellos trasladados para recibir atención médica y 2 en estado grave. Uno presentó fracturas en cráneo, pómulo y nariz, mientras otro sufrió desprendimiento de un dedo por el impacto de un tubo con filo. El gobierno de Jalisco informó además que 31 civiles recibieron atención médica y que 39 personas fueron detenidas y puestas a disposición de la Fiscalía Estatal. La autoridad de Jalisco sostuvo que la manifestación pacífica constituye un derecho y lamentó que la violencia empañara una protesta civil legítima. La noche de ayer domingo, la Fiscalía informó que 6 de las 39 personas detenidas habían sido puestas en libertad.
en un comunicado, bueno, las identificó como Verónica Nayeli N, Verónica Nayeli N, Iván N, Marisol, María Fernanda, Jali, Janelli y Alejandra N. En un comunicado señaló que el Ministerio Público determinó su libertad con fundamento en el artículo 140 del Código Nacional de Procedimientos Penales, que permite continuar la integración de las carpetas de investigación sin imponer prisión preventiva. La Fiscalía dijo que las personas son señaladas por los delitos de ataque a las vías de comunicación, lesiones y delitos cometidos contra representantes de la autoridad. La institución también informó que Adriana María Emilia, Adriana Gabriela, Daniela y Laura Montserrat N. serían liberadas posteriormente bajo los mismos términos. Los familiares, manifestantes, representantes legales, amigos y colectivos ciudadanos se concentraron durante toda la noche frente a las instalaciones de la Fiscalía del Estado para exigir la liberación de todas las personas detenidas. Los asistentes rechazaron la versión oficial de que las personas detenidas pertenecían o pertenecen al supuesto grupo de choque señalado por el gobierno de Jalisco y afirmaron que entre los detenidos había ciudadanos que acudieron a ejercer su derecho a la manifestación. Medios locales reportaron que frente a la fiscalía, las personas concentradas realizaron un pase de lista con decenas de nombres para visibilizar a las personas detenidas. También denunciaron presuntas detenciones arbitrarias, incomunicación y actos de violencia durante las detenciones. Además de la liberación inmediata de los detenidos, los familiares y colectivos exigieron el esclarecimiento de los hechos, el respeto de los derechos humanos y garantías de un procedimiento apegado a la legalidad, así como transparencia respecto al número de personas detenidas y la actuación policíaca. La Universidad de Guadalajara informó que recibió reportes sobre la detención de 3 de sus estudiantes, 2 de ellos pertenecientes al Centro Universitario de Arte, Arquitectura y Diseño. La universidad señaló que estableció comunicación con las autoridades para conocer su situación, garantizar su integridad y buscar su liberación. La Universidad de Guadalajara reconoce la legítima preocupación de miles de jaliscienses que ayer se manifestaron para exigir soluciones a los problemas de abastecimiento y calidad de agua en nuestra ciudad. La UDG pidió que se esclarecieran los hechos y que se garantice la integridad de las personas detenidas. También reiteró que las demandas ciudadanas relacionadas con la ciudad, con la calidad del agua, deben ser escuchadas y atendidas. Por su parte, el ITESO de la comunidad jesuita expresó preocupación por las detenciones y por la respuesta gubernamental ante la protesta. La universidad señaló que después de que los manifestantes llegaron a Casa Jalisco, las tensiones escalaron y ocurrió un enfrentamiento entre un grupo de manifestantes e integrantes del cuerpo de antimotines que depende de la Secretaría de Seguridad Pública de Jalisco, quienes utilizaron gas lacrimógeno y chorros de agua para dispersar a las personas. Las personas que estaban protestando por el abastecimiento y calidad del agua fueron dispersados con chorros de agua, en la paradoja del asunto. Señaló que testigos y medios reportaron que varias personas fueron ingresadas por la fuerza a Casa Jalisco y que algunas de las personas detenidas forman parte de la comunidad universitaria del ITESO. Exhortamos al gobierno de Jalisco a la prudencia y el diálogo con las personas que se manifiestan pacíficamente para exigir este derecho, absteniéndose de criminalizarlas, así como a respetar los parámetros establecidos en la Ley Nacional sobre el uso de la fuerza. Señaló, también exhortó a la Fiscalía Estatal a respetar la integridad personal y el debido proceso de los detenidos, así como a informar sus nombres, estado de salud y los cargos que sustentan las detenciones. Y bueno, pues la protesta surgió por la crisis de agua, como hemos dicho. La movilización fue convocada para exigir soluciones a los problemas de contaminación, abastecimiento y calidad del agua en la zona metropolitana de Guadalajara.
Así que habitantes del área metropolitana denunciaron que desde marzo al menos 320 colonias recibían agua sucia con olor a alcantarilla y presencia señalada de heces fecales, bacterias y metales pesados como mercurio y cadmio. Además de problemas de cloración, el Centro de Justicia para la Paz y el Desarrollo, CEPAD, denunció la situación después de examinar muestras de agua. Es parte de lo que estaremos informando más ampliamente. Estamos hablando de que ya ha habido incluso alguna clausura temporal de la presa señalada como contaminada. Pero bueno, pues por lo pronto lo que estamos viendo aquí es el reporte general de la situación de las últimas horas en el estado de Jalisco y en esta zona metropolitana. De esto tendremos más información esta mañana.

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1: Pues ahí está nuestro buzón de voz para las personas que quieran hablar desde Jalisco, Guadalajara, desde cualquier parte de la República Mexicana o cualquier parte del mundo que estén siguiendo el programa esta mañana. Bueno, pues están abiertos nuestros espacios y este en particular, que es este buzón de voz para ustedes. Y bueno, estamos enlazando ya tenemos el enlace, mejor dicho, ya tenemos el enlace con Juan Carlos Ayala del Servicio Meteorológico Nacional para hablar de cómo están las cosas. Juan Carlos, buenos días y bienvenido. Gracias por estar aquí. Buen día.
2: Hola, muy buenos días. Un cordial saludo, Carmen. En esta mañana les agradecemos por parte del Servicio Meteorológico Nacional el espacio informativo para darles las condiciones del estado del tiempo. Su servidor indica que tenemos diversos fenómenos meteorológicos a nivel nacional. Por un lado, tenemos al frente frío número 2 afectando la zona noroeste del territorio nacional. Tenemos un ligero escurrimiento de aire frío hacia la zona sur, península de Yucatán. Tenemos el desplazamiento de la onda tropical número 43 y una nueva zona con potencial de desarrollo ciclónico en los siguientes 48 horas. Es decir, este nuevo ciclón se podría formar dentro de los siguientes 5 días y tiene alta probabilidad de llegar a ser ciclón. Por otro lado, tenemos a Simon. Simon se mantiene como un huracán de categoría 3. Miren, es un ciclón que se mantiene compacto, pero es muy fuerte. Ahorita, en este momento, está manteniendo la probabilidad de nublados con potencial de tormentas fuertes a muy fuertes para los estados de Nayarit y Jalisco, y se mantendrá similar a lo largo del día, aunque los vientos podrían alcanzar velocidades entre los 80 y 100 kilómetros por hora para lo que es Jalisco. Inclusive en Nayarit podrían presentar vientos de 60 a 70 kilómetros por hora en forma de rachas, claro. Y el oleaje podría ser elevado hacia las costas de Jalisco, en donde podrían alcanzar los 5 metros de altura, y en Nayarit podrían alcanzar los 3 metros de altura, derivado de toda esta circulación de vientos de Simon. Simon seguirá como categoría 3 durante este día y gradualmente se irá desplazando hacia el noroeste. Por el momento presenta una velocidad lenta, es decir, 4 kilómetros por hora. Es un sistema que va muy lento y se ha mantenido lento en las últimas 48 horas. Este sistema se prevé que continúe hacia el noroeste, con probabilidad de recurvar hacia el territorio nacional e ingresar al país cerca de Mazatlán. Unos kilómetros al norte de Mazatlán podría ingresar como huracán de categoría 1 para lo que es la noche del miércoles o primeras horas del jueves. Este sistema se mantiene ahorita como categoría 3, manteniendo potencial de lluvias muy fuertes en Jalisco, Nayarit, y continuará con su desplazamiento generando oleaje elevado y rachas de viento fuerte para todo lo que es Jalisco, Nayarit, inclusive la zona sur de Sinaloa.
1: Ni más ni menos, pues estamos siguiendo cerca todas las afectaciones que tiene todo esto. Desde luego, desde Protección Civil hemos también seguido cerca la información que se da por parte de las autoridades, Juan Carlos. Así que estamos con Simon en esta categoría 3 que mantiene, dices, el desplazamiento a la costa de Jalisco, ¿cierto?
2: Sí, efectivamente tiene todavía un desplazamiento hacia el noroeste, es decir, se está alejando gradualmente de Jalisco, pero todavía continúa favoreciendo condiciones adversas para la navegación, para las actividades al aire libre, por los vientos que podrían alcanzar 100 kilómetros por hora, y va a continuar hacia el noroeste, alejándose de Jalisco, alejándose un poquito de Nayarit, pero con tendencia a acercarse hacia el sur de Sinaloa.
1: Ni más ni menos. Entonces, ustedes lo que hacen es recomendar que se extremar precauciones a la población en general de las zonas de estos estados mencionados que tendrán lluvia, que tienen lluvia, viento y oleaje, y pues especialmente

0: pues estamos al pendiente de todo esto y apreciando muchísimo, Juan Carlos Ayala, la presencia del Servicio Meteorológico Nacional en los medios de comunicación y en este en particular. Muchísimas gracias, Juan Carlos. Un abrazo y buena semana para ustedes.
1: Claro que sí, que estén muy bien, Carmen. Hasta luego.
0: Gracias y buenos días. Pues así están las cosas con esta información para ustedes.

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4: Hola Jesús, buenos días, bienvenidos, saludos a los Estados Unidos, ¿cómo estás?
5: Carmen, muy buenos días. Pues en Washington el ambiente ya parece que está perfilado a que los demócratas sean el nuevo poder político, aunque faltan 3 semanas, Carmen, para las elecciones intermedias del martes 3 de noviembre. Ya varios legisladores que básicamente tienen asegurada la reelección del Partido Demócrata, Carmen, están dando a conocer iniciativas de ley que tienen que ver con el desmantelamiento de las políticas del presidente Donald Trump, apoyada por los republicanos. Esto, aunque pareciera algo de arrogancia y adelantarse a los hechos, pues es para conseguir, creo, más respaldo electoral. De acuerdo a varios estados, Carmen, incluido el de Ohio, a donde va a ir el día de hoy el presidente Trump a hacer proselitismo, se han dado a conocer que a través del voto que se envió por servicio postal sin decir por quién están votando, hay un aumento notable de más del 20% entre el número de demócratas que están sufragando y votantes independientes. Esto, de acuerdo a los especialistas, es un indicio de que los republicanos están

0: están perdiendo terreno. Debemos recordar que Ohio era una de las entidades de la Unión Americana en donde hace 2 años expresó mayor respaldo por elegir a Donald Trump y mantener a los republicanos como mayoría en el Congreso y regresarlo a la Casa Blanca al presidente. Esta situación además se une a otro hecho, Carmen. Ayer domingo, una corte federal, un juez federal, le ordenó a la Casa Blanca de manera tajante suspender los comerciales en televisión a favor del Partido Republicano que el presidente Donald Trump está haciendo, financiados con dinero del erario estadounidense. La decisión de la Corte Federal indica que Trump no está compitiendo por ningún puesto electoral y que además pareciera que en sus mensajes no está apoyando al Partido Republicano, sino está solicitando que sigan aplaudiendo sus políticas que está instrumentando en el gobierno. Es la situación económica, Carmen, lo que tiene descontento al electorado con los republicanos y con Donald Trump. Este fin de semana, más candidatos del partido del mandatario han ampliado la manera de distanciarse de él en sus estrategias económicas durante sus viajes de campaña. Incluso, algo que no ha confirmado la Casa Blanca, se dio a conocer en varios medios de comunicación el día de hoy que varios republicanos que están buscando reelegirse y otros que quieren ocupar un puesto en el Congreso Federal le están pidiendo al presidente que por favor no los mencione por nombre. Imagínate esto, Carmen, les está haciendo mucho daño el ligarse al mandatario.
1: Así de
0: y
1: plano.
0: Y otra de las cosas.
1: O sea, mejor no.
0: Perdón.
1: Así de plano, mejor no me mencione, ¿sí? Presidente. O sea, los republicanos están tomando distancia.
0: Algunos republicanos, no todos.
1: Bueno, no
0: algunos,
1: todos, obviamente. No puede ser, nada puede ser todo, pero en este caso, algunos republicanos dicen, mejor no me mencione, presidente.
0: Así es.
1: Ándale.
0: Así es, en distritos en donde está muy cerrada la contienda con sus adversarios demócratas. Y otra cosa, Carmen, que le molestó a varios legisladores republicanos. El sábado, en un acto de proselitismo, Trump, no se entiende de qué manera lo hizo, le mencionó al auditorio, y fíjate cómo lo hizo, que le aplauden cualquier cosa, hasta tonterías. Y al decir esto,
1: ¿y él dijo eso?
0: Dijo, aplauden tonterías y le volvieron a aplaudir.
1: Pero luego
0: y
1: le
0: algunos
1: agregó...
0: republicanos ayer en varios medios de comunicación, en televisión sobre todo, dijeron, el presidente no se da cuenta que está ofendiendo al electorado. Es Donald Trump, Carmen, y me parece
1: oye,
0: que
1: oye, aunque
0: la situación...
1: luego le agregó a la frase, aunque luego le agregó a la frase, que él dice, bueno, me aplauden estupideces, pero al final son cosas del sentido común. Esa fue la frase
0: sí,
1: que le agregó.
0: Sí, quiso arreglarlo, pero el daño ya estaba hecho, Carmen. Conocemos cómo son los políticos en cualquier lugar del planeta, pero bueno, la situación es complicada para Trump en el sentido de líder de partido. Vamos a ver qué ocurre, porque de confirmarse todo lo que se está haciendo y diciendo, pues el mandatario tendría que gobernar en épocas muy complicadas para él en lo que le resta del mandato que le dio el electorado estadounidense. Ahora, el que ya estén preparando proyectos de ley anti-Trump, vamos a manejarlo así, te expone la confianza que tienen los demócratas, sobre todo algunos legisladores en el Congreso de ese partido, en que van a derrotar a los republicanos el 3 de noviembre.
1: Pues ese es el cálculo que se está haciendo al final de cuentas. ¿En qué medida y en qué proporciones es el tema y qué tipo de ecuación política habrá? Porque si llegara a darse el caso, lo hemos platicado muchas veces, Jesús, si llegara a darse el caso que hay una voltereta y que pueden los demócratas tomar el poder congresional, pues sí podemos ver cosas extraordinarias, porque ya el propio Donald Trump ha dicho, si ganan ellos, viene un impeachment para mí.
0: Lo del juicio político, incluso el fin de semana se le preguntó a varios demócratas que participaron en revistas televisivas y algunos lo descartan, señalan que sería otra pérdida de tiempo y de dinero que ya no tiene caso, que se deben concentrar en instrumentar proyectos de ley para contrarrestar las acciones migratorias de Trump, para manejar mejor la economía, para establecer las reglas político-electorales que, como sabemos, el mandatario ha querido manipular a su manera. Y también, sobre todo, Carmen, para dejar de utilizar a las policías estatales en operativos que tienen que ver con reglas federales. Y otra cosa, echarle abajo sus proyectos de gastos innecesarios. Es decir, bueno, ya no van a poder dejar a medio construir el salón de fiestas en la Casa Blanca, pero el Arco del Triunfo que quiere construir en el río Potomac, entre el límite del estado de Virginia y el distrito de Columbia, sí se lo pueden tirar. Se tiene que apresurar el presidente, porque si la realidad indica que es a favor de los demócratas, se le van a venir abajo muchos edificios, políticamente hablando, Carmen.
1: Políticamente hablando, pues sí, estamos en un momento verdaderamente crucial para la política estadounidense, el que los electores vayan a definir, pues una elección intermedia como esta, se juegan muchísimas cosas.
0: Muchísimas cosas, y sobre todo, pues básicamente se establece una plataforma para otros comicios más importantes, los presidenciales de noviembre 2028. Y es que quien vea que solamente el Congreso está en juego, debería entender un poquito más de cómo es la política en Washington. Trump en problemas, los demócratas enfilados a hacerle la vida imposible para tratar de mejorar la situación económica y con ello ganar simpatías del electorado para poder seguir en la vereda del triunfo en 2028, Carmen.
1: Ni más ni menos, pues estaremos al pendiente y siguiendo paso a paso todo esto, y vaya convenciones, ¿no? Impresionantes, muy nutridas.
0: Sí, sí, y bueno, vamos a ver qué ocurre hoy en Ohio, cuando va, en un rato va el presidente, va a hablar hasta en la noche, pero sobre todo en ese estado en donde las encuestas indican que hay un cambio de posición de entre quienes lo apoyaron hace 2 años y quienes ahora respaldan al Partido Republicano por los errores de sus políticas. Es la economía, sino que le pregunten a Bill Clinton.
1: Pues ahí está. Jesús, como siempre, gracias. Un abrazo y buenos días.
0: Buenos días. Buen inicio de semana.
1: Buen inicio de semana.

0: Y bueno, también estaremos hablando ampliamente de las protestas de personas vinculadas al Seguro Social, trabajadores del Seguro Social que han protestado en varios estados de la República Mexicana. Estamos hablando de bloqueos, de plantones, de marchas, que se han realizado en las sedes de los sindicales del propio Seguro Social, en los hospitales, en fin. Estamos hablando de un tema muy relevante del cual también esta mañana hablaremos ampliamente sobre el Seguro Social y las manifestaciones. Y bueno, tenemos también información del Papa de esta mañana. Ahora le cuento los detalles. Deme un segundo. Esta mañana, el director de la sala de prensa de la Santa Sede, Mateo Bruni, ha informado sobre el calendario de la hospitalización de León XIV, del Papa León XIV, para la operación en la que le van a extirpar un nódulo pulmonar. Cambia la agenda del pontífice y todos los programas para el encuentro de las actividades del Vaticano. Estamos hablando de que, bueno, pues los ojos del mundo, dice Vatican News, los ojos del mundo ayer por la mañana puestos en la ventana del Palacio Apostólico, porque mañana martes 13 de octubre, se dirigirán al Policlínico Gemelli, donde a última hora de la mañana está previsto el ingreso del Papa León XIV para la operación mañana, anunciada por él mismo durante el Angelus, de extirpación de un nódulo circunscrito en el pulmón, un nódulo detectado en recientes revisiones, tal y como afirmó ayer el propio León. Revisiones de rutina, explicó el director de la sala de prensa de la Santa Sede en respuesta a las preguntas de numerosos periodistas sobre la salud del Papa. También sigue vigente la indicación dada ayer por el portavoz del Vaticano sobre la duración de la estancia hospitalaria posoperatoria prevista en aproximadamente una semana. León XIV, a quien desde ayer le llegan mensajes de apoyo de las iglesias y las autoridades políticas de los cinco continentes, ha mantenido el día de hoy audiencias previstas por él, por su agenda. No va a participar en sesiones por la tarde, no va a tener ya actividades por la tarde, en preparación ya para la operación del día de mañana, que se está confirmando el día de hoy, y que la sala de prensa, el director de la sala de prensa de la Santa Sede, Mateo Bruni, ha informado con mayor amplitud. Así que ha explicado el calendario de la hospitalización de León XIV para esta extirpación de este nódulo pulmonar. Y bueno, pues obviamente se están ajustando los puntos de la agenda y todos los programas que tenían previstos desde el Vaticano para el Papa. Así que ingresará la mañana de este 13 de octubre al Hospital Gemelli. Y en más asuntos, adelante.
1: La analista Lisa Sánchez advirtió en Aristegui en Vivo que el penal del Castillo en Mazatlán, Sinaloa, donde murieron 12 personas la semana pasada tras sucesivas riñas, contaba con una calificación reprobatoria de 5.25 sobre 10 en una evaluación de la Comisión Nacional de los Derechos Humanos de 2025, que documentó deficiencias de seguridad, custodia y prevención de hechos violentos.
2: Y en el 2025 ya había evaluado la situación del penal del Castillo, le había puesto una calificación reprobatoria de 5.25 sobre 10, y lo que la CNDH apuntaba en su informe del año pasado era precisamente que el penal, si bien no estaba calificado como un penal sobrepoblado, porque no estaba al máximo de la capacidad instalada que supuestamente tiene alrededor de 1.800 reos y tiene alrededor de 1.200, sí encontraba deficiencias estructurales muy graves. Una de ellas, y creo que lo podemos conectar después con otros temas estructurales de la agenda, es la deficiencia que había para separar correctamente a personas sentenciadas de personas no sentenciadas y de hacer, digamos, esa separación además, pues en personas de alta peligrosidad.
1: Y en otros temas, la periodista María Idalia Gómez afirmó que Estados Unidos ha seguido los movimientos del empresario tabasqueño Amílcar Olán Aparicio desde que salió de México y tendría información sobre sus mensajes, llamadas, reuniones y negocios como parte de sus investigaciones.
3: Lo que no se ha dicho, Carmen, es que a Amílcar Olán, que ya está hablando con Estados Unidos, se le ha seguido desde que dejó el país. pero se le ha seguido por parte de Estados Unidos y se le ha seguido en sus conversaciones, en sus reuniones y en sus negocios todavía que tiene. ¿Esto qué significa? Significa que Estados Unidos posee información sobre sus mensajes de texto, llamadas telefónicas y adicionalmente las reuniones que sostuvo con integrantes de su grupo cercano y del grupo al que se considera que traicionó, ¿no? Entonces, esta exposición es un aviso de lo que sigue.
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0: Bueno, pues estamos viendo todas estas imágenes de esta manifestación por el agua contaminada en Guadalajara, que terminó ayer domingo, pues con al menos 9 personas, bueno, varias detenidas y varias personas heridas, como se ha reportado desde temprano aquí mismo. Y bueno, pues estaremos siguiendo de cerca los detalles de esta información con mayor amplitud desde allá. Pero bueno, dejo correr algunas de estas imágenes que han sido pues compartidas ampliamente en las redes sociales y en los medios de comunicación, de cómo la gente se manifestó pacíficamente hasta un punto de quiebre donde ya no era una manifestación pacífica, sino que hubo violencia, hubo pues una circunstancia que terminó con gente en la cárcel, gente herida, policías heridos y todo lo que hemos reportado aquí ampliamente al respecto. Estamos hablando de que estas personas se manifestaron este domingo, miles de personas se manifestaron este domingo para exigir una alerta sanitaria por la mala calidad del agua que, según denunciaron desde hace meses, llega a sus casas con coliformes fecales y metales pesados, causando enfermedades y problemas de la piel, entre otras muchas cosas. Así que, bueno, de todo estaremos hablando. Y Sebastián Barragán nos tiene parte de esta historia. Buenos días.
4: El sistema hídrico El Zapotillo, diseñado para asegurar el agua en Guadalajara, está operando apenas al 45% de su capacidad. Para que funcione al máximo, todavía hace falta una inversión millonaria y alinear acuerdos políticos. El gobernador de Jalisco, Pablo Lemus, advirtió que se necesitan 8.500 millones de pesos del gobierno federal para terminar obras urgentes.
5: Hace falta también que el gobierno federal y la Cámara de Diputados Federal aprueben los recursos necesarios para aprovechar al 100% el sistema de la presa El Zapotillo, que actualmente solamente opera al 45% de su capacidad. De no hacerse estas obras, el legado hídrico del presidente López Obrador para Jalisco nunca funcionará a la capacidad para la que fue diseñada.
4: El gobernador envió al Congreso de Jalisco una iniciativa para invertir 18 mil millones de pesos en la construcción de un nuevo acueducto sustituto Chapala-Guadalajara. Pero el rompecabezas del agua en la metrópoli tiene más piezas sueltas. El proyecto integral requiere también un segundo acueducto desde la presa Calderón, la construcción de la planta potabilizadora número 3 en San Gaspar y un trabajo a fondo de la Comisión Nacional del Agua para sanear la cuenca del río Lerma-Santiago, clausurando las descargas irregulares. A nivel federal, la presidenta Claudia Sheinbaum confirmó la disposición de colaborar con Jalisco. Sin embargo, en su mensaje señaló que la falta de agua actual se debe a un acueducto que dejó inconcluso el gobierno de Enrique Alfaro, aunque no hizo mención de las obras que la federación aún tiene pendientes.
6: Con el presidente López Obrador se terminó la presa del Zapotillo y queda pendiente un acueducto que en su momento el gobernador Alfaro iba a hacer y al final no hizo.
4: Lo que está en juego con estos recursos federales no es menor. La infraestructura pendiente permitiría llevar a la ciudad 2.5 metros cúbicos de agua adicionales por segundo, lo que sería clave para aliviar el grave problema que padece la zona metropolitana de Guadalajara.

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14: Saludos a Jalisco, saludos a la zona metropolitana de Guadalajara. Y bueno, pues en un momento tan difícil como el que está viviendo, nuestra colega Priscila Hernández, colega periodista, está siguiendo de cerca toda esta información y nos comparte esta mañana en Aristegui Noticias lo que está ocurriendo. Priscila, buenos días, ¿qué hay de novedades después de este fin de semana tan fuerte? Buen día para ti.
15: Buen día, Carmen. ¿Qué tal? Así es, ha sido un fin de semana de novedades cuando días previos y durante todos estos días se encuentran problemas con el agua. Las personas están teniendo dificultades para tener agua limpia que no esté maloliente o, en su caso, tener agua en casa. Estos días las personas también han estado con tandeos en los que no se han avisado y, bueno, la crisis del agua ha llevado a que las personas salgan a las calles. Diferentes grupos, familias salieron a pedir agua limpia. Había quienes caminaban, por ejemplo, con el bote de agua sucia para demostrar que ese es el agua que está llegando en sus casas. Otras personas más tenían pancartas para exigir que llegara esa agua que necesitan para el baño, para poder hacer sus actividades cotidianas. Así que la ciudad de Guadalajara se ha sumado con este punto en común para exigir que el agua que llegue a las casas esté limpia. Lo que podemos estar viendo en la protesta y la manifestación de estos días, hay que decir, el día de ayer fue una protesta que unió a muchas personas desde el punto de la Minerva hasta Casa Jalisco. Conforme iba avanzando el colectivo, se incorporaban distintas personas. Al inicio, el gobierno del estado, por ejemplo, a través de Protección Civil, indicaban que era 4,500 personas. Después reconoce que hay un número de 10,000 personas. Para organizaciones civiles y para activistas, el número podía ascender entre 15,000 a 20,000 personas. Pero algo que ocurrió, que no se esperaban las personas, era que con agua se alejara o se intentara quitar a las personas manifestantes. Bomberos de Protección Civil de Guadalajara, con pipas de agua a un costado de Casa Jalisco, arrojaron esta agua para reprimir a los manifestantes. Posteriormente hubo detenciones y hay molestia general por lo que está pasando, porque mientras que en las casas no hay agua limpia, se está usando esta agua para reprimir.
14: Pues ahí está, y bueno, hay personas que ya han sido liberadas, otras no. ¿Ha habido alguna declaración del gobernador en las últimas horas?
15: Hasta ahora no, Carmen, y decir que a las 12 del día habrá rueda de prensa por parte de los familiares y también las personas que están en este caso viendo el caso de los detenidos. Hay que mencionar que hasta el momento el gobierno del estado continúa también informando a través de fiscalía, de sus fuentes oficiales, que las personas detenidas desde su punto de vista estuvieron involucradas en acciones de agresión. Pero quienes estuvimos ahí, Carmen, podemos decir que las detenciones también fueron con personas, como lo ha documentado, por ejemplo, la periodista Elizabeth Rivera, repartidores de comida, que iban cercanos a la zona, que era un domingo familiar y que fue detenido. ¿Cuál es la última comunicación por parte del gobernador? Pues el tema de el tema meteorológico, las playas de Jalisco y Barra de Navidad, pero hasta el momento hay silencio respecto a lo que ha ocurrido este domingo en Jalisco, en Guadalajara, con esta protesta, que hay que mencionar que durante mucho tiempo las protestas de agua no solamente eran de grupos pequeños, a veces no era tan grande como esta protesta que realmente reunió a varias personas. Por ejemplo, los habitantes de Temacapulín, quien exigían que en su pueblo no fuera inundado, eran protestas que no siempre llegaban a tantas personas, o en las que se sumaran personas de diferentes grupos sociales de Guadalajara. Y en esta ocasión fue una manifestación que reagrupó y unió a personas de distintos espacios sociales, porque el agua sucia está llegando a todas las casas. Hay casas donde, por ejemplo, simplemente hubo el corte y no llega, o llega en muy malas condiciones. Así que en este caso continuarán las protestas, por lo que se dice también de la comunidad social, y bueno, sobre todo la demanda a que se sepa qué está pasando con los detenidos arbitrariamente.
14: Pues ahí está Priscila, todo este programa. Te aprecio muchísimo que estés aquí. Déjame, junto contigo, presentar lo que acaba de decir la presidenta sobre el tema de la situación en Guadalajara, en Jalisco, en la zona metropolitana. Déjame escuchar junto contigo lo que dijo Sheinbaum esta mañana desde Palacio Nacional.
16: En las manifestaciones. Nosotros creemos, y siempre hemos creído, en las manifestaciones pacíficas. Entonces, no debe haber represión ni debe abrirse el diálogo, y tampoco debe haber manifestaciones violentas. Y en este caso particular, pues debe explicar el gobierno de Jalisco. Es una responsabilidad de ellos explicar por qué utilizaron agua y gases lacrimógenos, si es que los utilizaron, para afrontar una manifestación. En Jalisco se está viviendo un tema relacionado con la contaminación del agua. El gobernador ha estado planteando una serie de soluciones. Me lo planteó un día que estuvimos en Jalisco en un evento de la Defensa Nacional. De manera muy rápida, al final del evento, nos reunimos y me lo planteó. Yo le dije que en principio pues habría que platicarlo con la Comisión Nacional del Agua y pues todo lo que hubiera que apoyar para poder resolver el problema de la contaminación del agua. El día de hoy tienen una reunión, parte del equipo del gobernador, con la Comisión Nacional del Agua. Nosotros lo que no estamos de acuerdo es apoyar la privatización de del servicio del agua. Y que en todo caso técnicamente resolvamos conjuntamente, con recursos comunes, el problema de la contaminación del agua en Jalisco, que es un problema y hay que atenderlo. Mencionaba el otro día que en el sexenio pasado el presidente López Obrador hizo una presa muy importante, el Zapotillo, y quedó pendiente un ducto en donde también iba a invertir el gobierno de Jalisco, finalmente no invirtió. Ese es un proyecto que tiene que resolverse y el gobernador tiene otro proyecto. Y él quiere financiarlo bajo un esquema. Nosotros no estamos de acuerdo en que ese esquema represente la privatización de los servicios. Entonces, claro que él tiene atribuciones autónomas en su estado para resolverlo. Entonces, lo importante aquí es resolverle a la población la contaminación del agua y poner esfuerzos conjuntos para poderlo resolver y ponerse de acuerdo en qué acciones inmediatas tienen que hacerse y qué obras de infraestructura tienen que desarrollarse para resolver este problema de fondo. Y para eso pues hay un diálogo con la Comisión Nacional del Agua y espero que muy pronto podamos informárselo a los habitantes de particularmente la zona metropolitana de Guadalajara.
14: Pues es lo que dijo la presidenta hace unos minutos. Priscila Hernández, veremos qué dice el gobernador en cualquier momento. Pues está ahí el tema de el tipo de obra, el tipo de esquema para resolver el tema en cuestión, pero debe haber acciones urgentes, además de la proyección que se tenga que hacer de las obras necesarias.
15: Así es, de parte del gobierno del estado se ha planteado este esquema bajo contratos de construcción, mantenimiento, rehabilitación y operación, pero hay que decirlo que la protesta dejó clara una consigna: derecho del agua no debe significar la privatización, porque mientras las personas están recibiendo agua sucia o no la están recibiendo, sus recibos del agua no se han detenido. Entonces dicen, bueno, ya la estamos recibiendo en muy malas condiciones o no la estamos recibiendo y seguimos con un costo muy alto. Hay que recordar también que el sistema de agua potable y alcantarillado, el CIAPA, en Guadalajara ha tenido muchos problemas relacionados con corrupción, contrataciones irregulares, como el caso de Elizabeth Castro, una comunicadora que fue contratada con más de 57,000 pesos como ingreso y que ya se jubiló y que, bueno, ha sido utilizado este sistema de agua potable y alcantarillado para sostener también procesos de corrupción para contratar a personas que tampoco han sido, no tienen un perfil calificado. Entonces, la sociedad civil, las familias dicen, antes de comenzar a pensar en la privatización, comienza a revisar qué es lo que está pasando al interior del CIAPA y sí, tal como lo indicas, es urgente, porque para las actividades cotidianas como el baño, la lavada de frutas o verduras, el agua se encuentra en muy mal estado. Y bueno, decirlo que todo esto que estamos narrando y lo que están viendo en televisión, en las imágenes, pues también está ocurriendo con una contranarrativa del gobierno que quiere instalar que el agua está limpia, con cuentas en redes sociales que insisten que el agua está llegando ya en buen estado y que incluso en forma de parodia e ironía la gente dice que se ha convertido en el nuevo milagro del gobernador Pablo Lemos, pero la realidad es, te lo puedo decir, en un recorrido realizado en la colonia Vicente Guerrero, La Perdida, Belisario Domínguez, el agua está en muy malas condiciones o simplemente no llega.
14: ¿Qué hace la gente? ¿Cómo está resolviendo en el día a día la gente?
15: cómo le está resolviendo cuando llega, por ejemplo, el chorrito de agua, y aquí hay que hablar de que con la mirada, la perspectiva de las mujeres también, pues colocan la cubeta, la abren y empiezan a acumular la poca agua que está llegando. ¿Cómo están resolviendo, por ejemplo, quienes tienen el agua muy sucia? La limpieza constante del tinaco, pero muchas veces no se puede. Quienes no tienen agua también han entrado a un programa en el que se regalan garrafones por parte del municipio de Guadalajara y donde están recibiendo esta agua por parte de embotelladoras particulares que tienen un acuerdo con el gobierno municipal. Y las personas van con una tarjeta donde vienen los garrafones que pueden recibir. Pero esto, el trasiego del agua, es también otro tema que hay que hablar. Personas que tienen discapacidad, adultos mayores, personas enfermas, están teniendo dificultades para acercar el agua a sus casas cuando tiene que llegar en garrafones. Hay quienes, por ejemplo, los vecinos les acercan, o personas que también están recurriendo al uso de pipas. El problema del agua se ve en diferentes puntos de la ciudad. Hay quienes el agua, por ejemplo, está tan sucia que han recurrido al uso de filtros, pero tiene que ser constante el cambio porque el agua está realmente negra. Así que es un problema que está cambiando y alterando la vida diaria de las personas en Guadalajara.
14: Pues ahí está este panorama. Priscila, te aprecio muchísimo que nos cuentes desde allá. Estaremos siguiendo de cerca, pues, los próximos minutos u horas. Habrá que escuchar lo que diga la autoridad en Jalisco directamente de la situación que se ha provocado, se ha generado a partir de la manifestación de miles de personas el día de ayer domingo. Así que, Priscila Hernández, colega periodista, te mandamos un abrazo y seguiremos hablando, si me lo permites. Buenos días y seguimos en contacto.
15: Claro que sí, Carmen.
14: Gracias, Priscila, gracias por estar aquí. Gracias por estar aquí con este importante asunto.

0: Pues ahí. Hay informaciones que están circulando respecto a 56 personas que habrían sido afectadas en estas manifestaciones por la calidad del agua en la zona metropolitana de Jalisco. Y bueno, pues hay listas, esta lista en donde se habla de que habría personas menores de edad y algunos periodistas que habrían sido pues señalados, bueno, habrían sido afectados por la acción policíaca pues realizada a partir de lo que el gobierno de Jalisco ha dicho que fue una acción de un grupo de choque. Así que bueno, veremos cómo se van esclareciendo las cosas en estas horas y momentos en Jalisco con este tema. Así que aquí está la información desde allá y con la información que tenemos en esta mesa para ustedes. Déjeme dar un giro a la información y detenerme en algo que ya le comentamos más temprano, que tiene que ver con esto que se llama popularmente como el Premio Nobel de Economía. Estrictamente hablando, el señor Alfred Nobel, en su testamento original, no dejó un Premio Nobel de Economía. Esto se estableció después, en 1968, el Banco Central de Suecia, pues decidió crear este premio, que es un premio a la memoria de Alfred Nobel. Es el premio que se llama, oficialmente se llama Premio del Banco de Suecia en Ciencias Económicas en memoria de Alfred Nobel. Y está, bueno, relacionado con el Premio Nobel, por supuesto, pero bueno, pues tiene estas características que es desde el propio Banco Central, desde donde se ha promovido desde aquel año a la fecha. Y hoy se dio a conocer precisamente el nombre de Robert Hull y de Michael Goodforth como los ganadores de este premio de Ciencias Económicas en memoria de Alfred Nobel por sus investigaciones sobre los fundamentos microeconómicos de la estabilización macroeconómica. Y esto es algo que pues destaca el tipo de respuestas de los bancos centrales, de los gobiernos y de los bancos centrales frente a las fluctuaciones económicas y a las recesiones económicas, en pocas palabras. Hemos contactado a un especialista que en su momento fue subgobernador del Banco de México y es actualmente profesor investigador del Centro de Estudios Económicos del Colegio de México, que es Gerardo Esquivel. Hola, Gerardo, buenos días y bienvenido, buen lunes.
1: ¿Qué tal, Carmen? ¿Cómo estás? Buenos días. Un saludo a ti y a toda la audiencia.
0: Igualmente. ¿Qué te dice este reconocimiento a estos dos economistas estadounidenses?
1: Sí, creo que es un premio interesante, muy justificado en términos de que el tema que premia, que es cómo la macroeconomía y el conocimiento y el mejor entendimiento que ahora se tiene de estos factores detrás del comportamiento económico en general, se ha ido estabilizando. Si uno lo ve, a pesar de las crisis recientes, la crisis de 2008-2009 y el tema asociado a la pandemia, por ejemplo, que es un factor externo, lo que se observa en general en el mundo es una reducción del número de crisis y de las grandes fluctuaciones económicas que teníamos, digamos, los primeros 70-80 años del siglo XX. Y eso es resultado, pues, del mejor entendimiento que se tiene de cómo funcionan algunas variables económicas, como el consumo, la inversión, etcétera. Y entonces eso ha permitido que los responsables de política económica en los distintos países, ¿no?, los bancos centrales, las secretarías de finanzas o de hacienda, puedan conducir la economía de una manera que ha generado, insisto, mucho menos fluctuaciones de las que teníamos en otras épocas. Y eso es el resultado del avance que investigadores como Robert Hull y Michael Goodforth han realizado en los últimos años para ayudarnos a entender. Y el gran cambio es justo la razón por la que se da el premio, que es eso de los fundamentos microeconómicos de la estabilización macroeconómica. ¿Qué quiere decir eso? Entender que las cosas agregadas de una economía, la macroeconomía, depende fundamentalmente de la suma de millones de decisiones de individuos que toman sus decisiones de consumo y de inversión, y que entender que eso está en el fondo de lo que ocurre a nivel agregado pues y que importan las expectativas de los agentes, que importa cómo toman las decisiones, eso es lo que nos ha llevado a entender mejor y a tomar decisiones de política que han contribuido, insisto, a la estabilización de las economías en el mundo. Insisto, a pesar de que uno pudiera pensar hoy en día de la crisis del 2008-2009 o de otras situaciones, el número de recesiones en todo el mundo en general y las fluctuaciones que llegamos a tener en el siglo XX se han ido disminuyendo y apaciguando, digamos, si uno ve las gráficas, el comportamiento de los grandes indicadores. Ya no tenemos una situación como o episodios como la Gran Depresión. Hoy sabemos cómo reaccionar frente a eso. Hoy también sabemos cómo reaccionar frente a aumentos en la inflación, ¿no? ¿Qué se tiene que hacer? Eso, por ejemplo, se vio muy claro ahora con la pandemia, que empezó un proceso inflacionario importante. Se supo cómo reaccionar por parte de las autoridades y se contuvo el proceso inflacionario de tal manera que hoy en día estamos regresando a niveles de inflación previos a los que se tenían en la pandemia. Entonces, ese es el motivo del premio, muy justificado. El tema se podrá discutir si eran los dos mejores representantes de esa decisión, pero creo yo que en general es un premio muy merecido.
0: ¿Lo pusiste un poco en duda, no?
1: ¿Perdón?
0: ¿Lo pones un poco en duda que son los mejores representantes de eso?
1: Digamos, había, como siempre, hay mucha gente que ha contribuido a esta literatura, pues sí. Uh-huh. ¿No? Yo en lo personal hubiera elegido a otros, pero nadie pone en duda que son investigadores que han contribuido de manera muy significativa en esa dirección, ¿no? Entonces, son enfoques distintos, ¿no? Hall, profesor de Stanford, con énfasis en el tema de consumo. Él ayudó a entender cómo se toman las decisiones de consumo por parte de los individuos. Y Michael Goodford es un investigador un poquito más general, digamos, que ha sistematizado y formalizado los modelos, y todo eso ha permitido ayudarnos a entender mejor esto que te digo de cómo existen los fundamentos microeconómicos, es decir, a nivel individual de consumidores y empresarios, y cómo eso tiene impacto a nivel macroeconómico, que es la economía en su conjunto, ¿no?
0: Ni más ni menos. Gerardo Esquivel, tú que estuviste en el Banco de México como subgobernador, ¿algo de esto se aplica en México? ¿Algo de esto está en las prácticas, en los estándares y prácticas del Banco Central Mexicano?
1: Sí, bastante. En general, los modelos con los que se toman decisiones en los bancos centrales usan mucho de estos avances. Por ejemplo, te puedo decir lo que decía antes, cómo los bancos centrales hicieron frente a, primero, cuando vino la pandemia, cómo ayudar a que en un contexto de tanta incertidumbre, pues la economía tarde o temprano saliera, ¿no?, de la situación en la que estaba, en esta situación pues de parálisis que nos llevó. Esa es una dimensión en la cual, digamos, la política fiscal y monetaria actuaron para contrarrestar el choque inicial que fue la pandemia. Pero luego, recordemos que inmediatamente después de la pandemia vino un aumento de precios en el mundo, muy significativo por la ruptura de las cadenas de valor. Y la inflación, recordemos, en México se llevó a 8.7, su punto más alto allá en 2022. ¿Cómo reaccionar y cómo qué hacer, a qué nivel subir la tasa? Todo eso queda determinado en parte por estos avances que ahora tenemos. Michael Goodford ha sido muy importante en entender un concepto que se usa en todos los bancos centrales ahora, que es la tasa de interés, que le llaman neutral, es decir, un nivel de tasa a partir del cual, si uno la pone por encima de eso, está ayudando a reducir la inflación; si uno la pone por debajo de eso, uno ayuda a estimular la economía. Eso se usó y se usa todo el tiempo en los bancos centrales, y esas son las herramientas que te decía que nos han ayudado a estabilizar la economía, ¿no? Este choque de la post-pandemia de la inflación en el mundo hoy en día ya quedó prácticamente bajo control, a diferencia, por ejemplo, de lo que ocurrió en los 70s, cuando recordemos que tuvimos un episodio inflacionario derivado del aumento muy importante en los precios del petróleo cuando apareció la OPEP, que se extendió por todo el mundo y que no se supo muy bien cómo responder, que produjo las grandes recesiones en el mundo desarrollado en 70s y 80s. hoy en día eso se arregló de una manera mucho más suave, sin grandes costos económicos y sociales, por el entendimiento que ahora se tiene, ¿no? Entonces, sí los bancos centrales tienen, usan estas herramientas, sí los gobiernos utilizan, por ejemplo, estas encuestas que todo el tiempo se levantan ahora sobre las expectativas de los consumidores, tiene su fundamento en lo que hizo Robert Hall, ¿no? Por ejemplo, que nos ayuda a entender y prever cómo puede venir el consumo hacia adelante derivado de cómo se sienten los consumidores, ¿no? Por eso en las encuestas de consumo...
0: ¿Cómo se sienten?
1: Sí, y cómo perciben la economía, porque a veces uno puede pensar, la economía está bien, ¿no? Uh-huh. Uno puede ver que la economía está empezando a crecer más o menos bien, pero las encuestas les preguntan, ¿usted quiere comprar un bien durable en los próximos 12 meses? Que eso es una señal muy clara de si se siente seguro de su trabajo, por ejemplo, y de que va a tener ingresos suficientes para poder endeudarse en la compra de un bien durable hacia el próximo año. Todo ese tipo de cosas, indicadores del sentimiento de los consumidores, como se le conoce en Estados Unidos, en México le llamamos el índice de comportamiento del consumidor, pero justo preguntan eso, que es algo que está en la raíz de lo que de las contribuciones de Hall, que lo que nos dicen es no importa tanto cómo está ahorita la economía para el consumo, sino cómo se espera que venga la situación hacia adelante, y es así como se comportan los consumidores. Entonces, todo eso han sido elementos que han sido como ladrillos que van formando este entendimiento que tenemos de la economía y que nos permite tener una conducción macroeconómica que garantiza cierta estabilidad. En el caso de México lo vemos. Recordemos cómo en los 70s, 80s, 90s tuvimos crisis muy importantes en las transiciones de gobierno. Ahora no es el caso. Ahora lo que tenemos son desaceleraciones, pero no hemos tenido crisis. Eso es interesante. Entonces, incluso en esta transición, pues tuvimos una desaceleración, la transición de Peña Nieto a López Obrador, la transición de en el 2000, cuando entró Fox, tuvimos una gran desaceleración económica. Eso es, digamos, no es algo deseable, pero es mejor eso que crisis macroeconómicas, ¿no? Entonces, todo eso se deriva de nuestro mejor entendimiento del comportamiento de los agentes individuales y cómo su agregación tiene efecto a nivel de conjunto de la economía, ¿no? De toda la economía en su conjunto.
0: Ni más ni menos. Pues Gerardo Esquivel, investigador y profesor del Centro de Estudios Económicos del Colegio de México, te aprecio mucho que estés aquí para comentar y analizar este anuncio que se acaba de dar, que se dio el día de hoy, hace algunas horas, este premio de Ciencias Económicas en memoria de Alfred Nobel 2026, que pues será entregado a Robert Hall y Michael Goodforth, precisamente por lo que aquí acabas de comentar. Gracias, Gerardo, por estar aquí y seguiremos hablando. Buenos días.
1: Por supuesto, muchas gracias y gracias por la invitación.
0: Al contrario, gracias Gerardo. Saludos al Colegio de México. Y bueno, pues así se ve desde la perspectiva de un experto este premio que se dio a conocer hace rato, pues muy esperado siempre, ¿no? Estos premios son muy reconocidos y como decíamos, bueno, Alfred Nobel no dejó en su testamento un premio de economía, pero el Banco Central de Suecia decidió crear este premio hace ya algunas décadas, este premio de Ciencias Económicas en memoria de Alfred Nobel. Así que bueno, pues así se ven las cosas, de qué alcance tiene este reconocimiento y por qué se da.

están los motivos, ¿no? Sus trabajos sobre fundamentos microeconómicos de la estabilización macroeconómica y también lo que han desarrollado ellos y otros para ayudar a los gobiernos y a las bancas centrales para enfrentar crisis y burbujas de inflación y pues disrupciones económicas al final de cuentas, modelos que ayudan a los gobiernos y a la banca central. Y en México, pues utilizados de la forma en que Esquivel hace un momento nos explicó.

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1: Buenos días, Carmen. César Becerril desde Little Rock, Arkansas. Respecto a lo que está pasando en Jalisco y la calidad del agua, es lamentable ver nuevamente la vieja usanza, la vieja política. Es decir, se manifiestan y hay un grupo de choque que va a reventar la manifestación. Evidentemente, esto no es nuevo. Nací de noche, pero no anoche. O sea, sabemos perfectamente cómo se trabaja esto, cómo se maneja. Pues probablemente, no se puede asegurar, por supuesto, pero probablemente sea un grupo contratado por el gobierno para reventar la marcha y no escuchar las exigencias. Por otro lado, pues se ve muy claro que están ensuciando la calidad del agua para después decir, es que no hay dinero para arreglarla, tiene que entrar la inversión privada y pum, privatizan todo lo que tiene que ver con el agua. No sé hasta dónde se pueda o si simplemente el mantenimiento o algo así. Es triste, es lamentable, pero pues ahí tienen. Disfruten lo votado, hermanos jaliscienses. A ver si podemos pensar mejor para la siguiente elección. Un saludo, Carmen. César Becerril desde Little Rock, Arkansas.
2: Buenos días, Carmen. Respecto del problema del agua en Guadalajara, evidentemente es totalmente legítimo que la ciudadanía salga a protestar para obtener un líquido de calidad que sea simplemente como los estándares a nivel global. Punto. No se necesita más. Lo que es lamentable son un par de cosas. Primero, que la protesta sea enfocada en una sola persona, en este caso en la administración del actual gobernador, que si bien es cierto que tiene responsabilidad, es simple y sencillamente el último eslabón de una cadena muy larga. Algo que me llama muchísimo la atención es que ninguno de los expertos, y difícilmente en alguna de las conversaciones, se mencione que hace aproximadamente 28 años, un gobernador, Alberto Cárdenas, tuvo una iniciativa para precisamente prevenir este tipo de cosas y quiénes fueron quienes lo rechazaron. El PRI, el PRD, entonces, el Partido Verde, y todos coordinados por una persona ya fallecida, Raúl Padilla. Valdría la pena que la gente y los expertos investigaran un poco de algo que se le denominó en aquel entonces el crédito japonés y para qué iba a ser, entre otras cosas para temas de saneamiento de agua y para distribución de la misma en la zona metropolitana de Guadalajara. Antes de protestar, también valdría la pena saber qué hicieron todos nuestros políticos y no solamente enfocar las baterías en el último, que reitero, tiene responsabilidad, pero es solamente el último eslabón de la cadena. Excelente día, David Gómez desde Ciudad Juárez, Chihuahua.
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6: ¿Qué tal, auditorio? Excelente mañana. Continuamos con el reporte vial. Encontrarás avance complicado sobre la avenida Observatorio desde las inmediaciones del Panteón Civil de Dolores y hasta llegar a Tacubaya. En tanto, la avenida Parque Lira presenta circulación favorable en su conexión con Viaducto Miguel Alemán. Por otra parte, la avenida Revolución registra algunos asentamientos en la zona de Tacubaya, aunque encontrarás tramos con buen desplazamiento. Y recuerda que para reportar algún bache aquí en la Ciudad de México, puedes marcar al 072. Con el reporte vial, Manuela Dauto.
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0: Repartieron puntos tras empatar 3-3 en un partido de muchas emociones en Ciudad Universitaria. Ambos equipos tuvieron oportunidades para llevarse la victoria, pero ninguno consiguió sostener la ventaja hasta el final. En este duelo, César el Chino Huerta fue expulsado para el conjunto universitario. La máquina llega a 17 puntos con este empate y Pumas se quedará con 13 unidades.
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0: Hemos seguido de cerca las protestas y las manifestaciones de trabajadores y de personal del Instituto Mexicano del Seguro Social, que bueno, pues han tenido impactos importantes en, se estima, 12 estados de la República Mexicana donde ha habido manifestaciones. Y bueno, pues ha habido personas trabajadoras en activo, también personas jubiladas del Seguro Social que han movilizado pues diferentes puntos. Ha habido bloqueos, ha habido movilizaciones y se tiene previsto que mañana también haya pues acciones de esta naturaleza. Estamos hablando de inconformidad relacionada principalmente con el tema del incremento salarial, el incremento directo al salario superior. Piden un incremento superior al 2.9% y lo que están pidiendo también es garantizar el abasto de los medicamentos y los insumos necesarios para los trabajadores del Seguro Social y otros derechos sindicales. También algunos puntos que se han destacado tienen que ver con la intención de buscar la destitución de su líder, Rafael Olivos Hernández. Algunos han manifestado la intención de que haya también una acción de esta naturaleza. Y bueno, pues para efectos prácticos estamos hablando de que ya funcionarios de la Secretaría de Gobernación han acudido al plantón. Hay un plantón que está instalado desde la noche del jueves pasado, pues ahí en estas oficinas icónicas del Seguro Social, en Avenida, en Paseo de la Reforma, en la Ciudad de México. En esas oficinas, pues hay un plantón y pues ha afectado obviamente la vialidad. Es este lugar que está muy cercano al Ángel de la Independencia. Y bueno, pues estamos hablando de que se está buscando el diálogo para ver cómo se encuentra una salida al respecto del tema. Hay también un mensaje que subió en sus redes sociales el director del Seguro Social, Zoé Robledo. Ahora lo recuperamos también para que lo conozca usted. Pero antes de eso, saludo a nuestro invitado esta mañana en nuestro estudio, porque pues tendremos una charla con el abogado Ricardo Albarrán. Ricardo es un abogado que ha estado colaborando por décadas en las tareas sindicales, en este Sindicato Nacional de Trabajadores del Seguro Social. Recientemente concluyó su representación, su condición de apoderado legal de la sección 32 del Sindicato Nacional de el Seguro Social. Y bueno, pues está aquí como alguien que ha trabajado, como digo, por décadas, ya sea en el Comité Ejecutivo del Sindicato, ya sea como representante de esta sección 32, pues a lo largo de más de 50 años.
1: Así es.
0: Más de 50 años. Ricardo Albarrán, buenos días y bienvenido. ¿Cómo está?
1: Muy buenos días, Carmen. Aquí a sus órdenes, muy bien, y con el agradecimiento de haberme invitado a su noticiero muy prestigiado.
0: Al contrario, gracias por estar aquí. ¿Qué está ocurriendo según lo que usted puede observar? ¿Qué tipo de situaciones está en términos sindicales y cuáles son las demandas principales que se tienen en este momento a la vista?
1: Quisiera hacer un análisis, porque es lo que me corresponde a mí, por la experiencia vivida a través de muchos años que he servido a la Seguridad Social, que haber convivido con mis compañeros trabajadores en las diferentes instancias y que definitivamente vemos que está pasando algo que se ha dado ya en otros tiempos, la falta de comunicación con la base trabajadora. Se han sentido desprotegidos, no han tenido la representación que ellos requieren en los momentos difíciles.
0: ¿La representación de su líder sindical?
1: Pues vamos a ir del sindicato en general, porque son 37 secciones que están en todo el país, ¿sí?
0: Usted estaba en una de ellas.
1: En una de ellas. Estuve en el Comité Ejecutivo por muchos años y posteriormente

0: terminé en una sesión como representante apoderado legal de la 32.
1: ¿Y usted dice que los trabajadores no están suficientemente bien representados?
0: No se sienten bien representados.
1: ¿Y tienen razón?
0: En cierta manera, sí. Se han agudizado los casos porque las propias necesidades que se han dado en el instituto, que se han vivido de por vida, aclaro, eso no es una novedad. Siempre se ha pedido insumos, falta de personal, material, medicamentos, todo eso siempre se ha pedido. Y tuvimos un ejemplo.
1: ¿Es algo distinto de aquello en este 2006 o es parte de una histórica demanda?
0: Pues vamos a decirlo así, que son sentires de debilidades que se dieron al no sentirse representados, porque desgraciadamente ante las necesidades que se dieron en el instituto, ¿qué es lo que pasa? Hay una situación muy importante, hay 35 delegaciones administrativas en el Instituto Mexicano del Seguro Social que tienen la responsabilidad de coordinar los trabajos para cubrir las necesidades, como me vuelvo a repetir, de los insumos, de la falta de personal que existe, de todas las necesidades que se tienen para atender a la derechohabiencia, a los pacientes. Y en ese sentido, desgraciadamente creo que hemos llegado a una situación psicológica crítica, en donde el trabajador ha sido maltratado. ¿Por qué? Porque las autoridades institucionales, dentro de sus propias delegaciones, los jefes de las unidades, los han reprimido, los han sancionado, y en ese sentido, ellos se sienten...
1: ¿De qué manera?
0: Mandándolos a las diferentes instancias legales que se tienen, como es, obviamente, Honor y Justicia por parte del sindicato, como se tiene... También la mixta disciplinaria por parte del instituto o relaciones laborales para rescindirlos. Son tres instancias legales que existen ahí. Y al mandarlos es a veces, primero la sanción por la mixta disciplinaria o la pérdida del empleo por relaciones laborales. Ese es el problema que se tiene y eso crea una psicosis porque se sienten obviamente reprimidos. Se sienten sin... ninguna protección que les dé a ellos la garantía, la seguridad emocional para seguir cumpliendo con sus funciones. Porque lo quiero decir, los trabajadores del Seguro Social es una clase muy preparada. Es una clase que se ha dedicado años para poder dar un servicio a la seguridad social. ¿A través de qué? De los estudios académicos, a través de sus experiencias con los propios pacientes. Y de verdad, lo tenemos bien considerado. En una ocasión cuando fue... Obviamente en el 85, los trabajadores nunca dijeron, no lo hago. Al contrario, el sismo, exactamente.
1: Sí, el seguro fue importantísimo.
0: Así es, y lo vimos en el 2020, una crisis mundial que es la pandemia del COVID, donde hubo compañeros del Seguro Social que perdieron la vida, ¿sí? Y que desgraciadamente, lo puedo decir abiertamente, que a veces las autoridades no se atrevían a entrar a esas áreas por el temor, pero sí obligaban a los trabajadores, y en cambio lo hicieron, y lo hicieron heroicamente. Se lo digo así, porque me tocó convivir con ellos, y en ese momento yo estaba viendo las trincheras, obviamente cerca de ellos.
1: Se tiene previsto para mañana, han anunciado una marcha nacional, martes 13 de octubre, una marcha nacional de los trabajadores y trabajadoras. ¿Qué se podría esperar de aquí a mañana?
0: Le voy a decir una cosa, uno de los puntos fundamentales...
1: El acercamiento del gobierno, que es lo que está teniendo ahora.
0: Exactamente, sí, se pide porque tenemos un punto álgido que también sucedió en el 89, ¿sí? El aumento salarial. El trabajador no se siente bien remunerado y es lo que está buscando hoy. Y es un punto que le permite, obviamente, expresarse.
1: ¿Cuáles son los salarios promedio que usted tenga a la mano que nos cuente?
0: ¿Cuánto pues vamos a considerar
1: médico, ¿cuánto gana un enfermero? ¿Cuánto ganan en promedio en ese bolsillo?
0: Promedio, vamos a decir que un médico gana un promedio de 45,000 pesos
1: médico
0: mensuales.
1: Especializado.
0: Claro, hablamos de que hoy el Seguro Social todos son especialistas, hasta el médico familiar.
1: ¿Y luego otras?
0: Otras categorías va, obviamente, en grado. Por ejemplo, si hablamos en un área técnica, estamos hablando que tiene un promedio de los 30,000 pesos mensuales y así podemos ir sucesivamente hacia abajo.
1: ¿Un enfermero o enfermera?
0: Un enfermero ganará un promedio de 25,000 pesos mensuales. Especializado, porque un enfermero tenemos también diferentes niveles. Tenemos jefes de piso, tenemos enfermeras especialistas, tenemos enfermeros generales y tenemos auxiliares, ¿sí? Y podemos ver, es una escala de salario. ¿Cuánto puede estar ganando un auxiliar, un promedio de 15,000, probablemente mensuales.
1: Lo que están planteando es que no están de acuerdo con el 2.9 que habría acordado el liderazgo sindical.
0: Sí, y le voy a decir el sentir de ellos porque me...
1: 2.9 directo al salario.
0: Directo al salario. Y se lo digo porque me aún sigo teniendo contacto con muchos compañeros trabajadores y me dicen, ¿qué voy a hacer con 100 o 150 pesos a la quincena que me incrementan más? Simplemente ni para los pasajes. ¿Sí? Y tienen razón, la vida está elevada.
1: Ahora, el tema de insumos y medicamentos, como usted dice, es una demanda histórica y pues, siempre está ahí. Pero en este punto en particular, ¿hay algo, vuelvo a preguntar, hay algo en especial, hay alguna situación atípica a la históricamente señalada?
0: Yo lo vería que ha habido un faltante muy importante, que anteriormente el sindicato, conjuntamente con las autoridades en sus diferentes estados, ¿qué hacían? Revisión de plantillas constantes. Estudio de falta de insumos.
1: ¿Qué son las plantillas?
0: Las plantillas es ver el personal faltante para que rinda sus servicios para el enfermo, para el derechohabiense. Uh-huh. ¿Sí? Se llama la Comisión Revisión de Plantillas. Es plantillas laborales, uh-huh, de los trabajadores. Y asimismo la falta de insumos, de equipo. Pero eso se hace desde las unidades. Y le voy a una cosa curiosa, porque también lo viví, porque he estado cerca, afortunadamente. ¿De dónde surge el problema? Fíjese nada más, precisamente de un hospital del Centro Médico Nacional Siglo XXI hoy, ¿sí? Pediatría. Y llegó porque fui consultado, donde me decían qué hacían, ya que a los trabajadores los empezaron a reprimir, mandándolos a las instancias que existen dentro de la institución, como son relaciones laborales o la mixta disciplinaria, para ser sancionados, supuestamente porque no cumplían con sus funciones. Pero hay una cosa muy importante. El trabajador muchas veces se negaba porque no se sentía capacitado. No es posible que una enfermera auxiliar la mandara a un servicio especializado, como es entrar a un servicio de epidemiología, hacer una operación, atender un paciente en estado crítico. Todo eso precisamente es cuando decía, no puedo, no puedes, vas a ser sancionada. Y esa amenaza trajo una crisis emocional. Siento que ante todo es un problema emocional que ha tenido el trabajador, y perdón por la expresión que le voy a decir, dicen que cuando la perra es brava, hasta lo de casa muere. Y qué tristeza que a su propio personal de confianza lo empezaron a reprimir. Y muchas compañeras, compañeros que de grados directivos, de medios de grados directivos, fueron enviados a esas instancias que le digo para ser sancionados.
1: Me decía antes de iniciar al aire la conversión, esto tiene solución, como todas las cosas deben tener solución. ¿Cuál sería la solución para usted?
0: Primer paso, considero que se tiene que empezar a hablar. Hay una situación muy importante, el salario, porque es lo que detonó esto. El compromiso de volver a hacer revisión de plantillas, hacer revisiones de los insumos que faltan, de los equipos que hace falta. Porque sí, el Seguro Social se ha modernizado. Y tengo yo, obviamente, una experiencia muy bonita. Me tocó recorrer el país en diferentes zonas marginadas. Oaxaca, Michoacán, y lo voy a decir hasta más cercano, Nezahualcóyotl. Conocí a Nezahualcóyotl cuando su bordo de Xochaca era terrible, empezando por el olor tan fétido, las bandas que existían, pero empezaron a instalarse unidades del Seguro Social, y siempre dijimos, cuando llega una unidad del Seguro Social, la población crece en su entorno urbano, que así ha sido. Indudablemente el Seguro Social es una maravilla. He estudiado la Seguridad Social desde sus inicios, desde el presidente Ávila Camacho, cuando el presidente Lázaro Cárdenas mandó la iniciativa, las diferencias que hubo, y tengo hasta esas fotos, cuando precisamente los empresarios se opusieron porque había que aportar. El problema es la aportación económica, y posteriormente hubo aplausos a una institución que garantiza lo que marca nuestra Constitución en su artículo 4, que es la seguridad a la atención médica. Pero hay una cosa muy importante. Se llegó, esta institución creció siendo tripartita, el trabajador, los empresarios y el gobierno, 33%.
1: ¿Sigue siendo, no?
0: Pues debe seguir siendo. Desconozco ahorita, no entré, pero sí hubo un momento donde se quitó la parte gubernamental, precisamente cuando se creó, cuando estaba de presidente el licenciado Miguel de la Madrid, y el que era secretario de Programación y Presupuesto era Salinas de Gortari, ¿sí? Fue cuando recortaron esa parte al instituto. El instituto ha sido tan fuerte que pudo sostener precisamente ese avance, esa evolución que no se ha detenido a la fecha. He visto unidades nuevas, ¿sí? Y no se ha dejado de dar la atención. Sí, dígame.
1: Déjeme que incorporemos a esta conversación lo que dijo hace unos minutos la presidenta en su conferencia matutina.
0: Sí.
1: Hace un momento la presidenta habló del tema del sindicato, habló de estas protestas, se le preguntó al respecto y esto fue lo que dijo. Si quiere, puede escuchar.
2: Y hoy va a hablar de ello en su conferencia Zoe. Y el otro tema es el aumento salarial, que lo que entiendo es que si uno suma lo que se está planteando de aumento salarial en el ingreso, se va a ver reflejado en un poco más del 5% de aumento. Y bueno, eso ya lo tiene que ver Zoe, en todo caso, con el sindicato. Y algunos problemas con el sindicato, que ya en todo caso tienen otros temas que resolverse con el propio sindicato. Pero yo estoy confiada que se van a atender los temas y las demandas legítimas atenderlas. Y pues también distinguir entre, le mando yo una publicación del Instagram a Zoe, digo, mira lo que salió, y que en el coche de regreso del Estado de México estaba viendo, y Zoe me dice, oiga, esta publicación es de España, no es de México. Entonces, se sube, o sea, es de un español que estaba opinando sobre, una española, que estaba opinando sobre el servicio de salud en México. Entonces, vamos avanzando, se va avanzando bien, y hay que atender las demandas legítimas, y lo demás, pues, tiene que atenderse y resolverse.
1: Pues esto fue lo que dijo hace ratito la presidenta sobre el asunto, que se tiene que atender, se tiene que resolver. Y el propio Zoe Robledo efectivamente subió un mensaje a través de sus redes sociales. Déjeme, Ricardo, presentarlo junto con usted. Escuchemos y vuelvo con usted para conversar.
3: Sí, con mucho gusto. Vamos a dar soluciones. Y vamos también a reforzar la supervisión en todos los temas, en el abasto de insumos, en cargas de trabajo, en urgencias, en las cirugías pendientes, en el buen trato que merece cada uno de los derechohabientes. Y eso lo haremos juntos. En estos días ha habido manifestaciones de trabajadores y de jubilados, y lo respetamos porque son parte del IMSS. A quienes no están de acuerdo con el incremento salarial que se propuso de 6.8%, compuesto por 2.9% del salario tabular y 3.9% en prestaciones, que ya fue aprobado también por el Congreso del Sindicato, respetamos su decisión de ir a una consulta sobre ese incremento el próximo 14 de octubre. Otros temas, como el regreso del RJP, requieren cambios en la ley que no son decisiones que corresponden al instituto. Creemos en el diálogo y creemos en la democracia. Por eso los problemas y las demandas que tienen que ver con la operación debemos de escucharlas y debemos de atenderlas. A quienes han salido a las calles les pedimos hacerlo con respeto y sin afectar a otras personas. Durante estos días, la operación del IMSS no se ha interrumpido. Tan solo en esta última semana nacieron en el IMSS 5,745 nuevos mexicanos y mexicanas. Se realizaron 30,583 cirugías y se otorgaron 662,000 consultas de especialidad y 2 millones de consultas en consultorios como este de medicina familiar. La vía para resolver los grandes retos del IMSS es el trabajo conjunto, activo, de todos los días. Los invito a sumarse. El IMSS tiene retos. Algunos son estructurales, otros son nuevos. Retos demográficos, epidemiológicos, también financieros. Pero el IMSS siempre ha estado ahí, 83 años, en los desastres naturales, en momentos difíciles. En la pandemia, no fue en farmacias, no fue en ferias donde la gente buscó y encontró atención. Fue en el IMSS. Por eso a estos retos hay que abordarlos. Pero es otro IMSS, es más grande y solo tiene un camino. Y ese camino es mejorar. avanzar juntas y juntos con rumbo al porvenir.
1: Pues esto dijo el director del Seguro Social, abogado Ricardo Albarrán, que bueno, pues esté siendo parte de, en su momento, de, por décadas, de este sindicato. También se está discutiendo la permanencia de Rafael Olivos Hernández. Es parte de lo que se oye y se ve en las manifestaciones, en las expresiones de los trabajadores. ¿Está en riesgo eso?
0: Para... Es un sentir natural, porque se han sentido los trabajadores no representados por su representante sindical. Y esto es repercusión, desgraciadamente, porque en las, muchas de las secciones no ha habido la capacidad de estar cerca de quien representa.
1: Pues de aquí a mañana, ¿qué tendría que ocurrir para cerrar, Ricardo?
0: Con todo gusto. Mañana lo que pasa es que se van a manifestar por un punto principal, que es el aumento salarial, que podría ser, y obviamente lo que están pidiendo, la salida del representante general nacional del Seguro Social. ¿Por qué? Porque este sentir viene de años ya atrás, de que no sienten ese apoyo por quien los debe representar.
1: Pues don Ricardo Albarrán, abogado, le agradezco su visita a este estudio como pues gente que ha estado vinculado al Sindicato Nacional de Trabajadores del Seguro Social por décadas en un momento como este. Seguiremos hablando, Ricardo, gracias por estar aquí esta mañana.
0: Sí, sus órdenes y un placer estar aquí en su programa.
1: Muchísimas gracias, Ricardo, por estar aquí y bueno, pues iremos al pendiente en las próximas horas en particular y ya iremos comentando el asunto e informando de lo que venga con estas protestas, estas manifestaciones, el plantón, el acercamiento del gobierno y lo demás que estamos aquí reportando para ustedes. Está prevista la movilización a las 15 horas con salida del Centro Médico Nacional Siglo XXI rumbo a Palacio Nacional en la Ciudad de México. Y bueno, pues esto es una convocatoria que se acordó durante la asamblea frente a las oficinas centrales del Seguro Social ahí en Reforma, en Paseo de la Reforma 426, donde los inconformes también solicitaron la realización de un Congreso Nacional extraordinario que permita avanzar hacia la elección de una nueva dirigencia sindical. Así que veremos en qué terminan las cosas. Por lo pronto, así está el panorama.

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1: El paso de los fenómenos meteorológicos, Simón y Rachel, ha dejado al menos 3 personas muertas y 11 desaparecidas en Guerrero y Baja California. Durante la conferencia matutina, la gobernadora Evelyn Salgado confirmó el fallecimiento de una persona de 71 años por el colapso de una barda en Chilpancingo, mientras que Protección Civil reportó saldo blanco en Michoacán, Colima y Jalisco. Por su parte, la tormenta Rachel dejó 2 muertos, entre ellos una menor de 13 años y 11 desaparecidos en Baja California, donde Ensenada fue el municipio más afectado, con inundaciones en el Hospital General y evacuaciones de pacientes. El Servicio Meteorológico Nacional informó que el huracán Simón continúa como categoría 3 frente a las costas de Jalisco, aunque se prevé que pierda fuerza y se acerque a Mazatlán, Sinaloa, el miércoles 14 de octubre, posiblemente como categoría 1. Las autoridades mantienen activos los planes de N3E y Marina, así como labores de rescate, limpieza y prevención. En Sinaloa, se suspendieron clases en 7 municipios ante el riesgo de lluvias intensas, fuertes vientos y oleaje elevado. Autoridades federales de Estados Unidos realizaron un operativo durante la madrugada de este lunes en la vivienda de la congresista demócrata Ilhan Omar, ubicada en el área de Washington. Agentes de investigaciones de seguridad nacional ejecutaron una orden judicial de registro como parte de una investigación federal en curso, de acuerdo con reportes de medios estadounidenses. La investigación estaría relacionada con presuntas irregularidades en los documentos migratorios de la legisladora, nacida en Somalia, que fueron tramitados por su padre cuando era menor de edad. Omar, representante de Minnesota y crítica del presidente Donald Trump, ha sido objeto de reiterados ataques verbales por parte del mandatario. El operativo ocurre a poco más de 3 semanas de las elecciones legislativas del 3 de noviembre, mientras las autoridades no han informado de cargos formales contra la congresista. Consulta más información en aristeguinoticias.com.
2: Bueno, hemos aquí presentado en diferentes momentos trabajos que se desarrollan a través de una muy interesante iniciativa que se llama Puente News Collaborative. Es una iniciativa muy relevante que encabeza Alfredo Corchado, un gran periodista que, bueno, pues ha impulsado, está impulsando y sostiene este proyecto que se llama Puente News Collaborative, que es una organización, como dice su presentación, es una organización generadora de noticias bilingüe, sin fines de lucro y dedicada a preservar el periodismo local como un bien público. Lo hacemos invirtiendo en salas de redacción, apoyando a periodistas y cubriendo vacíos informativos a lo largo de la frontera Estados Unidos-México. Y realmente ha sido una iniciativa muy, no ha sido, es una iniciativa muy importante, muy oportuna, estratégica, diría yo, en términos periodísticos e informativos. Y bueno, pues desde Puente News Collaborative, periodistas como Steve Fisher, a quien le mandamos un saludo, colaboran y presentan investigaciones y trabajos periodísticos que comparten y difundimos otros medios de comunicación como Aristegui Noticias. Hemos recuperado una investigación de Steve que tiene que ver con autos de alquiler en Estados Unidos que acaban terminando en manos de líderes de cárteles mexicanos. Es toda una historia. Es toda una historia esta que Steve Fisher presenta en Puente News Collaborative. Y bueno, pues nuestro colega Manuel de Santiago nos presenta este recuento, este resumen de lo que es el reportaje. Y bueno, pues dejamos aquí correr a Manuel de Santiago, invitando al público a que revise la investigación completa en www.aristeguinoticias.com o bien directamente en Puente News Collaborative. Aquí, Manuel, te escuchamos.
3: Los cárteles mexicanos encontraron una forma de hacerse de vehículos de lujo en Estados Unidos sin tener que comprarlos. Los alquilan y después se los llevan a México. Un reportaje de Los Angeles Times y Puente News Collaborative, firmado por el periodista Steve Fisher, documenta cómo opera este esquema. De acuerdo con Fisher, grupos delictivos han robado miles de vehículos de agencias de alquiler y los han trasladado a México. Los robos suceden principalmente en estados fronterizos, pero también se han registrado casos en ciudades como Nueva York, Chicago y Miami. California es uno de los principales objetivos. Entre los vehículos buscados están las Chevrolet Suburban, Ford Raptor, Toyota, Cadillac Escalade y BMW. El reportaje explica que el procedimiento puede ser relativamente sencillo. Personas contratadas por los cárteles alquilan un vehículo durante algunos días y después lo dejan en el estacionamiento de la empresa. Otro operador recoge las llaves y conduce el automóvil hacia la frontera. En otros casos, los vehículos son alquilados utilizando identidades robadas. Uno de los problemas es el tiempo para denunciar el robo. En algunos estados pueden pasar varios días antes de que un vehículo aparezca en las bases de datos oficiales. Para entonces, muchos ya cruzaron a México, y una vez del otro lado de la frontera, recuperarlo se vuelve mucho más complicado. Este año, investigadores privados localizaron camionetas RAM robadas en Estados Unidos que terminaron en Jalisco, territorio con presencia del cártel Jalisco Nueva Generación. También fueron robados Jeep Wrangler modelo 2026 en Oakland y Las Vegas. Fisher documenta que algunos de estos vehículos incluso son utilizados para transportar armas y drogas o son modificados para convertirse en vehículos blindados artesanales. Consulta el reportaje completo en www.aristeguinoticias.com.

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3: Auditorio, excelente mañana. Continuamos con el reporte vial. Encontrarás baches que complican la circulación sobre Periférico Norte en su tramo de Río de los Remedios a la altura de la caseta de la autopista Naucalpan-Ecatepec. Si te diriges hacia la avenida Centenario o la autopista México-Pachuca, reduce tu velocidad y conduce con precaución. Por otra parte, Periférico Norte presenta tránsito intenso en las inmediaciones de Ciudad Satélite con algunos tramos de avance complicado. Finalmente, la avenida Aquiles Cerdán mantiene buen desplazamiento a la altura del Parque Tezozómoc con asentamientos en algunos cruces. Y evita accidentes cuando manejas a exceso de velocidad. No solo pones en riesgo tu vida, también la de los demás. Con el reporte vial, Manuel Adauto.
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14: Regresamos este fin de semana, ayer domingo, leyendo, pues, la prensa mexicana, lo que se publica en los medios de comunicación en nuestro país. Me detuve a revisar y a leer el artículo que publicó ayer domingo Ricardo Pasco, que tituló Las palabras de la radicalización. Es un artículo que publicó en El Heraldo de México. Y lo que dice aquí es que en la celebración de los 15 años de la Fundación de Morena, varios oradores hablaron de injerencismo y traición a la patria como colofón a lo que llaman fascismo o nuevo fascismo. Y pues es un análisis de Ricardo Pasco que es importante recuperar para este programa, y le aprecio mucho a él que acepte la invitación para comentar precisamente esto que digo. Gracias, Ricardo, por estar aquí. Buenos días y bienvenido.
15: Buenos días, Carmen.
14: Estuviste siguiendo de cerca los discursos, lo que se planteó en esta celebración de los 15 años del Partido Morena, fundado por López Obrador, y bueno, pues tienes ahí varios ejes de análisis importantes. Cuéntanos, ¿qué estás viendo?
5: Bueno, partí en el análisis, Carmen, del largo discurso virtual de López Obrador, que fue, como tú bien sabes, un discurso virtual de más de una hora y media. Y muchas personas descalificaron el tema del López Obrador o no se pusiera mucha atención a lo que él dijo. A mí me preocupó enormemente lo que dijo López Obrador, porque entre todas las cosas que dijo, que fue efectivamente un popurrí de cosas de él, él planteó que hemos entrado en una nueva etapa política en México. Y la nueva etapa política se caracteriza por una oposición fascista. Y eso, Carmen, es el resumen de una progresión de acusaciones que ha hecho López Obrador en contra de la oposición a lo largo de toda su historia. Él empezó incluso en los años 90 hablando de la mafia del poder. Después progresó hablando de los conservadores. Y ya estando en el gobierno, empezó a atacar a los neoliberales y a la capacidad de Estados Unidos de intervenir en los asuntos internos, el tema de la soberanía. Él no fue más lejos que eso en su gestión. Él llegó hasta la crítica a los conservadores y la regresión que plantean los conservadores. Ahí está hablando de toda la oposición, que incluye a mí, a ti y a cuánta persona haya criticado en algún momento cosas de Morena. Pero llega Claudia y hay una extraordinario viraje radicalizante en su lenguaje, porque ya han introducido el tema de la injerencia de no solamente los conservadores ni la derecha, sino la ultraderecha y la traición a la patria. Entonces, la propia presidenta Sheinbaum lo que ha hecho es radicalizar el discurso de Morena y de su gobierno en contra de la oposición, porque esos son pasos muy regresivos en términos del lenguaje, porque cada vez que se radicaliza el discurso, se aleja la posibilidad del diálogo político sensato entre opiniones diferentes. Es decir, cada vez es más difícil cuando se radicaliza el discurso. Pero López Obrador dio el salto cuántico en su locución el otro día, porque él tildó a la oposición de ser fascista. Y Carmen, el fascismo, históricamente, es una corriente ideológica y política que siempre se ha combatido con las armas. No, el fascismo no se combate con, muchas veces, ni con las ideas, ni con el voto. El combate al fascismo ha sido históricamente, y lo vimos a lo largo del siglo XX, se combatió con las armas y fue además uno de los efectos más nocivos y más graves que empezó en la Primera Guerra Mundial y se cristalizó en la Segunda, no solamente con Hitler, con Mussolini y con Franco, sino incluso en corrientes ideológicas muy agresivas y violentas como el estalinismo y eventualmente incluso el maoísmo en su etapa más cruenta. Entonces, el hecho de que Andrés Manuel haya calificado a la oposición como fascista, me parece que lo que está planteando entre palabras, haciendo una lectura de lo que representa su concepto, es de que no hay posibilidad de reconciliación alguna en nuestro país. Ni siquiera a través de procesos electorales. Y esto lo dice precisamente en el momento en que se inicia legalmente el proceso electoral 2027. Entonces, ¿qué nos está diciendo López Obrador? No tiene valor alguno porque es un combate entre lo que él obviamente considera que son las fuerzas del bien contra el fascismo, que es la oposición, que es toda la oposición, que no hay distingos en la oposición. Es una corriente fascista que debe ser derrotada. Y el fascismo, lo sabemos, insisto, no se derrota ni con las ideas ni con el voto. Entonces, yo pienso que lo que están haciendo es llevando a un extremo la radicalización y es López Obrador quien está dictando línea. Tan es así, Carmen, que en la celebración del 15 años de Morena la semana pasada, Ariadna Montiel habló otra vez del fascismo diciendo que la oposición es fascista y diciendo que la tarea de Morena es enfrentar al fascismo. Ella lo denomina neofascismo, que yo creo que ella ni sabe qué es eso, pero en sentido estricto. Pero lo importante es que lo dice López Obrador, lo cual legitima en la cabeza de los morenistas el uso y el empleo libre de ese concepto. Y ya Montiel lo incorporó días después en su propio discurso en la fiesta cumpleaños de Morena la semana pasada. Esto es muy preocupante, Carmen, porque yo insisto que estamos hablando entonces de que estamos llegando a extremos de la confrontación. Y yo siempre he dicho y pienso que las palabras cuentan. Las palabras son muy importantes, no son simplemente dichos que no tengan relevancia ni importancia. Las palabras son fundamentales y por eso hay que escucharlas con atención, porque lo que están reflejando es lo que realmente está pensando la gente, y la gente piensa con sus palabras lo que va a hacer, lo que están pensando hacer, lo que están pensando accionar. Y yo creo que esta radicalización verbal que viene en Morena desde los tiempos que eran perredistas, que finalmente hay que decirlo, era más de discusión electorera de contra la derecha, contra conservadores, etcétera, pero ahora es contra fascistas. Y esto es una tendencia política que está empezando a arrinconar al país en su conjunto, en una esquina donde no va a haber salida, porque acusar ya de fascismo a la oposición en su conjunto no permite salida alguna en la discusión. ¿Cómo discute un demócrata con un fascista en un buen debate para ver quién tiene la mejor idea? Pues eso no es así el asunto. Cuando hemos llegado al extremo de la radicalización verbal, que no es simplemente verbal, es una radicalización política. Y curiosamente, esta radicalización se está dando con Sheinbaum. Ella está radicalizando el ambiente político de una manera extrema. Y yo creo que, por un lado, actúa de una manera irresponsable y, por otro lado, empujada por los propios acontecimientos. Los acontecimientos giran en torno a lo que consideran que se está vulnerando el núcleo central del poder del partido Morena y del equipo político que ha creado ese partido, que es gira en torno, obviamente, al López Obrador y a la propia Sheinbaum. Entonces, se siente vulnerables y entonces han ido, insisto, más allá de la acusación de que todos son traidores a la patria, sino que ahora estamos entre traidores a la patria y fascismo, y eso abre entonces el espectro de acciones, porque eso legitima acciones graves que está tomando el gobierno, y efectivamente lo están haciendo. Están incluso planteando ahorita, en las próximas semanas, próximos días, una serie de modificaciones a la ley electoral que están absolutamente fuera de tiempo, porque teóricamente ya no se pueden modificar las reglas electorales, y sin embargo lo pretenden hacer para facilitar la anulación de las elecciones. Pero esto va acompañado de ya acciones previas, como es el tema de la posibilidad de anular elecciones por injerencia extranjera. La limitación de los derechos políticos, quitando el derecho a participar en elecciones si uno tiene doble nacionalidad. Es decir, el acendrado nacionalismo que hoy por hoy está impulsando Morena, más bien prefigura una actitud de estar buscando y construyendo una lógica de permanente limitación a derechos políticos. Entonces, cuando tú dijiste la semana pasada, cuando Andrés Manuel dijo esto, de que hoy campea el fascismo en la oposición en México, tú dijiste, y yo lo escribí, tú lo sabes, que dijiste muy atinadamente que Andrés Manuel tiene que mirarse en el espejo. Pues es precisamente porque todo lo que describe, lo que él analiza que como fascismo, lo que él define como fascismo, son precisamente todas las prácticas que el gobierno de Morena está implementando ahora para impedir el libre ejercicio del voto en las próximas elecciones, porque están imponiendo una enorme cantidad de reglas y de candados que van a permitir que jueces incluso puedan estar encarcelando a candidatos en el transcurso de la campaña electoral en función de lo que digan o lo que pronuncien como planteamientos y plataformas políticas. Porque a eso vamos, precisamente, que están creando un andamiaje legal para que los jueces subordinados a ellos puedan estar multando, castigando o incluso anulando candidaturas o encarcelando incluso a personas, tanto periodistas como políticos, como ciudadanos que compitan en el proceso electoral. Y esto es lo que está ocurriendo. Entonces, todo eso está montado sobre este nuevo lenguaje. Entonces, lo que este lenguaje refleja, Carmen, es de que hay una pretensión de actuar en función de un supuesto, y el supuesto es de que para Morena la defensa de la patria frente a los traidores de la patria y los fascistas, que son toda la oposición, merecen el castigo, el latigazo absoluto de la represión del Estado, dirían ellos, en defensa de la soberanía nacional. Pero eso en realidad hoy por hoy es un discurso en defensa de la permanencia de Morena en el poder político. Entonces, me parece que es una tendencia que tiene una trayectoria, o sea, no es simplemente una cuestión de golpe en este momento, sino toda esta trayectoria del lenguaje, si la vemos como trayectoria desde los años 90, pasando por la gestión del López Obrador en la Ciudad de México y posteriormente llegando a la presidencia de la República, y lo que ha sido su trayectoria en términos de estar calificando a los opositores que tiene en su característica esencial, siempre fue duro, pero nada como lo que está haciendo Sheinbaum. O sea, ella realmente está sacando a relucir la parte más nefasta de esto, pero yo me doy cuenta con el discurso, la letanía virtual de López Obrador del otro día, de que en realidad la radicalización de Sheinbaum es incentivado y sostenido por las tesis de López Obrador. En ese sentido, ellos comparten una visión y una idea del peligro que enfrentan, y creo que sienten que el peligro para ellos es grave y real para su permanencia en el poder, presionados no solamente por la oposición, sino por los factores internacionales que están sucediendo ahora, y su creciente aislamiento, y el aislamiento de México les crea también una sensación paranoica en la vulnerabilidad que tiene, porque están a punto, a meses de perder, o semanas incluso, de perder dos aliados importantísimos. Uno, Lula, que muy posiblemente pierda la segunda vuelta, y curiosamente Sánchez, el presidente de España, que recientemente pues se ha hecho en alguna medida aliado de México, a pesar de las críticas y los conflictos entre las partes, pero esto ha sido así. Sánchez muy posiblemente pierda las elecciones que él mismo ha convocado en noviembre por los conflictos que trae en su propio país. Entonces perderían dos puntos de apoyo que prácticamente son los dos puntos de apoyo internacionales que hacían, podrían haber, digamos, sido parte de lo que yo llamaría su frente antifascista. Y entonces resulta que ya no hay aliados para su frente antifascista. Ya no hay con quién congeniar para ponerse de acuerdo y para poder decir, bueno, estamos todos de acuerdo con esta visión y es tiempo de levantar las banderas de la democracia frente a esta ola fascista que viene.
14: Ahora.
5: Y está apoyado curiosamente en la gran contradicción que existe hoy, que es esta ola de Trump en Estados Unidos, que es en efecto un conservadurismo demencial, pero que también está en gran resistencia y sin embargo el ataque que él hace, Trump, al Poder Judicial de Estados Unidos se parece al ataque que hizo Andrés Manuel y Sheinbaum al Poder Judicial. El ataque que hace Trump a la prensa en Estados Unidos, queriendo aislarla y victimizándola, es la misma que vemos que hacen aquí en México. El ataque a los contrarios, acusándolos, ellos dicen que la oposición en México es fascista y Trump dice que la oposición en Estados Unidos es comunista. Bueno, entonces, cada quien busca este extraño fenómeno de que el populismo de derechas y de izquierdas opera igual en contextos distintos. Pero efectivamente coincido contigo, Carmen. Andrés Manuel tiene que mirarse en el espejo cuando acusa de esto, pero al mismo tiempo yo creo que es urgentísimo que las fuerzas, si es que aún existen dentro de Morena, sean capaces de una rectificación, que insistan en una rectificación, porque la acusación de que la oposición es fascista es claramente el estar pensando en cerrar la cortina, no solamente del diálogo, sino de la convivencia común, e iremos hacia el modelo que utiliza el propio Daniel Ortega en Nicaragua, que es decir, no necesitamos elecciones, porque con las elecciones nada más permite y facilita la intervención extranjera en nuestro país. Por lo tanto, cancelamos las elecciones.
14: No, bueno,
5: esa
14: lógica, imagínate,
5: es exactamente la misma de lo que acaba de lo
14: no,
5: que
14: pues
5: está
14: una locura, pero a ver, déjame detener aquí, Ricardo. En este análisis que haces con las palabras de la radicalización, que es el punto central de lo que estás aquí planteando y de lo que has escrito el fin de semana, ¿dónde pones en la ecuación analítica estos elementos que acabas de mencionar? Efectivamente, Donald Trump es una figura potentísima, etcétera. Y el tema, más allá del tema del nazismo, neonazismo, que lo has explicado muy claramente, está el tema de la injerencia, sí o no, en procesos electorales. El presidente Donald Trump claramente ha incidido o intentado incidir en procesos electorales directos, en voz alta, incluso con acciones directas como lo que ocurrió en Argentina. Desde luego ha intentado incidir en Brasil, se manifestó en su momento en contra del encarcelamiento de Bolsonaro. En fin, la parte de incidir o tener injerencia en procesos electorales está ahí. Y vemos cosas que también se tienen que sumar a la discusión, como la que esta mañana la presidenta presentó para cerrar su conferencia matutina. Déjame incorporarla en la charla. Esta mañana la presidenta cerró su conferencia matutina presentando un fragmento de una entrevista que se le hizo a Nadia Beller, que es la expareja de un personaje de apellido Cerimedo, Fernando Cerimedo, cofundador de un diario que se llama La Derecha Diario y consultor de gobiernos de derecha, muy particularmente del presidente de Bolivia, Rodrigo Paz, acusado, detenido y encarcelado para procesarlo por la acusación de autor intelectual del intento de homicidio de su expareja, que ella ha dicho estaba embarazada. Y este capítulo judicial, digamos que muestra a un personaje o coloca en el centro de la atención pública a un personaje que ha sido consultor de de gobiernos de derecha en América Latina, y la presidenta, justo en esta lógica, presenta hoy este fragmento de lo que dijo Nadia Beller. Lo dijo en un canal público, que es el Canal 14, en un programa que se llama Ventana del Mundo, o Ventana al Mundo, y la presidenta pone esto y dice, que conste que no lo dije yo, en pocas palabras. Déjame incorporarlo y regreso contigo, Ricardo Pasco, en tu análisis del tema.
13: Cierro con una entrevista que hizo ayer Canal 14, la mañanera. Bueno, la hizo a la esposa de Cerimedo. Ya nada más se las dejo ahí para que escuchen lo que dijo. Cerimedo, para recordar a quien nos escucha, es un socio de la derecha diario, que hoy se deslinda, ¿no? Que fue detenido por intento de feminicidio a su esposa. Y la esposa tiene ya meses que ha estado denunciando, pues no solamente la violencia, sino qué hacía él o a qué se dedica él. Entonces vale la pena escuchar este pedacito de la entrevista, porque es algo que hemos venido diciendo en la mañanera.
15: ¿Cómo ellos participan en elecciones, como ustedes lo mencionaron antes, con distorsión del debate público, con fraudes cognitivos, con guerra sucia, comprando influencia?

0: ya nomás para cerrar.
1: Y por esta situación él le molestaba que en el enfrentamiento que tenía Javier Negre con la presidenta mexicana, a él lo estén involucrando cuando a decir de él no tenía nada que ver en esas peleas y en esos cruces que tenían entre los dos. Sin embargo, él sí me dijo de que iba a participar en las elecciones mexicanas, iba a tener su candidato porque les interesaba de sobremanera sacarla a la señora de la presidencia, ¿no?
2: Presentado hace ratito todo en el cierre de la conferencia matutina, ¿cómo ves este ingrediente, Ricardo Pasco?
3: No, bueno, es absolutamente real el tema de la intervención en los procesos electorales, pero de unos y de otros, Carmen. Fíjate, México ha estado financiando a Pablo Iglesias, el español, y él intervino.
2: ¿México el gobierno?
3: ¿Eh?
2: ¿México el gobierno?
3: El gobierno mexicano, Morena, está financiando y se ha dicho a través de varias secretarías que le incluyen en sus presupuestos dinero para que él opere en América Latina y aquí en México también, con estas mismas prácticas que están denunciando. Claro, lo hace la derecha, pero también lo hace la izquierda y lo hace el gobierno de México. Exactamente lo que ella describe y lo que ella está denunciando es lo que ella también hace, Carmen. Y lo hizo en Honduras, lo hizo en la elección con Petro recientemente, y él se ha instalado en México también un aparato de propaganda tratando de sostener el proyecto del bolivarianismo en América Latina. Lo que hay que señalar es que está fracasando estrepitosamente, eso sí, porque ya el ejemplo de Brasil es precisamente eso. Yo no lo justifico y me parece que la intervención de Estados Unidos en las elecciones en América Latina es una absoluta perversidad que se tiene que detener, y me parece que si hay condiciones para frenar eso, hay que hacerlo. Pero fingir ingenuidad o inocencia que hace Claudia con este asunto hoy en la mañana, es otra perversidad, porque ella sabe perfectamente bien que ha hecho exactamente lo mismo. Y lo han hecho porque México ha intervenido en elecciones en América Latina bajo Morena. Posiblemente otros gobiernos también de México. No estoy disculpando a nadie, pero de que Morena lo ha hecho, pero absolutamente. Y han tratado de promover sus partidarios en América Latina. El problema hoy, Carmen, es el absoluto fracaso de la izquierda. No solamente el fracaso de la izquierda, lo que yo escucho de Morena y de Claudia con todo esto, es una falta absoluta de autocrítica, porque está negada en aceptar los graves errores que han cometido y que siguen cometiendo. Y eso es precisamente el origen de la derrota de la izquierda en América Latina y el ascenso de la derecha. Precisamente por ellos, por esta izquierda que cree que tiene verdades que no pueden sostener. Y el tema es cómo todos se mueven. Se indignan ahora porque hay una derecha muy derecha en América Latina. Pero ellos han sido esta izquierda, muy izquierda, en América Latina, y no han sabido escuchar realmente a los pueblos adecuadamente lo que están demandando y lo que están necesitando. Por eso se mueven los pueblos, por eso la gente los empieza a repudiar. El repudio a la izquierda en América Latina es una verdadera tragedia histórica. Pero es producto de una izquierda que no escucha, de una izquierda que ha perdido la autocrítica.

0: izquierda que defiende dictaduras. Y entonces es la izquierda que ya no convence. Y entonces sorprenden ahora de que crece la derecha y fingen que no tienen nada que ver con eso. Tienen todo que ver con eso, Carmen. Todo que ver. Porque la falta de sensibilidad, incluso para mantener los procesos democráticos fluyendo y el diálogo político abierto, es lo que cancela la viabilidad de la izquierda. Fíjate que tenemos en México, Carmen, un gobierno desde López Obrador, desde el 18, donde los presidentes AMLO y Sheinbaum no se han reunido ni una sola vez con los líderes de la oposición. Ni una sola vez. Llevamos 8 años de esto. ¿Qué es eso? Todos sus eventos de supuestos informes de gobierno son informes partidistas, no son informes, digamos, constitucionales que incluyen a todas las fuerzas. Entonces, esa es la vía de la gran derrota. Y por eso hoy están ahora acusando del ascenso del fascismo, porque lo que quieren es cerrar aún más las formas de participación y están abriendo más las causales para anular las elecciones, para cancelar las victorias, para complejizar el proceso electoral, para tratar de no perder sus posiciones. Es muy grave lo que está sucediendo, pero lo que yo escucho, lo que puso la presidenta, me impresiona, porque yo recojo tu frase y yo le diría a Claudia hoy en la mañana: Claudia, mírate en el espejo, porque eso, lo que tú estás denunciando en la mañanera, es algo que tú sabes perfectamente bien que tú lo has hecho y tú lo has financiado.
1: Ricardo Pasco, nos quedamos hasta aquí, seguiremos hablando, pero aquí está tu punto de vista. Paso, buenos días y seguimos hablando.
0: Muy buenos días, Kara.
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7: Hola, soy Jesús May y esta es la información deportiva de Radio Red. México tiene nuevo campeón mundial en boxeo. Sergio Mendoza dio una de las grandes sorpresas este fin de semana al derrotar por nocaut técnico en el quinto asalto a Ricardo "El Niño" Sandoval. Yoreme Mendoza se convirtió en el nuevo campeón unificado de peso mosca del Consejo Mundial de Boxeo y de la Asociación Mundial de Boxeo. La victoria para Mendoza fue un momento inesperado, pero de mucha emoción para todo el deporte mexicano.
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8: Sobre Protección Civil, el día de hoy, Laura Velázquez Aldúa, titular de la Coordinación Nacional de Protección Civil, está diciendo lo siguiente. Estamos siguiendo cerca el paso de este fenómeno Simon o Simón, como usted quiera. Esto es lo que alerta la autoridad.
9: Informa usted, Presidenta, que se activó el plan DN3 y el plan Marina en los estados ya mencionados, en Guerrero, Michoacán, Colima y Jalisco, que asimismo la Comisión Federal de Electricidad ha restablecido el 100% del suministro eléctrico de las afectaciones que se sufrieron, que fueron mínimas en los estados. Asimismo, la Secretaría de Infraestructura, Comunicaciones y Transportes ha estado atendiendo los deslaves y caídas de material pétreo. Estamos muy agradecidos, Presidenta, con la actitud y la responsabilidad de la población, quien atendió la suspensión de actividades no esenciales. El saldo es blanco en los estados de Michoacán, Colima y Jalisco, y el reporte de una persona fallecida en el estado de Guerrero. No tenemos afectaciones mayores, Presidenta. Seguimos trabajando con la población y nos trasladamos hacia el norte de Sinaloa para poder apoyar al estado con las acciones preventivas que ya están realizando desde este momento Marina, Sedena y el gobierno del estado de Nayarit y de Sinaloa.
8: Información de esta mañana desde Protección Civil Federal. En más asuntos, adelante.
10: Jorge Guerrero García, exalcalde de Otatitlán, Veracruz, fue asesinado la noche del domingo 11 de octubre, mientras se encontraba en un restaurante de la cabecera municipal en la región del Papaloapan. El político priista gobernó el municipio entre 2014 y 2017 y, durante el pasado proceso electoral, intentó regresar a la presidencia municipal bajo las siglas del PRI, aunque no obtuvo la victoria. Elementos de seguridad y personal de la Fiscalía General del Estado acudieron al lugar para iniciar las investigaciones. El exdiputado federal Jesús Vázquez condenó el asesinato y exigió justicia. Hasta el momento, las autoridades estatales no han dado a conocer el móvil del crimen, ni han informado sobre personas detenidas. En Francia, un estudiante de 14 años abrió fuego con una escopeta en el colegio Joseph Lacanal, ubicado en Aubagne, cerca de Marsella, y dejó heridos al director del plantel y a una profesora. El ataque ocurrió la mañana de este lunes, cuando el adolescente ingresó al centro educativo con el arma escondida en una funda de guitarra. El director, de 53 años, y la docente, de 37, fueron trasladados para recibir atención médica, aunque sus vidas no corren peligro. El agresor fue desarmado por un integrante del personal escolar y posteriormente detenido por la policía. Las autoridades francesas investigan las circunstancias del ataque y el origen del arma, mientras que, hasta el momento, no se ha establecido una relación con las protestas estudiantiles registradas recientemente en el país. El presidente Emmanuel Macron condenó los hechos y reconoció la actuación del personal educativo para evitar una tragedia mayor. Consulta más información en aristeguinoticias.com.
8: Nuestro colega Marcos Martínez Chacón se detuvo en este anuncio que se dio la semana pasada de la detención de un exfuncionario de Michoacán y su familia que se dedicaban a usar inteligencia artificial para extorsionar y para engañar a funcionarios y gente poderosa. Y bueno, toda una historia, una trama tremenda. Se detuvo Marcos Martínez Chacón en esta historia y nos presenta esta información. Usted puede consultar más ampliamente el trabajo de Marcos Martínez Chacón en nuestro portal en www.aristeguinoticias.com. Hay una versión más larga que esta. Es un resumen de este trabajo que se puede ver en nuestro sistema multiplataforma en Aristegui Noticias. En esta transmisión en vivo, aquí presentamos esto para ustedes.
11: Un exfuncionario estatal de Michoacán presuntamente montó una sofisticada red de extorsión a través de la cual fueron suplantadas las identidades de funcionarios, políticos y empresarios con herramientas de inteligencia artificial. Pero, ¿cómo fue que el individuo operó esta red? El presunto líder detrás de la trama es Luis Miranda Contreras, quien fue tesorero estatal de Michoacán de 2012 a 2013. Él fue detenido en el municipio de Metepec, Estado de México, junto con su esposa, dos de sus hijos y una escolta, identificados todos como sus cómplices. Según un comunicado de la Fiscalía Estatal y de la Secretaría de Seguridad Federal, Miranda Contreras operó la red de extorsión junto con sus familiares y otros presuntos cómplices, aún no identificados, desde una residencia en el exclusivo fraccionamiento La Providencia, en Metepec, donde fueron capturados. Según las indagatorias, la red utilizaba herramientas de IA para hacerse pasar, mediante llamadas telefónicas, por ministros de la Suprema Corte, gobernadores, presidentes municipales y funcionarios federales. Al menos desde 2021, Miranda Contreras y sus cómplices obtuvieron cuantiosos recursos luego de contactar directamente a sus víctimas. La información que Miranda Contreras tenía en su poder como exfuncionario le permitió conocer de primera mano estructuras político-administrativas, tanto de Michoacán como de otras entidades y del gobierno federal. Los presuntos extorsionadores utilizaron IA para imitar la voz de los actores políticos o económicos, suplantando así las identidades de personalidades de la política, el gobierno y el empresariado. Las autoridades indicaron que el extesorero se encuentra boletinado en el Sistema Bancario Nacional como consecuencia de su actividad delictiva previa, por lo cual la red pedía a las víctimas que realizaran pagos en efectivo. Cuando requería transferencias bancarias, utilizaba una empresa dedicada a la arquitectura y la construcción, propiedad de su hija, una de las detenidas. Tras años de actividad, la red fue descubierta por la Fiscalía Estatal después de que buscaron contactar a Delfina Gómez, gobernadora de la entidad, revelaron fuentes conocedoras del caso Aristegui Noticias. Las fuentes sostuvieron que los presuntos extorsionadores intentaron contactar a la mandataria, haciéndose pasar por la dirigente de Morena, Ariadna Montiel. Otras fiscalías de entidades vecinas han contactado a las autoridades mexiquenses ante la sospecha de que la red podría estar involucrada en delitos que investigan en esos lugares, agregaron las fuentes. Organizaciones como la Interpol y la Oficina de las Naciones Unidas contra la Droga y el Delito han alertado sobre el creciente uso de softwares de IA para suplantar identidades y fingir secuestros. Por ejemplo, en un informe de este año, titulado Evaluación Global de Amenazas de Fraude Financiero, la Interpol sostuvo que los mercados de la Dark Web ofrecen aplicaciones capaces de clonar voces y rostros en tan solo unos segundos. Estas clonaciones se realizan a partir de muestras auténticas de audio o video, lo que permite a los delincuentes fácilmente suplantar la identidad de celebridades o allegados a las víctimas. Estos avances suponen un reto global para el combate al crimen, alertaron los organismos.

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1: El Servicio Meteorológico Nacional de la CONAGUA le informa el pronóstico del tiempo. Para hoy, 12 de octubre de 2026, el huracán Simon, frente a las costas de Nayarit y Jalisco, mantendrá las condiciones para lluvias puntuales muy fuertes en Sinaloa, Nayarit y Jalisco. Asimismo, se prevén vientos fuertes con rachas de 90 a 100 km por hora en la costa de Jalisco, misma que irá disminuyendo durante el día, así como viento de 30 a 40 km por hora con rachas de 50 a 60 km por hora en costas de Sinaloa y Nayarit, además de oleaje de 4 a 5 metros de altura en la costa de Jalisco, misma que irá disminuyendo durante el día, y de 2.5 a 3.5 metros de altura en las costas de Sinaloa y Nayarit. Por otra parte, el desplazamiento del frente frío número 2 sobre Baja California originará lluvias con intervalos de chubascos en el noroeste del país, además de vientos con rachas de 40 a 60 km por hora en Baja California y Sonora. Y finalmente, canales de baja presión en el interior del país, en interacción con inestabilidad atmosférica, una vaguada de niveles altos de la atmósfera y la onda tropical número 43 sobre el sureste mexicano, ocasionarán chubascos con lluvias fuertes a muy fuertes y descargas eléctricas en zonas del norte, noreste, oriente, centro, sur y sureste de México, incluidos el Valle de México y la península de Yucatán.
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2: Muy fuerte la información internacional sobre lo que pasó en el Aeropuerto Internacional Rey Khalid en Riad, Arabia Saudita, este sábado. Este sábado, 10 de octubre, pues hubo un segundo ataque después registrado el domingo, ayer. Estamos hablando de estos ataques en contra del aeropuerto o en el Aeropuerto Internacional de Arabia Saudita. Estamos hablando de que tenemos imágenes que estamos compartiendo con el público del sistema multiplataforma de AristeguiNoticias.com y, por supuesto, le narramos al público de Grupo Radio Centro en la República Mexicana estos videos, muchos videos, tomados por las cámaras de vigilancia que captaron cómo se vivió el ataque en el Aeropuerto Internacional Rey Khalid en Riad, que dejó al menos 12 personas muertas y más de 300 personas heridas. Una tragedia inmensa. La agencia Reuters ha pues documentado e informado ampliamente de este suceso del fin de semana. La actualización de información habla de 14 personas muertas y más de 300 personas heridas. Estamos hablando de que esto formó parte del ataque del fin de semana. Ya las autoridades locales han confirmado estos datos. Entre las personas que murieron se encuentran 4 ciudadanos saudíes, personas de Bangladesh 2 y también personas de otros países como Estados Unidos, Jordania. Había una persona de estos países, una persona de Estados Unidos, una persona de Siria, otra de Egipto, otra de Sudán, otra de Palestina y Jordania, como le digo. Estamos hablando de que esto ocurrió literalmente horas después de que los hutis de Yemen pues se hicieron responsables de otros ataques contra estas mismas instalaciones. Así que ayer el ataque último pues tuvo que ver con un proyectil que se impactó contra el aeropuerto y que provocó este incendio ahí donde estaban los pasajeros en una sala de espera. Era una sala de espera, bueno, sus salas de espera propias de un aeropuerto. Ahí es en donde se impactó este proyectil. Imagínese la brutalidad del tema. Estaban ahí las personas esperando sus vuelos y ahí cayó el proyectil y causó esta desgracia enorme. Estamos hablando de que la autoridad de la coalición militar que encabeza Arabia Saudita ha dicho que las defensas aéreas interceptaron otro misil cerca del aeropuerto. Había otro misil que fue interceptado y pues al final lo que tuvieron que hacer es apagar este incendio que provocó este proyectil. que impactó en este caso específicamente en la sala de pasajeros en la número 4 fue donde más daños causó este proyectil. Así que los UTIs que se han adjudicado otros ataques, con misiles balísticos, con misiles y también con la presencia de drones, pues son los elementos que se tienen al respecto de este asunto. Hay que decir que los UTIs emitieron una comunicación diciendo que las aerolíneas y los trabajadores y los viajeros tenían que evitar los aeropuertos y los espacios aéreos de Arabia Saudita porque podrían ser sujetos de otros ataques. Imagínense qué terror se instala con acciones criminales de esta naturaleza.

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0: Lo que inicialmente pues estaba previsto como una manifestación pacífica de los ciudadanos y ciudadanas de Jalisco, de la zona metropolitana de Guadalajara, pues terminó en una situación bastante delicada, porque hubo por lo menos 39 personas detenidas, hubo 28 policías heridos, hubo también una cantidad importante de ciudadanos lesionados. En fin, estamos frente a un evento en donde miles de personas se manifestaron y pues derivó en esta situación lamentable, sin duda. Estábamos esperando que el gobernador Pablo Lemus pues diera un mensaje al respecto de lo ocurrido, y ya sucedió. Ya Pablo Lemus, el gobernador de Jalisco, dice en un mensaje en X: ayer fue un día difícil para Jalisco. Por un lado, hubo una manifestación importante y ejemplar que reunió a cerca de 10,000 personas en las calles. Por otro, vivimos un episodio que nos duele como ciudad. Lamentablemente, la violencia terminó por opacar una manifestación que durante horas se desarrolló de manera pacífica, alejando a quienes salieron legítimamente a exigir agua de calidad. Esto no debe volver a suceder. Manifestarse pacíficamente es un derecho que vamos a garantizar, pero las agresiones y los posibles abusos de autoridad deben investigarse con rigor y sin ninguna excepción. Estamos trabajando todos los días para resolver este problema y lograr que las familias reciban agua de calidad en sus hogares sin tener que volver a salir a exigirla. Aquí, Pablo Lemus, el gobernador de Jalisco, este día lunes 12 de octubre 2026.
1: Buenos días. Ayer fue un día difícil para Jalisco. Por un lado, hubo una manifestación importante y ejemplar que reunió a cerca de 10,000 personas en las calles. Por otro lado, vivimos un episodio que nos duele como ciudad. Por más de 2 horas, la marcha ciudadana que salió de la Minerva y quienes llegaron directo a Casa Jalisco ejercieron su derecho a manifestarse pacíficamente. Miles de personas caminaron en paz, iban codo a codo, familias, junto a jóvenes y profesionistas, mientras elementos de seguridad pública, protección civil y servicios médicos atendían la indicación que di: cuidar de la caminata y que pudieran ejercer libremente sus derechos. Eso fue lo que sucedió hasta que llegó a Casa Jalisco un grupo de choque de aproximadamente 400 personas que tenían la intención de generar violencia a fin de quitarle legitimidad a una marcha verdaderamente ciudadana. Muchas de estas personas iban encapuchadas, armadas con piedras, tubos, martillos, petardos con clavos, bombas de gas, y estas agredieron a las mujeres policías que habían sido asignadas para acompañar y proteger tanto a la manifestación como a la casa de descanso para personas de la tercera edad ubicada a un costado de Casa Jalisco. En ese momento comenzó algo distinto. Eso ya no era una manifestación pacífica. Se convirtió en un enfrentamiento que duró alrededor de 3 horas. Estos enfrentamientos pusieron en peligro a los asistentes, a las familias, a las niñas y niños y adultos mayores. Los que viven en la casa de descanso sufrieron una crisis de ansiedad cuando el grupo violento destruyó la barda perimetral de piedra para convertirla en proyectiles que lanzaron contra los uniformados. La violencia acabó con lo que inició como una protesta legítimamente ciudadana. Como resultado de eso, hubo manifestantes lesionados, 39 detenidos y 28 oficiales heridos, 2 de ellos de gravedad, uno con fractura en el cráneo y otro que perdió un dedo tras ser golpeado con un tubo con filo. Y aquí me quiero detener. Cuando suceden situaciones como estas, quedan atrapadas en medio de la revuelta personas inocentes, familias y periodistas que documentan los hechos. Lamento mucho que hayan vivido esa experiencia. Desde anoche solicité a la Fiscalía del Estado revisar minuciosamente las detenciones caso por caso, y hasta el momento han sido ya liberadas 12 personas. En el transcurso del día, la Fiscalía estará informando sobre nuevas liberaciones. Además, He ordenado que se revisen todos los videos para investigar la actuación de la policía y sancionar cualquier posible exceso en el uso de la fuerza. Manifestarse pacíficamente es un derecho que vamos a garantizar siempre, pero las agresiones y los posibles abusos de autoridad deben de investigarse con rigor y sin ninguna excepción. La Comisión Estatal de Derechos Humanos de Jalisco, que acompañó la marcha desde el inicio, abrió una investigación de oficio. Vamos a colaborar con toda la información que sea solicitada y atenderemos puntualmente cualquier recomendación. Esta mañana, durante la reunión del Gabinete de Seguridad Nacional, informé esta situación a la Presidenta de la República, la doctora Claudia Sheinbaum Pardo. De la misma manera, quiero expresar mi solidaridad con los elementos de la Policía Estatal que aguantaron el embate de estos grupos violentos y a los compañeros que resultaron heridos haciendo su trabajo. A sus familias, mi solidaridad y respaldo. En una confrontación como la que vivimos, nunca hay ganadores. Lo que sucedió ayer no puede volver a repetirse. La violencia nunca puede ser el camino. Esto no nos define como jaliscienses. Soy un convencido de que el diálogo es la única vía. Por último, quiero refrendarles mi compromiso para resolver de fondo el problema de la calidad del agua. La decisión de cerrar el abasto desde la presa de Las Pintas está dando resultados, mejorando la calidad del líquido que llega a nuestros hogares. Estamos avanzando en la modernización y ampliación de la planta potabilizadora número 1 en Miravalle y estamos a la espera de que el Congreso local apruebe la iniciativa que presenté para poder construir el nuevo acueducto sustituto Chapala-Guadalajara, proyecto que ya fue validado técnicamente por Conagua. Le reitero, el agua no se privatizará, el servicio no se entregará a ninguna empresa y definitivamente no subirán las tarifas que pague la gente. Estamos trabajando todos los días para conseguirlo y que la gente no tenga que volver a salir a exigir agua limpia. Muchas gracias.
0: Pues esto fue lo que acaba de decir el gobernador de Jalisco, Pablo Lemus. Y están, sí, ahí las imágenes que nuestra colega Priscila Hernández nos ha compartido. Estamos siguiendo de cerca lo que ocurrió ayer domingo. Dejo correr algunos momentos de lo que Priscila Hernández nos ha enviado desde allá.
2: ¡Demostración de bondad!
3: ¡No represión! ¡Queremos agua! ¡No represión!
4: ¡No represión! ¡Queremos solución! ¡No represión!
3: ¡Fuera de! ¡Fuera de!
0: Esto fue parte de lo que se escuchaba en la manifestación pacífica, que durante un buen rato estuvo, pues así, con el derecho de las personas a manifestarse de la forma en que lo hicieron. Y luego vino, pues, lanzar gas lacrimógeno, lo que el gobernador llama el bloque de choque que se habría presentado. Eso es lo que se tiene que esclarecer, exactamente lo que ocurrió con esta manifestación. Ahí están los policías lanzando gas lacrimógeno contra la marcha por agua contaminada en Jalisco y pues hubo decenas de personas heridas y estas personas detenidas. Esta manifestación por el agua contaminada terminó pues con estas personas detenidas y personas lesionadas y todo lo que hemos informado ampliamente desde muy temprano esta mañana. Dejamos correr aquí esta otra parte de la historia que es muy lamentable. Sí, pues hubo gente lesionada, herida, enojados, por supuesto, con toda razón, por esto que terminó de la forma en que terminó.

Y la paradoja, ¿no? Que las personas pidiendo agua limpia, pidiendo agua pues que se pueda usar, y los chorros de agua que los estaban dispersando, pues era una paradoja tremenda esto que ocurrió ayer en Guadalajara. También hubo quien rompió algunas banquetas, algunas cosas, para lanzar a los policías, que también quedaron lesionados. Así que tendrán que esclarecerse los puntos centrales de lo sucedido ayer domingo en la zona metropolitana de Guadalajara, y sobre todas las cosas, encontrar las acciones inmediatas para atender principalmente la demanda de los ciudadanos y las ciudadanas por agua.

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1: Hola, buenos días. ¿Cómo estás, Carmen? Soy la doctora Nubia Méndez de Cuautitlán Izcalli, Estado de México. Y bueno, mi mensaje es relacionado a la situación que estamos viviendo en el Seguro Social, porque no he escuchado una noticia al respecto en tu noticiero en el día de hoy. Sí, yo creo que es importante lo que se está comentando de la calidad del agua de Guadalajara, pero es muchísimo más grave lo que se está viviendo en la crisis del Seguro Social. Un sindicato que no escucha a sus trabajadores, una encuesta que es ilegal porque está fuera de tiempo y está avalada por el gobierno federal, y obviamente es una trampa para no darle a los trabajadores lo que están solicitando, que es un aumento de salario digno, porque el 2.9 directo al salario tabular es una burla, y una jubilación digna, porque pues obviamente todos sabemos que las Afores es el gran robo de México. Si no se pueden desaparecer como tal las Afores, o más bien si no se puede regresar al régimen de jubilaciones y pensiones, porque es una situación globalizada, pues entonces que le dejen de descontar a cada trabajador lo que le quitan cada quincena, y que dejen que cada trabajador se haga cargo de su propia pensión en el banco de su preferencia, pero que eliminen las Afores, porque es un robo a todos los trabajadores de México, no solo a los del Seguro Social, también a los que cotizan al ISSSTE, a los que cotizan a otros servicios de salud, todos los que cotizan para tener una pensión o una jubilación. Las Afores son un verdadero robo. Están enriqueciendo a un sector de la población a costa del esfuerzo de los trabajadores. Ojalá que puedas dar más énfasis a lo que estamos viviendo. Gracias. Saludos.
2: Hola, Carmen, buenos días. El tema de las protestas por parte de los médicos, enfermeras y trabajadores del IMSS no es asunto menor y deberíamos ponerle más atención tanto los ciudadanos como los medios de comunicación. El desmantelamiento que el actual régimen ha hecho de la estructura y organización del IMSS ha sido sistemática. Los hospitales no cuentan con el personal médico suficiente. El personal de enfermería no tiene los materiales quirúrgicos básicos. Tan es así que desde que lo convirtieron en IMSS Bienestar, se le tiene que pedir a los familiares que vayan a comprar los materiales para poder intervenir a su familiar internado. La reducción de inversión en el equipo quirúrgico y asignación de plazas ha afectado de manera profunda la capacidad de atención médica. Y ojo con esto, ya se habla de que el actual régimen pretende eliminar a nivel nacional la atención y el tratamiento de diálisis y hemodiálisis, lo cual generaría el fallecimiento de cientos y cientos de personas en el país. Carmen, estas decisiones gubernamentales están matando casi en silencio a la población que requiere atención médica, y esto podría colocar al personal de la salud como un blanco de críticas y ataques de la sociedad, como sucedió con los maestros en el gobierno de Peña Nieto, cuando de fondo es el Estado el que ha estado orquestando esta inmensa falla estructural. Soy Andrei García y vivo en el Estado de México. Saludos.
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6: Auditorio, excelente mañana. Continuamos con el reporte vial. Avanza una marcha sobre los carriles centrales de Paseo de la Reforma con dirección al oriente, a la altura del eje 1 Poniente. Como alternativas viales considera la avenida Chapultepec o circuito interior. En tanto, servicios de emergencia se dirigen hacia la avenida Heroica Escuela Naval Militar, a la altura de la calzada Taxqueña, esto en la colonia Exejido de San Francisco Culhuacán. Evita la zona y utiliza el eje 3 Oriente o Canal de Miramontes como opciones. Por otra parte, la avenida Ejército Nacional presenta circulación favorable entre las inmediaciones del Museo Sumaya y la avenida Mariano Escobedo. Y tómalo en cuenta porque los ejes con números impares, es decir, 1, 3, 5 y 7, corren de sur a norte o de oriente a poniente. Con el reporte vial, Manuel Adauto.
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9: Hola, soy Jesús May y esta es la información deportiva de Radio Red. Max Verstappen consiguió un momento inédito en su carrera, ya que por primera ocasión logró ganar el Gran Premio de Singapur de la Fórmula 1. El piloto de Red Bull resistió la presión inicial de Charles Leclerc, quien terminó en segundo lugar. Esta no solamente significó la primera victoria para el piloto neerlandés en este circuito, sino que además fue su segundo triunfo consecutivo en lo que va de la temporada de la Fórmula 1. El piloto mexicano Sergio Checo Pérez finalizó en el lugar 17 con la escudería de Cadillac.
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0: Esta mañana tenemos una invitada muy importante que se dedica a un tema muy relevante para todas y todos, que tiene que ver con el Alzheimer. Me he encontrado en diferentes ocasiones a la maestra Regina Altena. Y la última vez que nos vimos hace unos días, la semana pasada, porque coincidimos, fuimos invitadas junto con otros a la celebración del Día de Alemania, del Día de la Unidad Alemana. Y bueno, por cierto, ahí se dio el mensaje en la residencia, nos encontramos en la residencia de la embajadora, la nueva embajadora de Alemania en México, María Margaret Rose, que, bueno, viene de España, estuvo en Andorra y ahora está en México. La nueva embajadora, saludos a la nueva embajadora que nos invitó a esta ceremonia de la unidad alemana. Y bueno, la semana pasada estuve ahí junto con otras personas, que es una experiencia siempre pues muy estimulante ver la celebración de algo tan relevante como la unidad de un país, la unidad de Alemania. Y bueno, saludos a Alemania y saludos a quienes realizaron este encuentro, en donde la maestra Regina Altena estaba pues invitada como lo que es presidenta del Centro Mexicano Alzheimer, y ahí platicamos un rato. Bueno, hubo personas de diferentes perfiles y fue un encuentro bastante interesante. Y en la charla que tuvimos con la maestra Altena, ella se detuvo a explicar pues todo lo que se tiene que hacer con el tema del Alzheimer y cómo nosotros, usted, yo, todos los que estamos aquí siguiendo acerca de esta transmisión y los que no también, deberíamos poner atención a ciertos elementos y tener conciencia de lo que significa el tema de la demencia y los datos y los números y las circunstancias y lo que se puede hacer al respecto, sobre todo esto, lo que se puede hacer al respecto como ser humano frente a fenómenos como el Alzheimer y la demencia en general. Maestra Regina Altena, gracias por estar aquí. Bienvenida.
1: Muchas gracias por la invitación, Carmen. Un saludo afectuoso a tu audiencia.
0: Igualmente, me cuentas que llevas ya muchos años trabajando con este tema y yo te preguntaba, ¿cómo llegaste a este asunto? ¿Cómo llegaste a este tipo de actividades que tienen que ver con el centro que fundaste, el Centro Mexicano Alzheimer? ¿Y cuál es el mensaje principal a los que estamos siguiendo tu comentario?
1: Fíjate que justamente el mensaje es que las demencias ya son un problema de salud pública, con más de 3 millones de personas en el país con algún tipo de demencia. Dentro de las demencias, la forma más frecuente es la enfermedad de Alzheimer. Hay muchas formas, seguido por la demencia vascular, mixta, frontotemporal, etcétera. Hay más de 40 formas, menos la mal llamada demencia senil, CAM. Y muchas veces nos seguimos con normalizar los olvidos. Normalizar los olvidos y no vemos de que este proceso de envejecimiento, que hoy día ya está en México, no está por llegar. Hoy día ya habemos 20 millones de personas mayores de 60 versus 18 millones de niñas y niños menores de 10. Y ese fenómeno hace justamente el envejecimiento de la población de que vamos a tener más demencias. Antes no hablábamos de las demencias porque antes, tan solo en 1970, la esperanza de vida al nacer era de 59.9 años. No llegábamos a ser viejas y viejos. Y la edad es el único factor cierto de riesgo de tener algún tipo de demencia. En el Alzheimer distinguimos dos formas, el esporádico y el genético. El esporádico es relacionado con la edad y justamente empieza entre los 60 y 70 años con un 6-7% de prevalencia, pero arriba de 85 años ya son 40%. Entonces imagínate, todo esto, si no lo detectamos a tiempo, justamente el lema de este año, del mes mundial del Alzheimer, del día mundial del Alzheimer es, en cuanto antes lo sepas, más puedes hacer. El diagnóstico de demencia importa. E importa mucho, porque justamente podemos empezar a incidir antes de que vaya avanzando. Las demencias tienen una muy larga evolución de hasta 20 años.
0: Pues eso me estabas comentando en la residencia de Alemania en México cuando nos vimos la semana pasada en esta ceremonia de la unidad alemana y me lo estabas contando. Yo te dije, no, te tengo que invitar y por eso te invitamos, porque esto que estabas explicando es muy importante que el público lo sepa. Entonces me lo estabas contando y a las personas con las que estábamos platicando, pero dije, no, tienes que ir al programa y tienes que contarle al público esto que estás diciendo. Cuando dices normalizar los olvidos, pues eso es bastante común, que digas, se me olvidó, ¿dónde dejé las llaves? Eso es absolutamente común, pero tú dices, ahí hay una alerta. ¿Cuáles son los síntomas, los indicadores ¿cómo te puedes dar cuenta de que es necesario ir a tomar un diagnóstico?
1: Qué bien que lo dices, porque normalmente digo, cuando decimos normalizamos los olvidos, es, ah, ya es normal que a la señora Lupita se le olviden las cosas porque es grande de edad. Nunca es normal. Nunca, en ningún momento, los olvidos son normales. Y del Alzheimer, las demencias, hay 7 síntomas, empezando a veces con problemas del lenguaje. Pásame aquella cosa, eso blanco de allí, porque ya no me acuerdo que se llama azúcar. Problemas en la memoria, sí, pero en la memoria de corto plazo. La memoria de largo plazo se mantiene durante mucho tiempo intacta. Eso quiere decir que en una comida familiar, el abuelo se levanta y declama el poema de la secundaria, le aplaudimos de su buena memoria, y si le preguntamos lo que desayunó, no va a poder responder. De eso tenemos que darnos cuenta. Desorientación en tiempo, espacio y persona. Las personas con demencia no saben en qué día están y muchas veces no saben dónde están. Hay 3 etapas, 1, 2, 3, o leve, moderado, grave. En la primera etapa la persona se da cuenta que algo está pasando, pero media vez que transita hacia una segunda etapa, vive en un lapso de 30, 40, 50 años atrás. Esta es su realidad. Aunado a problemas y afectaciones en el juicio y en el razonamiento lógico, en las actividades instrumentales y básicas de la vida diaria, en cambios en la conducta y cambios en la personalidad. Aquella abuelita amorosa que conocimos toda la vida, de repente le dice a su nieta, ¿tú quién eres? Salte de aquí. Me vas a robar. Puede haber confabulaciones y puede haber alucinaciones. Todo ese conjunto son las demencias. Y como familias tenemos que estar atentos a estos primeros síntomas, porque sí hay mucho que hacer. Si bien las demencias hasta el momento son incurables, no son incuidables. Y hay terapia. Y eso es lo que desconocemos. Hay 2 tipos de terapia, farmacológico y no farmacológico. Y la terapia no farmacológica, un modelo científico alemán que se llama MAX, M-A-K-S, por sus siglas en alemán, que es la estimulación motora de actividades de la vida diaria, cognitiva y social, trae resultados comprobados, Carmen, en hacer más lenta la progresión, sobre todo entre la segunda y la tercera etapa. La tercera y última etapa es la postración. Es cuando esta persona ya no se vale por sí misma, cuando ya no habla, ya no camina, ya no tiene control de esfínteres, es postrada en cama. Entonces, tenemos que hacer mucho, porque hay una diferencia brutal entre 17 años en cama o un año en cama. No podemos evitar que llegue.
0: ¿Se pueden evitar 17 años en cama?
1: A través de la estimulación, sí. Que hace más lenta la progresión. Pero por eso es tan importante que quienes nos escuchen, que vean a las personas mayores, porque lo que no podemos hacer, no podemos recuperar lo que ya se perdió. Entonces, hay una oportunidad muy grande en este momento de este Centro Mexicano Alzheimer. Estamos trabajando este modelo, también documentándolo, aplicando pruebas científicas, documentando el progreso cada 6 meses. Lo hemos estado presentando en congresos internacionales y también pues, en el quehacer de nuestro trabajo. Lo hacemos tanto en nuestro centro de día presencial en la Ciudad de México, en la Colonia Navate, pero también en línea. Desde el 23 de marzo del 2020 a la fecha, hemos impartido más de 40,000 sesiones en línea a personas mayores con demencia entre 58 y 102 años. Es importante de que se comuniquen porque hay la oportunidad. Estamos trabajando tanto con el gobierno de la Ciudad de México como con el gobierno federal en que justamente se visibilice no solamente la demencia, sino que la población tenga acceso a la terapia. Entonces, ahorita estamos trabajando en 4 alcaldías, en Coyoacán, después en Álvaro Obregón, en Tlalpan y en Benito Juárez, después ojalá en todas las demás alcaldías, para que a través de la aplicación de unas pruebas cognitivas, pues pueden ingresar durante 6 meses a un programa de tener acceso gratuito a la terapia MAX en línea 3 veces por semana. Para ello, pues estamos ahorita haciendo las pruebas y la aplicación en la Utopía Elena Poniatowska en Coyoacán, en la avenida Hidalgo 128, pues allí que nos pueden visitar los jueves y los viernes de las próximas semanas de octubre, previo registro en el 56 48 14 36-41-51.
0: Va de nuevo el número.
1: 56-48-14-31-51.
0: Aquí la invitación al público que está siguiendo la transmisión y que te está escuchando, maestra Regina Altena, es primero a que acuda a dónde para hacerse la prueba. ¿Cuál es el proceso paso a paso?
1: De que se registren en este número por WhatsApp para que vayan a la utopía.
0: Ese es presencial.
1: Es presencial.
0: Entonces, las personas que quieran hacer esto, está abierto para quien quiera, marcan este número en WhatsApp y dicen, quiero una cita.
1: Para la aplicación de la prueba en la utopía Elena Poniatowska.
0: No para Elena Poniatowska. Ayer me la encontré, por cierto. Ayer me encontré a Elena Poniatowska. Un saludo para ella, un abrazo.
1: Para personas mayores de 60.
0: Para personas mayores de 60 pueden marcar al 56-48-14-31-51 para acudir presencialmente a la utopía de Elena Poniatowska. Y una vez que vayan ahí, le hacen una prueba a la persona. ¿En qué consiste la prueba?
1: Es una prueba cognitiva, también una prueba de poder ver las capacidades de las actividades de la vida diaria. Tendrían que acudir con un familiar o un cuidador, porque justamente la demencia no solamente impacta a la persona enferma, sino a todo el núcleo familiar.
0: ¿No puede ir alguien solo?
1: De preferencia no, porque también a esta persona le vamos a aplicar pruebas, porque queremos saber qué tanto está afectada ya la responsabilidad de cuidar a una persona con demencia. Entonces también para poder ofrecer este acompañamiento, vamos a aplicar dos pruebas al cuidador y dos pruebas a la persona mayor. Y ahí establecimos un rango para que puedan ingresar a este proyecto de investigación y atención.
0: La invitación para estas terapias de 6 meses gratuitas que se harían en línea son para personas que estén identificadas con qué grado de demencia.
1: Nosotros aplicamos que no se preocupen. Si tienen alguno de los síntomas, no necesitan tener un diagnóstico. Si tienen alguno de los síntomas que acabamos de mencionar, a saber, problemas del lenguaje, de la memoria, desorientación en tiempo, espacio y persona, afectaciones al razonamiento lógico o al juicio, afectaciones en las actividades de la vida diaria, cambios en la conducta o cambios en la personalidad, pueden acudir.
0: A ver, aquí nos mandan preguntas. Saludos a quienes están mandando preguntas. Nos dicen, las pruebas son para personas que sospechan o que ya tienen demencia.
1: Cualquiera de los dos casos.
0: De los dos casos. Y alguien que no tenga síntomas evidentes o que piense que tiene algún síntoma que pudiera ser o no.
1: Que vaya.
0: O sea, sí. Cualquier persona que tenga interés en hacerse el diagnóstico lo puede hacer.
1: Sí.
0: Ahora, si pueden acudir, aunque no pertenezcan a las alcaldías que dijiste, que son Coyoacán, Benito Juárez,
1: Tlalpan y Álvaro Obregón.
0: Son 4, ¿no?
1: Ajá.
0: Benito Juárez, Tlalpan, Benito Juárez, sí.
1: Sí.

0: Todo es virtual.
1: Eso sí, las terapias, el acceso a las terapias ya va a ser en línea, en tiempo real, por Zoom virtual.
0: Para ahí, para que te identifiquen o te detecten algún tipo de demencia o Alzheimer, ¿solamente es para Alzheimer o cualquier demencia?
1: Cualquier demencia.
0: Para cualquier demencia, ¿es solamente una vez ir a la alcaldía Coyoacán?
1: Ahorita es justamente para poder definir los parámetros, porque dentro del proyecto, que es un proyecto apoyado por la Secretaría de Educación, Ciencia, Tecnología e Innovación del Gobierno de la Ciudad de México, de la SECTEI, pues establecimos parámetros para poder también participar en esta investigación. Y si están dentro de estos parámetros, pues pueden participar en el proyecto.
0: En esos parámetros. Por supuesto, aunque sea en línea, no puede ser un número indeterminado. Hay un número de lugares. ¿Hasta dónde? ¿Hasta cuántos?
1: 120 personas por alcaldía cada 6 meses.
0: Cada 6 meses. ¿Y tu terapia será cada vez? ¿Cuántas veces?
1: 3 veces por semana, son 2 horas de terapia, 3 veces por semana.
0: 3 veces por semana. ¿Cómo es la prueba? Al final de cuentas ya lo explicaste, pero es un examen cognitivo. ¿De qué
1: Sí,
0: forma? ¿Te preguntan? ¿Es un examen con preguntas? ¿Cómo es?
1: es relativamente rápido, es un tamizaje, es una prueba neurocognitiva que se llama MoCA, abreviada, Montreal Cognitive Assessment. Y esta prueba tiene un corte de 30 puntos y pues así de 0 a 10 puntos es una demencia grave, de 11 a 20 puntos es una demencia moderada, de 21 a 25 puntos es una demencia leve, 26 a 30 es un deterioro cognitivo leve. En este van a participar personas que tengan una demencia moderada o una demencia leve.
0: En estos. Las demencias más graves, esas no las pueden atender en línea.
1: No, porque es cuando ya está muy avanzada la demencia, pues ya no pueden seguir instrucciones, ¿no?
0: En esos casos, porque si hay personas que acudan a esto que tú estás invitando a la Utopía Elena Poniatowska en Coyoacán a hacer esa prueba, previo solicitar la cita en WhatsApp en el 56 48 14 31 51, las personas que no estén en ese rango y que
1: Pueden
0: estén
1: acudir al centro.
0: pueden acudir, o sea, ahí pueden ir podrían hacer la prueba y se les diagnostica algo que no los hace aptos para estas terapias en línea, pero a esas personas se les orienta qué hacer.
1: Sí, eso nada más lo que estábamos explicando es específicamente para este proyecto. Ese es uno de los proyectos que llevamos a cabo desde el Centro Mexicano Alzheimer, pero desde el centro, desde luego, atendemos a todas las personas con demencia, a sus cuidadores y a sus familiares y a la sociedad en conjunto. Por eso estamos informando, estamos participando en investigaciones, estamos haciendo eventos de sensibilización y concientización y también trabajando con los cuidadores y familiares, pues para evitar el colapso del cuidador, porque es muy importante saber de que esta es una tarea 24/7 durante muchísimo tiempo.
0: Totalmente. El colapso del cuidador. Sí, porque bueno, pues acaba impactando tremendamente a las familias.
1: Así es. E incluso tenemos, fíjate que tenemos cifras de la Alzheimer Association de California que nos reportan que más del 60% de los cuidadores fallecen antes que el propio paciente. Ese es un dato tremendo
0: 60% antes que el
1: en
0: paciente.
1: Estados Unidos. Aquí no tenemos estos datos, pero sabemos y conocemos historias que sí sucede. No sabemos en qué grado. Pero sí sucede, por eso es muy importante que la persona pueda no solamente cuidar, sino primero autocuidarse para poder cuidar bien. ¿Y necesita una
0: O sea,
1: red
0: el
1: de
0: cuidador
1: apoyo?
0: tiene que autocuidarse. ¿Y el cuidador tiene que tener qué tipo de terapia? ¿También una terapia?
1: También puede ser una terapia, pero sobre todo de poder tener las herramientas para poder cuidar mejor. Y entender, conocer, comprender y aceptar la enfermedad. Muchas veces el obstáculo más grande está en que las familias dicen, ah, es normal. O quienes nos hablan es la cuidadora primaria, muchas veces solo una persona designada, a veces y en más del 75% las mujeres, y que están de verdad al punto del colapso. Les mandamos la información y dice, ah, tengo que hablarlo con la familia. Y la familia no se pone de acuerdo y no hay ni ayuda para ella ni acceso oportuno a la terapia para la persona enferma.

0: Muy importante todo lo que nos has dicho, maestra Regina Altena. Se nos acabó el tiempo. Presidenta del Centro Mexicano Alzheimer, volvemos a decir, para las personas interesadas está el teléfono 56-48-14-31-51 para quien quiera buscar una cita para hacer un diagnóstico y eventualmente estas terapias por 6 meses gratuitas y que forman parte de este esfuerzo. Pues muchas gracias, Regina, por estar aquí y seguiremos hablando. Un abrazo y gracias por tu trabajo.
1: Fíjate que lo último que se pierde con esto, me quiero despedir, muchas gracias, es el afecto.
0: El afecto.
1: Puede ser que la persona no sepa que eres la hija, la hermana, la esposa, pero sabe perfectamente si la quieres o no. Entonces hay que hacer mucho apapachoterapia y si no alcanza la dosis del amor, hay que subirla.
0: Buenísimo, buenísimo. Regina, un abrazo para ti y gracias por estar en el programa. Nos vamos con esto. Buenos días. Un abrazo para usted y hasta mañana.
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3: Este lunes comienza la temporada de peregrinaciones a la Basílica de Guadalupe en Monterrey, Nuevo León, con la participación de más de 140 grupos de danza. El contingente partirá a las 6 de la tarde desde la parroquia de San Felipe, ubicada en la colonia Nuevo Repueblo, para dirigirse al recinto religioso de la colonia Independencia. Como parte de las actividades inaugurales, se tiene prevista una misa a las 8 de la noche, durante la cual los participantes recibirán una bendición. La celebración marcará el inicio de las peregrinaciones guadalupanas en la capital de Nuevo León, una tradición que reúne cada año a numerosos fieles rumbo a las festividades del 12 de diciembre. La película Digger, dirigida por el mexicano Alejandro González Iñárritu y protagonizada por Tom Cruise, podría registrar pérdidas de hasta $245 millones, de acuerdo con estimaciones de la industria cinematográfica. La producción, cuyo presupuesto alcanzó entre 160 y 180 millones de dólares, más otros 100 millones destinados a publicidad, ha recaudado apenas 35,3 millones a nivel mundial. Durante su segundo fin de semana en cartelera, sus ingresos en Norteamérica cayeron un 60%. La cinta, una sátira sobre un magnate petrolero que desencadena una catástrofe ambiental, necesitaría recaudar alrededor de $350 millones para recuperar su inversión, según cálculos publicados por Variety. Su desempeño podría convertirla en uno de los mayores fracasos comerciales recientes de Hollywood, pese a contar con dos de las figuras más reconocidas del cine. Sin embargo, cineastas como Guillermo del Toro y Alfonso Cuarón han defendido la propuesta artística de Iñárritu. 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
1: Muy buenos días, admite la presidenta Claudia Sheinbaum, que hay problemas de desabasto y distribución de medicamentos en el Seguro Social, así como asuntos laborales pendientes.
2: Todavía quedan algunos médicos que fueron contratados durante el COVID que todavía no son contratados con todas sus prestaciones. Entonces, pues todo eso se ha ido resolviendo poco a poco, pero todavía quedan algunos médicos, enfermeras, personal de salud.
1: La Fiscalía de Jalisco informó que la madrugada de este 12 de octubre fueron puestas en libertad dos personas más de las 39 detenidas luego de los actos violentos registrados durante la manifestación realizada al exterior de Casa Jalisco. De esta forma, suman 12 manifestantes libres. En el mundo, Irán advirtió que la navegación por el estrecho de Hormuz no será segura mientras Estados Unidos mantenga la guerra y el bloqueo naval, además de económico, contra sus puertos. Y de nuestro almanaque, Luciano Pavarotti nació el 12 de octubre de 1935. El legendario tenor italiano lograba una hazaña física impresionante al cantar su famoso do agudo. Hacía que sus cuerdas vocales vibraran a una velocidad de 523 veces por segundo, permitiéndole alcanzar notas altísimas con una potencia única. Para Noticentro Informa, Alejandra Martínez Delgado.
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0: Hola, ¿qué tal? ¿Cómo está? ¿Cómo le va? Muy buenos días. Buenos días, qué gusto saludarle. Bienvenido y bienvenida. Esto es su programa, el Supergol, el Supergol de la Tapatía, 103.5 de FM, de 1340M Frecuencia Deportiva, como todos los días de todas las semanas, de lunes a viernes después de las 8 de la mañana. Aquí estamos con muchísimo gusto, iniciando una semana más en un día icónico para los que profesamos la fe católica. Es cierto, descubrimiento de América, el aniversario del Club América, uno de los clubes más importantes del fútbol mexicano, y bueno, pues el regreso de la Virgen de Zapopan a su santuario, que en esta ciudad, en Guadalajara, en la zona metropolitana, en Zapopan, de donde ella es originaria, pues reviste gran importancia. Aquí estamos para platicar con mucho gusto de lo que fue y lo que nos dejó una jornada 11, que si bien es cierto para nosotros, para los tapatíos, robó la atención el clásico tapatío, me parece que hubo unos buenos partidos, hubo unos muy buenos partidos. El Monterrey América fue un buen juego, el clásico se jugó con mucha intensidad, pero el de ayer, el Pumas Cruz Azul, también me parece que fue un muy buen partido. El Tigres Toluca, donde al final Tigres sale vencedor, y donde me parece, ¿no?, que sí pudieron muestras de cansancio algunos de los seleccionados del Club Deportivo Toluca. Uno por uno el clásico tapatío, vamos a platicar de él con mucho gusto. Vamos a platicar de este maravilloso, de este bellísimo mes de octubre, donde además de pues la etapa final del torneo, tenemos ya las finales divisionales, las finales de liga en el béisbol de las grandes ligas. Y en la nacional, ayer inició la batalla, apenas se había terminado en 5 juegos la americana, con el triunfo de los Guardians de Cleveland para sacar a su rival que hoy enfrentará y que serán las Mantarrayas de Tampa Bay. Pues en la nacional ayer inició con un triunfo como se esperaba, con 2 grandes abridores, y donde al final Skubal sale derrotado, fue tocado por la, apenas en la quinta entrada, por la gran ofensiva de los cerveceros de Milwaukee. Le dan la vuelta y los Dodgers pierden el primero allá en Milwaukee frente a los cerveceros, 2-1. La semana 5 de la NFL, que también trajo partidos interesantes como el triunfo de los Acereros de Pittsburgh. Hola, Martín, buenos días.
1: Jero, ¿cómo estás? Muy buenos días.
0: Cansado, ¿qué tienes?
1: Descansado. Yo creo que se cansa uno también de las vacaciones, ¿no?
0: Sí, vacaciones.
1: Vacaciones. ¿Cómo estás, Tito? Ya lo escuchamos a Tito con el Chavocho. Y bueno, pues para platicar del clásico que fue intenso. Lástima que 2-3 pelafustanes ahí se agarraron a golpes, que no había ni necesidad.
0: Pero fueron los menos, güey. Sí. Digo, para cómo estamos acostumbrados, abajo de nosotros, acá en la portería sur, y arriba en el poniente se dieron de... Pero fíjate, reaccionó rápido, la policía lo sacó, y yo ni siquiera destacaría eso. Algunos inadaptados de palcos, y usted, que nos está escuchando ahí cerquita del de nosotros, que estuvo aventando, no sea corriente, no sea cobarde. De arriba son bien bravos aventando cosas, güey. Pues la súbanse. Gente de abajo, pues vienen siendo los polis tienen la facultad de subir a los palcos, pero no se vayan a equivocar y vayan a entrar al de un pesadón, mejor así la dejaron. Pero yo la verdad no destacaría eso, porque la mayoría fue en paz, fue a ver el juego, y en un juego intenso que para muchos dejó ese sabor de boca, sobre todo para los rojinegros, que después de las lesiones de más de media defensa del Guadalajara, que no estaba, parecía que tenían la oportunidad de llevárselo en la última remate, no en el último suspiro, donde el Tala, para todos los
1: que lo pitaron,
0: sobre todo prensa tapatlista que no le gusta y que no quiere que el Tala esté, pues, no hay más, ¿qué más hacemos? Raimundo González, Tito, buenos días.
2: ¿Qué tal, Jero? ¿Cómo estás? Buenos días, amigo Matrín, buen día, ¿cómo estás? Un saludo para toda la gente que nos va escuchando, y a lo mejor varios nos van sintonizando mientras van caminando, ¿no? En un día muy tradicional en nuestra perla tapatía, el día 12 de octubre, una de las fechas donde, bueno, la gente que predica el catolicismo, ¿no?, se reúne por diferentes avenidas y calles de esta zona metropolitana en Guadalajara para caminar rumbo a Zapopan. Y bueno, pues a lo mejor mucha gente nos está escuchando en su camino, en su andar. Así que ánimo, con cuidado, con precaución. Y bueno, pues mientras aquí nosotros estamos en este espacio iniciando la semana, donde bien decía Matrino, fue un clásico intenso, fue un clásico intenso, donde Guadalajara y Atlas, a sus estilos, a sus formas, a sus jugadores, trataron de llevarse 3 puntos. Me parece que los dos arqueros, no solo Camilo Vargas en la detención del penalti, sino también el Tala tuvo ya la parte final, un atajadón que era pues el gol que probablemente le iba a dar el triunfo a los rojinegros al incrementar la ventaja. Sin embargo, tuvo un atajadón ahí en la línea el Tala y más la parada del penalti de Camilo Vargas. Esto evitó que alguno de los dos se llevara los 3 puntos. Guadalajara alcanza, iba ganando la escuadra atlista un gol por cero, pero al final me parece que el 1-1 es un resultado, no sé si llamarlo justo, pero por lo que intentaron los dos equipos, y eso también ayudó, ¿no?, a que aquellas situaciones en tribuna salieran un poco más calmadas de empatar. Pero me parece que en general la gente que atiborró el Estadio Jalisco, pues de alguna manera salió contenta
0: y eso se veía, ¿no? O sea, al final
2: salió contenta por lo que vio en la cancha, ¿no? Porque salen dos equipos a buscar el triunfo.
0: Tranquilos, yo creo que la gente salió en paz en su gran mayoría.
2: ¿Por qué no, no?
0: Sí, ya había tenido esa lesión. El caso de Romo, que creo que no es poca cosa. Brian González, que tampoco está, o sea, y es pura gente de labores defensivas que habían mantenido, creo, un equilibrio muy bueno en defensa, y ahora, bueno, pues Milito tiene que sacar de la chistera, ¿no? El caso de los dos novatos, el caso de Leonel, de Carlos Hernández, que aunque hicieron su esfuerzo, sobre todo Leonel, me parece que se le vieron cosas interesantes, sí, con mucha idea, deteniendo las llegadas de un Zenón que me parece que le va a ayudar, ¿eh? Ya le ayudó, y no solo por el gol, es un aporte, me parece, muy bueno para el rojinegro y un muy buen complemento del 10 del Atlas, ¿no?
1: Y abajo, ¿no? Lo que bien decías con la defensa del conjunto de Guadalajara, bien lo de Leonel, que se agrega al ataque, sorprendió que no iniciara quizás Camberos por ahí, por esa zona, pero bueno, nos demostró que es un jovencito. Quizá en el segundo tiempo, ante la salida de Campillo, ahí con el joven Hernández, si mal no estoy, de Guadalajara, el defensa.
0: Carlos Hernández, sí.
1: Ahí cambió un poquito la presión normal de un clásico. No es lo mismo tener a Castillo, no es lo mismo tener a Romo, que a un chavo novato, y aparte en un escenario como ese, donde por menos que quiera, le pesa hasta el mejor con la edad que se tiene, ¿no?
2: No, pero el chavo también hizo un barridón, sí, en Matrín. Un barridón ahí que evitó que también la portería hubiera sido dañada. O sea, en general me parece que el partido cumplió.
0: Y mira,
2: el partido, Ray, cumplió con sus detalles de los dos equipos.
0: En cuanto Elías Montiel, Zenón y Esteves, pues llevan 2 o 3 partidos jugando juntos, se pongan al tiro, me parece que es un medio campo muy, muy interesante. Y Mae no lo hizo mal, se fue vaciando y minando poco a poco, pero Monzón también es un delantero que le va a ayudar mucho al Atlas, y yo creo que el equipo rojinegro va a ir mejorando en la medida en que se vayan adaptando. Ay, tengo mis dudas, güey, sobre todo en la defensa central, donde Díaz y Sánchez Purata, no los veo tan complementados. De repente tienen errores infantiles, de repente por arriba se ven muy bien, muy sólidos. Gente ahí.
2: Pues los dos no se coordinaron en lo que fue aquella del gol de Guadalajara en el empate.
0: Sí.
2: Los dos se marcaron y dejaron.
0: Se marcaron y dejaron solito a Cepu. Que definió muy bien, y que, bueno, yo hablaba, Martín, del tema de Hugo Camberos. A mí me parece que, pues sin quererle hacer al técnico, pero solamente Gabriel Milito sabrá por qué, pero no puedes iniciar un partido con el nivel que trae Santiago Sandoval. Yo creo que es un jugador que el equipo necesita, al margen de que le encuentres una posición, pero es un jugador que es diferente, es un jugador que se nota en cuanto ingresa al campo, ¿eh?
1: Sí, y fue la base para que Chivas alcanzara al Atlas, y si ahora sí, como hemos dicho en otros momentos, ¿no? Si dura 5 o 10 minutos más, quizás hasta Chivas se lleva el partido por la intensidad que le pone Sandoval, Santiago Sandoval. Lo de Camberos ya había sido titular, ¿te acuerdas? O sea, hasta antes de la selección había arrancado por el tema de el Cotorro González, se habían afianzado en esa posición, al igual que el Negrito Sandoval. Solamente él sabe por qué no los puso de arranque.
0: Expulsión, cabrón, que también a ver si no le pesa a Chivas.
1: Sí, no es cosa menor perder a un jugador, y más cuando estás tan mermado con lo que decías al arranque. A la falta de jugadores, y todavía te expulsan a uno. Digo, lo de Kevin Castañeda, al margen, si fue por reclamar, ya le llamará la atención, ¿no? Tito Milito, por reclamar tonterías, que se lleva la tarjeta. Digamos que, honestamente, siendo un refuerzo de la calidad que llegó, creo que no lo van a extrañar. O sea, no pasó nada con Kevin Castañeda en el Clásico cuando entró.
2: La para fortuna de Guadalajara ya fue en la parte final, ¿no? En la parte final del encuentro, donde, bueno, Chivas no lo resintió, pero sí, qué distracción del jugador, que de por sí viene buscando su lugar en el equipo titular, y con este tipo de desatenciones, pues da un paso totote para atrás.
0: Don David Medrano, bueno, a ver, ya platicamos de la desafortunada lesión de Campillo, que, buenos días, que va a grabar el tema de Chivas, un clásico que me parece, salvo tu mejor opinión, que deja, si no satisfechos, tranquilo a la gente por la intensidad y la entrega de los dos equipos al margen de las condiciones del terreno, y sobre todo, bueno, cosas interesantes que se ven ahí en ese medio campo del Atlas cuando se complementen bien Montiel, Zenón y el 10 y Luis Esteves de los rojinegros. ¿Cómo estás, David? Buenos días.
3: ¿Cómo están, bebesones? Buen día, bebesón. Gusto saludarlos. Yo creo que un gran ambiente, ¿no? Se vivió un clásico espectacular en cuanto a ambiente, en cuanto a expectación. Yo creo que en fútbol nos quedó a deber, ¿no? Yo, o sea, al menos yo particularmente esperaba un mejor partido como tal.
0: Condiciones del
3: clima, sí, también. Puede ser, pero estoy de acuerdo contigo. La cancha mojada, todo, o sea, ese tipo de factores. Pero sí creo, insisto, que en lo futbolístico nos quedó a deber, y quizá nos lo emparejó con la pasión con la que se vivió el clásico, ¿no? Por parte de los dos equipos, ahí se pudo emparejar. Yo creo, salvo su mejor opinión, que hubiera sido terriblemente injusto que cualquiera perdiera o que cualquiera ganara. A mí me parece que es un empate justísimo, de acuerdo a lo que pasó en la cancha, cada uno con su forma, cada uno con su estilo. Inclusive creo, Jero, Tito Matrín, que en cuanto a oportunidades de gol, pues prácticamente estuvieron muy parejos. Por eso creo que el clásico, si tú dices, quizá los dos se quedan con la sensación de que lo pudieron ganar, pero más con el tema del corazón, ¿no, Jero? Si Sepúlveda mete el penalti, la madre, si Purata no sé qué. Pero finalmente, pues el fútbol es eso. Y los dos goles, pues son errores claros, ¿no? El gol del Atlas, clara novatada del muchacho, sí, Hernández, que no sabe fildear y cerrar una pelota. Y el gol de Chivas, pues una desconcentración de Purata, que cómo va a permitir
0: los
3: que el 9 de Chivas.
0: Se cruzaron, como dice, sí, Rey, aparezca, se marcaban, claro, Frías y Adonis y Purata.
3: Claro, aparezca solo en la zona, pero yo creo que quitando eso, cumplió el clásico. La gente lo vivió, se divirtió, cada uno con sus estrategias pudo competir, pudo pelear. Yo creo que, insisto, en Chivas el tema de las lesiones debe ser la gran preocupación, ¿no? Si bien es cierto que lo de Campillo no es fractura del quinto metatarsiano, pero sí, por lo menos por la sintomatología, lo van a perder por lo menos 2 semanas. Romo está fuera, la Cotorra está fuera. Ese es el tema que ahora Chivas tiene que trabajar de cara a la liguilla.
0: ¿Cómo? Luis Castillo, sabrá Dios, y ya este no lo
3: usaron. Porque nos quedó claro que Hernández y Calderón están muy verdecitos,
0: Les decía verdecitos hace ratito que Calderón no lo hizo mal, digo, con las desatenciones propias de un novato, pero yo le vi
3: verde, carácter
0: mano
3: verde
0: a mano.
3: Con muy Sanone. Verde. Sí. Pero muy verde.
1: Sí, digo, ahora sí, propio de la edad, ¿no? Y aparte, que te presenten en un clásico tampoco no es lo mismo que juegues contra Necaxa, ¿no, David?
3: No, Patrín, y aparte, en un partido oficial, los muchachos habían jugado contra América en Oakland, el amistoso, y se habían visto bastante bien, ¿no? Pero no es lo mismo, güey.
0: Como bien dice Martín, antes de Necaxa viene Tigres el sábado.
3: No, claro. No, y viene un partido, y Tigres que en cada partido se juega la vida.
1: No, y va a venir, después de la victoria contra Toluca, va a venir hasta con más confianza, va a ser un Tigres completamente distinto, no lo que habíamos visto.
3: Esa tiene que ser la gran preocupación de Milito, cómo rearmar su parte
2: pero,
3: baja.
2: Pero también la preocupación es por qué tanto lesionado.
3: Ray, pero, a ver, lo de Campillo es el quinto metatarsiano.
2: No, sí, pues, pero ¿qué? jornada, cae uno.
3: No, sí, Ray, pero, digo, los musculares, evidentemente que ahí se prenden las luces de alarma cuando son problemas musculares, porque dice, oye, o sea, a lo mejor estás entrenando demasiado, estás entrenando poco, no te estás cuidando, ¿qué pasa, no? Cuando el problema es muscular. Cuando es un golpe, como es el caso del dedo chiquito, pues me pones en un dilema, Tito.
2: Mande.
3: Me pones en un dilema, y aparte uno dice, a ver, desde en lo individual, ¿no? Este muchacho Paulo cada vez se va viendo mejor por parte de Atlas, ¿no? Cada vez se va viendo mejor. Buen volante de contención. Por ejemplo, Jero, el sábado sí, Esteves pasó de noche.
0: Exactamente, dime. Pero si tienes a Esteves, a Montiel y este cabrón de Zenón, es un jugador muy interesante, este cabrón les va a ayudar, ¿eh? En esa medida,
3: ¿sí?
0: Pues Pablo se siente más cómodo, tiene mucha dinámica, tanto Montiel como Zenón.
3: Yo creo, Jero, que terminará sacrificando a un 9 para meter otro volante. Si tú juegas con esos 3 mediocampistas, tienes muy poca recuperación de pelota. Yo creo que va a terminar sacrificando a Mai.
0: Sí, puede ser.
1: Que además fue el que se cansó, ¿no? Al final
3: poner otro volante, para poner...
0: Oye,
3: exactamente, para
0: a Ponchito
3: poner otro,
0: ya me lo borraron,
3: volante, ya, dime.
0: A Ponchito ya me lo borraron, era titular.
3: ¿Dónde lo pones, güey? ¿A quién quitas de estos 3 que tú mencionas?
0: Pues sí, ni modo, Zenón es el que juega por la izquierda.
1: Y otro borrado, Víctor Ríos.
3: Sí, aquí.
0: Y Víctor Ríos
3: aquí, ni no, ya. Patrín, es que ahí seguramente entre Ríos, Rocha, en partidos de alta competencia, alguno de ellos tendrá que aparecer en lugar del 9, en lugar de uno de los 2 9s.
1: Sí, pero digo, estamos de acuerdo que habían sido titulares, por ejemplo, hasta como
3: sí,
1: central el mismo Víctor,
3: bueno,
1: ya ni para nada,
3: pero,
1: pues.
3: Pero, no, bueno, Matrín, no vayas tan capaz. Cuando el sábado el partido en la recta final
1: era para
3: te
1: él.
3: Pedía a gritos te pedía que necesite el Atlas, capaz, la línea de 3, mételo, pero sintió la presión del capitán, ¿no? El capitán en la banca diciendo, estoy listo, profe. Listo.
1: Oye, y tan
3: no
1: así,
3: estoy
1: presionando,
3: ¿no? Usted decida, pero yo estoy listo, ¿eh?
1: Y tan así que el otro capitán, en cuanto lo vio entrar, dijo, toma el gafete, ¿no?
3: No, que ten, cate, es tuyo, ¿no? Ten, póntelo. O no, Jero, a ti te va a tener. A ver, ¿o qué dice la gente? No pedía gritos en ese momento el partido. ¿Acapazo?
1: Sí, cierras ahí, cierras el partido.
0: Y luego, sobre todo, luego de ver el empate como te lo hicieron, hombre, mete otro ahí.
3: Sobre todo porque ya lo mencionamos en el partido, desde cuando entró Sandoval tiene duende, camberos, es un cabrón que se quita 2, no, se quita 3.
0: No entiendo, porque digo, no soy técnico ni mucho menos, y no entiendo
3: de estrategias. Ya dijo el Piojo Herrera, eres técnico, dijo el Piojo Herrera, ¿no?
0: Pero no entiendo, güey, cómo Santiago Sandoval no es titular. Búscale una posición, ponlo donde quieras, güey.
3: No.
0: Ese muchacho tiene
3: que
0: empezar, güey.
3: Yo lo único que entiendo, claro, que sea una situación física por el tema de selección. De otra forma, no hay explicación. En cuanto entró, se sintió, ¿no? Pero
0: claro,
3: por supuesto, bueno.
0: Claro.
3: Pues la jugada del gol, él inicia, arranca, se quita 2, se la da a Brian, y Brian la mete ahí para el cuate, ¿no?
0: Sí, él le pelea la pelota entre 3, le rebota,
3: sí, digo,
0: hasta que le llegó a Brian y ya...
3: No somos técnicos, como dijera Miguel Herrera, ¿no? Pero dices tú, oye, da la impresión de que el partido en ese momento, si lo que buscabas era ganar, pedía gritos a capaz.
1: Y más cuando el momento anímico lo tienes, después de parar el penal y todo eso, ¿no?
3: ¡Claro! Pero con todo y eso, a mí me parece que el empate fue un resultado justo.
0: Sí, yo creo que los momentos del partido en los cuales se dividieron los dos equipos la posesión y estuvieron, sin embargo, no podemos dejar de lado que dadas las circunstancias como se dieron el juego para Chivas, yo creo que, y sobre todo pues que Atlas era local, le sabe más este empate a Chivas que a Atlas,
3: tomando sí, en cuenta por cómo se dieron las condiciones. O sea,
0: una cosa es que finalmente estoy de acuerdo, es justo, pero otra cosa es de cómo se dieron las cosas, las lesiones, los novatos, media defensa, la expulsión de Kevin, que la también merma, ¿no? Ese muchacho no va a entender, ¿verdad? Que él está supeditado, sabe que es el gato. ¿A qué vas a alegar?
3: Te digo.
0: ¿A qué te le arrimas?
1: No lo voltees a ver, ¿no?
0: No lo voltees a ver, vato sangrón. 10 minutos para ver un penal que, pues, decide. 7 minutos duró el güey.
3: Y la otra que les pregunto, ¿qué le pasó a Efraín? ¡Manfredi! A su promotor que nos escucha, ¡Manfredi!
0: ¿Dónde está?
3: ¿Qué le pasó a Efraín? ¿Qué pasa con Efraín?
2: Jefe, pero,
3: ¿qué pasa con ese muchacho? ¿Se le olvidó jugar al fútbol o qué?
2: Jefe, pero es el Efra Álvarez de la MLS, o sea, así de irregular, de inconsistente.
3: De ser un muchacho que estaba con posibilidades de meterse a la lista para selección.
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8: Auditorio, excelente mañana. Continuamos con el reporte vial. La avenida Constituyente registra circulación favorable en el tramo cercano al bosque de Chapultepec. En tanto, la avenida Revolución presenta carga vehicular en las inmediaciones del Monumento a la Revolución, donde encontrarás algunos puntos de avance lento. Por otra parte, viaducto Presidente Miguel Alemán mantiene tránsito intenso desde la zona de Tacubaya y hasta llegar a Insurgente Sur. Anticipa tus tiempos de traslado. Y si vas a comprar un scooter o motocicleta nueva, recuerda que ya deben de salir emplacados desde la agencia. Con el reporte vial, Manuel Adauto.
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5: Un día como hoy, 12 de octubre, pero de 1916, fue fundado el Club América, institución que ha construido su gran historia en el fútbol mexicano, marcada por campeonatos, grandes figuras y momentos históricos dentro del terreno de juego. El Club Azulcrema es el máximo ganador de torneos de la Liga MX con 16 títulos, además de que también es el máximo ganador de trofeos de la Concacaf Champions con 7. En total, el Club América cuenta con 40 títulos oficiales, 30 nacionales y 10 internacionales. Y hoy están festejando 110 años de historia.
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Hola, hola, muy buenos días, amigos de Radio Red 1110 AM. Qué placer saludarlos. Yo soy Jesús May y hoy es lunes 12 de octubre del 2026. Son las 11 de la mañana con 41 minutos. Estamos iniciando con reacciones en un día muy especial para todos los aficionados americanistas, porque un día como hoy, 12 de octubre, pero de 1916, nació la institución más grande del fútbol mexicano. El América está festejando 110 años de existencia, 110 años de historia que ha forjado con campeonatos, que ha forjado con momentos inmemorables, con grandes hazañas y también con grandes futbolistas. Y es por eso que con este himno, el himno que ya lleva una década, este fue el himno del centenario, con esta gran canción arrancamos reacciones, festejando el 110 aniversario del América.

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1: Este fin de semana, se disputó la jornada 11 del Apertura 2026 de la Liga MX. Ya el torneo comienza a entrar en la parte todavía no final, pero ya comienza a ser adulto este certamen del fútbol mexicano, y el enfrentamiento que cerró la jornada fue el que tuvieron Pumas y Cruz Azul, un auténtico partidazo el que se disputó en el Estadio Olímpico Universitario. Los celestes se sentían como en casa. Ahí en CU se disputó la última final de la Liga MX, donde precisamente la máquina derrotó a los universitarios. Ahí el Cruz Azul levantó su título de la Liga MX recientemente, y también ahí la máquina levantó su último campeonato de la Conca Champions. Así que es un recinto donde toda la afición de la máquina se siente como en casa auténticamente. Un gran ambiente el que se vivió ahí en el Estadio Olímpico Universitario. Había más aficionados de Pumas, evidentemente, pero también varios fanáticos celestes. Un resultado que termina siendo empate 3-3, a pesar de que la máquina podría considerar que es una victoria para ellos por las circunstancias en las cuales se dieron este partido. Menciona su director técnico Joel Wiki que queda con esa sensación amarga, porque de nueva cuenta los errores en la defensa es lo que terminó por perjudicar al equipo de Cruz Azul. Pumas estaba ganando el duelo de manera contundente, 2-0 en 16 minutos. Después expulsaron a César el Chino Huerta, logra descontar la máquina en el primer tiempo, se fueron 2-1 al descanso, iniciando la segunda parte. A pesar de que Cruz Azul estaba jugando con un hombre menos y a pesar de que los Pumas estaban replegados atrás, consiguieron los auriazules una anotación más, se pusieron 3-1 arriba en el marcador. Después el Cruz Azul aventó toda su máquina al frente, lograron empatar este compromiso y también estuvieron cerca de llevarse la victoria. Pero a pesar de que estuvieron cerca de la remontada y a pesar de que sacaron este punto, Joel Wiki no quedó satisfecho con el accionar de su máquina. Escuchemos las declaraciones del director técnico mexicano.
2: Como bien mencionas, nuestros errores han sido muy graves, ¿no? Si dividimos un poco el partido, ¿no? Jugamos los 30 minutos desastrosos, muy malos, ¿no? Sobre todo en la parte, no solamente en recibir los goles, sino en la interpretación del juego, ¿no? ¿Qué requería el juego para nosotros? Requería más intensidad, requería obviamente más inteligencia y no salirse del plan de partido. Creo que eso fue clave, ¿no? Un diagnóstico que para mí es duro, sobre todo porque sabiendo la calidad que tiene el equipo, no podemos permitirnos en ningún momento un primer tiempo desastroso. Mal funcionamiento. Creo que fueron errores muy puntuales y obviamente dentro de nuestro análisis y las correcciones que haremos en la semana será muy enfatizado y enfocado justamente a lo que pasó, ¿no? Después el juego se va llevando, ¿no? Dentro de esa dinámica que el equipo tiene. Tiene una calidad increíble a la ofensiva, pero desgraciadamente hoy hemos recibido muchos goles no forzados en realidad. Han sido errores muy marcados que tenemos que seguir trabajándolo. ¿Cómo hacerlo? La pregunta tuya, obviamente, ¿cómo hacerlo? Es hacer más enérgico, más énfasis en las situaciones específicas que pasaron y empezar a corregirlo, porque si no lo hacemos nosotros a la interna, no nos va a alcanzar para poder hacer el bicampeonato. Es un análisis para mí crítico interno muy importante y creo que el jugador tiene que saberlo.
3: Cuando nos tocó la fortuna de poder tomar el equipo en la jornada 17 del torneo pasado, parte fundamental de nuestra solidez defensiva fue el campeonato, ¿no? Obviamente tuvimos partidos muy buenos defensivamente, recibimos pocos goles y a fin de cuentas creo que la base de un equipo es eso, ¿no? Que reciba los menos goles posibles y poder hacer la mayor cantidad de goles. Y creo que lo dices bien, ¿no? Hemos tenido una campaña un poco compleja en recibir tantos goles. Nos ha faltado manejar un poco lo que decía el otro día, las emociones en cuanto recibimos un gol en contra, recibimos otro. Y es parte de nuestra tarea y parte de mi responsabilidad poder hacer saber qué es lo que tenemos que mejorar. Obviamente, en nuestras cantidades de goles son muchas, ¿no? Son muchos goles en contra donde hay unos errores muy puntuales nuestros, defensivos, y hay otros aciertos del rival. Pero en realidad nuestra intención esta semana, ¿no? Seguir con esta idea de poder ser un equipo más sólido, como lo repito, un equipo que defienda mucho mejor y que ataque bien. Si el equipo defiende muy bien, ataca bien, estamos listos para poder buscar el campeonato.
1: Es contundente la declaración de Joel Wiki porque él menciona que si no logran corregir los errores que han tenido en la defensa, porque no solamente es de este enfrentamiento, es algo que ha repetido el estratega de la máquina desde hace por lo menos 3 jornadas antes, que necesita corregir los errores en la defensa, y dice que si no lo hacen, pues muy difícilmente pueden aspirar a conseguir ese bicampeonato que es lo que desean. Del otro lado, El Tano Solari, el director técnico de los Pumas, resaltó la pasión que le metió su equipo en este compromiso, pero también ofreció una disculpa a los aficionados por no haberles podido regalar esta victoria que ya muchos consideraban iba a ser muy abultada en el enfrentamiento. Además, a pesar de que ha sido una campaña de altibajos para el estratega de Pumas que está haciendo su debut en este certamen como director técnico auriazul, él considera que se siente 100% respaldado por su directiva, por sus aficionados, pero también por sus futbolistas. Escuchemos lo que dice el Tano Solari.
4: La verdad que sí, me siento respaldado. Creo que hoy los jugadores en la cancha demostraron más que eso, ¿no? De que me respaldan a mí, que es lo menos importante. Lo importante es que ellos creen en lo que estamos construyendo. Lo importante es que hoy, a pesar de las dificultades de jugar tanto tiempo con un jugador menos, el equipo siempre fue a buscar el partido, los cambios que hicimos fue para no tirarnos hacia atrás y creo que ellos dejaron todo lo que tenían, ¿no? Después, en el análisis de partido es otra cosa, ¿no? Creo que mientras estuvimos 11 contra 11 fuimos el equipo que estamos creando, fuimos el equipo que queremos ser ante un gran rival como es Cruz Azul y el partido se dio de la manera que lo buscamos. Después de la expulsión, a partir del minuto 35, que se hizo largo el partido, creo que la idea en el segundo tiempo era no retrasarnos, salir a buscar ese gol que nos hacía falta, lo encontramos, y los cambios fueron para seguir buscando hacia adelante, y a veces funcionan, a veces no tanto, y creo que bueno, al final retrocedimos demasiado en el campo y terminó eso en el empate de Cruz Azul. Un poco ese es el resumen de lo que vi.
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1: Otro partido importante este fin de semana fue el que se disputó en el Coloso de Santa Úrsula, donde América estaba festejando este aniversario 110 en un partido que fue muy complicado para ellos contra Rayados de Monterrey. El resultado terminó siendo también un empate 1-1. Comenzó ganando la pandilla del Cerro de la Silla con un auténtico golazo de Diego Rossi al minuto 18. Después apareció Santiago Bueno para que en su debut como jugador de las Águilas también hiciera su debut goleador. Un partido que tuvo por ahí controversia, un penalti claro que no se le marca a Rayados de Monterrey. En la primera parte, un pisotón sobre el Tecatito Corona dentro del área, una situación que por supuesto generó controversia. Pero escuchemos lo que mencionó Guillermo Almada, el director técnico del América, después de este empate que de momento le ayuda a mantenerse como líder de la clasificación general.
5: Ganar, eso es lo más importante en el fútbol. Lo buscamos. A veces nos faltó claridad, estuvimos, sobre todo en el primer tiempo, muchas imprecisiones a la hora de construir, porque ya se agrupaban con mucha gente, con mucha experiencia atrás. Y bueno, la falta de precisión no nos permitió tener más volumen de juego. Pero en definitiva, vuelvo a insistir, buscamos el triunfo en todo momento. Tuvimos algunas situaciones que tuvimos cerca. Y bueno, hay que seguir mejorando en definitiva. Pero en definitiva lo que nos faltó fue ganar para hacer la fiesta completa.
1: Las declaraciones del profesor Guillermo Almada después de este empate con el conjunto americanista. Y ahora escuchemos lo que dice el director técnico de Rayados de Monterrey. Hablamos de Matías Almeida, un estratega que cuando se enfrenta a las Águilas del América lo vive de manera especial, lo vive de manera diferente debido a la rivalidad que en su momento llegó a tener contra este equipo cuando dirigía a las Chivas de Guadalajara. Así que escuchemos lo que mencionó el director técnico de Rayados después de sacar este punto en calidad de visitante contra las Águilas.
6: No sé si merecía más. Creo que competimos bien. Primer tiempo hicimos un partido inteligente. Y después, bueno, América tiene un gran plantel, un excelente entrenador y sabíamos que el partido iba a ser difícil, pero creo que lo hicimos bien. En líneas generales me quedo conforme, me hubiese gustado llevarme los 3 puntos, pero también en el segundo tiempo ellos tuvieron posibilidades, entonces creo que el punto está bien para los dos. Y a veces hablar de merecer más es complicado, porque el partido terminó 1-1. Sí, remarco la inteligencia para jugarlo ante un gran rival. Nos pusimos en ventaja con un gran gol y bueno, después sobre el final del primer tiempo, ese gol que llegó previo a la pausa no nos cambió, seguimos de la misma manera y después el partido se hizo bastante parejo.

0: Este puede ser el partido más importante de los clásicos del fútbol mexicano, ¿no? En primer lugar está el clásico nacional entre América y Chivas, y después pondríamos, ¿por qué no?, el clásico tapatío entre Atlas y Guadalajara. La verdad es que es un duelo con mucha pasión, un duelo con mucha intensidad, con mucha fiebre futbolística, con muchísimo color. El clásico regiomontano, la verdad es que sí termina siendo un duelo muy local allá en tierras norteñas entre Tigres y Rayados, pero lo que es el clásico tapatío entre Atlas y Chivas es diferente. En este enfrentamiento empataron 1-1, comenzó ganando el conjunto rojinegro con la anotación de Kevin Zenón al minuto 52, después las Chivas tuvieron la oportunidad de empatar el partido con un penalti que terminó atajando de manera increíble Camilo Vargas, el eterno Camilo Vargas con los rojinegros, le atajó el penalti al cuate Sepúlveda, pero minutos después el mismo Ángel Sepúlveda tuvo su revancha y empató al minuto 86 este enfrentamiento. En el clásico tapatío, Atlas y Chivas repartieron unidades. Escuchemos lo que mencionó Gabriel Milito después de este duelo en contra de los rojinegros.
1: No, buena sensación. Al final, por distintos motivos, sobre todo por las lesiones que nos vienen acompañando a lo largo de este campeonato, contamos para cada partido con menos o no con la disponibilidad de la totalidad del plantel para poder elegir o tener más opciones, pero nos adaptamos a la situación. Lógicamente que necesitamos recuperar a todos. Porque creo que si estamos todos disponibles somos más fuertes. De todas maneras, tenemos un plantel como para poder sobrellevar situaciones como esta, ¿no? Esperemos que los chicos que están afuera se recuperen y podamos contar con ellos. Pero de todas maneras, me gustó el partido que jugó Leo Calderón, que es un chico muy, muy joven. El ingreso de Carlos, son sus primeros partidos, sus primeros minutos en un clásico, o primero con América, en el día de hoy también en un partido importante, trascendental, lo hicieron bien. Bueno, necesitamos de todo, ¿no? Y por suerte contar con estas opciones que son de la casa, que son chicos del club, para momentos de dificultad, por decirlo de alguna manera, siempre está bueno poder echar mano a la cantera y que los chicos estén preparados para ayudarnos.
0: Las declaraciones del estratega argentino después de este enfrentamiento. Y ahora escuchemos también lo que mencionaron del lado de los rojinegros. Hernán Crespo también quedó pues un poco insatisfecho por este resultado, porque él consideraba que el Atlas también tuvo la oportunidad de sacar los 3 puntos. Un momento especial, incluso el que vivieron los dos entrenadores argentinos, tanto Crespo como Milito, se fundaron en un abrazo intenso durante varios minutos antes de iniciar este clásico tapatío por la trayectoria que compartieron en el fútbol argentino. Escuchemos lo que mencionó Crespo después de este enfrentamiento contra Chivas.
2: La primera sensación, te digo, es una lástima. Porque lo estamos ganando bien contra un rival que seguramente tiene argumentos, tiene un equipo que juega muy bien, es un equipo trabajado, que hace un año y medio que están juntos y se notan ciertas cosas, ¿no? Se nota el trabajo y entonces creo que tanto Chivas como Atlas tienen argumentos como para pedir un poco más. Nosotros creo que nos faltó un poquito de precisión en los últimos metros. Recuerdo las dos asistencias, una de Montiel, otra de Monzón, ponerla al medio cuando tenemos que concretizar un poquito. La última también de Juanjo de cabeza, donde la saca. Sea ellos que nosotros tenemos argumentos como para irnos un poquito así. Y creo que para el periodo donde estamos, en el lugar y de cómo comenzamos, enfrentarse con un rival de este tipo en un clásico, está bien así.
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0: Y los Gallos Blancos del Querétaro obtuvieron otra victoria de manera contundente, 2-0 en contra del Atlante. El Querétaro, que es una de las plantillas más humildes del fútbol mexicano, ya están en el tercer lugar de la clasificación general. Vaya sorpresa la que está dando el conjunto queretano. Están solamente por detrás del América y del Toluca. Tienen 20 unidades. De hecho, tienen los mismos puntos que el conjunto escalón.

0: plata, solo que por la diferencia de goles el conjunto mexiquense está arriba de ellos, pero el Querétaro tiene más puntos que las Chivas, tiene más puntos que el Cruz Azul, que Rayados, que Tigres. Gran temporada el del equipo queretano, pero en este enfrentamiento Miguel "El Piojo" Herrera quedó un poco molesto por el resultado de este enfrentamiento, así que escuchamos lo que mencionó el director técnico del Atlante después de haber perdido contra Querétaro.
1: No, para nada. Primer tiempo, hasta la jugada del penal, que es una equivocación nuestra completamente, el equipo estaba parejo, estábamos llegando los dos equipos, teníamos oportunidades, más antes del penal hace una gran jugada Puente, que si se la da a Calzadilla, queda solo para patear enfrente del arco, iba a ser el 1-0 a favor nuestro, pero no lo hicimos y ellos aprovechan este error, esta equivocación con un penal marcado y de ahí el partido se empieza a romper. Arrancamos bien el segundo tiempo, pero un resbalón en el área le das oportunidad al rival, ¿no? Justo se resbala un defensa de los de nosotros y le queda la pelota solo al rival para hacer el segundo gol. Después estuvimos encima, no pudimos meterla. El fútbol es así, ¿no?

0: Fiesta en América. Ha llegado el momento de despedirnos. Ha llegado el momento de acabar esta edición de reacciones. Muchas gracias por haberme acompañado, insisto, hoy en temas futbolísticos, ¿no? Porque también hay otras situaciones que se festejan en este 12 de octubre, pero en temas futbolísticos, pues es el aniversario número 110 de las Águilas del América. Muchas gracias por haberme acompañado. Gracias a Charlie Cázares en los controles. Yo soy Jesús May. Nos escuchamos mañana. Que tengan un excelente inicio de semana. Que tengan un excelente lunes.
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4: ¿Qué tal? Muy buenas tardes. El Servicio Meteorológico Nacional informó que el huracán Simon bajó a categoría 2, pero continúa peligrosamente cerca de las costas del Pacífico. Explicó que su centro se localiza a 90 kilómetros de Cabo Corrientes, Jalisco, provocando vientos máximos de 175 kilómetros por hora. Añadió que se mantiene bajo alerta máxima a las Islas Marías y se exhorta a la población a extremar precauciones ante el riesgo inminente de deslaves e inundaciones. Y seguimos en temas relacionados con el clima. Este lunes se esperan lluvias fuertes y descargas eléctricas en la Ciudad de México y el suroeste del Estado de México, las cuales podrían ocasionar inundaciones, encharcamientos y baja visibilidad, además de vientos con rachas de hasta 50 kilómetros por hora. La jefa de gobierno, Clara Brugada, destacó que septiembre se consolidó como el mes con menos homicidios en la Ciudad de México en los últimos 20 años. Presumió que esto muestra los buenos resultados de la estrategia de seguridad aplicada. En el mundo, el presidente de Ucrania, Volodymyr Zelensky, afirma que Kiev responderá si Rusia se niega a detener los ataques contra la infraestructura energética ucraniana tras el anuncio del presidente de Estados Unidos, Donald Trump, sobre un alto al fuego energético. Para Noticentro informa Alejandra Martínez Delgado.
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0: amables aficionados del deporte que nos acompañan a través de Radio Red 1110 de AM, sean bienvenidos a una emisión más de Playbook. Lunes 12 de octubre, a ver si en un ratito más les dedicamos una rola a todas esas personas que están con nosotros este lunes 12 de octubre y que dicen: ¡arriba el americanismo! Hoy es el cumpleaños, el 110 aniversario de la América, pero yo les digo: ¡viva la raza! Hoy es el Día Mundial de la Raza y queríamos justamente arrancar con eso y con muchos picks como es ya costumbre en este programa. Un lunes un poco cargado de actividad deportiva porque tenemos las series de campeonato de liga de la MLB, en donde ayer arrancó una de estas series donde los Brewers de Milwaukee en casa se impusieron 2-1 ante los Dodgers, y hoy a las el juego 2 y después a las 6 de la tarde también tenemos la serie de campeonato de la otra liga, que será entre los Rays y los Guardians, después de que los Guardians se tuvieron que ir a 5 juegos contra mis White Sox y derrotarlos 2-0 para avanzar 3-2. La verdad es que me terminaron decepcionando mis White Sox, pero mis Dodgers siguen vivos y en busca del three-peat. Diego Alonso, ¿cómo estás, Diego? MLB, NFL, ligas europeas, en una semana en donde ya también, bueno, vamos a tener durante media semana Champions League, Copa Libertadores. Es una semana cargada, es una semana en donde esperamos que nos vaya bien en el tema de los picks.
1: ¿Qué tal, Poncho? ¿Cómo estás? Amigos, amigas de Playbook, de la Octava Sports en plataformas digitales, de Radio Centro, en la radio en Ciudad de México. Saludos a todos. Y sí, un lunes y un fin de semana, Poncho, que estuvo muy cargado porque tuvimos 2 semanas de fecha FIFA prácticamente. Entonces, los calendarios de las ligas europeas, de las ligas americanas, de las ligas de fútbol en todo el planeta Tierra tuvieron que comprimirse, y es por eso que vamos a tener ya Champions League, vamos a tener competiciones intercontinentales y también vamos a tener Liga MX, Poncho. Un fin de semana que nos dejó varias cosas interesantes también en Liga MX, partidazo entre Pumas y Cruz Azul, Poncho, el 3-3, con expulsado, con drama, con postes, con Keylor Navas pletórico. Santos Laguna también, que sigue ganando, Poncho, el color esperanza, está funcionando, 4 victorias seguidas del conjunto de Santos Laguna, nadie lo hubiera esperado, y de momento ya están peleando la tabla, el empate 1-1 contra el América y Rayados, empate también 1-1 en el clásico tapatío, 1-1 entre Atlas y Chivas, y pues fuera de eso la NFL, Poncho, también los Patriotas, que ya estaban de regreso otra vez en la liga, vencieron brutalmente a los Raiders, y estaremos hablando de eso. Otra cosa también, listas ya las finales de la WNBA, Poncho, que van a arrancar el siguiente sábado, Valkyries contra el Dream de Atlanta, va a estar bastante bueno también. Y hoy, lo decías muy bien, Poncho, tenemos partidos de Liga Italiana, el Torino contra el Udinese, partidos de la primera división del fútbol español, Levante contra el Sevilla, y en la Premier, Newcastle contra Coventry City, así que muchos partidos para dar picks hoy, y con ganas, Poncho, dar pronósticos,
0: Sí, ese de Valkyries contra el Dream de Atlanta, pues al final no le terminé pegando a...
1: ¡Nada!
0: Pues no, ni modo, pero interesante también, en un calendario que no le beneficia nada a la WNBA, porque van a estar compitiendo con la Serie Mundial, o sea, es decir... Si se van a un juego 7 en la WNBA y en el béisbol, el juego final de la Serie Mundial y el juego final de las finales de la WNBA se estarían llevando a cabo el sábado 31 de octubre. Entonces, no le beneficia para nada el calendario.
1: Lo hubieran arrancado de una vez, yo no entendí por qué la WNBA se esperó hasta el sábado, o sea, una semana entera para arrancar, cuando hubiera arrancado...
0: Mira, te voy a decir cuáles son los partidos que se mezclan de Serie Mundial con WNBA. Sábado 17, WNBA solo. Lunes 19, WNBA solo. Diciendo solo porque todavía no arrancaría la Serie Mundial. Es decir, el sábado 17 podrían competir contra Guardians Rays de un juego 5, si es necesario. Y el lunes 19 contra el mismo duelo de Guardians Rays, pero en un juego 6. Pero no compiten con la Serie Mundial. Luego el jueves 22 es el tercero de WNBA. ese día, ese jueves 22, no hay nada, no hay nada de grandes ligas, porque si se van a un juego 7, los Rays y los Guardians acaban el martes 20 y descansan miércoles y jueves para el viernes 23 comenzar la Serie Mundial. Luego, sábado 24 y lunes 25, tanto sábado 24 como lunes 26, perdón, compiten con la Serie Mundial y en el último. Entonces, pues sí, un desastre, ya se hubieran arrancado con las finales de la WNBA.
1: Sí, la verdad que yo tampoco entendí muy bien cuál fue la estrategia de la WNBA para esperarse una semana entera prácticamente para arrancar con las finales ya. Pues bueno, decidió hacerlo así. Y también, Poncho, hoy hay Monday Night, partidazo, probablemente el partido más atractivo de la semana en la NBA, digo, en la NFL, perdón. Los Rams en contra de los Buffalo Bills, un partido que sin problemas puede ser partido de Super Bowl. O sea, es de los equipos que parten como favoritos y que de momento están como favoritos en sus conferencias respectivas, y va a ser un partidazo al final. Así que también traemos picks del Monday Night Football, Poncho. ¿Y cómo viste a los Pumas? Los Pumas Cruz Azul estuvo en el estadio. No me había tocado, no te había contado, Poncho, pero yo nunca había ido al estadio universitario.
0: ¿Fuiste al estadio? ¿A quién fuiste al estadio?
1: A ver el partido, fui con una muchachona por ahí y un amigo.
0: Yo ya no voy a decir nada, porque ya estoy enterando que te regañan por mi culpa.
1: ¿Cómo? Sí, pues es que es un problemita, y por andar diciendo algo de colombianas. Las colombianas siempre son peligrosas. Pero son hermosas, así que continuamos.
0: Bueno, pero ¿les llovió?
1: Sí, un poquito al final del partido, como al minuto setenta y tantos empezó a llover. Y aparte, Poncho, cometí el error. Como yo nunca había ido al estadio universitario, yo compré los boletos y vi las zonas, dije tal, y me gustó la zona del pebetero porque es lateral, dije, ahí se ve bien, tal. Llegué con mi camiseta de Cruz Azul, Poncho, así, al lado, así, y de la nada iba con la chica con la que estoy saliendo y su hermano. Y me dijeron, oye, ¿sabes qué? Creo que mejor te pones la chamarra porque si no va a estar complicado aquí el asunto. Y tuve que estar con mi chamarra los 90 minutos y estuve camuflajeado en la porra de Pumas.
0: Te metiste a la Rebel.
1: Me metí a la Rebel,
0: exactamente. ¿Nunca habías escuchado? ¿Esta es la barra del pebetero?
1: Sí, pero yo no sé por qué, como nunca había ido al estadio, Poncho, yo no sé por qué tenía en mi mente que el pebetero estaba en una de las cabeceras, como normalmente las barras están en las cabeceras, ¿sabes?
0: En la cabecera caben dos personas y uno.
1: Ya me di cuenta, pero yo tenía la idea de que casi todas las porras están en las cabeceras, como es normalmente, ¿sabes? Normalmente en la sur o en la norte, dependiendo. Y cuando llegué al pebetero y vi a toda la porra y dije, creo que estoy en el lugar.
0: ¿Sabes qué? Obviamente, sí habla de tu inexperiencia en el Estadio Olímpico Universitario, pero si llevas camiseta de otro equipo, puedes hacer que te... porque también ya el pebetero es lo peor, pero... Para la zona visitante, pero el Palomar también ya no está siendo tan familiar en este tipo de partidos, entonces tú puedes ir con tu camiseta visitante y pedir que te pongan en la zona de, pues sí, del equipo visitante, que sería una cabecera, pero...
1: El problema es que iba con dos Pumas, Poncho, o sea, iba al lado de dos Pumas, que era la chica con la que estoy saliendo y su hermano, entonces...
0: Tenías que haber comprado esa zona, pero del otro lado, que se llama Palomar.
1: Sí, el Palomar, ya sé.
0: Que aparte es más bonito porque no hablo de ambiente, o sea, yo en algún momento, yo iba a muchos partidos, fui con el pebetero y me la pasaba.
1: Está padre el ambiente,
0: Lo que hablo es que la vista está más bonita porque ves rectoría, o sea, como rectoría está atrás del pebetero.
1: Ah, es verdad.
0: Rectoría desde
1: de fondo.
0: Ajá, desde el Palomar. Y también es un estadio que se ve bien, pero solamente en la zona de arriba, planta baja se ve horrible. Sí. Y al final, Diego, el pebetero sí funciona como zona visitante, pero solamente cuando juega el Politécnico. En serio, sí, o sea, en el fútbol americano...
1: Ahí sí,
0: en el estudiantil, casi todo es local, o sea... Planta baja, Palomar y no sé qué, pero los del Politécnico sí lo llenan. O sea, si mañana tenemos un Pumas auténticos Tigres, los auténticos Tigres no llenan aquí Ciudad Universitaria. Sí llenan en Monterrey, y hoy en día auténticos sí.
1: Obviamente.
0: Borregos son los más los equipos más prestigiosos de la UNEFA. Pero di Burros Blancos, Águilas Blancas. Yo acabo de ir al de Burros Blancos, el de Águilas Blancas todavía no es, el clásico. Y bueno, aparte de que se llenaron tanto Palomar como Pebetero, yo estaba en el Pebetero, toda la zona de Pebetero de Burros Blancos. También digo, en otro ambiente, porque es muy bonito el ambiente del fútbol americano estudiantil en nuestro país. Pero sí, gran error el que cometiste, Diego, que te fuiste al pebetero, en el que muchos llaman el clásico de la obsesión. Que de clásico no tiene nada. ¿Por qué tratan de hacer clásicos donde no hay? ¿Por qué cuando dos equipos de los denominados grandes, no voy a entrar ahorita a la discusión de que si existen o no existen, o si son grandes o no grandes, de los denominados cuatro grandes, uh-huh, o los cuatro más populares, tratan de hacer los clásicos? Clásico de la obsesión, o sea, ¿cuándo nació ese nombre? O sea,
1: clásicos como tal, en México hay el clásico nacional, evidentemente. Ajá. El clásico tapatío, que también es un clásico de toda la vida. Clásico regio, entre Monterrey y Tigres.
0: Clásico capitalino y clásico.
1: Clásico capitalino, exactamente, Cruz Azul América. Y de ahí en fuera, no sé si me atrevería a meter otro partido como clásico. El Atlante Necaxa, dirán por ahí algunos.
0: El verdadero clásico
1: también. Pero sí, la verdad que fue un ambiente clásico, muy bonito, me gustó mucho.
0: El clásico de la Ruta 57, San Luis Querétaro.
1: Ay, sí, está bien,
0: ¿no? No, ¿en serio le llaman así?
1: O sea, yo sé que le llaman así. Pues es que yo, pero Poncho, si en Cancún le llaman al Venados contra Cancún, clásico del sureste, con eso te digo todo, o sea.
0: Yo digo, revivimos a los tiburones negros, tiburones rojos del Veracruz, en honor a Miami, ascendemos y los ponemos en primera y ascendemos a Dorados, y ya tenemos el Tiburones contra Dorados, clásico marino.
1: Exactamente.
0: Todo lo quieren hacer el clásico.
1: Y el Pumas contra Tigres, el clásico felino.
0: No, es que qué horror, bueno, clásico de la obsesión ahora resulta. Tuvimos el clásico de la obsesión para que la gente, porque aparte
1: un partidazo, la verdad, Poncho,
0: Estuvimos diciendo la semana pasada en Playbook, clásico este fin de semana solo hay uno, y en el tapatío, ahorita vamos a hablar de eso. Pumas deja de ir el partido con la expulsión del Chino Huerta, porque al 10 Juninho, al 16 Huerta, y aparte, no solo eso, Diego, Pumas siguió atacando sí, al conjunto de Cruz Azul hasta que el 37 el Chino Huerta se acordó que había visto el fin de semana la película de Kung Fu Panda y mete una patada.
1: ¡Patadón!
0: ¿De dónde sacas esa patada? O sea, ni siquiera iba a acordar el partido y se va expulsado. Y fíjate que eso da mucho de qué hablar de lo mal que están los dos equipos por dos razones, Diego. Mira, la primera, descuenta Cruz Azul, ¿no? Como tenía que ser en el agregado del primer tiempo con un
1: golazo
0: de para vecino. Pero después con 10 hombres Pumas te mete y iniciando el segundo tiempo un gol de Robert Morales en donde se equivocó toda la defensa de Cruz Azul, incluyendo el portero. O sea, es increíble lo de
1: lo mal que defiende Cruz Azul en ciertos momentos de los partidos,
0: Exacto. Terrible, se equivocan todos, llega el tercero, y los Pumas, bueno, con 10 hombres no supieron mantener un resultado de 3-1, en donde ya con 10 hombres habían anotado un gol, y luego no pudieron, Montaño al 64 y era al 85, en un partido que también estuvo plagado de postes, fue un partidazo, pero yo me quedo decepcionado de los dos equipos, con los Pumas por no saber defender un resultado de ventaja de 2 goles con 10 hombres, porque sí, evidentemente el descuento iba a llegar, pero después anotaste con 10 hombres. Y Cruz Azul, que no pudo ganarlo con esas mismas circunstancias. Entonces, bueno, termina siendo 3-3, un partidazo. No sé qué hubiera pasado si el Chino Huerta se hubiera mantenido todo el encuentro. Ahora se perderá el duelo de este viernes, en donde Pumas visita en el estadio Azteca al Atlante. Y pues a ver con qué procede todavía esta expulsión y qué cosas malas le traerá a los Pumas, porque seguramente cuando vayan al Estadio Azteca, el Atlante va a sacar el empate.
1: Pues el Mr. Atlante, Mr. Empates puede hacerlo, sin duda, gran partido, Poncho, grandes partidos de Cruz Azul en esta temporada. Contra el América también fue un partido épico, ahora contra Pumas, creo que fue justo el resultado 3-3, porque Cruz Azul también lo pudo haber ganado. Keylor Navas, como lo decía, tuvo un gran partido, y en el clásico tapatío, Poncho, ya metiéndonos en lo que pasó allá en Guadalajara, también muy buen partido, Atlas se había puesto arriba en el marcador, y después al 85, Poncho, cuando prácticamente se acababa el partido, apareció Sepúlveda, puso el 1-1, y terminó por repartir puntos, terminó después expulsado también Kevin Castañeda, ya al 99, pero otro partido bastante bueno, y repartiendo puntos el equipo tapatío del Atlas y también Guadalajara, ¿no?
0: Estaba muteado. Sí, así es. Uno por uno. La verdad es que increíble actuación de Camilo Vargas, porque sí, todo el tiempo ese se mantuvo el arco a cero. Y también ataja un penalti. Es el máximo atajador de penaltis en la historia de la Liga MX. Excelente lo de Camilo. Ya al final, Chivas que estuvo atacando, que es un equipo que propone, que lo reconoce también así Hernán Crespo en la conferencia de prensa, termina anotando el gol al 86 con Ángel Sepúlveda, y el clásico termina siendo un clásico empate. Pero me gustó, creo que duelos atractivos los del sábado, los dos que acabaron uno por uno, porque América celebró su 110 aniversario empatando con Monterrey, y tal vez el América mereció un poco más, porque también ahí hubo una cantidad de postes y oportunidades falladas frente al arco que le hubieran dado la victoria ante un equipo de Monterrey que históricamente, al igual que Tigres, se les dificulta venir a la Ciudad de México por la contaminación, por la altura, porque Monterrey es de las ciudades que tienen fútbol en México, que están más sobre el nivel del mar. Entonces vienes a jugar a la Ciudad de México y seas un equipo ordenado, no, tu equipo se vuelve un desastre. Y también así podemos decir que claro, hay veces donde tu equipo es superior, pero cuando no lo es, cuando no tienes a una plantilla de Monterrey, como la última que ganó el título, que sufrió en el Estadio Azteca, que perdió en el Estadio Azteca, pero que ya había sacado ventaja en Monterrey y lleva ese partido a los penaltis y lo ganas, cuando no tienes una plantilla así, o una plantilla como la de Tigres, que en aquella final navideña, 22 de diciembre, se juega la ida en el Estadio Azteca y logran sacar el 1-1, cuando no tienes ese tipo de plantillas, o muy superior, porque también ha habido plantillas de Monterrey o de Tigres superiores a las que juegan aquí luego en Ciudad de México, pues sí, simplemente el partido de por sí es complicado siempre jugarlo, y se te dificulta más. Por ejemplo, el rey del empate, el Atlante. Yo por eso aposté Atlante Moneyline cuando, bueno, Atlante doble oportunidad cuando vino a jugar Monterrey. Porque Monterrey no me parece que si el Atlante saca tantos partidos de local con empate, ahora cuando viniera a Monterrey, podía sacar la victoria. Así fue. Atlante sacó la victoria, no lo hizo así el América, contra un Monterrey que vino a jugar a la cancha del Estadio Azteca, y el América lo pudo haber hecho. Rossi al 18, después, bueno, en el agregado, Borja se ve expulsado también. ¿Sí? Expulsiones no hubo este fin de semana, o sea, infame. En ese partido, en el de Chivas también.
1: ¿Sí? ¿De Pumas?
0: En el de
1: Pumas. ¿Y en el de León?
0: En el de León, ajá. Solo en esos cuatro, en los demás no hubo. Entonces, pues sí, cantidad de tarjetas rojas inexplicables. Y al final, el América no termina ganando el partido, pero sí termina siendo líder general de esta jornada, porque Tigres le ganó al Toluca.
1: Correcto.
0: En un partidazo también, en donde Tigres iba 2-0 al minuto 38, en donde incluso apareció el Memote. O sea, el Memote tiene algo que no sé qué le pasa, pero en los equipos a veces sí juega bien. Bruneta, Memote, y después apareció Paulinho por fin, y Viñas, y al 60 fue Bruneta el que firmó el 3-2. Toluca no gana, tenía mismos puntos que el América, y el América con el empate le basta para terminar y estar en este día de 110 aniversario como líder de la tabla general con un partido menos. ¿Sí? Y ese partido menos es muy importante, porque ahorita que les diga la tabla lo van a entender. Pero bueno, hoy 12 de octubre, felicidades a todos los americanistas. Deberíamos de cantar ahora sí el cover de Matute, el de un 12 de octubre nació la leyenda. Prende la luz, Diego, y acompáñame. Un águila azteca empezó.
1: Y bueno. Y poco se habla, Poncho, muy poco se habla del Toluca, que por cierto lleva 3 partidos seguidos sin conseguir la victoria, 2 derrotas, 1 empate. Se habla del América, se habla de Chivas.
0: Yo quiero hablar del Querétaro.
1: Se habla del Querétaro, exactamente.
0: Es que a eso iba. Cuando te digo lo del partido menos del América, es porque lo del Querétaro es impresionante. El Querétaro, muchos dicen, a ver, tiene 20 puntos, uno más que Chivas, le ganó a Chivas, mismos que Toluca, tercer lugar, pero no se están dando cuenta de una estadística muy importante. Querétaro jugó las semifinales de la Leagues Cup.
1: Además.
0: Ah, no, más bien, tenía un partido contra los semifinalistas. Sí, no, las jugó.
1: No
0: las jugó. Pero tenía un partido contra los semifinalistas. Y tiene un partido pendiente. Tiene 10 partidos jugados el Querétaro. Igual que el América.
1: Sí.
0: Vamos a la hipotética, a la soñadora de Querétaro. No importa qué pase con el Toluca. Si Querétaro gana el partido pendiente y el América empata o pierde contra los Xolos, que también es un partido pendiente, el Querétaro va a estar de líder, porque llegaría a 23 puntos con los dos partidos jugados. O sea, suponiendo que ya esta semana fueran todos esos partidos, que no será así, pero supongamos que es esta semana, llegarían a 23, el América 22 y el Toluca 20. El Querétaro, si hoy tuvieran todos los equipos la misma cantidad de partidos jugados, los que faltan por reponer, que son América, Querétaro, Xolos, que enfrenta evidentemente a
1: Monterrey,
0: que es el que enfrenta a Querétaro, el Querétaro podría ser líder general de la competencia. Y justamente le preguntaban a su director técnico Esteban González esto, porque cuando el Querétaro llegó a la final de la Liga MX con Ronaldinho,
1: ¿sí?,
0: tuvieron un gran torneo, se bailaron al América en el Estadio Azteca.
1: Ronaldinho, Camilo Zambeso y 10 más.
0: Salió aplaudido de ese partido en el Coloso, pero era también una de las opciones que normalmente estaban en el banquillo y que entraban de cambio. Fueron sexto lugar del torneo, llegaron a la final terminó siendo un desastre ahí contra Santos, y ya termina consagrándose el conjunto de la comarca. Pero el Querétaro no tuvo un torneo tan bueno como el que están teniendo ahorita. Es uno de los mejores torneos en la historia del equipo de los Gallos.
1: Es que aparte, Poncho, son la mejor defensa del campeonato por bastante. O sea, solamente han recibido 8 goles. Ponte a pensar que Toluca ha recibido 15, Chivas ha recibido 11, el América 11, León 12, Cruz Azul 21. O sea, la solidez defensiva que tiene el equipo del Querétaro es algo verdaderamente que analizar. Le ganó al Atlante, le ganó a Chivas, empató contra León, le ganó a Cholos, le ganó al Atlas. Entonces, el Querétaro es un equipo que cuidadito con él en liguilla, porque defiende muy bien, te complica los partidos, te los ensucia un poco, te los traba, tal, y termina teniendo esa efectividad también adelante. Entonces, cuidadito con el Querétaro, que si no fue el Querétaro, porque evidentemente su nombre y su equipo como que le quita un poco de brillo, digamos, esta temporada, porque la gente piensa, Poncho, y es muy normal que la gente piensa, sí, okay, el Querétaro está jugando muy bien, pero va a llegar la liguilla y no va a poder hacer nada, no va a poder competir contra el América, contra el Toluca y compañía. Yo creo que hay que irnos con un poco más de calma, porque Querétaro trae un muy buen proyecto y al final va a estar en liguilla y va a pelear.
0: Sí, va a estar en liguilla y va a pelear. Es totalmente cierto lo que me estás diciendo, mi querido Diego. Pero bueno, aparte de lo que pasó en la Liga MX, ¿te parece si vamos rápido a una pausa?
1: Venga, pausa y regresamos.
0: Vale, pausa y continuamos aquí en Playbook.
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19: 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Continuamos con el reporte vial. Encontrarás algunos asentamientos sobre la carretera federal México-Pachuca a la altura del fraccionamiento Punta Palermo con dirección al sur. En tanto, la autopista Ecatepec-Pirámides presenta circulación favorable en las inmediaciones con la carretera Lechería-Texcoco. Por otra parte, la avenida Primero de Mayo registra avance constante a la altura del DIF municipal con ligeros rezagos en los cruces. Recuerda que llevar niños en el asiento de delantero es una de las conductas sancionadas por las fotos cívicas. Con el reporte vial, Manuel Adauto.
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0: Y ya estamos de regreso aquí en Playbook a través de Radio Red 110 de AM y en las plataformas digitales de Octava Sports. Ahora sí, listos para dar picks. Picks en esta jornada de lunes, mi querido Diego.
1: Así es, Poncho, ¿con qué quieres arrancar? Porque está el Monday Night, tenemos también partidos de ligas europeas, hay partidito de Premier, tenemos un partido de primera división del fútbol español, Serie A, ¿con qué nos arrancamos?
0: Yo quiero arrancar con MLB, no sé si traigas picks de MLB.
1: Por supuesto que yes.
0: Tenemos a los Dodgers contra los Brewers, en donde este Yamamoto sale en la lomita, ¿sí?, para el equipo de Los Ángeles, mientras que Logan Henderson sale para el equipo de los Brewers. Partido que se va a llevar a cabo en Milwaukee en 2 horas y media aproximadamente, y en donde los Dodgers van a tratar de apretar para que se vayan mínimo a Los Ángeles uno por uno. Mira, yo creo que van a ganar los Dodgers. Y pese a que el pronóstico me da para que ganen los Dodgers, lo voy a tomar. Pero no sabes cómo me encanta con estos dos pitchers el empate en el primer inning, que paga menos 200 y que va a ser uno de los picks que voy a hoy a complementar en el parlay. Pero bueno, sí, con el poderío de la novena y con Yamamoto en la lomita, voy Dodgers menos 135.
1: Yo también voy con lo mismo, Dodgers menos 135 por Yamamoto. Básicamente, creo que el partido pasado que jugó el MVP de la Serie Mundial pasada lo hizo muy bien, ganaron los Dodgers también, fue partido de bajas, y a pesar de que juegan en Milwaukee y que está ganando la serie el equipo de los cerveceros, yo voy con el equipo de los Dodgers. Comparto tu pick, Poncho, Dodgers menos 135 en Money Line para hoy.
0: Que por cierto, si la aumentan ese empate en el primer inning que les acabo de dar a la victoria, ¿cuánto?, de los Dodgers, más 170. Me gusta ese más 170. O te da frío, Diego.
1: Te encanta, Poncho, poner picks de que se ganan o se pierden rápido, ¿sabes? De que en el primer tiempo, no, en la primera entrada.
0: No, te va a desmentir. ¿Qué tiene esto que ver? Sí, en el pick estoy dando que los Dodgers ganan, solamente sí. Estoy diciendo que en el primer inning también van a empatar, aparte de la victoria de los Dodgers, debido a los pitchers que salen. A ver, tampoco es que estoy diciendo una locura. Cuando doy los touchdowns, no estoy diciendo que Hunter Henry va a anotar touchdown, aunque sí logre pasar.
1: Que ya te vi con los picks de Kyren Williams y de James Cook al rato, ¿eh? Ya sé que los tienes planeados para el Monday Night.
0: Que por cierto, no hablamos de la NFL. Ahorita que me demos picks de la NFL.
1: Venga, terminamos con NMLB y vamos con NFL. Yo en el otro partido, los Guardians que van a visitar a los Tampa Bay Rays, la serie que apenas va a arrancar 0-0, y los Rays que fueron el mejor o de los mejores equipos de la temporada regular en las grandes ligas, voy con los Tampa Bay Rays, menos 1.5, más 130, yo creo que hoy ganan de casa, van a liderar la serie y van a conseguir la victoria hoy en su estadio.
0: No puedo creer que estemos tan igual, porque aparte, justamente, los Guardians son el peor equipo de los que fue el peor ganador, ¿no? Por decirlo así, empezando perdiendo de esa manera ante los White Sox, siempre estaba contra Aaron y viniendo de atrás. Sí, se le aplaude mucho, pero voy con Rays menos 1.5 en más 130.
1: Excelente, pues estamos conectados entonces en las grandes ligas, que ya está llegando prácticamente a su final.
0: Con picks positivo menos el tuyo, esa de Dodgers Money Line solito.
1: ¿Qué es la que se va a pegar?
0: O sea, ¿tú crees que en el primer inning ningún equipo se va a ir ganando?
1: Macaneando el primero, así, primer picheo. No, y se acabó, Poncho Galindo.
0: Eso pasa, mañana entras a Playbook solo.
1: Jajaja. Voy a meter a Emi conmigo para que me ayude. Trae buenos picks el Emi, así que cuidado.
0: ¿Traes picks de Emi?
1: No, el Emi trae buenos picks.
0: Ah, bueno. Le dices a Emi que venga, pero mañana no hay NFL, ese es el problema.
1: Es verdad.
0: Entonces, se puede dar. Tenemos ligas europeas. ¿A qué hora arrancan los partidos de ligas europeas, Diego?
1: Arranca el partido más pronto, arranca el Torino contra el Udinese a las 12:45. Tenemos Levante contra Sevilla a la 1. Y en la Premier League, el Coventry City contra el Newcastle a la 1 también.
0: Dale, a las 12:45, porque ya arranca en 15.
1: Venga, arrancamos entonces con la Serie A, con el Calcio, Torino contra Udinese, 12:45. Voy a aplicar una ponchiña porque voy con el ambos equipos anotan, menos 115. Tanto Torino como Udinese en sus últimos 5 partidos solamente han tenido uno, en donde no ha habido 2 goles de ambos equipos, así que confío en ese pick. Así que me gusta, menos 115, Torino contra Udinese, ambos equipos anotan. Poncho, ¿traes pick de Serie A?
0: No traigo pick de Serie A.
1: Ok, nos vamos, ¿te parece, a la primera división del fútbol español, a la Liga Levante, que recibe al equipo del Sevilla, un equipo de Levante que la verdad que ha tenido un torneo bastante complicado, de momento ocupan posición de descenso, están en el lugar número 18 de la tabla, únicamente 5 puntos, han perdido 8 partidos y además han recibido 12 goles en esos partidos, y el Sevilla que, si bien es cierto, viene de perder el partido pasado, ahora es un equipo que ha demostrado cosas sólidas, se encuentra en quinto lugar de la tabla con 13 puntos, entonces yo voy con el equipo del Sevilla, que va a ganar de visitante, voy a meter Money Line Sevilla, más 166 puntos.
0: Ahora sí que cuentan las lenguas antiguas. Ah,
1: exactamente.
0: Con 14 Sevilla, octubre, Sevilla, nació Sevilla. La ilusión. Sí, justamente, voy con Sevilla. Sevilla, Sevilla, Sevilla.
1: El mejor himno
0: contigo, Sevilla.
1: De todo el fútbol español, sin duda, el himno del Sevilla que el América copió, que el América plagió. Plagió.
0: Es un cover de Matute, igual que todas sus canciones.
1: Lo cantaron una vez nada más, vez lo tocaron
0: y dijeron que se desfundaban y todo, fue toda una bronca.
1: Sí, le cayó la demanda.
0: Pues es que nos pidió Azcárraga que hiciéramos un himno muy similar al de Sevilla, casi idéntico. Y como Matute es experto en hacer covers, pues dijeron, ahí va. Tienen 7 partidos jugados en Sevilla, después de que ya terminó la mayor parte de la jornada 8, ellos están cerrando, y tienen 13 puntos. Gane o pierda Sevilla, se va a mantener en esa posición, a menos que sean goleados, porque en la diferencia de goles podría superar la Real Sociedad. Pero necesitan llegar con 16 porque el próximo partido es contra el Real Madrid, que sí es un Real Madrid que no va a tener a Vinicius, que tampoco es como que les vaya a hacer mucha falta, porque el verdadero ficticius, porque este sí parece casi casi un clon, pues está expulsado, pero yo creo que Sevilla debe de ganar justamente hoy en de visita. Pensé que ibas a meter tu superpago anticipado.
1: Me tentó, la verdad, estuve ahí,
0: pero lo dije, 125.
1: No sé, pero preferí arriesgarme para sacar un momio positivo en ese partido de Levante contra el Sevilla, porque creo que estaba en los 140 o algo así el superpago anticipado.
0: No, está en menos 125.
1: A menos 125 el superpago anticipado que tiene la aplicación, pero no, vamos arriesgado, vamos con el Sevilla, y por último partido, Poncho.
0: Yo también, a todo esto nada más para... Pues decir que sí, mi pique sería en más 157.
1: Excelente. Cerramos entonces ligas europeas con el Coventry contra el Newcastle, un equipo del Newcastle que lo debilitaron para esta temporada, tuvo salidas importantes, pero que aún así ha mantenido un nivel bastante regular, digamos, ha tenido altibajos también el equipo del Newcastle, y va a visitar el Coventry City, equipo recién ascendido, que además es el penúltimo lugar de la tabla, únicamente ha ganado un partido, lleva 10 goles en contra y lleva solamente un gol a favor, el equipo del Coventry City, y el Newcastle, que viene además de ganar, está en el lugar 11 de la tabla, apenas está arrancando la Premier League, eso sí, pero creo que el equipo del Newcastle es bastante superior en cuestión de plantilla, en cuestión de calidad, por eso le voy a meter una combinada, porque no me daba solamente el Newcastle nuestro momio mínimo de menos 150, entonces voy a meter Newcastle combinada con menos de 4.5 goles. Esa me gusta bastante y me da un más 150 en el Coventry contra Newcastle, que gana el equipo de Newcastle y que hay menos ¿cómo? De 4.5 goles en total. Menos de 4.5 goles en total.
0: Ajá, pero la pregunta es, ¿por qué no te daba?
1: ¿Que el momio del Newcastle, Victoria?
0: Ajá.
1: ¿Cuánto está?
0: En más 105.
1: Ah, entonces fue nada más porque quise arriesgarme, nada más. Fue porque quise arriesgarme porque vi... Mejor combinada con el 4.5 goles, que yo creo que es muy difícil que tanto el Coventry contra el Newcastle metan 5 goles en el partido, o sea, un 3-2, un 4-1, o así lo veo bastante complicado, entonces voy con esa combinada.
0: A media bajó, a menos 108, todo es tu culpa, Diego Alonso.
1: Por pero, andarle metiendo.
0: Yo la traía en más 105, la del Newcastle.
1: ¿Ves? Te dije que no me daba, Poncho, por no andar checando tiempo.
0: Bueno, el menos 108 también da, o sea, saca tus cuentas bien.
1: No me daba para tener positivo, porque hoy venimos no, arriesgados.
0: O sea, hoy venimos positivos y das Dodgers Money Line.
1: Es que esa es la segura, tenía que ponerla.
0: Y entonces, ¿te quieres aumentar? No, eres un desastre. Digo, ahorita que ya está de moda otro Timbiriche por la serie.
1: Es un desastre.
0: Ajá, te mereces cantarte La de soy un desastre cuando tú te haces caso. Muy, muy karaokeano soy, con los hijos de la América del Sevilla.
1: Del Sevilla, Sevilla.
0: Tengo ganas de un karaoke, vente, digo, lo armamos aquí en mi casa. Y después, ¿qué más tenemos de fútbol europeo? Creo que ya es todo.
1: ¿Es todo?
0: Y de actividad del día, ya nada más tenemos NFL, ¿no?
1: Ya nada más tenemos el Monday Night.
0: Quiero hablar de la semana de la NFL.
1: Venga, hablemos.
0: Mis Patriotas han renacido y lo han demostrado otra vez contra un equipo de los Raiders, que la gente dijo que poderosos Raiders y que habían perdido la semana pasada ante los Chiefs de Kansas City, pero por poquito, y qué batalla dieron y demás. Y esta semana llegaron los Patriots y ya, al igual que la temporada pasada, después de arrancar mal, tuvieron que poner orden, 45-17 a los Raiders, y con la baja de cuatro cornerbacks que no pudieron estar en el partido de los Patriots. Y para que vean que no es mentira, les voy a decir exactamente quiénes eran. Eran Christian González, que sigue con esta baja, Carlton Davis, Caron Prenti y Shannon Canada. Entonces, cuatro corners no pudieron estar en el duelo de los Patriots contra los Raiders.
1: Y aún así,
0: Patriots, qué manera de sacar. Voy a volverlo a decir, Sex May is back.
1: ¿Qué casualidad, Poncho, que ganen los Patriots?
0: Espérate, no acabo. Con 399 yardas totales,
1: sí,
0: de las cuales 374 fueron por aire, con solamente una captura, con cuatro pases de touchdown, con 26 pases completos de 34 intentos, con un rating de 150.9, y todavía hay gente que se atreve a decirme que este señor, y no tú, Diego, no tú,
2: mucho respeto a ti, que has hablado muy bien de Drake May, que incluso lo agarraste como waiver en un fantasy después de que algún pepinazo lo dejó ir.
1: Correcto.
0: Pero hay gente que me dice que este señor no es top 10. Que no estén en el top 10 de mariscales de campo de la NFL. ¿Qué deporte están viendo las personas que dicen eso?
1: Sí, a ver, yo creo que hay que dividir en lo que está haciendo los Patriotas como equipo, que hay que darle una enhorabuena muy grande porque han mejorado mucho, sobre todo a nivel defensivo, a nivel de líneas. Habían estado jugando muy mal los gorditos, tanto de la ofensiva como de la defensiva de los Pats, pero también hay que darle el mérito a Drake May porque está jugando magnífico esos últimos dos partidos, después de toda la presión que traía, todas las críticas, todo el mundo hablaba que si Drake May, y ahora está demostrando con una actuación magnífica, lo dices bien.
0: Cada vez que digas su nombre, haces una reverencia, por favor.
1: También, Poncho, mira, yo te voy a decir algo, nomás pierden los Pats y no quieres hablar de los Patriotas. Literalmente, piden los Pats y no hablamos de los Patriotas. Ganan los Pats y hablamos de los Patriotas. Y creo que se merece hablar porque aparte le ganaron a un equipo que, o que hay mucha gente que dice por ahí, ¿no? Que son los Raiders, que fueron los Raiders. Los Raiders son un equipo que arrancó 3-0, un equipo que está jugando bien en defensa. Kirk Cousins está jugando bien. Entonces, no es un flan y creo que es una victoria importante para el equipo de los Patriotas, que están de regreso para pelear por esa división con los Bills, que juegan hoy en Monday Night y que van a terminar peleándole entre los Pats y el equipo de los Bills. También resultados en el resto de la NFL, los Bengals.
0: Quería traer mi camiseta de I Love Drake May, pero...
1: De hecho, pensé que te ibas a traer hoy, ¿eh?
0: No, creo que está abajo. Es que ayer no sabía si ponerme el jersey de Drake May, la de Concho de los Pats, o la camiseta de I Love Drake May después de que el tipo tuvo otro juego fenomenal, Sex May. Por cierto, Fernando Mendoza se subió su debut, después de que ¿qué más le quedaba a los Raiders? Kirk Cousins, no es que haya tenido un mal encuentro Kirk Cousins, fíjate, fue un mal encuentro de los Raiders en general, porque Kirk Cousins fue capturado 3 veces, que pues también parte de esas capturas hay que darle la responsabilidad a la línea. Un touchdown, 243 yardas, no fue interceptado. Pero bueno, entra Fernando Mendoza en el garbage time para lanzar 6 pases completos en 8 intentos y 48 yardas. A ver cómo le va a Fernando Mendoza, que bueno, sabemos que esta no va a ser su temporada como...
1: Pero Poncho, si los Raiders empiezan a perder... Si empiezan a perder y a perder y a perder, yo no sé qué tanta paciencia va a tener el equipo de los Raiders para mantener a Kirk Cousins.
0: A perder y a perder y a perder. Bueno, le tocan los Bills.
2: Les tocan los Bills, le tocan los Rams.
1: Te digo.
2: Después los Jets, bueno, sí, no quisiera hacer los Raiders en las próximas dos semanas, los Jets ya. Pero no, o sea, no puedes quitar a Kirk Cousins si pierde los próximos dos partidos. Son los que estaban, pues, en el radar, ¿no?
1: Sí, no, que Kirk ha tenido una temporada muy, muy buena, la verdad. Pero yo me refiero por la paciencia. Cuando tienes un mariscal de campo de primera ronda, primera selección global, normalmente como que empiezas ahí a decir, lo meteré o no lo meteré. Pero bueno, rápido, Poncho, otras cosas importantes de la semana de la NFL. La vergüenza de los Commanders contra los Giants, que terminaron yéndose a tiempo extra y los dos cometieron errores de cabeza, de concentración. Se le acabó el reloj a Jaden Daniels y terminó empatando 27-27. Buena victoria de los Steelers contra los Colts. Qué partidazo de Warren, que demostró explosividad, que demostró muy buena capacidad de encontrar los huecos. Los Packers, que vencieron bastante fácil a los Bears, 31-7. Los Lions, que le pasaron por encima a los Cardinals. Partidazo entre 49ers y Seahawks, que terminó ganando el equipo de 49ers. Y el Sunday Night, que fue para los Ravens en tiempo extra contra los Falcons. Entró Tua Tagovailoa a entregar el partido, tiró intercepción y a dormir.
2: Y después de que le dieron un golpazo a Michael Penix y termina siendo conmocionado. Y bueno, los Jaguars se ganaron 19-17 a los Eagles después de que 5 segundos antes de que acabara el encuentro, anota a Eagles un gol de campo. El regreso de la patada es buenísimo por parte de los Jaguars y le abren el espacio nada más a la

0: menos 153 y Buffalo Bills más 3.5 menos 115. Son mis dos picks para este partido. Yo creo que los Bills van a ganar el encuentro, o que por lo menos va a estar muy parejo y que va a ser un partido de muchos puntos, pero no tanto como 57.5.
1: No, yo sí creo que va a haber muchísimos puntos. Mi pick es más de 54.5 puntos, es decir, la línea, y una ponchiña.
0: Y los acarreos, touchdown de acarreo de Kyren Williams.
1: No.
0: De James Cook.
1: No.
0: De Josh Allen.
1: De Josh Allen, un touchdown de Josh Allen. Un touchdown de Josh Allen y la combinada está en más 175.
0: Me gusta y yo quiero aprovechar el programa cerrando, Poncho, ya que nos vamos a ir, para mandarles saludos a unos amigos que me están viendo, mis hijos del Fantasy, Alan, Chapo y Víctor, así que saludos, compañeros, y va a ser un muy
1: buen momento. ¿Juegas Fantasy con Chapo Balob?
0: Con Chapo Balob, sí.
1: ¿Pero ya? ¿Ya acabaste?
0: Ya acabé, das mis saluditos.
1: Vámonos, muchísimas gracias por sintonizarnos aquí en Playbook, en donde se espera antes del partido, esos fueron los picks, mañana los revisamos. Que nos vaya bien, que sea un gran inicio de semana. Y en Radio Red, mañana volvemos con mucho y mucho más.
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3: ¿Qué tal? Muy buenas tardes, anuncia el director del Seguro Social, Zoé Robledo, que habrá diálogo directo con los trabajadores del instituto para atender sus necesidades en cada uno de los hospitales y se abordarán 8 temas fundamentales, entre ellos el equipo médico y el abasto de insumos.
4: El otro asunto es el surtimiento de recetas. No, a veces no son lo mismo. Hay recetas que son intrahospitalarias, que se usan adentro del hospital. Y aparte está la receta ambulatoria, la que se surte en una de las más de 1,200 farmacias. Y ahí también, clave por clave, con inventarios en la mano, para ver en dónde hay insuficiencia en farmacia o haya claves agotadas.
3: La presidenta Claudia Sheinbaum encabezó la conmemoración este 12 de octubre del Día de la Nación Pluricultural desde Palacio Nacional y llamó a reconocer que antes de la llegada de los europeos, América ya albergaba grandes civilizaciones.
5: Que incluso estaban mucho más avanzadas que Europa. Aquí se conocían los astros, había calendarios exactos. Se sabía de cómo cultivar las tierras de manera sustentable.
3: La Secretaría de Relaciones Exteriores envió al Senado el nombramiento de Lidia Antonio de la Garza como embajadora de México en Perú, formalizando el restablecimiento de las relaciones diplomáticas entre ambas naciones. En el mundo, el ejército de Nepal rescató a 321 personas, incluidas 12 extranjeros, tras la crecida repentina de un río por la ruptura de una represa natural tras una avalancha en el Himalaya. Para Noticentro Informa, Alejandra Martínez Delgado.
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0: Muy buenas las tengan y mejor las pasen. Bienvenidos a esto, es otro capítulo de Así de Bolas. A toda la gente que nos ve en VIX, en YouTube, en todas las redes, pues ya somos millones. Denle like y compartan. Hoy tenemos un invitado de lujo, un gran portero, y yo admiro a los porteros porque es la posición más difícil de todas. Además es escritor, comunicador y hasta periodista. Y es atlantista, evidentemente, mi querido Archie Balardi. Por eso estás aquí y ya traes las rodilleras puestas. ¡Ay, ay, ay, ay, ay, ay, ay!
1: ¡Claro que sí, sí las traigo! ¡Claro que sí! Porque es un gran atlantista, una leyenda de los potros de hierro del Atlante. Estoy contento, estoy extasiado. ¡Ay, Dios mío!
0: ¿Estás excitado?
1: Es que él me vio de chiquito. ¿Qué te tiene así? Digo, me vio de chiquito. ¡Él es Félix Fernández!
2: ¿Qué onda, chicos?
0: ¡Portero de la selva, chicos!

0: ¿De la selva, güey?
1: No, ese era otro, en paz descanse.
2: Sí, cierto.
0: Y pues muy contento de estar aquí, sentado entre tantas bolas y un trofeo.
2: ¿Cómo ves nuestra copa? La copa del mundo.
0: Pues bien ubicada, ¿no? Y bien y bien derechita.
2: Es nuestro logotipo. También está excitado.
0: ¿Qué pasó?
2: ¿Cómo has estado, Félix?
0: Bien. Muy, muy contento. Ya pasada la cruda mundialista. Sí. Ya, de regreso a la realidad en todos sentidos. Deportiva, social, económicamente, en todos sentidos.
2: Okay.
0: Me regreso a la realidad.
1: Socialmente nos perdimos de amigos, de todo mundo, de
0: sí, cosas. ¿Verdad? Parece que no pasaba nada más allá del fútbol.
2: Sí, y chamba.
0: O sea, con todo respeto, pero a ver, hubo un terremoto durísimo en Venezuela.
2: Ah, claro, sí.
0: Tardó mucho tiempo en impactar en la sociedad.
2: Sí,
0: lo que fue esa enorme desgracia, porque era la Copa del Mundo.
2: Sí.
0: ¿No? Hubo gente que murió durante el mundial, pues.
2: No, el mundial es un fenómeno social cautivador de masas por excelencia. Bueno, de hecho, el
0: fútbol también. Que abraza absolutamente.
2: Pero lo del mundial es un fenómeno impresionante.
0: Sí. Entonces, durante 40 días parece que no había otra cosa más que.
2: Sí, y aparte, bueno, nosotros que nos tocó chambear de aro, yo tenía dos programas en la mediodía y en la noche tú también, ¿no? Sí. Te vi muchas veces ahí.
0: No, claro, uno chamea, pero uno tiene que ver los juegos, ¿no?
2: Además. ¿En qué momento?
0: Nuestros cercanos piensan que porque uno ve la televisión no está trabajando, ¿no?
2: ¿Qué anda de huevón?
0: Oye, ¿sí o no?
2: Se chama, cabrón. Y luego no te puedes trabar al aire, tienes que ver los juegos. No,
0: claro.
2: Los nombres de los futbolistas.
0: No, ¿y seis partidos en un día?
2: No, están, la gente piensa que son enchiladas y.
0: Y estos fueron 48 selecciones.
1: Y ustedes estaban en programas.
0: Dentro de 4 años son 64. Ustedes miran cómo la van a sortear.
1: A ver, vamos a parar a Infantino, ¿no? Ya pares del señor Infantino.
0: Bueno, ya le pusieron un alto y ya también afortunadamente se disculparon de la. Que iban a hacer, ¿no?
2: Le encanta el billete al señor.
0: ¿Verdad? No, oye. Menos mal que la FIFA es una organización no lucrativa. Sin fines de lucro.
2: ¿Y cómo llega? Nada más ganó con 15 mil millones de dólares. Oye, te iba a preguntar de esa experiencia porque te vi en algunos momentos y te escuché en radio. Con estos dos personajes que son
0: Videgaray y el Estanca.
1: Muy doctorado con esos güeyes, ¿no?
2: Un doctorado albures, muy creativos además. Y obviamente con Alberto Lati, que para mí es de los tres mejores periodistas que existen en el país.
0: Coincido.
2: Más culto, es políglota. No. Una enciclopedia.
0: Es impresionante.
2: ¿Cómo fue esa experiencia? Porque si tienes a dos, que son pues un par de genios que están albureando y que son creativos. Y luego tienes que aterrizar el fútbol y luego también Lati. O sea, sí fue un programa vertiginoso.
0: Era como jugar un partido todos los días, ¿no? O sea, de veras, la concentración, el previo, o sea, respiración antes, la entrada, la energía, 2 horas y luego. Así como cuando uno jugaba bebé, se quedaba después en el vestidor así, respirando.
2: Ya hasta te cansabas.
0: ¿Por qué no? Porque además había público, güey.
2: Ah,
0: había
2: claro.
0: Público.
2: Sí. Y aparte eran 2 horas.
0: Se hizo un estudio afuera de Plaza Carso en la Ciudad de México.
2: En el Museo Sumaya, sí.
0: Claro, en la explanada afuera del Museo Sumaya, donde llegaba mucha gente. Porque estos güeyes son...
2: Pero les decían a las
0: vistas. Estos güeyes son unos rockstars.
2: Sí, está
0: cabrón. Igual. Yo no tenía el gusto de conocerlos personalmente.
2: Ah, no los conocías.
0: No, personalmente no. Sabía perfectamente quiénes eran, pero no los conocía. Mucho menos había trabajado con ellos. Y te das cuenta de muchas cosas. O sea, que sí, el álbum, por supuesto, pero conectar con diferentes...
2: ¿Audiencias?
0: Círculos sociales, audiencias, generaciones... edades.
2: Y ellos lo hacen.
0: De todo. Lo hacen.
2: Sí.
0: Lo hacen. O sea, se conectan con todo.
2: Ya su programa de radio bien ubicado, su target, etcétera. Y en tele, que además iba por Claro Sports y para imagen. ¿No? O sea, iban tele
0: abierta. Y por radio.
2: Y radio, además.
0: Y radio. Y todas las cadenas de radio.
1: Son leídos, estudiados. No,
0: pues es cool,
1: saben de todo.
0: Súper cultos, son viajados.
2: Sí.
1: Entonces, yo creo que
0: es muy profesional.
1: Eso es muy profesional.
0: Sí. El equipo que tienen detrás de ellos, la exigencia que ellos también se demandan.
2: Sí, no es al chilazo a decir cosas, ¿no? Tiene una escaleta.
0: Segmento por segmento lo van evaluando, qué falló, qué viene, cuál que sigue, qué vamos.
2: Y eso que, por ejemplo, el Estaca no tiene ni idea de fútbol, porque Eduardo más o menos ahí.
0: Se hace.
2: Okay.
0: Porque terminó viendo los partidos de fútbol y ya. O sea, las últimas semanas era el puta, ya una opinión y dices,
1: analista, para mí Eduardo Videgaray era el que tenía que haber estado en lugar de su hermano en la política. ¿Te imaginas a Eduardo Videgaray
0: en el Senado de la República.
2: No. O sea, ya no me lo imagino.
0: Así, con viejas adentro,
2: Es medio chairo el güey, la neta.
1: No, pero cuentan ellos mismos que Luis Videgaray era un tipo así. Que
2: muy educado.
1: No, absolutamente, que no se desvelaba, que no era viejero, que no bebía. Siempre estaba estudiando siempre los dieces en la escuela y todo eso. Y estos güeyes eran
2: bien. Sí, el polo puesto.
1: Pero bueno, fue una gran amigos. Experiencia. Y también con Patti Cantú, que no tenía el gusto de conocerla.
2: Ah, claro.
1: Es una chava súper fresca.
2: Y le gusta el fútbol.
1: Sí, muy orgánica.
0: La Patti Cantú.
1: Sí, con comentarios muy atinados, hacía bien su tarea, muy simpática, conecta con todo
0: el mundo. Y se fregaba a Videgaray, le está agarrando.
1: También, no
0: sé. Oye, ¿cómo le hacía Lati? Lati es tan serio, tan correcto.
1: Lati se fue aflojando, güey, ¿sí?
2: Sí, aflojando. El segundo albur dijo, ya salió mal.
0: ¿Con quién aflojó más? ¿Con Videgaray o con
1: el... Conmigo, porque se volvió así como una...
0: El peor.
1: Una jodadera todos los días porque viajamos a Guadalajara.
0: Okay.
1: Y tuvimos que compartir pues momentos.
2: A panarrar.
1: Muchos íntimos.
2: Claro.
1: Con Lati. No, pero Lati tiene muy buen sentido del humor también.
0: ¿No te contaba un cuento antes de dormir? Porque te sabe mucho.
1: No compartimos habitación. Ya, a la hora de dormir ya nos despedíamos.
2: Oye, te tocó obviamente en los partidos de selección, algunos estaban en el estadio.
1: Sí, estuve.
2: ¿Cómo viste a México? Obviamente superó las expectativas de lo que muchos teníamos pensado, ¿no? Sobre todo en el estilo, en la forma de juego. Luego se queda en octavos con una potencia ahí que era pues lógico.
1: Fue un fenómeno social necesario para este país.
2: En cuanto a afición.
1: Digo, hoy en día, yo no creo que exista algo más que pueda unificar a los mexicanos con un ambiente tan polarizado como el fútbol.
2: O sea, conectó otra vez la afición,
1: durante,
2: ¿no?
1: Ese tiempo. Sí, y va a ser efímero, por supuesto que sí. Pero toda la sociedad mexicana, todo el país estuvo conectado por un mismo equipo, una misma selección. Todo el mundo se sintió representado, todo el mundo coincidía, todo el mundo quería ver los partidos, pero celebrarlos también. Y abrirse a la convivencia, esos fenómenos muy raros que suceden, ¿no? Que a veces suceden desafortunadamente en la desgracia también, ¿no?
2: Sí,
1: o sea, cuando ha habido temblores, terremotos, desgracias, huracanes, etcétera, se junta mucho toda la gente y después desaparece, ¿no? También tuvo mucho que ver el hecho de que el público, los aficionados que están acostumbrados a ir al estadio, a ver a sus equipos o a ver a su selección también cuando hay eliminatorias, no tenían acceso a un partido de
2: Copa. Sí, claro, se veían en el Ángel.
1: O sea, de estos desatinos enormes de la FIFA y de Gianni Infantino también, que ya dijimos que le canta el billete, los precios son irreales. Pero hay, no sé si se dieron cuenta, hay un contagio de puta, yo quiero estar ahí. Entonces ya pasó a ser normal buscar un boleto de 70,000 pesos.
2: No.
1: Un solo boleto para ir al Estado Azteca porque había que estar ahí.
2: Se le perdió el respeto.
1: Porque era lo único.
2: Al dinero se le perdió el respeto.
1: No, totalmente. Cara. Totalmente.
2: Increíble.
1: Sí, se perdió la decencia, ¿no? Y entonces pareció normal, pero hay un boleto que está en 70,000, dos en 150. Ahora, puta, pero todo lo que tienes que tener, hay que estar ahí. No.
0: En la vida pagaría una lana de esas.
1: No, claro, no lo vale, güey.
2: No.
1: Partido del siglo del 70, de Italia, Alemania, no igual, lo valía.
2: Sí,
1: güey.
2: No.
1: No
2: igual lo valía. Si México llega a la final.
0: Igual si México llega a la final, si lo pago.
2: Sí.
0: Si lo pago.
2: Pero la final, güey.
0: Ver a México en la final del Mundial, dices, güey, si voy.
2: Órale, si pagas.
0: Pero nada más.
2: $2,000.
1: Entonces, ¿qué pasa? Que la gente tenía la necesidad de salir a celebrar a las calles. Ya se sabía, pero no. Larry King contemplaba 2 millones de personas alrededor.
2: Increíble.
1: Del Ángel de la Independencia. Bueno, ¿no? Desafortunadamente, con desgracias, que ahí va otro punto negativo,
2: caray.
1: Que decir, bueno, 4 personas y se trató de tapar en la medida de lo posible. O sea, pues se filtra la información, pero ustedes vieron que en algún partido de la Copa del Mundo después de esta tragedia, si pues, guardaron un minuto de silencio.
2: No.
0: Hubiera estado increíble.
1: No se guardó un minuto de silencio, no nada, no se hizo un homenaje a las víctimas, no sabemos qué pasó con los familiares.
0: Lo hicieron por Venezuela, eso sí.
1: Por Venezuela se hizo.
0: Pero dijeron, pero lo que tienes razón es como demeritar a 4 personas que fallecieron en un festejo y fallecieron. ¿Por qué no lo tomaron?
1: Sí, pero porque no lo previeron. No estaba preparada ni la ciudad ni el país para una Copa del Mundo. No estaban preparados.
2: No.
1: Había muchísimos problemas sociales de manifestaciones. El tema de los desaparecidos, de las madres buscadoras, ¿no? Que se trata de evaporar de alguna manera, inundaciones, los maestros, etcétera, muchísimos conflictos que se tuvieron que
0: que pulverizar, por decirlo de alguna manera, y desaparecer y esconder, ¿no? Para que no se viera manchada la reputación de la, de, claro, de la Ciudad de México o del, parchecitos, o del país. Y al final de cuentas, las sedes quedaron muy endeudadas. Porque la FIFA no le pierde un solo dólar. No arriesga absolutamente nada. El compromiso era total de los gobiernos locales y federales.
2: La empresa de Emilio Azcárraga Ollamani también quedó endeudada. Tuvo que pagar los boletos de palcos y plateas. Claro. Fueron como 65 millones de dólares. Los pagó Ollamani.
0: Porque la FIFA te dice, claro, o sea, este fue el contrato que yo firmé hace 8 años.
2: Son bien usureros,
1: O sea, Azcárraga pagó.
0: No pagan impuestos.
1: Y o sea, como Ollamani pagó todo eso y se lo dejó.
2: La FIFA acapara, vasalla.
1: Por eso, o sea, Ollamani pagó todo eso.
2: Todo.
1: Y se los dejó a los de los palcos.
0: Sí. Por eso ellos vendían los boletos. Porque les querían cobrar a los palcohabientes sus palcos.
2: Sí, al principio los
0: pagaron. Y luego estos paquetes también de, ¿no? De alimentos y bebidas. No, que rayaban que los 20,000 pesos ridículo, por persona, una cosa así.
2: O sea, $10,000.
1: Yo creo que por eso también Ollamani dijo hay que arreglarnos con Cruz Azul, porque hay que recuperar lana de donde sea, ¿no?
0: Claro. Pues claro, por ese tema también de que no puede pasar nadie el Mundial si no le pagan a la FIFA, ¿no? Sea una lonchería, un bar.
2: Sí, esto estuvo.
0: Entonces se puso también, y al final lo transmitió todo el mundo.
2: Sí. Dije, no, lo de este Mundial ya se volvió loca la FIFA.
0: Sí, y la gente en los palcos compraba el chupe afuera.
2: Sí, sí.
0: Y lo metía. Ya, sí, se acabó lo compraba.
2: Oye,
0: los
2: ¿y pasteles. Futbolísticamente cómo viste a la selección?
0: Bien.
1: La rescató el Vasco, ¿no?
0: Sí, absolutamente.
1: Porque todo el mundo...
0: Mira, vámonos para atrás. Cuando el Vasco llega en el 2024, después de la Copa América, porque no le va bien al Jimmy Lozano, que además no ni siquiera le permitieron llevar a todo el equipo, ¿se acuerdan de eso, no? O sea, varios jugadores importantes que dijeron, no, esto es que no vaya, entonces el Jimmy acepta, le va mal a la selección esa Copa América, y entonces... Juan Carlos Rodríguez, que estaba en ese momento como alto comisionado, dice, a ver, plan de emergencia, o sea, rompas en caso de emergencia, ¿quién? ¿Quién es el qué?
2: Mi compadre.
0: Tiene mayor popularidad y aceptación a nivel nacional. Sí, claro. El Vasco Aguirre. Sí. Además, son muy amigos. Sí. Entonces le dice, pues échame la mano. El Vasco acababa de quedar fuera de Mallorca también. Pues como se que enteró por redes sociales que quedó fuera de Mallorca después de salvarlos del descenso.
1: Sí, pues como que acuerdo, se vio que renunció, ¿no? O sea, como que el mal. Porque los llevó a la final de la Copa del Rey.
2: No, lo echaron, güey, lo echaron.
1: ¿Lo echaron?
0: Sí. Ya contrataron al siguiente técnico, joven, atlético y guapo, güey. Sí, ¿no? Sí, y sí. Le dijeron, el Vasco se enteró por redes sociales. Falta de respeto absoluta. El Vasco quería seguir en Mallorca. Claro. Y entonces, pues, se juntó ahí el hambre con las ganas de comer, ¿no? Y entonces estaba disponible el Vasco. Le dice la bomba, vente, ¿qué onda? ¿Lo agarras? Va, órale. No tenía ninguna intención de hacerlo, pero lo hace. Y le empieza, no iba muy bien al principio.
2: No.
0: De hecho, no le va bien. O sea, salvo que gana Leagues Cup y gana Copa Oro. Sí, algo. Nations League. Gracias. Nations League, que no la había ganado México.
2: No.
0: Y la logra ganar y gana Copa Oro. Entonces eso le da mucho colchón al Vasco. Pero los resultados al final 2025 no fueron nada bueno. Hubo 6 partidos contra rivales, 2 asiáticos y 4 de Conmebol, que no pudo ganar ni un solo partido. Y así empezó el 2026 con muchísimas dudas, con mucha incertidumbre, con poca fe. Y el 2026 le cambió la cara por completo.
2: Sí, luego hay unos partidos contra Bélgica y Portugal.
1: Que se juega bien, ahí como que subió el Vasco. Sí. Con el
0: y hubo otros partidos contra rivales menores que no perdió ninguno.
2: Claro.
0: De hecho, el único partido que perdió en el 2026, hasta antes de la llegada de Rafa Márquez, la selección, fue contra Inglaterra.
2: Ah, pues sí, claro.
0: El único partido.
2: Es cierto, sí.
0: Y fue un partido muy digno.
2: Sí, el único que recibió gol, ¿no?
0: Muy digno.
2: Sí, claro, sí.
1: Pues sí. Pues
0: entonces deja un muy buen balance al final de cuentas, ¿no? Deja la vara muy alta también.
1: Rompiendo varios récords.
0: Es la primera vez en la historia que hay esta sucesión en la dirección técnica.
2: Sí, con
0: el auxiliar
2: Rafa,
0: que se convierte
2: en técnico. ¿Cómo ves a Rafa?
0: Bien, porque en estos 2 años que trabajó con el Vasco Aguirre, pues... logró muchísima experiencia, que venía trabajando muy bien en Barcelona.
2: Y Barcelona,
0: que era muy difícil la decisión para Rafa Márquez, pero pues aprende mucho del Vasco y aprende mucho de lo que es la... Bueno, mira que lo sabía, ¿no? De lo que es una selección nacional como la mexicana, pero también de cómo funciona el mexicano trabajando y verlo desde la dirección técnica.
1: Que fíjate que Rafa, y se lo he comentado mucho a Juan Pablo, pues trabajó en la Masía, trabajó
0: con
1: el Barcelona B, estuvo a punto de ascender al Barcelona B de la primera Rafa, la segunda.
0: De Barcelona y campeones del mundo.
1: Exacto, los tuvo Rafa. Entonces, creo que Rafa Márquez tiene
0: la gran oportunidad, y como dices, ¿no? Como este de la Fuente y como el entrenador
2: Scaloni,
0: Scaloni
2: que nunca dirigieron en primera, sí, y no tiene experiencia.
0: Y Rafa lo tiene. Entonces, uh-huh, creo que Rafa Márquez tiene la oportunidad de hacer algo increíble para el 2030.
1: Pues estoy de acuerdo. Estoy de acuerdo porque además Rafa sí conoce a varios de los chavos, ¿se acuerdan? Los, sí, 8 sparrings que llegaron en la primera lista cuando, uh-huh, cuando se da una lista de 20, que son 12 sí, que ya estaban seguros para la Copa del Mundo, más 8 sparring. Mm. Esos 8 sparring van a estar en todo el proceso.
2: Y son los chavos.
0: Y te falta Richie Ledesma de Chivas. Faltan varios que están saliendo.
1: Hay otro central, los mexicoamericanos de Chivas. También han sido un gran descubrimiento. Ajá. Está Daniel Aguirre, que es uno de los centrales que no ha sido, no, llamado a selección. Pero el tipo es jugadorazo.
2: Y ya para y no acabar con el Mundial, la última vez que te vi, estábamos, bueno, que somos compañeros ya en Fox, mm-hmm, Fox One. Hay una salita ahí para ver los partidos. Uh-huh. Y yo me fui al medio tiempo, dije, no, ya me voy a verlo en mi casa. Estábamos viendo el España-Francia, ¿te acuerdas? Final, sí. Yo dije, va a pasar España. Y tú, es que sí, y meten el primero y te digo, va a pasar. Y sigues opinando lo mismo y dijiste, sí, va a pasar Francia. Pero luego España.
1: Bueno, yo no esperaba.
2: Le metió un baile
1: de esa manera a Francia, güey. ¿Quién lo esperaba?
2: No, nadie, nadie.
1: No, pero es del.
2: Y luego Argentina. ¿Cómo viste a España?
1: Es de lo campeona, que, de lo que te da justamente el fútbol, ¿no? Y lo vemos.
2: Sí, claro.
1: O sea, 104 partidos y muchos son sorpresas porque no es un deporte sí, tan sí, predecible.
2: Cabo Verde.
1: O sea, sí hay unas tendencias, por supuesto, y hoy en día, cuando lo ves con apuestas, pues evidentemente, ¿no? Las casas de apuestas te indican cuál es la tendencia, cuál es el favorito. Tiene que suceder algo muy extraño. Claro. Y el fútbol sucede también, ¿no? O sea, lo vimos en la semifinal con un equipo de Francia que venía, pues.
2: Sí, perfecto.
1: Paso
2: perfecto.
1: Aplastando a todo mundo, ¿no? Con grandes individualidades, con un muy buen director técnico, con un sistema que dominan desde hace muchos años. Y de pronto, pues, se topan con España, que había llegado ahí, no te diría que por la puerta de atrás a la Copa del Mundo, porque eran uno de los favoritos, pero que no empezó tan bien, ¿no? Mm. Como en el 2010, sí, que empezó flojito, empezó contra Cabo Verde, sí, en esta Copa del Mundo, y luego iba agarrando, ¿no? Y tenía algunos jugadores
2: que estaban
1: tocados, como la Villaval, que no empezó.
2: Sí, no, ni Nico Williams.
1: Como Nico Williams.
2: Y era la campeona de Europa.
1: Ajá.
2: No, o sea, sí.
1: No, desde luego. Y le dio un repaso a Francia.
2: Y Argentina también, ¿no? En la final.
1: Y luego Argentina también en la final. ¿Quién esperaba que en una final de Copa del Mundo, una selección como Argentina, no te pateara una sola vez?
3: No, es que déjame decirte una cosa. Mira, es que hubo complot. nos avisó Infantino que sí, no podíamos ganar, pero si ganamos la Copa del Mundo y fuera, éramos bicampeones.
2: El otro día estuvo aquí. Saludos a Enrique Beasca. Dijo que
1: por ¿otra? ¿Otra?
2: Nada
3: más que por la agenda 2030, güey, Argentina, sí, sí. Infantino, la madre, los jugadores dijeron no
0: podemos ganar.
2: No.
1: Dijo que no podemos ganar.
2: Sí, sí, que los jugadores, que por la agenda 2030, que...
1: ¿Qué tenías que ver el basado en qué? Lo dijo.
2: ¿Qué sabe?
0: Que veas el partido.
1: ¿Qué le dieron de beber?
0: ¿Qué tenías que ver?
2: Venía sobrio el güey.
1: ¿Exprimió la copa o qué?
0: Que tenías que ver el partido otra vez, que cómo era posible que por lo menos el Oakland City hubiera llegado a España una vez o dos veces.
1: Bueno, pues ¿ustedes qué le dijeron?
0: Pues le dije, qué bueno que vino.
1: Sí, sí, aquí. O sea, se tiró al pantano y dejaron que se hundiera. No lo ayudaron, güey.
2: No, yo sí me reí, le dije, no. ¿De qué estás hablando? Que a España le puso un baile a Argentina.
1: Sí.
2: O sea, subestiman luego a los jugadores. ¿Cómo un jugador va en una Copa del Mundo, una final, va a decir, ay, no, voy a...
0: No, y que Infantino dijo, si gana Argentina el bicampeón, me van a tirar a palos, güey. Que van a decir que yo ayudo a Messi, ¿no? Bueno, ¿cómo sí crees?
1: Menos mal que no lo están tirando a palos. O sea, el Infantino hoy en día, menos mal que se salvó, güey. No, pero estamos de acuerdo, ¿no? O sea, Infantino y la FIFA perdieron credibilidad y prestigio.
2: Sí, cómo no. Transparencia.
1: O sea, todo. Se bajaron los pantalones ante... Trump y todo.
2: La lana.
1: Oye, lo de la no suspensión de Balogun.
2: Eso es
1: un insulto.
2: Sí, lo peor que ha pasado en la historia del fútbol, güey.
1: Yo creo que sí.
2: Porque fue por mandato presidencial.
0: Y luego Inglaterra reclamó eso para el al que le expulsaron contra México. Sí, ¿no?
2: Y se la pedieron.
0: No, y que le dieron otro juego.
1: Sí, sí, sí.
2: No, sí se maneja muy gasterilmente.
1: Perdió
0: mucho. Yo creo que Inglaterra puede perder las elecciones en marzo,
2: Sí, ya está. Se volvió loco de poder.
1: Está haciendo ya su movimiento.
0: Sí, ya está haciendo su movimiento, pero Seferín se llama el de
2: WhatsApp.
1: Sí, el del.
0: Él ya está, pero mira.
2: Sí, claro.
0: Moviendo y. Yo digo que Infantino
1: fue una enorme decepción.
0: la Copa del Mundo en muchos sentidos.
2: Sí. ¿No? Y eso
0: en,
2: que le salió
0: en la voracidad,
2: bien,
0: ¿no?
2: Sí.
0: La voracidad.
2: De atascado, ¿no?
0: Sí. De todo donde se pueda sacar un poquito más.
2: Y de ventajista.
0: Le sacamos. ¿No?

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6: Hola, soy Jesús May y esta es información deportiva de Radio Red. Minnesota y San Francisco mantienen su invicto en la actual temporada de la NFL. En un intenso y emocionante juego divisional, los 49ers lograron derrotar de visitante 32-29 a los actuales campeones Seattle Seahawks para alargar su récord a 5 victorias y 0 derrotas. Mientras que en otro enfrentamiento y también en calidad de visitante, los Minnesota Vikings derrotaron 23-13 a los New Orleans Saints para también alargar su racha a 5 victorias y 0 derrotas en esta temporada de la NFL.
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11: Auditorio, excelente tarde. Continuamos con el reporte vial. Se mantiene el bloqueo por manifestantes en el cruce de la calzada Vallejo y la avenida Cuitláhuac, que es en la colonia Progar, en la alcaldía Azcapotzalco. En tanto, ya se restableció la circulación sobre el eje 3 Oriente, con dirección al norte, a la altura de viaducto, luego del retiro de manifestantes. Por otra parte, encontrará reducción de carriles por obras sobre la avenida Sur 122, desde Poniente 85 y hasta llegar a Río Tacubaya, con dirección al sur y en sentido contrario, está habilitado un carril reversible. Por último, si circulas junto a una bicicleta, deja espacio suficiente y evita cerrarle el paso al dar vuelta. Con el reporte vial, Manuel Adauto.
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0: Oye, Félix, bueno, vamos a empezar con tu carrera.
1: ¿Qué tengo que preguntar?
0: Ay, está emocionado. No,
1: es que, ¿qué te pasa por la cabeza, güey? Tengo que preguntarlo. Seguramente ya te lo han preguntado, güey, pero un atlantista como yo, el ver que el Atlante está en segunda división y te van a un tercer partido contra Pachuca y llegas a Puebla.
2: Pero eras un niño de pecho, tú, güey.
1: Todavía. El asunto es ese penal en el Estadio Cuauhtémoc. Te lo han preguntado toda tu vida.
0: Pero ponle contexto a la gente.
1: Es,
0: no,
1: que,
0: ¿sabes?
1: Es que, por eso, Atlante contra Pachuca para subir a la primera división cuando había ascenso y descenso.
0: ¿Qué año?
2: ¿No? Cuando había una segunda división 89-90. Decente.
1: Era 89-90.
2: 90-91.
0: Jugabas tú, claro.
1: Y ese equipo en segunda división se van a la final contra el Pachuca a un tercer partido, cabrón. Sí. A un tercer partido. Claro. Y se van a penales en ese tercer partido contra Pachuca, güey. Y pasan, y tiran y goles, y algunos fallan y gol. ¿Qué lugar te tocó? ¿Te
2: el 22, güey.
1: El 22.
2: Ya no había otro.
1: Ya no había otro que tirara el penal más que Félix Fernández. Y le toca al portero, a Félix Fernández, tirar ese penal que si lo metía, el Atlante ascendía, güey. ¿Qué te pasó en ese momento en la cabeza, güey? ¿Tenías cuántos años?
2: 24 años.
1: 24, güey.
2: Sí, éramos una generación que era una generación muy homogénea, muy homogénea, porque todos teníamos más o menos la misma edad, un año menos, había descendido. Es que hay un contexto también, ¿no?, que parece de la prehistoria del fútbol mexicano, pero imagínate una segunda división que pues tenía presencia prácticamente en todo el país, pero que no aceptaba extranjeros, ni jugadores ni técnicos extranjeros. Claro, entonces a nosotros nos dirigió la Volpe la última parte, pero a escondidas. A escondidas, no era válido. El que estaba en la banca era Torres Salinas y Agustín Manso.
0: Okay.
2: Pero entonces fue una generación que estábamos todos más o menos con la misma experiencia, más o menos ganábamos lo mismo, ganábamos muy poquito todos, teníamos ahí una promesa de un premio si ascendíamos. Se hizo una comunión bien bonita con la afición, que nos acompañó por todos lados. Jugábamos en el Estadio Azulgrana con muy buenas entradas y entonces se fue dando ese fenómeno y una liguilla también ridícula, ¿no? O sea, una liguilla que duró 2 meses, partidos de vuelta por grupos, no, en el que se invitó también al campeón de la segunda B, una cosa muy loca, ¿no? O
0: sea, sí,
2: podía ser de la primera, sí. Y entonces, bueno, llegamos a esa final con Pachuca y empatamos el primer partido en el Estadio Revolución. A 2 goles empatamos en el Estadio Azulgrana a 0 con sobrecupo.
1: Fui a ese partido, estaba
2: ese día estaba, claro, pues estaba todo preparado para ganarle, ¿no? Mancha, 12 del día con toda la afición del Atlante, el estadio lleno y todo, y no entró la pinche. Sí. No entró.
0: Entonces van a un tercer
2: partido. Claro, un tercer partido en lugar de
0: penales, no, ahí, claro.
2: Lo piensas tantos años después, un tercer partido. Sí, güey, que no estaba nadie preparado. Entonces, ¿cuándo? Miércoles a las 12 del día. Y en Puebla. Sí, exacto. Miércoles a las 12 del día. Y entonces le permitieron a todas las cadenas de televisión pasar el partido. Nadie tenía los derechos, lo pasó a todo el mundo y resulta que tuvo mucho éxito el partido. El rating fue muy emocionante. No tanto el partido, pero sí la serie de penales.
0: Bueno, pero se van a penales y a ti te toca tirar.
2: A mí toca tirar el último porque ya no había otro.
0: ¿Y dónde lo pones?
2: Porque ya no había otro. Abajo a la izquierda que se...
0: Pues la primera es que tirabas un penal oficial o...
2: Sí, claro, y la única.
0: Y la verdad, qué nervios, ¿no?
2: Pues sí, pero en ese momento como que uno está tan metido, está medio inconsciente también, ¿no? De todo lo que está sucediendo alrededor. Entonces, pues está uno metido ahí nomás, uno tras otro, los penales. Tuvimos 3 oportunidades de ganar. Sí. Antes no se concretó el penal y pues, órale, pues.
0: Luego suben a primera, son campeones, ¿no?
2: No, la siguiente temporada fuimos superlíderes.
0: O sea, pero en algún momento son campeones en la 90.
2: Sí, fuimos superlíderes. O sea, nos quedamos 14 o 15 del equipo de segunda división y llegaron ahora sí extranjeros y llegaron jugadores como Daniel Guzmán, por ejemplo, que andaba con todo.
0: Sí.
2: Y el equipo fue superlíder, pero perdemos
1: con León.
2: No, con Cruz Azul en los cuartos de final. Ese aquel partido que es digno de mencionar porque, pues, no solo al Atlante le pasa eso, ¿no? Contar mal los goles de visitante. Sí. Entonces ganamos 3-1 el partido de ida y en la vuelta íbamos 5-5, pero ellos ya tenían 4 goles de visita y nosotros pensábamos que pasaba. Entonces es muy cagado porque Cruz Azul nos mete el gol, entonces, ¿no? todos en la banca y en la cancha. No, no, pero no hay bronca, seguimos pasando. Pasan los minutos y los de Cruz Azul atrás y de atacar. No. Y nosotros tocando la pelota. Y entonces la gente del estadio empieza a gritar, ¡falta uno!
0: ¡No, mames!
2: Al grado que el sonido local dice, no se le recuerda que los goles de visitante no. Y que Cruz Azul si queda sin
0: no
2: pasa.
0: No me sabía esa, güey.
2: Ah, no, quedaban 5 minutos, güey. Entonces, espérate, entonces empezamos a atacar con todo y logramos un gol.
0: Ah, ok.
2: Lo mete Daniel Guzmán y le marcan un fuera de lugar pasivo a Luis Miguel Salvador.
1: Ah, claro, fue... Uy, sí es cierto.
2: Ya me eché escándalo. Pero ojo, porque en ese entonces la regla te lo facultaba. O sea, la portería está acá y Luis Miguel estaba allá. No tenía nada que ver con la jugada, güey. No, pero fue al lugar pasivo. Entonces lo anulan el gol.
1: No había VAR.
2: No. Pues acabó el juego y todo el mundo encima del árbitro, que fueron 6 suspendidos de la
0: temporada. No.
2: Entonces, empezamos la temporada 92-93 con 6 suspendidos y el Piojo Herrera entre ellos. El Piojo lo echaron como 8 partidos.
0: El Piojo que era, no era nada caliente.
2: No, lo echaron, sí, como 6-8 partidos.
0: Y entonces hasta el 93 son campeones.
2: Y al año siguiente ya fuimos campeones.
0: Sí, sí, me acuerdo.
2: Pero al año siguiente entramos en octavo. Décimo lugar general, pero fuimos líderes de grupo.
0: Con la Volpe.
2: Evitamos el repechaje. Sí, todo con la Volpe.
0: Sí.
2: Y fue una liguilla impecable y entonces fue muy bonito, ¿no? Que pues la base de ese equipo de segunda división termina siendo campeón 2 años después. Y la neta, la afición del Atlante sí fue creciendo en esos, y de ahí esos años.
0: Vas a selección 94.
2: Fuimos varios a selección.
0: Sí.
2: La Copa América 93. Luis Miguel, que fue en Ecuador.
1: Andrade,
2: Gutiérrez Herrera.
1: Piojo, tú.
2: Yo no fui a Copa América, pero después me a partir de la Copa Oro del 93 ya me integré.
0: Y luego fuiste al Mundial de 94.
2: Fuimos 3, el Potro Gutiérrez, Luis Miguel y yo.
1: ¿Qué se siente estar en la banca en un mundial? Ver cómo discute Miguel Mejía Barón, Hugo Sánchez, Carlos Hermosillo, ¿y tú de expectativa?
2: Y yo en medio, güey, sí. Justo en medio. Ajá, con Hugo de un lado y Hermosillo del otro.
0: Y tú así de, ya doctor, mete Hugo, cabrón.
2: No, pues es que se pasaron un rato platicando. Sí, o sí, discutiendo entre el doctor Mejía Barón y Hugo.
0: Que lo quería poner en otra posición, ¿no? Dice Hugo.
2: Eso dice Hugo. Miguel nunca dio una versión de lo que había sido, pero no sé, o sea, a mí me dio la impresión porque cuando se sentaron después de que ya no iba a haber cambios, tiempos extras, 40 grados de temperatura, güey, con 10 hombres cada uno de los equipos.
0: Los penales.
2: Claro, o sea, suena a la distancia y desde afuera. Sí. Dices, qué pinche.
0: Sí, los penales, claro.
2: ¿Cómo? No, deja los penales. ¿Cómo no va a hacer cambio?
0: Claro. ¿No? Un refresco, ¿eh?
2: Y pero bueno, son decisiones del técnico, y por eso nunca fue técnico, porque hay que tomar decisiones en muy pocos segundos.
0: Es una chamba ruda.
2: Y entonces al final decide que no, pero a mí me da la impresión que Hugo no estaba muy convencido.
1: Más bien.
0: Que luego se van a los penales.
2: Nos vamos a los penales.
0: Y falla Aspe.
2: Falla Aspe, que había metido gol penal en el partido, porque se le empató a Bulgaria con penal.
0: Falla Rodríguez, me acuerdo, falla bigote.
2: Jorge Rodríguez, en paz descanse. ¿Qué dice? Falla Marcelino Bernal.
0: La cámara lo enfoca y dice, ¡ah, es una cosa joya esa madre!
2: No, y el tipo le pegaba divino.
0: Sí. Pelota,
1: no, los dos, Bernal. No, y Jorge Marcelino. Rodríguez le pegaba.
0: Y falla Marcelino, que le pegaba con tubo. Uh-huh. Ya gana a Bulgaria. Me acuerdo del festejo de los búlgaros.
2: Sí, porque Campos para el primer penal.
0: Sí. Uh-huh. Me acuerdo el festejo de los búlgaros que a Lechkov le meten el
2: beso. Son imágenes que se quedan en la memoria.
0: Son los cosquis, no mames.
2: Oye, dice, a partir de ahí se le cayó todo el pelo que le quedaba. Todo el pelo que le quedaba.
0: Ni le perdió México.
1: Y en ese mundial, ¿qué anécdota chistosa tuvieron? Una anécdota así. Porque yo me acuerdo que había un jugador que no me acordaba de él. El cadáver Valdés.
0: Claro, el cadáver.
2: Bueno, esa es una
0: anécdota. Ese nos da el pase a la eliminatoria, ¿no?
2: No.
0: Es el cadáver Valdés.
2: Es que sabes.
0: Abuelo,
2: que
0: para... abuelo.
2: No, el cadáver. Abuelo es el que da el pase, pero después ya no llega al mundial. Pero el cadáver Valdés va porque Misael Espinosa estuvo lesionado mucho tiempo antes de la Copa del Mundo. Llega a la Copa del Mundo. Era un
0: jugadorazo,
2: por supuesto. Pero llama al cadáver porque los últimos partidos de preparación. Pues lo llamó y le gustó y dijo, okay. Pues esta es mi solución porque Misael no sabemos si está. Y lo pone de titular en el primer partido. Bueno, y además Misael se enteran que era el supuesto titular en la charla previa antes de salir al estadio. Okay. ¿No? Y el cadáver tampoco se le esperaba. Y era curioso porque ellos dos eran muy amigos y eran compañeros de cuarto. Entonces de repente, ¿se acuerdan el corte de pelo del cadáver?
0: Sí,
2: que solo tenía un lechoncito. Para ese entonces, hoy en día no hay bronca, no llama la atención.
0: Sí, en esa,
2: ¿no? Igual que los tatuajes, ¿no?
0: En
2: Pero en ese entonces, o sea, en la noche anterior, Misael, o sea, el cadáver le dice, si compadre, ¿me puedes cortar el pelo de aquí con una rasuradora? Que tenía Ramírez Perales. Ramírez Perales era estilista.
0: Hermano de Puma,
2: Ramírez. Ocultas.
0: Nuestro capitán Ramírez Perales de Puma.
2: Y era el que cortaba el pelo también.
0: Hijo.
2: Y entonces presta la máquina rasuradora y se la da a Misael. Y pues, a ver, compadre, pues rebájeme un poquito acá y un poquito acá. Y ya yo no hubo manera de arreglarlo. Entonces le terminó rapando toda esta parte. Y así es como sale a jugar al día siguiente.
1: No,
2: pero fue, hoy diríamos, fue viral. ¿No?
0: Sí, claro.
2: Pues deportes.
0: Ya le imagino,
2: bueno, juega y le quedó.
0: Pero qué corte tan espantoso salió este cabrón.
2: Seguramente lo dijo su padre en algún momento. Sí.
1: Fíjate,
2: pero juega 45 minutos y no vuelve a jugar, porque la verdad es que sí se lo, sí se lo comió
0: la presión
2: en el momento, etcétera, y ya no volvió a jugar. Pero lo triste fue que Misael no jugó ni un minuto. Ya.
1: Fíjate que yo tengo un amigo que también le decimos el cadáver, pero se apellida Gaso. No, de hecho trabaja en W Deportes. Trabaja en W Deportes. Yo soy uno que hace crítica.
2: Y te da tu ración también.
1: No, yo hace mucho que no lo veo.
0: Que había unos figurones, oye, me acuerdo, platicando con Luis García, que me veo muy bien. Dice, pues fue el mejor día de mi vida contra Irlanda. Claro, mete dos pepinazos, sí, cabrón, gana México. Incluso el Jaibo del Olmo, lo taclea el Jaibo.
2: Y quedó jodido, Luis, después de esa taqueada. Quedó jodido del hombro, sí.
0: Sí, fue un buen mundial, la verdad.
2: Pero a ver, hablando de Luis, precisamente, y de la Copa del Mundo, digo, entonces, ¿sabes? Yo tengo una relación muy cercana con Risto Stoich, que fue nuestro verdugo en aquel partido contra Bulgaria. Que
1: estuviste mucho tiempo en Univision.
2: Muchos años.
1: ¿Qué se llamaba? Siendo. República, ¿no? El programa. ¿Cómo se llamaba?
2: En República Deportiva. No, estuvimos haciendo diferentes programas y mundiales. Y Stoich,
0: qué figurón, qué crack.
2: Ajá. Y entonces Risto cuenta, y lo ha dicho varias veces, que él aleccionó a los búlgaros con palabras altisonantes e insultos que pudieran realmente desconcentrar a los mexicanos.
0: O sea,
2: pero varios días desde que se supo que se jugaba que Bulgaria jugaba.
0: De tu mamá, México,
2: No, de todo. Pero además investigando, ¿no? O sea, cómo, qué características tenía cada jugador de los que iban.
0: Y expulsan a Luis.
2: Y entonces los puso a practicar y les hacía examen. ¿Qué le vas a decir qué número trae?
0: Entonces
2: empieza el partido y estos güeyes se enteraron, ¿no? Y Luis fue uno de los afectados.
0: Sí, lo expulsan.
2: Porque expulsan a un búlgaro y después expulsan a Luis.
0: Ah, sí, sí.
2: Entonces, pero expulsan a Luis por segunda manera, por una provocación.
0: Sí, cierto.
2: Lo traían jodido. Toma. Algún día preguntan a Luis qué le dijeron, pero
1: esa no me la sabía, ¿eh?
2: Sí, güey. Güey, es que no hablaban español, entonces Stoico les empezó a insultar, a enseñar insultos.
0: Claro, Stoico ya hablaba perfecto español.
2: Realmente dolieran.
0: No, en el Barça.
2: De los familiares, de la mamá, de las hermanas,
0: pues es parte del, es parte de la guerra de fútbol. No,
2: claro, güey. Y cayeron en esa.
0: Sacas de quiso al rival.
2: Al final se compensó 10 contra 10, Bulgaria atrás, se fue por los penales.
0: Oye, Félix, pero había más figuras en ese entonces, ¿no? O sea, yo digo de selección nacional, la del 94, la del 98.
2: Era un equipo lleno de líderes.
0: Y de líderes,
2: me siento figuras. Muy agradecido de haber
0: jugado. O sea, aunque no estaban en Europa.
2: Esa generación.
0: Pero decías, ay, cabrón. No,
2: solo estaba Hugo en Europa.
0: Sí, nada más Hugo.
2: Era el único.
0: Y luego Luis, pero Luis no juega en 98, que Manuel Lapuente lo banquea. No juega ni un minuto,
2: no,
0: Luis García.
2: No, de acuerdo.
0: Pero sí eran como otro tipo de figuras de las que hay ahora, ¿no?
2: Sí. No existían las fechas FIFA, por ejemplo, entonces, pero jugábamos cada 15 días en Estados Unidos.
0: Sí.
2: Y entonces, pues era muy fácil porque jugadores de la Liga Mexicana íbamos a jugar a diferentes partes de Estados Unidos y era prácticamente toda la selección, salvo Hugo, que te digo, se agregó un poco antes. Hugo ya había pasado por México, ¿se acuerdan? Temporada 92-93, había estado en la América.
0: Ah, claro, sí.
2: Y luego regresa y se va al Rayo Vallecano.
0: Sí, cierto.
1: Ajá.
2: Y desciende con el Rayo Vallecano antes del 94.
0: Sí, cierto.
2: Y de hecho, Hugo falla un penal muy importante para el descenso del Rayo. Entonces sí, llega cierto. Así como también con un estigma medio negativo para cierto. La Copa del Mundo. Era un grupo ya muy armado y entonces a Hugo le cuesta un poco de trabajo. Como en el 86, también.
0: Sí, que llegó, ¿no? Como la gran
2: figura. La selección
0: figura.
2: Tenía un año concentrada y pues llegó Hugo al final y con permiso y entonces... No fue maltratado en ningún momento, pero es un rollo de que pues ya trae una dinámica el grupo,
0: sí.
2: ¿No? Y es como si les pongo a Beas aquí, ¿no? Como si les pongo todo. Pues, ¿no? Como sí. Que ya traen una dinámica y...
0: No, claro, a mí me contó...
2: Y entonces le saca calambres, ¿no?
0: Sí, antes de morir me llevaba muy bien yo con Tomás Boy. Sí. Que un tipazo. Y le pregunté eso y sí me contó. No, pues entre Aguirre y yo, que éramos los líderes de esa selección y no sé quién más.
2: Carlos Muñoz.
0: Alguien más que sí que lo agarraron a Hugo. Bájale dos rayitas, porque somos un grupo, ya tenemos. Y tú llegas aquí con condiciones, siendo las tres. Entonces, bájale dos rayitas. O sea, que sí lo agarraron entre los dos bien fuerte en una concentración en hoteles. Y antes del
2: 80. Pues en el 94 no pasó eso. No pasó eso, pero era evidente que, pues Hugo, tipo con muchísimos más reflectores, figura a nivel mundial y todo, sí, eso, pues exigía un lugar en esa selección. E inicia contra Noruega, de hecho.
0: Sí.
2: Y no sé si se acuerdan, hace una chilena que pasa muy cerca.
0: Sí.
2: Ajá. No sé si antes o después del triple cabezazo de Sague. Sobre la línea, se
0: acuerdan del poste.
1: Que por rebote, por pega, sí, pega, sí, y luego pega, y luego como que pega.
0: Qué jugada.
1: Se lo hizo así, tampoco entró, güey.
0: Sí, pero qué jugada esa, ¿no,
2: mano? Ajá. Sí. Y Hugo se tira una chilena muy bonita, sí, que sí, pasa muy cerca de ahí.
0: Y ya no vuelve a jugar, ¿verdad?
2: Y ya no vuelve a jugar.
0: O bueno, creo que no.
2: No, ya no vuelve
0: a jugar. Porque contra Irlanda.
2: Era este rollo y era más de contra Bulgaria de
0: base. Se ve que el doctor vio algo, dijo, ay, cabrón, no lo veo en el once inicial. Y
2: pero pues ya hablar también a toro pasado es muy fácil, ¿no? Sí. Uno de los toros desde la barrera también, pero estar ahí.
0: ¿Nunca quisiste ser técnico por eso mismo? Porque dicen que los porteros son los que mejor ven el fútbol porque lo ven desde atrás, ¿no? Sí. Como que todo mundo ven cómo se mueve.
2: Pues antes de la Volpe decían que los arqueros eran muchos para ser directores técnicos.
0: No.
2: La Volpe llegó a cambiar.
0: Es el verso.
2: Y el Ojitos Mesa.
0: Y el
2: profe Mesa, sí. Pues de ahí ya como que todo el mundo recula, ¿no?
0: Te vuelvo a repetir.
1: Sí, pero yo creo que lo mejor siempre es verlo todo desde atrás.
0: Entonces no quisiste nunca. Te dio más por me acuerdo.
2: Cuando viví en Estados Unidos hice curso.
0: Los libros.
2: Hice curso, pero tenía mucho más, o sea,
0: ¿así requería, eres técnico?
2: Requería.
0: O sea, ¿sí tienes el?
2: No, la licencia.
0: Ah, okay.
2: Pero sí estudié el curso en Estados Unidos, pero había que dirigir. Y no te daban la licencia. ¿No? Y pues trabajaba tiempo completo. Y
0: pero te dio más por
2: igual, igual no siento la vocación. No,
0: okay,
2: no,
0: okay.
2: No, más bien es como para tener más conocimiento. Eso, sí. Pero la vocación de ser técnico nunca la
0: siento. Sí, cabrón.
2: Justo por esta, a ver, específicamente por eso. Y es algo que siempre me ha llamado la atención y que les admiro mucho a los técnicos, el actuar en el momento correcto con la persona correcta, ¿no?
0: O sea,
2: ¿cuándo hay que hacer el cambio? ¿A quién tienes que sacar? ¿A quién tienes que meter? Claro. ¿Y cómo tienes que contrarrestar?
0: Sí, bueno.
2: Pero eso lo tienes que decidir en muy
0: pocos minutos. Sí, 5 minutos.
2: Te lo comen, güey,
0: claro.
2: El técnico.
0: Pregúntale a Tuchel, al de Inglaterra, que se echó para atrás en la madre y dices, claro, sacas, güey.
1: Contra Argentina, güey.
2: Claro, exacto. Cuando
0: pues
2: los
0: toda
2: tenía,
0: de él, güey. Toda de él.
2: Sí, exacto. Sí, sí.
1: Y pero fíjate que lo hemos platicado mucho aquí en Así de Bolas, Félix, que si no, que hay mucho exjugador de fútbol en los medios de comunicación.
0: Uh-huh. Sí.
1: Y que hay muchos que no saben bien ni de lo que están diciendo y que nada más por ser exjugadores hablan
0: o
1: y
0: que
1: buscan,
0: no ve, o que ni ven los juegos.
2: Coincido, entonces, eso es lo más grave.
1: Ajá, sí, y que no ven los juegos. Grave. Y que los periodistas, pues son periodistas y sí saben, y luego hay pique entre exjugadores y periodistas. Entonces, en mi forma de ver las cosas es, yo creo que los exjugadores que saben de fútbol y han estudiado en el fútbol y también están
2: pero
1: en la
2: cancha.
1: Pero no
2: te garantiza la verdad absoluta.
1: ¿No? Porque no estudian y se preparan como un periodista.
2: Sí.
1: ¿No? Y eso es algo que, por ejemplo, tú eres exfutbolista y tú sí lo tienes y no es, y sí traigo las rodilleras y qué. Porque tú sí
0: no,
1: te preparas,
0: sí ves los juegos,
1: eres conferencista, ves los juegos, te preparaste, estudias, lees.
2: Es que hoy hay muchas maneras de saber qué sucedió en un partido sin necesariamente verlo,
0: claro.
2: ¿No? O sea, a ver, en el Mundial tuvimos 6 partidos en un día, sí. ¿No? Y se nos empalmaban.
0: Sí, ves un resumen.
2: Y se nos empalmaban 2, 2 y 2. Y al final tienes que ganar todo. Nos pasaba, pues, justamente, digo, no sé si a ti te pasó, que estás al aire, estás jugando un partido.
0: Sí, sí, claro.
2: Y de repente daba un giro el juego. Sí. Entonces, ya lo que estabas hablando en ese momento ya caducó, ¿no? Y pero sí, o sea, hay muchas maneras de saber qué sucedió en un partido.
0: Oye,
2: necesariamente verlo y sin comprometerte demasiado.
0: Pero ¿en qué momento? Porque yo me acuerdo que eres de los primeros en escribir. Uh-huh. Porque los exfutbolistas eran de, ya sales en Deporte B, sales en La Jugada o en Protagonistas, etcétera, pero nadie escribía en medios, que es bien difícil escribir un periódico, porque necesitas, pues, ser escritor, ¿no? Y tener léxico y tener todo. Fuiste de los primeros, ¿no? Me acuerdo en escribir en Reforma, me acuerdo.
2: En Reforma empecé. No, en Récord, no, fíjate, en Reforma muchísimos años. Sí, sí, sí. Después en Universal. Pero pues es algo que lo siente uno como salir a correr.
0: Lo traías,
2: ¿no?
0: Claro.
2: ¿No? O sea, yo, bueno, cuando era jugador, yo escribía mucho, muchas notas antes y después de los partidos. Y de repente un día, Javier Solórzano, aquí, un día, o sea, yo escribía textos, pero me los guardaba. Y entonces yo me juntaba mucho con Javier Solórzano a veces a desayunar, y entonces le dije, güey, me escribí este texto, ¿cómo lo ves? Y entonces me dice, güey, empieza a publicar. Hazte la costumbre de publicar.
0: De escribir, claro.
2: ¿Sí? Publica. Okay. Ahí vas a agarrar el oficio, vas a agarrar tu estilo, claro, claro. Pero publica. Aunque sí. No te paguen, no importa, pero tú publica. Okay. Entonces empecé a hacer eso y se siguió por muchos años.
0: Realmente, ¿pero dónde publicabas?
2: En Reforma.
0: Ah, ok.
2: Reforma.
0: Llegaste ahí con tus artículos y te...
2: En Reforma, porque me invitaron a ser parte de un consejo consultivo en Reforma. Okay. Entonces ya como consejero, pues me dijeron, oye, güey, quieres escribir,
0: qué bien.
2: Adelante, y entonces...
0: Ahí... Y luego ya dijiste, bueno, también puedo los medios, en radio, en tele, o sea,
2: sí,
0: fuiste
2: sí,
0: como...
2: ¿no? Sí, fue como una transición bastante suave, por decirlo de alguna manera, cuando llegó a mi retiro, porque incluso yo empecé a trabajar en radio, en la estación de la Superdeportiva,
0: ah,
2: y todo
0: sí,
2: eso,
0: sí, sí,
2: que era todo este concepto
0: Estadio
2: con
0: W,
2: Francisco Javier González con y con Juan Carlos Rodríguez, que era 24 horas de deportes, y en un programa que se llamaba La Competencia con Alfredo Ruiz y con Toño Moreno.
0: Okay.
2: Empecé a entrar ahí, incluso antes de retirarme, ya de planta 2 horas diarias en las tardes,
1: pues
2: y entonces ya se dio la transición así.
1: Y luego con Toño, que Toño es un gran periodista.
2: No, Toño.
0: Oye, Félix, bueno, pues ya te tenemos que despedir porque ya se... Te tienes que cambiar, tienes como 15 chambas, güey.
2: No,
0: no, pero estás, ya para despedirnos, estás en Fox, conmigo,
2: somos en Claro Sports.
0: Pero Fox estás en Los Especialistas, en Cuatro Titular.
2: En
0: Titular, en esos dos. Luego estás en Claro Sports.
2: En Claro Sports.
0: ¿En qué programa?
2: Te hago un morning show que se llama Peloteando. Okay. Estoy en Claro Sports en W, que también va por radio, que es a 3 de la tarde.
0: Y también unas transmisiones
2: y también. En otro programa que se llama Jugando Claro y en algunas
0: transmisiones. ¿Ah, 3?
2: Claro. Y en algunas transmisiones de partidos también a través de la W.
0: ¿Y sigues escribiendo en algún lugar o?
2: Sí, ahorita dejé de escribir en el.

0: papá. Sí.
1: No, no me digas que me regreso. Aunque no tenga chamba ya. Pues. No, no, muy bien, muy bien. No, la gente de Estados Unidos, los mexicanos que viven en Estados Unidos, los paisanos, son...
2: Sí, son una joya, sí.
1: Una joya, claro.
2: Oye, pues muchísimas gracias por venir aquí así de bolas. A ustedes, y yo creo que nos despedimos con lo de...
3: Pero acuérdate, Félix, que...
0: ¡Gracias, Félix! ¡Gracias! ¡Y les guste o no les guste!
3: ¡Y les cuadre o no les cuadre! ¡El Atlante es su padre! ¡Y si no...

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1: ...30 años de torneos cortos, 30 años en la Liga MX.
2: Humberto Suazo es un verdadero ídolo en Nuevo León. El Chupete jugó durante 7 años en los Rayados de Monterrey, y con su gran talento y asombrosas jugadas emocionó a los aficionados regios. El chileno disputó 255 partidos con la pandilla y festejó 121 goles, viviendo sus mejores momentos en el antiguo Tecnológico de Monterrey. Suazo ganó 2 títulos de Liga MX y su impacto lo convirtió en una de las grandes figuras en toda la historia de los torneos cortos.
3: ¿Qué tal? Muy buenas tardes. La nueva Basílica de Guadalupe, ubicada al norte de la Ciudad de México, cumple este 12 de octubre 50 años de haber sido inaugurada. Este emblemático recinto, de forma circular, abrió sus puertas en 1976. Con motivo de este aniversario de oro, el Papa León XIV concedió un año jubilar guadalupano que inicia a partir de este lunes y terminará en octubre de 2027, permitiendo a los millones de peregrinos que visitan el Tepeyac recibir la indulgencia plenaria. En otros temas, Amnistía Internacional condenó las violaciones a los derechos humanos cometidas por las fuerzas de seguridad en Jalisco durante las protestas ciudadanas por el desabasto y calidad de agua en Guadalajara. Exigió una investigación inmediata. Por su parte, el gobernador de Jalisco, Pablo Lemus, ordenó revisar videos del operativo policial en Guadalajara por posibles excesos. Aseguró que la marcha terminó de forma violenta por un grupo de choque.
4: Manifestarse pacíficamente es un derecho que vamos a garantizar siempre, pero las agresiones y los posibles abusos de autoridad deben de investigarse con rigor y sin ninguna excepción.
3: Corea del Sur inauguró su primera base militar especializada en inteligencia artificial para el desarrollo de sistemas robóticos aplicados a la defensa avanzada. La instalación estará destinada a recopilar y almacenar datos para entrenar robots humanoides y cuadrúpedos capaces de neutralizar explosivos. Para Noticentro Informa, Alejandra Martínez Delgado.
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1: Hola, ¿qué tal? Muy buenas tardes. Qué gusto estarlo saludando ya en este inicio de semana, lunes 12 de octubre del año 2026. Yo soy Bianca Aguirre y a nombre de este gran y extraordinario equipo, como siempre, le damos la más cordial bienvenida. Muchísimas gracias por estarnos sintonizando a través del 88.1 de FM. También estamos en el 1110 de AM aquí en la Ciudad de México. Gracias para quienes están en el 700 de amplitud modulada en Guadalajara, Jalisco, y también en el 1540 de AM en Monterrey. Esta es la información que le presentamos el día de hoy. Golpe al crimen organizado. Fue detenido en Valle de Bravo Jesús Darío N., alias El Cara de Cochi, presunto integrante de la Barredora 24-7, vinculada al cártel de Caborca. Cuenta con una orden de aprehensión en Sonora y un procedimiento de extradición a Estados Unidos. Continúan los bloqueos en la Ciudad de México y algunas entidades del país por parte del personal del IMSS, mientras que hace unos instantes el director general Zoé Robledo anunció recorridos en 275 hospitales del país para detectar fallas en el abasto de medicamentos, falta de personal y equipo médico. En un momento más, Daniel Rosas nos tendrá todos los detalles. La presidenta Claudia Sheinbaum exige a Jalisco informar sobre el operativo contra manifestantes por el agua, mientras que el gobernador Pablo Lemus dio a conocer que hasta el momento 12 personas han sido liberadas. Además, se investigará la actuación policial ante posibles excesos en el uso de la fuerza. Y en el plano internacional, el Papa León XIV será sometido mañana martes a una cirugía para extirparle un nódulo pulmonar, detectado en una fase muy temprana. Se prevé que permanezca alrededor de una semana en el Hospital Gemelli de Roma para su recuperación, por lo que sus próximos compromisos serán cancelados. Así, arrancamos con la información.
0: Estados.
1: Qué gusto que nos esté acompañando ya en este gran inicio de semana. De verdad, muchas, muchas gracias. Deseo que le haya ido muy, muy bien. Y bueno, vamos a iniciar esta emisión con información estatal y también que tiene que ver, por supuesto, con seguridad. Le comento que la Marina Armada de México, en coordinación con la Guardia Costera de los Estados Unidos, decomisó 1,268 kilogramos de cocaína y detuvo a 6 hombres a 366 millas náuticas de Huatulco, Oaxaca. Droga que era transportada en una lancha y la cual se encontraba distribuida en al menos 46 bultos. De acuerdo con las autoridades, este aseguramiento representa un golpe económico al crimen organizado estimado en más de 289 millones de pesos. Además, con esta incautación suman ya más de 90 toneladas aseguradas en alta mar, en lo que va de la actual administración. Y ahora nos vamos a Valle de Bravo, en el Estado de México. Le comento que este fin de semana se logró la detención de Jesús Darío N., alias El Cara de Cochi, presunto jefe regional del grupo criminal La Barredora 24-7, es decir, una célula ligada al cártel de Caborca. El reporte completo lo tiene Félix Hernández, nuestro corresponsal en la entidad. ¿Cómo estás, Félix? Adelante, te escuchamos. Bienvenido, buenas tardes.
2: Gracias, Bianca. Darte a conocer que elementos de las Fuerzas Especiales del Ejército Mexicano y de la Guardia Nacional detuvieron en Valle de Bravo a 5 personas, 3 mujeres y 2 hombres, entre ellos a Jesús Darío Murrieta Navarro, alias El Cara de Cochi, integrante del cártel de Caborca. Lo señalan como jefe de la Barredora 24-7, el brazo armado del cártel de Caborca y jefe de sicarios de Rodrigo Omar Páez Quintero, el R1, sobrino de Caro Quintero. De acuerdo a la información proporcionada, hay relación también con Carlos Alberto Páez Pereda, Carlitos Rugrats, de la organización criminal Los Rugrats, que opera en el norte del país. En otro operativo simultáneo, también fueron detenidos tres colombianos que eran gente de logística del Cara de Cochi. Les aseguraron armas largas, cartuchos y metanfetaminas. El Cara de Cochi tiene una orden de aprehensión vigente en Sonora y una orden de extradición del gobierno de Estados Unidos. Bianca, mi reporte para el grupo Radio Centro.
1: Gracias, Félix Hernández. Y mientras tanto, en Sinaloa, le comento que en medio de la emergencia por los efectos del huracán Simón, en Escuinapa se registró un ataque en contra del coordinador municipal de Protección Civil. Por ello, me enlazo con nuestro corresponsal, Aarón Ibarra, quien nos tiene todos los detalles de lo ocurrido. ¿Cómo estás, Aarón? Bienvenido. Adelante, te escuchamos.
3: Buenas tardes, Bianca. Por supuesto, buenas tardes a la audiencia de Grupo Radio Centro Noticias. Este fin de semana último fue asesinado Jesús Francisco López Vibriesca, coordinador municipal de Protección Civil del municipio de Escuinapa. El funcionario municipal fue asesinado a balazos en el centro del pequeño municipio al sur de Sinaloa, que desde diciembre del año pasado se encuentra en una crecida de incidencia delictiva producto de la guerra entre Chapos y Mayos. El asesinato, Bianca, ocurre la tarde de este sábado 11, luego de que López Vibriesca se encontraba en labores de supervisión debido a las condiciones climáticas que amenazan al sur de Sinaloa con tormentas por el huracán Simón. Este, Bianca, es el segundo ataque armado a coordinadores municipales de Protección Civil junto al atentado sufrido el 2 de septiembre de este año a Óscar Roberto Osuna Tirado, titular de la dependencia en Mazatlán. Recordar que el funcionario sobrevivió al ataque ocurrido muy cerca de la cuarta zona naval en la colonia Montuosa en Mazatlán mientras este se trasladaba a la reunión de seguridad. Y respecto a Escuinapa, Bianca, el pequeño municipio al sur de Sinaloa cuenta con poco menos de 60,000 habitantes y desde diciembre del año pasado ha visto incrementar casos de asesinatos. Otros dos crímenes recientes precisamente fueron los del subdirector de tránsito Miguel Antonio Sauceda Páez, asesinado el 30 de agosto, y el de la jefa de bienes patrimoniales del ayuntamiento de Escuinapa, Carolina Iracema Beltrán Romero, asesinada el 3 de septiembre. Cabe recordar, Bianca, que hasta el corte ninguno de estos crímenes ha sido esclarecido ni se han logrado arrestos de los presuntos responsables. Mi reporte desde Sinaloa.
1: Gracias, Aarón Ibarra. Y ahora es momento de trasladarnos a Villahermosa, Tabasco, donde fue aprehendido Óscar Ariel N., alias El Cabra, señalado como presunto cabecilla de la organización criminal transnacional Mara 18, quien era buscado por autoridades de El Salvador. Al respecto, este lunes Omar García Harfuch, secretario de Seguridad y Protección Ciudadana, indicó que el detenido cuenta con una orden de aprehensión internacional por su presunta participación en al menos 15 homicidios, así como en delitos que tienen que ver con narcomenudeo y de índole sexual. Recordemos que la Mara 18, también conocida como Barrio 18, es una de las principales pandillas de origen centroamericano, junto con la Mara Salvatrucha, con presencia histórica en países como El Salvador, Guatemala y Honduras. Y mientras tanto, en Baja California, le comento que este fin de semana la tormenta tropical Rachel golpeó con fuerza distintos municipios del estado. Y aunque el fenómeno ya disminuyó a baja presión remanente, los efectos dejaron diversas afectaciones. Por ello, es momento de hacer contacto con Nazul López, nuestra corresponsal en la entidad. ¿Cómo estás, Nazul? Bienvenida. Adelante, te escuchamos.
4: Bianca, ¿qué tal? Te saludo a ti y a todo tu auditorio, justo para informarte de lo que ha pasado durante las últimas horas aquí en el estado de Baja California por la llegada de la tormenta tropical Rachel. Los dos municipios más afectados han sido, en primer lugar, Ensenada y en segundo, Tijuana. Las lluvias comenzaron la tarde del sábado y dentro de los primeros reportes que hubo fue en Tijuana la caída de 5 postes de luz en una misma cuadra en la colonia llamada Monte de San Antonio, mientras que en Ensenada comenzaban los encharcamientos y cortes de luz en al menos 25 colonias. Sin embargo, con el paso de las horas, lo que fue todo el sábado, todo el domingo y lo que fue la mañana de este lunes, El desastre que ha causado Rachel es el siguiente. Arroyos tanto de Ensenada como de Tijuana fueron desbordados. Han estado apareciendo diversos socavones de dimensiones importantes en distintas partes a lo largo de estas horas. La emergencia también alcanzó al Hospital General de Ensenada, donde las inundaciones obligaron al traslado de 8 pacientes a otras unidades médicas y también provocaron el derrumbe de 2 tramos aproximadamente de 15 metros de una de las bardas perimetrales de la base aérea militar número 3. Hoy no hubo clases en todo el estado para todos los niveles educativos. En Tijuana hay reportes de deslaves en algunas colonias. Es algo que ocurre, ¿no?, de manera muy constante. Lamentablemente, cuando ocurren estas cuestiones meteorológicas, existen zonas donde la tierra ya está muy blanda y con tan solo un poco de lluvia, bueno, las paredes de los hogares comienzan a cuartearse y de inmediato hay que desalojar para evitar una tragedia. Pero lamentablemente, si hablamos de vidas, hay 10 personas desaparecidas y una menor de edad fallecida. Así lo indicó la gobernadora del estado, Marina del Pilar Ávila Olmeda.
5: Lamentablemente, una niña ha sido localizada sin vida, una menor de edad ha sido localizada sin vida, y como les comentaba, hay 8 personas más en Ensenada que no han sido localizadas y 2 más en San Felipe. Vamos a seguir con los rescates. Hemos rescatado a más de 200 personas en el estado. 100 personas más han sido reubicadas.
4: Y Bianca, aunque, bueno, parte de los municipios menos afectados fueron Mexicali, por ejemplo, también tuvieron presencia de lluvia, vialidades encharcadas, afectaciones en lo que ahora están siendo las fiestas del sol. Nada de gravedad, pero sí tocó este municipio. La gobernadora hace unas horas, en atención a medios en Mexicali, indicó que este es como un primer aviso de lo que se espera en las próximas semanas con la llegada del fenómeno El Niño, o lo que ahora están indicando como el Super Niño, que está considerado como el más fuerte de los últimos 100 años. Entonces, Bianca, definitivamente, de parte de las autoridades, hay mucho por hacer en el inter de la llegada del niño, porque si con Rachel por lo menos Ensenada está bajo el agua, más el resto de las afectaciones, sin lugar a dudas, hay mucho trabajo previo para hacer para salvar vidas, Bianca. Hasta aquí el reporte.
1: Así es, Nazul, y cabe destacar que, bueno, pues también los distintos vuelos han sido afectados en diferentes aeropuertos. Para los que salen de aquí, de la Ciudad de México, el aeropuerto capitalino, pues está haciendo una recomendación, gran recomendación a los usuarios, a los pasajeros, mantenerse en contacto con las diversas aerolíneas para conocer el estatus de sus vuelos y, de ser el caso, atender las condiciones aplicables respectivas. Hay que tomarlo muy en cuenta, Nazul. Azul, estamos en una época de huracanes y de ciclones, y bueno, pues esto todavía va a continuar. Muchísimas gracias, como siempre, te mandamos un fuerte abrazo.
4: Al contrario, muchísimas gracias a ti y a todo tu auditorio y tu equipo.
1: Gracias, qué amable, Nazul. Y en más información climatológica, le comento que el huracán Simón ya se debilitó a categoría 2 en la escala Saffir-Simpson y actualmente se encuentra muy cerca de las costas mexicanas. A las 12 de la tarde, Simón se localizó a 95 kilómetros al oeste-suroeste de Cabo Corrientes, Jalisco, y a 335 kilómetros al sur de Mazatlán, Sinaloa. Debido a este sistema ciclónico, se mantienen los pronósticos de lluvias muy fuertes en Jalisco, Nayarit y Sinaloa, mismas que podrían estar acompañadas de vientos sostenidos de hasta 80 kilómetros por hora. El Servicio Meteorológico Nacional, en coordinación con el Centro Nacional de Huracanes de Estados Unidos, mantiene zona de prevención por efecto de vientos de huracán en las Islas Marías, en Nayarit. Y justamente en este sentido, y ya hablábamos de esto hace unos instantes, el Aeropuerto Internacional de Puerto Vallarta informó que, por recomendación de las autoridades aeronáuticas, la terminal aérea permanecerá cerrada desde hoy y hasta las 8 de la mañana de este martes 13 de octubre, mientras que todas las operaciones comerciales de este lunes 12 de octubre se encuentran canceladas. Desde Sinaloa, la gobernadora interina Graciela Domínguez informó que, ante los pronósticos de fuertes lluvias, este lunes están suspendidas las clases en los municipios de Elota, Cozalá, San Ignacio, Concordia, Rosario, Mazatlán y Escuinapa. De acuerdo con las autoridades, los efectos de Simón comenzarán a sentirse a partir del próximo miércoles en Mazatlán, esto con pronóstico de impacto, escuche esto por favor, como huracán categoría 1 hacia la medianoche del jueves. Y en otros temas, esta mañana la presidenta de México, Claudia Sheinbaum, se refirió a las protestas registradas ayer en Guadalajara, Jalisco. Afirmó que el gobierno del estado debe explicar por qué utilizaron agua y gases lacrimógenos para contener la movilización de ayer. Y justamente para conocer más de este y otros temas de la conferencia matutina presidencial, hacemos contacto con Daniel Rosas. ¿Cómo estás, Dani? Bienvenido, adelante, te escuchamos.
6: Bianca, gracias. Muy buena tarde para todas y todos. Bianca, la presidenta Claudia Sheinbaum se mostró inconforme con el uso de gas lacrimógeno, chorros de agua y, en general, con la represión hacia la protesta social, como se vio este domingo en Jalisco. Sin embargo, también dijo estar en contra de los actos violentos durante las manifestaciones y utilizó el caso tapatío para justificar el uso de vallas metálicas, por ejemplo, en la capital mexicana. Aquí sus palabras.
7: Y tienen que informar las autoridades de Jalisco. ¿Por qué tomaron esta decisión? Y las personas detenidas, y al mismo tiempo que den los nombres de todas las personas detenidas. Nosotros no estamos de acuerdo con la represión. Incluso cuando ponemos las vallas aquí en Palacio Nacional, que algunos nos critican, pero cuando hay grupos que utilizan artefactos, martillos y otros mecanismos para dañar ya sea edificios patrimoniales o incluso que puedan dañar a personas, pues nosotros, en vez de un enfrentamiento con la policía, pues preferimos poner estas vallas.
6: Y al ahondar sobre el problema del agua sucia en Jalisco, informó que no está de acuerdo con el esquema de financiamiento que propuso el gobernador Pablo Lemus, ya que abre la puerta a la privatización del servicio. Y aunque rechazó querer polemizar con el mandatario local, dijo que esa es la razón por la que en parte no se ha resuelto el problema. Por lo pronto, este lunes seguirán las pláticas entre Conagua y el gobierno de Jalisco.
7: En principio, técnicamente, parece que no hay tantos problemas. Y él me planteó que él iba a financiar con un esquema que se llama CMRO. Yo al principio le dije, bueno, pues vamos a verlo con Conagua y ver si lo podemos resolver de esa manera. Conagua me informa pues que tiene que ver también con operación privada bajo este esquema. Entonces hay que encontrar una manera para que el Congreso de Jalisco pueda aprobarlo, independientemente de la solución técnica.
6: Vean que en otro momento la jefa del Ejecutivo adelantó la conferencia de prensa que dieron el director del IMSS, Zoé Robledo, y el secretario del Trabajo, Marat Bolaños, en torno a las demandas del personal de salud. En ese contexto reconoció que hay pendientes tanto en los esquemas de contratación como en el del abasto de medicamentos, tras lo cual mostró su inconformidad de que opositores a su gobierno se quieran colgar de ese tema. Aquí sus palabras.
7: Ayer en la tarde vi a Zoé, estuvimos trabajando, y ya le comenté pues que, digamos, hay demandas que son legítimas y que hay que atender. También todavía quedan algunos médicos que fueron contratados durante el COVID que todavía no son contratados con todas sus prestaciones. Entonces, pues todo eso se ha ido resolviendo poco a poco, pero todavía quedan algunos médicos, enfermeras, personal de salud, pues que hay que darles todas las condiciones. Entonces, eso tiene que acelerarse. El problema de desabasto, que hay algunos problemas de proveedores, pero también hay problemas dentro del IMSS de distribución que SOE está tomando medidas para poder resolver y que hay que atender. Evidentemente hay que atenderlos.
6: Bianca, y en torno al paso del huracán Simon, se informó en la mañanera que Michoacán, Colima y Jalisco reportaron saldo blanco. En el caso de Guerrero, un hombre de la tercera edad falleció tras el colapso de una barda en Chilpancingo. El coordinador general del Servicio Meteorológico, Fabián Vázquez, reportó que el fenómeno ya no tocará tierra en Jalisco y que ahora la mirada está puesta en Mazatlán. Por su parte, la presidenta anunció que se mantendrá el apoyo de la federación. Vamos a escucharles.
8: Entonces, el viento más intenso el día de hoy se queda muy cerca de la costa de Jalisco, pero afortunadamente ya no va a estar afectando Puerto Vallarta, que era una preocupación que teníamos, y Nayarit. Se va a ir abriendo, es decir, se va separando de la costa, va a alcanzar categoría 2 durante el día de hoy, con 170 y 205 kilómetros por hora, y vemos que ya para el día de mañana, martes, al mediodía, va a estar con categoría 1 muy cerca de Islas Marías, que sería lo más afectado en las próximas 24 horas. De acuerdo al pronóstico, ahora se está esperando que impacte muy cerca de Mazatlán, Sinaloa, el día jueves en la medianoche.
7: 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Alertamos a los estados de la costa del Pacífico, particularmente todavía Jalisco, Nayarit, Colima y particularmente Sinaloa, por el trayecto del huracán Simon, y que estén muy, muy atentos a la comunicación de las autoridades de Protección Civil.
6: Finalmente, Bianca, les comento que la mandataria federal descartó que el T-MEC haya llegado a su fin tras las declaraciones de su homólogo de Estados Unidos, Donald Trump. Sheinbaum Pardo recordó que el tratado sigue vigente por mandato de los congresos de cada país por 10 años más y revisiones anuales, independientemente de las negociaciones bilaterales de sus tres integrantes. Bianca, la información del día de hoy.
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1: Ya son las 2 de la tarde con 20 minutos y vamos a dar un giro a la información. Le cuento que gran controversia la que ha provocado el anuncio del programa de ordenación de la zona metropolitana del Valle de México. Incluso le comento que existen versiones sobre que aumentará el impuesto predial, lo que ya generó preocupación entre los habitantes. Por ello, el subsecretario de Ordenamiento Territorial, Urbano y Vivienda, José Alfonso Iracheta, ofreció hoy una conferencia de prensa para puntualizar diversas precisiones. Ahí al pendiente de la información estuvo nuestra querida compañera Ilse Aguilar. ¿Cómo estás, Ilse? Bienvenida como siempre. Adelante, te escuchamos.
9: Muy buenas tardes, querida Bianca. Un gusto saludarte a ti y a toda la audiencia. Efectivamente, informarles que la Secretaría de Desarrollo Agrario, Territorial y Urbano, la SEDATU, negó que el programa de ordenamiento de la zona metropolitana del Valle de México pretenda expropiar la propiedad privada tras los señalamientos de la oposición en el Congreso de la Ciudad de México por supuesto intento de embargo de propiedades, venta forzosa y el supuesto incremento del predial. En conferencia de prensa, el subsecretario Alfonso Iracheta señaló que la Constitución protege el derecho a la propiedad y también precisó que estos comentarios son erróneos respecto a las acusaciones de los legisladores. Explicó que este instrumento pretende una planeación ordenada que tome en cuenta temas como vivienda, movilidad y agua en los estados siguientes: Hidalgo, Morelos, la Ciudad de México, así como el Estado de México. Escuchemos al subsecretario de Ordenamiento Territorial, José Alfonso Iracheta.
10: Y dejo asentado con toda contundencia, este instrumento no tiene ningún efecto respecto a violentar el derecho a la propiedad privada. Es más, lo digo de forma contundente, la propiedad privada es la base de la estructura social en muchos sentidos y definitivamente del desarrollo económico.
9: Bianca, también el funcionario aclaró que esta propuesta de política pública, las casas antiguas o viviendas con jardines amplios no serán expropiadas para ser utilizadas en desarrollos inmobiliarios. Enfatizó que se busca un reordenamiento, sí, de lotes baldíos y desarrollo de propiedades, específicamente de vivienda, siempre en colaboración con los dueños de la propiedad y que no se pretende una subasta forzosa. Expresó que el texto solo forma parte del catálogo de buenas prácticas que se han aplicado en otros países. Y respecto también al polémico dictamen de la Ley General para el Fortalecimiento y Armonización Catastral aprobado recientemente en la Cámara de Diputados, destacó que es una propuesta de ley que busca homologar disposiciones, pero también evitar fraudes y despojos. Reconoció que aunque actualizado el catastro puede generar incrementos paulatinos, expresó que no se pretende en ningún momento incrementar el predial. Escuchemos nuevamente a Alfonso Iracheta.
10: Es un catálogo. La jefa de gobierno fue muy rotunda respecto a esta idea del incremento predial. No se va a incrementar el predial. O sea, no va por ahí, no tiene un mal TV. Es un tema de gestión de la información. Y en las demás entidades hay una visión muy parecida. O sea, esto no busca ser un instrumento recaudatorio. Busca ser un instrumento de coordinación, de orientación, de construcción de una visión compatible.
9: Finalmente, Bianca, auditorio, las autoridades de SEDATU hicieron un llamado a leer la propuesta que se encuentra en internet y participar en la consulta pública, y también se dijeron dispuestos a realizar modificaciones a esta propuesta de reordenamiento territorial. Así la información.
1: Así es, Ilse, ya como tú lo refieres, también ya lo informó la jefa de gobierno capitalino Clara Brugada el pasado viernes a través de su cuenta de X. La Ciudad de México no va a aumentar el impuesto predial. Que quede muy claro, no se dejen engañar. Ese es el mensaje de las autoridades y bueno, pues estamos al pendiente de este tema. Gracias, como siempre, Ilse Aguilar.
9: Muy pendientes. Un abrazo, estimada Bianca.
1: Gracias, Ilse Aguilar. Un fuerte abrazo de regreso. Son las 2 de la tarde con 24 minutos. Es momento de marcar la primera pausa de este lunes. No se vaya, todavía hay más información para usted.
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1: 2:28 PM, ya estamos de regreso aquí en La Octava Noticias. Le cuento antes de ir a más información que, bueno, pues el aeropuerto capitalino está refiriendo que este lunes 12 de octubre se tiene programado para realizar trabajos de mantenimiento en la puerta 8 de la Terminal 1, sujetos a las condiciones meteorológicas requeridas para su ejecución, por lo que va a permanecer cerrada de las 11 de la noche hasta las 5 de la mañana de mañana martes 13 de octubre. Y vamos a dar un giro a la información. información. Le comento que esta mañana, Zoé Robledo, director general del Instituto Mexicano del Seguro Social, ya garantizó que entablará diálogo con los trabajadores del organismo. Y es que, pues esto se da ante las protestas de los últimos días, así como el amago de más movilizaciones y paros, esto para exigir solución a sus múltiples demandas. De este encuentro con medios de comunicación también estuvo presente Marat Bolaños. Él es el secretario del Trabajo y Previsión Social, quien informó sobre las acciones a seguir. Y al pendiente de esta información se encuentra Daniel Rosas. ¿Cómo estás, Dani? Nuevamente, qué gusto saludarte. Cuéntanos cómo van las cosas con ese tema.
20: Gracias, Bianca. Pues terminó ya esta conferencia de prensa en la Secretaría de Gobernación y ante pues las recientes manifestaciones por parte del personal de salud en demanda de mejores condiciones laborales y para denunciar el desabasto de insumos, así como el anuncio de una megamarcha para el día de mañana, el director general del IMSS, Zoé Robledo, como lo anunciabas, ya adelantó una consulta interna en el organismo para poder escuchar a la base trabajadora. Si me permites, vamos a rescatar parte de lo que comentó precisamente sobre este tema, Bianca.
21: Y el método va a ser muy sencillo, diálogo directo, los titulares de cada una de las delegaciones del IMSS, todas y todos ellos médicas y médicos, en cada delegación, junto con sus equipos, lo mismo que los directores de las unidades médicas de alta especialidad, los directores de el Hospital de Cardiología de Centro Médico Nacional Siglo XXI o el Hospital General de la Raza, van a ir junto con sus equipos a cada uno de esos hospitales, piso por piso, con el equipo para escuchar, primero para escuchar a la base trabajadora, porque son ellos, al final de cuentas, quienes hacen funcionar al IMSS.
20: Piso por piso esta consulta. Bianca, mencionó Zoé Robledo que en estos paros pues no se ha afectado el servicio, salvo él mencionó pues tres casos en particular y dijo no fue total, fue parcial. Así que pues, reconoció que la base trabajadora, pese a estas protestas, pues han seguido trabajando. Y en esta conferencia de prensa, desde la Secretaría de Gobernación, pues también el titular del IMSS reiteró que se acordó con el Sindicato del Seguro Social un incremento del 6.8%, 2.9% directo al sueldo y el resto en prestaciones, esto como parte de las negociaciones. Sin embargo, no quiso responder qué capacidad financiera tiene el instituto, pues para poder hacer una oferta mayor. Lo acompañó, como lo decías tú, el secretario del Trabajo, Marat Bolaños, quien adelantó que la dependencia va a acompañar la consulta en la que van a participar casi medio millón de trabajadores del IMSS a realizarse el próximo 14 de octubre y por la que se pondrá precisamente a votación este aumento salarial. Negó que en esta administración se designen o se quiten dirigentes sindicales, que hay que recordar ha sido otra de las demandas del personal de salud en las manifestaciones recientes. Y bueno, regresando al tema de Zoé Robledo, también informó que por medio que el promedio, perdóname, de la vacancia en todas las áreas del instituto es de apenas el 2%, y sobre el tema del desabasto de insumos, recordó que se puso en operación la aplicación Abasto Completo para hacer las denuncias pertinentes. Ahí la gente puede, pues mediante un código QR, hacer estas denuncias, se ponen en contacto en el instituto con ellos para resolver el problema, y bueno, pues eso sí, pidió dimensionar bien el tema, porque dijo lo que pareciera pues un desabasto menor, pues en realidad para la gente representa mucho, de ahí que pues hasta reconoció la labor de la gente y de los medios de comunicación al denunciar desabasto de insumos, porque dijo pues no es un problema que deba pues hacerse pasar por algo menor. Así que Bianca, pues ahí los anuncios en el sentido de que será esta consulta piso por piso, que se va a poner a consulta el tema del incremento salarial y que se está atendiendo este problema del desabasto de no solamente medicamentos, sino de insumos en algunos casos a través pues de esa estrategia digital. Bianca, pues lo que se dijo el día de hoy en la conferencia de la Secretaría de Gobernación.
1: Así es, Dani, y cabe recordar que justamente para la movilización de la que ya tú bien refieres para mañana martes 13 de octubre, bueno, pues se tiene previsto esto que salga a las 3 de la tarde desde el Centro Médico Nacional Siglo XXI con rumbo a Palacio Nacional. Hasta ahorita es ese el horario, 3 de la tarde, así que hay que tomarlo muy en cuenta. Gracias como siempre, Daniel.
20: Hasta luego, muy buena tarde.
1: Buenas tardes, Dani.
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1: Y bueno, también referente a este tema, le comento qué es lo que también están exigiendo. Ya escuchamos el aumento salarial, esto del 10% directo. También están pidiendo la destitución de Rafael Olivos Hernández. Él es el secretario general del Sindicato Nacional de Trabajadores del Seguro Social. También mejores condiciones laborales, más personal y equipos e instalaciones adecuadas, así como mayor abasto de medicamentos. Y justamente en este mismo frente informativo, bueno, pues hoy también continúan las protestas, una serie de bloqueos en distintos puntos de la capital. Y bueno, pues al pendiente está nuestro querido compañero Octavio Ojeda, allá en las calles de la Ciudad de México. ¿Cómo está la situación por allá, querido Octavio? Cuéntanos, ¿cómo van?
2: Hola, ¿qué tal, Bianca? Buena tarde para todos. Hace unos instantes se retiró una manifestación de las que tenemos al momento 5 en la Ciudad de México, en el cruce de la avenida Fray Servando Teresa de Mier, a la altura del eje central Lázaro Cárdenas, quienes afectaban principalmente con dirección hacia la zona oriente, por lo que están demandando desde hace ya varios días. Así también, el que aún prevalece es el de Aquiles Cerdán, en Azcapotzalco, a la altura de la avenida 16 de septiembre, por lo que esto afecta a los automovilistas que se dirigen principalmente hacia la zona de Tlalnepantla. También hace unos instantes ya fue retirado el bloqueo de la calzada Vallejo y Cuitláhuac, límites de las alcaldías Gustavo Amadero y Azcapotzalco, así como también hubo una protesta más sobre el eje 3 Oriente, Francisco del Paso y Troncoso, a la altura de Lorenzo Buturini. Y la que también duró muy poquito fue la que está afuera de una de las clínicas del IMSS sobre José María Vértiz, a la altura de Municipio Libre en la alcaldía Benito Juárez, por lo que únicamente, reitero, queda pendiente de esta manifestación la que se ubica en la alcaldía Azcapotzalco. Es lo que tenemos de momento. Mañana se prevé que haya igual, de la misma manera, este tipo de manifestaciones, por lo que estaremos muy pendientes cuando ocurran. De momento la información, Bianca, hasta aquí mi reporte.
1: Bien, pues estamos al tanto, querido Octavio Ojeda, muchísimas gracias.
2: Hasta luego, buena tarde.
1: Buenas tardes, Octavio. Y mientras tanto, también en este sentido, le quiero comentar que Fernando Gutiérrez, estamos hablando del secretario de conflictos del sindicato del Instituto Mexicano del Seguro Social, pues ya defendió como legítima la manifestación de los trabajadores y aclaró que su inconformidad se está centrando en el incremento salarial de este que ya le hablábamos del 10% directo, y sobre las deficiencias y la falta de insumos en la institución, pues señaló que corresponde a las autoridades federales de salud atender estas problemáticas. ¿Usted qué opina? Por favor, no deje de escribirme a @ Bianca Aguirre, es mi cuenta de X.
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1: Y ya son las 2 de la tarde con 36 minutos. Vamos a la entrevista de este lunes. Como ya le adelantábamos, el problema del agua en Guadalajara va más allá de la escasez. También están en juego la calidad del agua que está llegando a los hogares, la contaminación de los ríos, la gestión del recurso y el derecho de las comunidades a contar con agua limpia y, por supuesto, segura. Para hablar de los retos que enfrenta la zona metropolitana de Guadalajara, las responsabilidades de las autoridades y las alternativas para garantizar el abastecimiento, saludamos con mucho gusto a María González Valencia. Ella es la directora ejecutiva del Instituto Mexicano para el Desarrollo Comunitario. ¿Cómo está? Bienvenida. Qué gusto escucharla. Bueno, vamos a retomar esta llamada, pero mientras tanto le quiero pues compartir unos datos acerca del agua. Le cuento que se han reportado hasta el momento afectaciones en 342 colonias, esto de la zona metropolitana de Guadalajara. Y es que de acuerdo con información publicada el 8 de octubre, justamente, bueno, pues se han contabilizado 1,474 reportes por mala calidad del líquido. El 84% correspondió a agua turbia con coloración o sedimentos. Y le comento que allá, bueno, pues ya le están, se están refiriendo al agua como agua de tamarindo, y es que está saliendo de color café. Justamente es por eso este tema. Y bueno, de 184 muestras analizadas entre marzo y junio del 2026 en 90 colonias, ese porcentaje no presentó cloro residual, según el informe ciudadano difundido hasta el momento. Y ahora es momento de irnos en lo que retomamos la comunicación. Son las 2 de la tarde con 38 minutos. Nos vamos a un corte. No se vaya, todavía hay más información para usted.
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1: Y ahora sí, ya retomamos la comunicación con María González Valencia. Ella es directora ejecutiva del Instituto Mexicano para el Desarrollo Comunitario. ¿Cómo está? Bienvenida. Qué gusto saludarle.
27: Sí, muchas gracias y gracias por la invitación a esta entrevista.
1: Gracias. María, por favor, cuéntenos cuál es el diagnóstico que ustedes realizaron sobre la situación actual del agua en Guadalajara y su zona metropolitana. Por favor.
27: Bueno, estamos viviendo una situación muy grave de agua, pues, tóxica, peligrosa, que estamos recibiendo por parte del organismo operador del agua, que es el Sistema Intermunicipal de Agua Potable Alcantarillado, el SIAPA, el cual presenta, pues, un deterioro de por lo menos una década en la que se abandonó al organismo operador en su mantenimiento, un desmantelamiento hacia la herramienta de trabajo de sus trabajadores, una problemática muy severa sobre corrupción del propio organismo. Y pues en la última década, sobre todo, se ha dedicado el organismo a entregar factibilidades en la ciudad para el desarrollo urbano de manera vertical, de manera pues acelerado, que se está dando en la ciudad. Ese es un factor. Y el segundo es que en Jalisco, después de las personas desaparecidas, que somos un primer lugar en el país, desafortunadamente, la calidad de agua es otro gran problema, la contaminación tóxica e industrial de nuestros cuerpos de agua, ríos, acuíferos, lagos. Tienen, pues, por lo menos más de 30 años altamente contaminados, porque hay una permisividad para contaminar a la industria por encima de los derechos humanos, la salud de los ecosistemas y la salud de las personas. Todo esto combinado hace que, por lo menos desde hace 2 años, estemos recibiendo agua sucia en nuestros hogares, pero que de manera reprobable, inadmisible, a partir de este año, sobre todo de marzo a la fecha, estemos recibiendo en nuestros hogares agua sucia con colores negros, negro petróleo, cafés, naranjas, diferentes tonalidades chocolatosas. Y pues finalmente lo que tiene el agua pues es altamente peligrosa. Sabemos que los cuerpos de agua están pues contaminados, que hay metales pesados, sustancias tóxicas y peligrosas, pero que es inadmisible, que se supone que el agua que llega a nuestros hogares debe ser potable y pues llegue con metales pesados, con coliformes fecales y también pues sin presencia de cloro residual, pues como una barrera final en nuestros hogares para combatir contaminación bacteriológica. Entonces, todo esto sumado tiene a la población en general afectada alrededor de 900,000, 1,000,000 de personas, y pues totalmente indignada y pues ya movilizada, como la movilización masiva que se realizó el día de ayer, donde desafortunadamente hubo represión por parte del gobierno estatal.
1: Así es, lamentable esta situación que está pasando allá en Guadalajara. En este sentido, bueno, pues ya nos refieres, querida María González, pues este tema tiene que ver muchísimo, por supuesto, con la salud. Utilizamos el agua para todo, es fundamental, es vital el agua justamente para nuestras vidas. Nos estás hablando que ya, bueno, pues se detectaron metales pesados. Esto puede causar también cáncer, otras enfermedades, y en este sentido te quiero preguntar si existe una distribución desigual del agua allí en Guadalajara, donde algunas colonias tienen suministro constante mientras que otras están enfrentando cortes frecuentes. ¿Es así, María?
27: Sí, como toda ciudad, y aquí estamos hablando de la segunda más grande del país, pues hay una situación de inequidad y desigualdad en el acceso al agua potable. Lo que nosotros hemos encontrado en los análisis son dos temas que nos preocupan, ¿no? Agua que no presenta características de color o de olor, tiene metales pesados o sustancias tóxicas, y desde luego el agua con color o con olor, pues es inadmisible, o sea, es una situación pues criminal de parte de las autoridades. Pero cuando hablamos de el agua, pues hablamos desde luego de que hay alrededor de 500,000 de personas en la ciudad que no tienen agua potable en sus hogares, que no están conectados ni al SIAPA ni a ningún otro organismo operador. Y también hablamos pues de los grandes usuarios que existen en el país, ¿no?, del agua, que existen aquí en Jalisco, pues quienes tienen acaparada el agua en pocas manos que para el caso de Jalisco y su área metropolitana son la industria inmobiliaria en primer lugar, luego desde luego hablamos de refresqueras, cerveceras, industria química, porque en Jalisco hay altos corredores de grandes corredores de industria metalmecánica o química, y también estos centros o zonas de recursos altos, residenciales, ¿no? Que también tienen el agua en pocas manos. Entonces, todo esto nos tiene en estos momentos, ¿no? De impactos a la salud por el agua sucia, donde no hay un reconocimiento de parte de la autoridad de los impactos a la salud, y por lo tanto las medidas que el gobierno estatal está implementando o ha anunciado son débiles, son incompletas, y lo que se está exigiendo en este momento es que se atienda la emergencia con un plan emergente integral, que significa que se declare una alerta sanitaria y se actúe bajo el principio precautorio de prevención, de información, de dotación de agua segura, pero sobre todo que se ponga un alto a pues toda esta industria contaminante, que aquí estamos hablando de agroindustria, estamos hablando de pues diferentes corredores industriales, pero también que ya hay una combinación, digamos, de descargas de la industria en el propio sistema de alcantarillado de la ciudad. Y bueno, sumándolo a las pérdidas del agua en las redes, lo añejo de las redes. Entonces es una situación muy compleja, pero que el primer paso, y esa es la exigencia colectiva, es emergencia sanitaria ya.
1: Así es, una situación pues que pone, por supuesto, en alerta a la entidad. Estoy ahorita pensando, acabamos de vivir el Mundial, justamente Guadalajara, una de las sedes, lo que generó bastante derrama económica, y bueno, pues bien, podrían haber los recursos necesarios para atender este problema que es prioritario. Gracias, como siempre, querida María González Valencia, directora ejecutiva del Instituto Mexicano para el Desarrollo Comunitario, por haber hablado hoy con nosotros de este gran tema. Gracias.
27: Sí, quisiera solo hacer un agregado final, que pues hay riesgo de que el sistema operador se privatice. Hay megaproyectos que se están imponiendo como la solución, que tienen componente de la privatización. Y por último, pues la exigencia a estas 52 personas que fueron pues detenidas, torturadas, desaparecidas, para que todas salgan en libertad y se juzgue a los responsables y se haga justicia.
1: Así es, estamos al tanto. Gracias, como siempre.
27: Hasta luego, buenas tardes.
1: Hasta pronto, buenas tardes. Y bueno, justamente ante la crisis que se está viviendo en la zona metropolitana por el agua contaminada que llega a los hogares, bueno, pues ayer, como ya le comentamos, ante la marcha de la que ya le estamos hablando, que partió de la Minerva y que tenía como destino Casa Jalisco y que terminó en enfrentamientos con la policía y detenciones. También estuvo al pendiente de esta situación Elizabeth Rivera. ¿Cómo estás, Eli? Bienvenida, buenas tardes. Cuéntanos, ¿cómo van las cosas por allá?
4: ¿Qué tal, Bianca? Un saludo para ti y para toda la audiencia de Grupo Radio Centro Noticias. Pues les platico que luego de esta pues violenta manifestación que vivimos el día de ayer aquí en Guadalajara, Jalisco, el día de hoy lo que ha sucedido es que se ha armado prácticamente un campamento de familiares de personas detenidas a las afueras de la Fiscalía del Estado de Jalisco, que es aquí donde me encuentro. Te platico que pues ahora sí que, así como existen dos versiones de lo que ocurrió en la marcha, también existen dos versiones en cuanto a las personas detenidas. Inicialmente la Fiscalía del Estado de Jalisco reporta oficialmente 39 personas detenidas y los manifestantes llegaron a reportar hasta 52 personas detenidas. Se ha informado de la liberación de 18 personas detenidas, por lo que de acuerdo con las autoridades quedarían 21 personas detenidas. Sin embargo, los colectivos y los familiares de personas detenidas aseguran que son más, que son 31 las personas que permanecen detenidas aquí en la Fiscalía del Estado de Jalisco. Entre ellas, pues hay tanto mujeres como hombres. Platicamos con algunas de las madres, con Margarita Mora, quien es madre de Mariana Gobel, y con Clara Miranda, quien es madre de Daniel Delgadillo. Esto fue lo que comentaron.
6: Pues su nariz. Yo necesito que le den atención. Cuando cumplió 18 años la operaron de una mastectomía bilateral. Y a raíz de los golpes no sé qué pueda pasar con ella.
7: Soy mamá de Daniel Delgadillo, uno de los videos muy virales del chico.
8: ¿Su nombre?
7: Mi nombre es Clara Miranda. Y uno de los chicos virales que es el primero que toman a la fuerza. Y para mí, yo estaba a unos metros de él y para mí lo desaparecieron de mí. Yo ya no lo pude ver, exigí poderlo ver. Él es un chico que era su primera manifestación, estaba muy motivado y yo lo acompañé, estábamos hasta adelante y realmente no hizo nada que nadie no hiciera y a él se lo llevaron y me lo robaron del lugar de donde estaba. Yo ya no pude hacer nada, pero estamos aquí pues para exigir que nos los entreguen, porque yo sé que han estado saliendo gente y la gente que se está quedando es la que pudiera ser que le puedan fincar algunos cargos que ni siquiera tienen. Ellos no pertenecen a ningún grupo de choque. Me queda claro que nadie de aquí. Y necesitamos, ha habido mucha arbitrariedad y necesitamos que nos los entreguen. Es una injusticia. Para mí mi hijo está secuestrado y lo pido de inmediato.
4: Pues ahí justamente está la voz de esta familiar. Entre los desaparecidos también se encuentra Samuel Hernández, quien es repartidor de Rappi, y también está Jesús Torres, activista de Resistencia Civil Pacífica de Jalisco. Pues ahora sí que las personas familiares se encuentran aquí a las afueras de la Fiscalía del Estado de Jalisco, donde se ha armado prácticamente un campamento con todo y casa de campaña y toldos para pues ahora sí que esperar el destino que tendrán estas personas, 21 personas que permanecen detenidas. Es el reporte.
1: Gracias, como siempre, Eli.
4: Buena tarde.
1: Buenas tardes.
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1: Iniciamos esta vuelta al mundo en Italia. Le cuento que ayer el Papa León XIV reveló que durante una revisión médica le fue detectado un nódulo en el pulmón, pero aclaró que se encuentra en una fase muy temprana y está bien localizado. Este lunes

0: desarrollar nuevos modelos macroeconómicos basados en la implementación de medidas de política fiscal y monetaria, las cuales pueden reducir altibajos de la economía, es decir, las fases de recesión y de expansión. Según la institución, la investigación realizada por los hoy premiados dotó de mejores herramientas para gestionar las crisis económicas.
1: Escenarios.
0: Vámonos ahora con Edgar Estrada y los escenarios.
2: Se logró la meta del Teletón, 429.156.232 pesos y 1.162 padrinos, que donarán 330 pesos mensuales para los tratamientos de los niños del CRIT. Después de casi 17 horas de transmisión y de trabajo arduo de los conductores como Mariano Osorio, Claudia Lizaldi, Galilea Montijo y Fernando Landeros, presidente de Fundación Teletón, la cifra fue anunciada con un gran festejo. Luego de las actuaciones musicales de figuras como Yair del Recodo, que interpretó el tema oficial del Teletón, Por Eso Te Quiero Teletón, así como Mariana Ochoa, Emanuel, Yuri, Alejandra Guzmán y Luis Fonsi. Emociones a flor de piel e historias conmovedoras, donativos generosos de la sociedad civil y de empresas que se sumaron como cada año, y los padrinos Teletón, que seguirán la rehabilitación de un niño o niña con cáncer, autismo o discapacidad. Sirena y Punto es un montaje que muestra una historia emotiva sobre la imaginación, la amistad y la libertad de ser, con Marcos Radosh y Luz Aldán, quien platicó para Radio Centro Noticias.
3: Es un viaje nostálgico a los noventas. Entonces, todas las personas que estuvieron en los noventas o tuvieron a papás en los noventas o fueron papás en los noventas, creo que va a ser un viaje en el tiempo que va a ser muy entrañable y que les va a encantar, los va a llenar eso de risas, de nostalgia, pero además es también un abrazo a tu niño interior, ¿no? Un abrazo que a veces como adultos se nos olvida que alguna vez fuimos niños y que alguna vez ese niño o esa niña necesita un abrazo y necesita un poco más de entendimiento. Entonces es muy hermoso poder hacer este viaje.
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0: Ahora nos vamos a la información deportiva con Enrique Beas. ¿Cómo estás, Enrique? Bienvenido.
4: ¿Cómo estás, Bianca? Qué gusto saludarte. Muy buenas tardes, amigas, amigos. La octava noticia es que me les platico que hoy se cumplen 110 años del Club Americanista. El fin de semana hubo celebración en el Estadio Banorte, en el Estadio Azteca. No con el triunfo que esperaba el equipo americanista 1-1, pero sí con homenaje a ciertos futbolistas que vistieron la playera americanista. Llama la atención que los principales de ellos, Cuauhtémoc Blanco, el mismo Alfredo Tena, no fueron invitados a dicha celebración de los 110 años del club americanista. En los otros resultados de la Liga MX, Chivas y Atlas empataron a 1 en el clásico tapatío y en el que le llaman hoy el clásico de la obducción, Cruz Azul contra Pumas, Pumas Cruz Azul ayer en CU. Excelente partido, 3-3, con gol de Chino Huerta, expulsión de todo Chino Huerta, que tuvo un buen partido hasta el minuto 37, cada vez que salió expulsado. En más información deportiva, el día de hoy se juega el segundo de la serie de campeonato de la Nacional. Los Dodgers perdieron ayer 2-1 contra los Cerveceros de Milwaukee. Hoy el segundo allá en Milwaukee, tiene que ganar el bicampeón de las Grandes Ligas para seguir vivo y seguir apretando esta serie de campeonato. En la Americana, hoy es el primer juego, las Rayas de Tampa Bay contra los Guardians de Cleveland. Y en resultados del fútbol americano, sobre todo entender que el equipo de los 49ers está 5 juegos ganados por 0 perdidos. Los vikingos que descansaron tienen 4 ganados, 0 perdidos. Los Chiefs de Kansas City igual descansaron, pero siguen invictos. Los únicos equipos que hoy siguen sin una derrota en la NFL. De esto y mucho más lo platicamos al término de este espacio en el show de la Octava Sports, Bianca.
0: Gracias, como siempre, Enrique. Feliz inicio de semana. Gracias, un fuerte abrazo, 3:00 p.m. en punto. Muchísimas gracias por habernos acompañado en este lunes. Por favor, cuídese mucho. Hay más noticias hoy en punto de las 8:00 p.m. con Carlos Castellanos. Como siempre, un honor haberle informado.
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1: ¿Qué tal? Muy buenas tardes. El subsecretario de Ordenamiento Territorial, Urbano y Vivienda, José Alfonso Iracheta, negó que el programa de ordenamiento de la zona metropolitana del Valle de México pretenda expropiar la propiedad privada. Afirmó que la Constitución protege plenamente este derecho y calificó como erróneos estos comentarios. El secretario del Trabajo, Marat Bolaños, explicó que la dependencia a su cargo acompañará la consulta para debatir asuntos laborales del Seguro Social, que se realizará el próximo 14 de octubre con un padrón de más de 476 mil trabajadores del IMSS en activo y con derecho a voto. Este 12 de octubre arrancó la campaña nacional de vacunación de temporada invernal, la cual estará activa hasta abril de 2027. Las vacunas disponibles protegen contra la influenza estacional, la COVID-19 y el neumococo. Acuda a las unidades del IMSS, ISSSTE, IMSS Bienestar y centros de la Secretaría de Salud portando su cartilla nacional de salud. La Casa Blanca lanzó un sitio web oficial para homenajear a Cristóbal Colón, calificándolo como el héroe estadounidense por excelencia con motivo del Día de Colón. El nuevo portal gubernamental detalla la biografía del navegante y su llegada al continente americano en 1492. Para Noticentro Informa, Alejandra Martínez Delgado.
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0: 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Porque el América está festejando 110 años de historia. 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
1: Se tenía que decir y se dijo.
2: Porque se tenía que decir. Como nadie más, el América festeja fiel a su estilo 110 años de vida. Líderes, favoritos de nuevo y siempre polémicos. Las Águilas acumulan ya 110 años de existencia como la historia más trascendente que existe en el fútbol mexicano. No hay comparación. Es más, es tan grande el América que ya hemos normalizado la excelencia de las Águilas. Después de que tuvieron una época gloriosa con el tricampeonato, tuvieron un bache. Y hoy de nuevo cumple 110 años siendo de nuevo líderes de la competencia por encima de los mejores proyectos que se estaban encumbrando en nuestro fútbol, como el de Cruz Azul y el de Toluca. Otra vez América está allá arriba. Y además, sigue con un grado de excelencia en otros rubros que nos olvidamos de ellos porque ya es normal para el América. Hoy son líderes de arrastre digital. Nadie tiene tantos followers e interacciones en redes sociales como el América. Tienen un estadio que es el histórico de nuestro país, es el templo sagrado de nuestro fútbol, y ahora está remodelado, y ahora está de nuevo moderno para recibir la mayor capacidad de aficionados que se puede tener en nuestro fútbol. Tienen otra vez el plantel de mayor valor en el mercado. Aquello de los millonetas se había olvidado, pero otra vez el América, gracias a sus estupendos, inteligentes, bien pensados fichajes, tiene de nuevo el plantel más caro que existe en nuestra Liga MX. Y además, el América no deja de ser polémico. El partido contra Rayados lo volvió a demostrar. No le marcaron un penalti a favor al Monterrey y no expulsaron al Rayito Rodríguez, que le dijo de todo al asistente arbitral. Otra vez el arbitraje, pero hay que aclararlo. Nuestro arbitraje está hundido en una crisis. Se equivoca para un lado y para el otro. Y es que la historia de las Águilas es tan trascendente que se une toda una comunidad en contra para decir, sí, claro, ayudan al América. El arbitraje se equivoca para un lado y para el otro. Esta vez tocó de nuevo que ayudara al América. Y así, el América, la historia más trascendente que existe en nuestro país, cumple 110 años como nadie más. Líder, de nuevo favorito para el título de Liga MX y siempre polémico, especialmente con el tema del arbitraje. Felicidades, América, por ser la historia más importante que existe en el fútbol mexicano. Y se dijo.

0: Nacho, ¿cómo estás? Qué gusto saludarte. ¿Cómo te va, mi Nacho?
1: Mi querido Luisito, ¿cómo estás? ¡Ay! Te agarró salubridad y te cortaste la melena.
0: Mira, nuevo look.
2: ¿Cómo estás, Nacho? Como Jesús May.
1: Ay, mira, también veas, se cortó el pelo.
2: Ah, estás mamila, Nacho. Qué gusto saludarlos. El día de hoy, celebración y conmemoración importante, ¿no? El Día de la Hispanidad. En 1492, Christopher Columbus, ¿no? Llegó a tierras de otro continente, ¿no? El día que antes se decía el Día de la Raza, ¿no? Luis, hoy me han dicho el Día de la Raza, pero bueno, un día muy importante para la celebración de la hispanidad en general. El Día de los Pueblos, justamente de nuestro país, ¿no? Nuestras tierras. Muy importante, Nacho, muy importante, sin duda alguna. ¿Cómo estás? Qué gusto saludar. La verdad es que no pude escuchar la editorial de Carlos Ponce de León, me tuve que mover, parecía que tenía buen internet allá arriba, pero no había buen internet, pero aquí andamos con mucho gusto para poder dialogar y platicar algo que se me hace, yo creo que muy exagerado, y yo no entiendo de dónde empezó a surgir este tema de que el único grande, ¿no? Yo lo podría comprender y lo podría entender, por ejemplo, en el fútbol de España, ¿no? Pero pues ahí incluso son dos. En el fútbol de Argentina y también a lo mejor son dos. O sea, no hay, hoy por hoy a lo mejor en Francia el único grande, el PSG, no sé, en Alemania sí existe un solo grande, que es el Bayern Múnich. En Alemania sí, el único grande, ¿no? Y me imagino que en Alemania cuando se hacen las mesas de discusión o el día de la celebración del cumpleaños o el aniversario del Bayern Múnich, se habla, ¿no?, del único grande, el Bayern Múnich. Pero se me hace en verdad muy soso. No hay una diferencia gigantesca en términos de títulos, no hay una diferencia también de partidos como ganados, tampoco hay un dominio avasallador por parte del América, no tiene ni el 15%, el 15% de los títulos los ha ganado el América de la historia del fútbol mexicano, por ejemplo, el 15%, por el 13% de Guadalajara, 12.6% del Guadalajara. Entonces, cuando me dicen, oye, el único grande, pues es a lo mejor es porque tiene ganado el 40% de los títulos, ¿no? El 50% de los títulos, ¿no? O sea, sí se me hace muy, muy absurdo, muy estúpido el título que han puesto para definir el programa de hoy, ¿no? Pero bueno, no lo entiendo, lo digo con toda franqueza, no lo entiendo. O sea, de nueva cuenta, tenemos un jefe de información que todo el tiempo está muy enojado con el mundo de los influencers, con el mundo del clickbait. Y vamos, permite esto, es ridículo, fíjate, ¿no? Pero
0: ¿cómo están? Qué gusto saludarles. Yo sí coincido que sí es el más grande con Ponce, porque fíjate, está marcado en la agenda el 12 de octubre y tú sal y haces una encuesta cuándo es el aniversario del América, del Guadalajara, y poca gente aficionada al fútbol lo va a saber. Pues esa es una realidad.
2: Pero
0: la de la América sí es una fecha marcada. Nacho, ¿cuándo es el aniversario de Chivas?
2: El 8 de mayo.
0: Sí, pero solo tú lo sabes. Y haz una encuesta y
2: no
0: eso.
2: Es cierto.
0: Porque tú le vas a Chivas, pero en serio, en verdad, no vamos a discutir. Hoy hay que hablar del más grande, que es el América. No, porque si vamos a entrar en que sí, si no, pues te dejamos y es un monólogo. Pero de que es una grandeza inconmensurable lo que tiene el América, es una realidad, les gusto no a los chivermanos, eso es la verdad. ¿No?
2: Inconmensurable. Ese es
0: inconmensurable. Un equipo que
2: también
0: su historia, fíjate, nació en el 16. Inconmensurable. Un equipo que su historia, fíjate, nació en el 16.
2: ¿Tú estás de acuerdo en eso, Luis? O sea, ¿te gustan los datos? Tienen el 14.9% de los títulos ganados del
0: fútbol. Pero es que lo estás manejando a tu conveniencia.
2: ¿Es real el dato o no?
0: A ver, nada más. No voy a caer en tu trampa. Lo que es cierto hoy, y tú date cuenta, insisto, hay que salir a la calle, no vivas en, no sé dónde estés guardado, pero hoy yo que llegué a Oaxaca, por decir, te vas a encontrar, oiga, hoy es el aniversario de la América, en Oaxaca, ¿no? A ver, hay que salir. No hay que vivir
2: también,
0: en el chat de las tías. No hay que vivir en el chat de la familia Chivermano. La gente hoy conversa de la América. ¿Les gusta o no? Yo siempre he dicho, y eso se lo aprendió uno de mis maestros, que el mejor termostato, no solo en México, en cualquier ciudad del mundo, son los taxis. Hoy los taxis de aplicación te van platicando qué sucede. Y eso es una realidad. Nos guste o no, en América sí marca la pauta. eso no te puede gustar a ti, no le puede gustar a otros tantos, pero es una gran realidad, que sí es...
2: ¿Pero es el único que marca la pauta?
0: Lo sigue marcando. A mí me queda clarísimo que sí.
1: Es el único. Veas, los partidos se ganan 1-0 y se pueden ganar por 1-0 y valen igual y valen el título. Al final de cuentas, nos puede gustar o no. Podemos no ir a la América. A mí me cae, no me cae bien la narrativa de que tiene la América. Sí, el estadio más grande, a lo mejor, pero es el estadio donde han prestado.
0: Ahí está amarrado.
1: Temas muy bochornosos, muy lamentables. Una cosa es que sea el más grande, pues si todo se dicta por la estadística, usted es muy bochornosos, muy lamentables.

0: Lejos, lejos, Nacho, son dos buenos años, no toda una temporada, no 10 años. A ver, con dos buenos años empatas a la América, en el caso de Guadalajara, con dos años.
1: Pues sí, y también con dos buenos años en América, mira, también con dos años,
0: así fue la historia por el tricampeonato actual.
1: Hay que hablar de la historia, no de la prehistoria.
0: No estoy hablando de la prehistoria, Nacho.
1: Una cosa es la prehistoria, la pintura rupestre.
0: A mí me sorprende.
1: Sara García, Clavillazo, Pedro Infante, y otra cosa es hablar de la historia.
2: Fíjate, A ver, hoy sí vive el americanismo, eso hay que reconocerle. 2017 fue la última vez que Chivas ganó un torneo oficial, 2017. En ese lapso, América ganó el Apertura 18, la Copa MX 19, el Campeón de Campeones, la Liga Apertura 23, la Liga Clausura 24, el Campeón de Campeones, la Supercopa de la Liga y la Liga de Apertura. 8 títulos oficiales, les gusta o no, porque son oficiales. En ese lapso en el que Chivas no ha sumado un título.
0: Nada más te faltó el del 2018.
2: Y voy a terminar, nada más déjame terminar.
0: En el 2018 sí ganó Chivas. Nada más,
2: pero cuéntala bien, nada más y ya. Dame chance.
0: En el 2018 ganó el último título Chivas.
2: Para el fútbol, y terminó, afortunadamente para el fútbol como industria, nos tocó vivir una época del tricampeonato del América que ayudó a que la conversación, ojalá, como dices tú, sí son dos años, ojalá Guadalajara lo pueda hacer. Ojalá pueda tener un dominio como lo ha tenido en América. Espero que sí. O que Cruz Azul lo tenga en esta época reciente como en su momento lo tuvo en los 70. Nacho dice algo muy importante. El América recobró y vive del presente. Sí, dicen dos años, sí. Pero Cruz Azul sigue viviendo de los 70. Del tricampeonato con el Gato Marín, con Bustos, con Musiño. Y así, y con Horacio López Salgado, y Guadalajara sigue viviendo del campeonísimo, ¿no? Entonces, hoy por eso el América vive del presente, aquí está, datos, no opiniones, 8 títulos y un tricampeonato. Un tricampeonato que hoy revivió y ponderó al americanismo. Eso, ojalá, insisto, que Chivas lo haga, que Cruz Azul lo haga, veamos. Pero por eso hoy yo creo que este antiamericanismo está muy ardido, muy dolido. Porque en la peor crisis de la América, es líder con un partido menos hoy, en la actualidad. Es líder y con un... Ah, que no pudo con Monterrey. Es líder con un partido menos.
0: Fíjate,
2: y en una transición en la que tiene un entrenador de Cruz Azul o Guadalajara desearían. Esa es la verdad.
0: ¿Por qué? ¿Por
2: un entrenador que ya fue campeón en el fútbol. ¿Acuerdas? Aquí está grabado, ¿eh? ¿Te acuerdas eso, cuando le pedías a Mauri Vergara? Espérame.
0: ¿Pero quién?
2: ¿Te acuerdas cuando le pedías a Mauri Vergara que se llevara a Guillermo Almado? Ya se te olvidó.
0: Por eso, nada más yo de nuevo. ¿Quién está hablando de la peor crisis de la América?
2: A ver, insisto. No estás con Arispe, no estás con Zúñiga.
0: Por eso, estoy contigo.
2: Dos hombres que conocen el oficio y te dejo hablar. Adelante.
0: Y tú has hecho dos grandes falacias en tu perorata de 2 minutos y medio. La primera de ellas, ¿cuál es la crisis de la América? Dices, en la peor crisis de la América es líder. ¿Quién habla de crisis de la América ahorita? ¿Quién?
2: Pues ustedes, los antiamericanistas,
0: ¿quién?
2: ¿No?
0: ¡Oh, ¿quién?
2: No gana!
0: ¿Quién habla de crisis?
2: América.
0: Entonces, fíjate, de nueva cuenta, ¿cuál es el control de la narrativa? La peor crisis. ¿Estás hablando de la crisis de la América? Pues tiene el mejor plantel del mundo, de México. Tiene la nómina más cara.
2: ¿Pero
0: qué voy a hablar de crisis de la América?
2: ¿Quién maneja esa narrativa?
0: ¿Por qué voy a hablar de la crisis de la América?
2: A ver. ¿Quién maneja
0: esa narrativa? ¿Quién está hablando de crisis de América? ¿Tú, según?
2: No, tú dices.
0: A ver,
2: ¿quién maneja esa
0: déjame,
2: narrativa?
0: A ver, aquí déjame, pero le pregunto a ChatGPT, porque crisis de la América, ¿quién ha hablado de crisis de la América? Entonces, fíjate, para desmitificar y que dejes de decir tarugadas, ¿no? Sería muy sano entrarle al tema, como dice.
2: No, pues estamos entrando como se debe, con datos,
0: de
2: no con opiniones.
0: ¿No? Uno entra con datos y se sacude, ¿no? Porque uno entra y desmitifica en chinga así de. El único grande y tiene el 14.9% de los títulos.
1: ¿Y quién tiene más?
0: Por eso, hay dos puntos porcentuales, Nacho. Hay dos puntos porcentuales. El América y muchos de ellos que de manera muy dudosa.
1: ¿Quién tiene dos puntos porcentuales arriba? ¿Quién tiene dos puntos porcentuales arriba?
0: Pero no es el único grande, el América.
2: Dime que no has podido comprobar, ¿eh? Ahí está tu columna. Esa sí fue una falacia, una perorata en el Universal. Que agarraste de un dato, eso sí es una falta de respeto. Ahí está y por eso te juzgan. Una columna que se publicó en el Universal.

0: y que no has sido capaz de comprobar algo que escribiste ahí, pero pues sigamos en ese juego. Si quieres, seguimos en ese juego, ¿no?
1: ¿Tú tienes dudas de lo del 2002
0: ahí,
1: o no?
0: Ahí están.
1: Lo ganaba Necaxa 2-0.
0: ¿Por qué no buscamos esa columna?
1: En medio tiempo, después de aquí, con mucho gusto, aquí está, debe de estar publicada. La leemos con muchísimo gusto. Bueno, se leería la que no editó Abraham Guerrero, porque yo no la mandé así.
2: ahora fue la secretaria.
1: Yo no estoy diciendo así a Abraham Guerrero. Abraham Guerrero es un tremendo editor. Un tremendo editor. Y justamente ahí el América, a ver, debe estar por aquí. Ahorita la encontramos, Nacho. Pero es que yo le mandé un dato y me puso como si yo la hubiera puesto con esos datos. Y sí puse yo en la columna que justamente el América tuvo muchísimas dudas en varios de los títulos, y agarré un extracto de un panfleto que se estaba viralizando demasiado en aquel entonces en Facebook.
2: ¿Un panfleto?
1: Y lo puse. ¿Sí?
2: O sea, de un panfleto, güey. O sea, tu fuente fue un panfleto.
1: El americanismo sigue llorando. Espérame.
0: Entonces, si viene de un panfleto, tú mismo lo estás diciendo, estás desacreditando esa información. Ya no sigas, Enrique. Ya no sigas, por favor.
2: ¿Es cuánto, señoría? Ya condena a la acusada.
1: Espérame, lo estoy buscando.
0: Tú te desacreditaste solo.
1: No, para ti.
0: No,
1: para mí no.
0: ¿Quién?
1: O sea, a mí me queda claro. ¿Quién en su
0: sano juicio le da crédito a un panfleto, Nacho?
1: Ay, por Dios. Ustedes han agarrado 20,000 cosas de información que nunca se cumplen, más panfletarios que la chingada, por Dios. ¿A quién vienen a engañar ahora resulta?
2: No, pero no lo confesamos
1: No. Porque yo soy muy sincero. Yo soy atentos, yo, insisto. Aquí está, los amaños de la América.
0: Vamos, entrevista. Vamos.
1: Venga.
0: Vamos, en el interrogatorio.
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0: Uno de los americanistas, y le agradecemos. Primero te preguntaría, mi querido Esqueda, buenas tardes, gracias por tomarnos la videollamada. ¿Qué es ser americanista?
4: ¿Qué tal? ¿Cómo están? Buenas tardes. Gracias por la invitación. ¿Qué es ser americanista? Una forma, un estilo de vida. Eso realmente te inculca desde el primer día que llegas a esa institución. Sin duda alguna es eso, un estilo de vida, una forma de llevar tu carrera, tu forma de representar a la institución. Al final de cuentas todos sabemos que de alguna manera es el equipo más querido y más odiado, y tienes que aprender cada juego que tienes, cada fin de semana que te presentas en una cancha, te van a querer ganar. Entonces es un estilo completamente de vida.
1: ¿Cómo estás, Enrique? Qué gusto saludarte, tu tocayo Enrique Vaz. ¿Tú consideras que es el único grande del fútbol mexicano, el América?
4: Hola, ¿qué tal, Enrique? Buenas tardes. No, para nada. Yo creo que hoy se habla mucho de estos grandes equipos chicos, y hoy creo que ya hay un emparejamiento importante, ¿no? Siempre se habla de los cuatro grandes, América, Chivas, Cruz Azul y Pumas, y creo que hoy ya hay muchísimos más equipos que le compiten a todos estos, sin ninguna duda. Claro que al parecer se representan estos equipos grandes conforme a los títulos que tienen, pero en los últimos años, en la época moderna, sin duda alguna, Toluca, Tigres y Rayados, a mi parecer, están dentro de esta terna, así que no podría considerar solamente al América. Sin duda alguna, estamos en este presente, el cual ya hay mucha competencia, y estos equipos que acabo de mencionar, sin duda alguna, están haciendo todo lo posible para poder meterse en esos equipos sumamente grandes, por lo que tiene América y los otros relacionados con ellos.
2: Enrique, ¿cómo estás? Saludos, Nacho Suárez, el fantasma. Oye, Enrique, te tocó, no sé si estabas en Fuerzas Básicas o ya estabas jugando, la época de vacas flacas de la América, el tiempo de Bauer, donde estaban en los últimos lugares, tuvieron rachas muy malas. y el equipo no tenía ese protagonismo que hoy ha tenido. ¿Cómo se vivía la presión en un equipo de esa magnitud cuando no aparecen los títulos, cuando estás en la parte baja? No sé cómo la viví, la viviste, no recuerdo exactamente si ya estabas jugando o estabas ya por debutar.
4: Sí, claro que me tocó esa etapa de Michel, me tocó la etapa de Guillermo Cañedo también. Y claro, me tocó también esa etapa que mencionas de un América sufriendo en la parte baja de la tabla. Si no mal recuerdo, hubo una temporada donde hasta en el descenso estuvimos metidos. ¿Cómo se lidia con eso? Es complicado en el sentido de que tienes esa presión encima todos los días, medios de comunicación, medios de la misma gente, pero al final creo que lo más importante es la forma de enfrentar día a día esos encuentros para poder sacar al equipo del fondo de la tabla, a pesar de que, si no mal recuerdo, yo creo que en cuanto a nombres, en cuanto a calidad y en cuanto a jerarquía de jugadores, era muchísimo más grande que cualquier otra temporada de la que yo recuerde hasta las de hoy en día. Hoy hay grandes jugadores, por supuesto que hay muy buenos jugadores, pero nombre por nombre, posición por posición, antes era importantísimo cada uno de los que estaban ahí, jugadores nacionalizados paraguayos que tuvieron las mejores rachas goleadoras en su tiempo. Salvador Cabañas, que si no mal recuerdo también fue dos veces el mejor goleador a nivel mundial. Federico Insúa, seleccionado nacional argentino, mismo Guillermo Ochoa, Duilio Davino, Germán Villa, o sea, jugadores de muy buenos nombres, muy reconocidos, y estuvimos dentro de esos últimos lugares durante mucho tiempo, y solamente así, con cabeza fría, y sin duda alguna no dejar de bajar los brazos, porque al final no puedes dejar que un equipo de esa magnitud esté en esos planos bajos.
0: Lo que es cierto, Enrique, es que en esta época, el presente, es mi percepción, que le ha costado a la América, como en tu momento, pese a las épocas de vacas flacas, ya mencionaste, americanistas hechos en el nido, ¿no? Hoy, ¿tú consideras que se va por buen camino las fuerzas básicas? ¿No han logrado consolidarse hoy en día un hecho en Cuapa, llamémosle así, que sea referente como en tu época, como futbolista activo, Memo Ochoa, Cuauhtémoc, Villa, y así nos podemos ir? ¿Tú qué consideras con respecto a esto?
4: Yo creo que no nada más es el América igual no teniendo estos jugadores consolidados, referentes, como lo mencionas. Yo creo que es a nivel nacional. No podemos solamente juzgar al América, que no está produciendo, o no está produciendo México estos jugadores. Yo los he escuchado muchas veces platicar al respecto, antes, después del Mundial, ahorita después de los cuatro partidos que tiene
2: Rafa Márquez
4: al frente. Que la camada que tiene ahorita Rafa Márquez no es la mejor. Híjole, yo creo que es una suma de cosas que ha venido sufriendo el fútbol mexicano. Y no podemos solamente decir que la América no está produciendo jugadores. A mi entender, y siempre lo he dicho abiertamente y no tengo pelos en la lengua, hay un muy mal manejo y seguirá sufriendo de eso México durante muchos años, mientras no tenga el poder, la gente necesaria que saque adelante al fútbol mexicano y los intereses profesionales estén de por medio. No los intereses monetarios, porque esos son los primeros que salen a relucir, y ahí están los resultados. En un mundial, en una Copa No Libertadores que llevamos miles de años de no estar, y otros cuantos torneos internacionales. Yo creo que viene más allá de que la América no esté produciendo jugadores, sino en el mal manejo que existe.
2: El mal manejo que existe es exceso de extranjeros, ascenso, descenso, el sistema de competencia, ¿o es todo, Enrique?
0: Parece que lo perdimos, ¿no?
2: Sí.
1: Sí, o sea, se le puso un delay muy, escuchan muy fuerte ahí.
0: Ya, ahora. Perfecto, ahí.
1: Te escuchamos, Enrique.
4: Ya regresé. ¿Sí?
2: Te decía que a esos factores que te refieres, el exceso de...
4: ¿Cuántas veces queremos tapar el sol con un dedo? Escuchan ahí, perdón, es que como que estamos un poquito retrasados entre los cuatro.
1: Adelante, te escuchamos, Enrique.
4: Listo. Les decía que, a mi parecer, queremos tapar el sol con un dedo cuando no nada más es el tema de los extranjeros. El mal manejo en muchos otros puntos de formación, gestión, llevar a jugadores al extranjero, ponerles precios inalcanzables. El fútbol mexicano en el extranjero es muy poco visto, y cuando llegan las oportunidades del extranjero queremos vender a nuestros futbolistas en precios exorbitantes. Hay muchos factores. Yo no creo que solamente sea el de los extranjeros. Claro que tapan oportunidad a los jóvenes mexicanos, pero hay muchas más cosas detrás. ¿Cómo se va a resolver? Tendríamos que quitar, a mí entender, reducir mucho el tema, pensar solamente en lo económico. ¿Cómo? Dejar a los futbolistas, darles oportunidad, de alguna manera, hacer acuerdos en los contratos para poder seguir. Con los grandes, en las ligas grandes, o que se empiecen a formar en ligas holandesas, belgas, polacas, la que sea, pero que tengan una formación y un roce en el extranjero, no aquí nada más. Nuestra liga no está a nivel de este plan, de este mundo europeo.
1: Pues en verdad, Enrique, muchas gracias por estos minutos. Justamente tocar base contigo es importante poder reflexionar el tema tanto de la América, y que terminó llevándonos también a esta arista muy importante de lo que es el fútbol mexicano en general, ¿no? Pero para cerrar, Enrique, ¿algún mensaje a todo el americanismo en esta su celebración de los 110 años?
4: Digo, más que un mensaje, sería, yo creo que en mi caso personal, agradecer siempre a la institución que me abrió las puertas al profesionalismo, que me abrió las puertas desde muy pequeño para la formación propia, y sin duda alguna el América seguirá siendo el América siempre, y la afición cada vez es más grande y los títulos están ahí, y por eso se considera dentro de los primeros equipos más importantes y grandes de este país.
1: Muchas gracias.
4: Saludos. Gracias, Enrique. Que estén muy bien, gracias a ustedes.
1: Ahí está parte del mensaje de Enrique Esqueda.
0: Oye, nos parece.
1: Pues no es el único grande, ¿no?
0: Oye, bueno, ya lo platicaremos en el toma y daca, lo que pasó en el festejo del América, ¿no?
1: En el toma y daca, con todo lo del Potro Gutiérrez y mucho más. Vamos a una pausa, compañeros, si les parece. Para los amigos de las plataformas digitales, nos quedamos aquí leyendo sus mensajes. Ahora regresamos para el toma y daca.
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10: Muy buenas tardes, aquí el reporte vial. Encontrarás un corte a la circulación vehicular sobre Doctor La Vista a partir de Niños Héroes. Puedes usar como alternativa Doctor Lisiaga. En otro punto de la capital hallarás lento avance en Avenida Constituyentes, de Avenida Observatorio hacia el Puente de Conafrut. Tu desplazamiento será vuelta de rueda en la calzada de Tlalpan, de Tasqueña a la calzada del Hueso. Y finalmente, con largos asentamientos al cruce con semáforos, hallarás la calzada Ermita Iztapalapa, de Avenida Santa Cruz Mayehualco al distribuidor vial de la Concordia. Recuerda que la multa por no respetar el programa Hoy No Circula puede ascender hasta los 3.500 pesos. Hasta aquí el reporte vial, te informa Alex Leiva.
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1: Vámonos con los Toma y Daca, qué buena voz, qué buena voz. Esto es el show de la Octava Sports, me gusta nuestra nueva imagen. Toma y Daca. El Potro Gutiérrez y su gran error ahí al festejo americanista y de otros temas más, si quieras también, desde Luis, hablar de este festejo en donde no estuvo Luis Roberto Alvesague, Cuau, Alfredo
0: Tena. Vamos por partes. ¿Qué te parece si le entramos mejor a las ausencias de las grandes leyendas del América, Nacho? Me parece que eso es algo falló en América, ¿no? El señor Enrique Borja, que es una figura de este gran América, estaba, por ejemplo, en el festejo ese mismo día del 100 aniversario del diario Ovaciones, a quienes mandamos un saludo por el aniversario 100. Nos invitaron, no pudimos estar. Pero faltó, ¿quién faltó? ¿Sague? ¿El Negro Santos? ¿Memo Ochoa?
2: Es que al final de cuentas, es el 110, no es el 100, no son de esos números cerrados. Yo hasta donde sé es que, por ejemplo, Sage se disculpó, se disculparon algunos más porque no podían asistir al festejo. Y digo, a final de cuentas, no, si no van, tampoco no pasó nada. Y los que van, pues tampoco pasa nada. O sea, a final de cuentas, si yo voy a una fiesta estando en Fox, voy a una fiesta, si invitan amigos de ESPN, pues, que son queridos, pues voy y no pasa nada. Si voy a Televisa también con amigos muy queridos, pues tampoco pasa nada. No, eso no es, ni eres antiprofesional, ni mucho menos. O sea, de repente, creo que se confunde la rivalidad con el fanatismo, y eso nada tiene que ver. Alguien le tiene que reclamar porque no sea profesional, porque vale, cuando va al estadio trae la Plaza de la América, pero no por asistir a un compromiso porque era parte de la historia. O sea, yo esas ayer que dijeron todas esas tonterías, de verdad me daba pena ajena.
0: Ya hablando del Potro, ¿no?
1: Yo difiero ahí, Luis, porque claro que cuando tú cumples 110, ese es un número trascendental, claro. Cada década es trascendental. Y que no hayan eso, porque mira, con todo el respeto, ojalá que la vida dé para que los podamos ver cuando cumplan 120 años, por ejemplo.
2: Pero, por ejemplo,
1: Cristóbal Ortega no pudo estar. Nacho, tú sabes que no es por eso. Nacho, a mí me sorprende.
2: ¿Qué?
1: Sage está peleado con la directiva americanista.
2: Ah, no, a
1: está
2: ver.
1: Está peleado.
2: A ver.
1: Cuauhtémoc Blanco. Alfredo Tena, ponle nombre y apellido a las cosas, el Negro Santos.
2: Bueno, ese también es
1: están
2: otro
1: peleados,
2: ¿o qué?
1: Salieron mal. ¿Te lo dicen ellos, Nacho? ¿Te lo dicen ellos?
2: Festejo. A ver, acá el con el dueño y vino al del Toluca. O sea, eso nada tiene que ver. O sea, han estado jugadores que estuvieron vetados. Se la estuvo vetado mucho tiempo. por manejos que hizo en compra de jugadores, y va a los festejos y no pasa nada. O sea, esa teoría del complot, pues te la mato tanto con el cabezón, o sea, y ayer tampoco estuvo el cabezón.
0: En este 2-1 del América, ya emitió un comunicado el Potro Gutiérrez, subieron muchas críticas.
2: Porque lo obligaron.
0: Para mí, fíjate que puedo considerar que tengo una relación buena con el profe, lo conocí cuando era auxiliar de Joaquín del Olmo en Correcaminos hace 20 años, ¿no? Desde esa época, me parece que lo hayan invitado, pero ¿en calidad de qué? Porque la crítica fue, uno, es técnico de Cruz Azul Femenil, y dos, es leyenda del América, es ahí donde ya emite un comunicado. Para mí, yo hubiera desechado esta invitación, sabiendo que hoy puedo uno de los grandes rivales del América, ¿no? O que entreno, para mí. Para ti, Enrique.
1: Lo de Raúl Gutiérrez, él llega por una coyuntura particular justamente al Cruz Azul. Le dan una oportunidad ahora en el fútbol femenil, ¿no? Ya dirigió, de hecho fue que creo, a mi entender, que Cruz Azul fue muy ingrato con Raúl cuando tomó el proyecto masculino. Pero al femenil llega porque se da el famoso 10-0 del América al Cruz Azul.
0: Justo.
1: Por eso llega Raúl Gutiérrez. Y es una insensatez que por eso hoy ya ofrece una disculpa. Es una insensatez por algo muy sencillo. Nadie le está diciendo que no acepte una invitación. Ok, voy a ir, hoy estoy, pero no me pongo la playa del América. Listo. Y con eso,
0: porque, ahora. Nacho, además, y a ver, y los el Potro, por eso es el apodo del Potro, está identificado, él es referente ídolo del Atlante. De ahí hasta el mote.
2: El no Potro, potro Alara.
0: No es el Potro Salvador, es el Potro Gutiérrez, porque es un referente de Atlante. Aún hubiera sido válido. Aquí sí creo, Nacho, que fue un desliz y lo más importante es que lo aceptó, ¿no?
2: O se lo obligaron, le dijeron que sacaron comunicado. También hay que ver de dónde viene, si fue porque le nació, le dijeron, oye, ¿sabes qué? Sacó un comunicado ofreciendo una disculpa. Digo, hay esas dos opciones y pasa. A mí, lo personal, a mí no lo veo ni mal ni bien. O sea, no, creo que es una polémica totalmente absurda el decir, ay, se puso la playera de la América.
0: Perfecto. Y vamos, la última.
1: Toma y date.
0: Venga. Sí. Métele.
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0: Ayer tuvimos la transmisión. Tuvimos la transmisión de San Luis Santos y a la par del Pachuca, y decía yo, el color esperanza sí existe. O sea, son 4 victorias en fila de Santos. Es un chico que debe tener 25 años, ¿no? Y desde nosotros que somos arriba de 40, Nacho, podemos criticarlo, pero ¿es válido para ti que hoy se haya convertido, o sea, hay una cámara tirando directo en la transmisión a lo que está haciendo el presidente de Santos, Nacho? O sea, se convirtió en el fenómeno.
2: Sí, a final de cuentas, así lo tomaban para bien o para mal, y la verdad, qué bueno, ¿no? Porque es un chico que ha sufrido de más, porque cuando le dieron la presidencia del equipo, se la dieron en el peor momento, nunca lo roparon. No le metieron un peso al equipo, el equipo iba a ir en picada. Obviamente, las equivocaciones que ha tenido Aleko Irarragorri es producto de algo que se cura solamente con experiencia, y que es la edad. O sea, él cometió errores exabruptos, su manera de comunicarse con las nuevas generaciones, que le tocó tomar las riendas en un equipo totalmente desprotegido, prácticamente abandonado. Este se le juntaron después de 7 derrotas consecutivas, pues se le alinearon los astros y lleva 4. El Santos, cierto, está lejos de lo que algún día fue, pero después del verde esperanza, después de que pues, se filtró aquel aquel momento desafortunado en una fiesta en Torreón por lo del Verde Esperanza, pues se volvió un meme. Qué bueno que a un chico que tiene mucha resiliencia, ojalá le sigan dando las cosas, porque este equipo todavía le falta estructura. Tienen un buen técnico que es Paiva, pero necesita tiempo. Qué bueno, son cuatro, es un cerracho bien, pero este necesita meterle billete, porque si no, a ratito va a volver a las mismas.
1: Para mí ahí está el detalle, que él no pierda piso de los cuatro triunfos, porque pueden ser, pon tú, siete u ocho, y a lo mejor esa puede ser un récord de franquicia, que son siete juegos consecutivos ganados, por ejemplo. Pero siete juegos ganados, aunque los consiga en este torneo, consecutivos, que sería un récord de franquicia, no significa nada, ni le da nada, por los muy malos años que ha tenido. De que es un envión anímico, es un envión anímico. Creo que se está excediendo ya en las celebraciones y en los festejos. Porque creo que lo que no le está diciendo su entorno es que lo están haciendo, como lo acaba de decir Nacho, un meme. Porque el meme está muy marcado, que es el Santi Noble, o cómo se llamaba el de...
2: Javi Noble.
1: Porque él no se da cuenta, pero así lo están presentando en las redes sociales. Está bien que puede celebrar, porque le ganaron en extremis a San Luis, bien, le dieron la vuelta. De visita, sí son cuatro triunfos. Pero ojo, pues está en el lugar 11. Entonces tú, lo que se le tiene que decir es a Aleko Iraragorri, un equipo que tiene 6 campeonatos, que tiene muchísimas leyendas, que tiene equipos de gloria,
0: que fue protagonista, que
1: no son del
0: de la
1: pasado,
0: liga.
1: Que, exacto, y no hace
0: tiene
1: mucho
0: que
1: tiempo,
0: regresarlo ahí.
1: Hace poco tiempo, celebre un título, porque Santos celebra título, no celebra, exacto, ganar cuatro partidos consecutivos después de 3 años malísimos, ¿no?
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4: ¿Qué tal, amigos? ¿Cómo están? Un gusto saludarles. Vamos a hablar de los carritos porque terminó esta triple cartelera de la temporada 2026, la gira asiática en Singapur. Después de lo que hizo en Sepang Max Verstappen y ahora lo hecho en Singapur, es muy triste que Red Bull haya llegado tan tarde a la competencia, a lo que nos tenía acostumbrado. Este RB22 que tantos problemas dio y que nació mal en Australia, ahora después de las actualizaciones que se dieron, después de Austria, pero sobre todo en la segunda parte del campeonato, Verstappen le encontró todo. Corrió el domingo sin radio, sin comunicación, instinto puro, desarrolló el mejor stint con neumático medio de la parrilla y dio cátedra. Pudo haber incluso quedado mucho más por delante de Leclerc, pero gestionó. Y qué pena que haya llegado tan tarde, porque el único plus que tienen los Mercedes es haber encontrado el punto clave al reglamento. Un reglamento gris, un reglamento aburrido, un reglamento que le deja muy pocas capacidades al piloto y mucho al auto. Y no es demeritar a Antonelli como se hizo con Norris la temporada anterior, pero lo de Antonelli sí va a pasar a la historia por ser el campeón más joven de la Fórmula 1, pero en un reglamento totalmente vacío, ¿no? Sin emoción en las carreras. Y esto obviamente va a generar un debate de exigencia y de prontitud para que quizá las nuevas actualizaciones del Gran Circo lleguen antes de 2030, que realmente se pueda caminar hacia allá, porque lo que uno busca como aficionado, como crítico, como seguidor de la Fórmula 1, es poder ver un gran premio entretenido, competido. Pero si los coches los guardas porque hay mucha lluvia y prefieres evitar riesgos y los sacas cuando la pista está media seca y les tratas de que no pase nada y que exija a los pilotos, yo creo que a partir de ahí todo está torcido. Porque es cierto que hay que cuidar la integridad de los pilotos, pero cuando se está sobreprotegiendo a una categoría en la que quieres ver a los mejores del mundo realmente sacándole raja a estos monoplazas, yo creo que ahí es donde la discusión le da y deja muy, muy por debajo a lo que está haciendo la FIA. Verstappen muy probablemente pueda competir por el segundo o tercer lugar, no más. Si hoy, por ejemplo, hubiera caminado bien Verstappen desde Austria, sin el par de abandonos que tuvo, estaría como a 20 puntos de Antonelli. Es decir, es una pena porque ha sido una temporada vacía y una temporada que realmente ha sido aburrida por muchos lapsos. De Checo bien, es que es Cadillac, terminó 17 por muchos abandonos, estuvo a 2 segundos y medio de lapear a Valtteri Bottas, que no le encuentra su monoplaza, se regresó, parecía que estaba en bicicleta, ¿no? Como cuando se regresó de Malasia a Singapur, y no le da para más, pero termina la carrera y lo hace con un Cadillac que es un tractor de una manera, insisto, muy responsable, sobre todo levantando los buenos comentarios de la parrilla. Se equivocó Hamilton en la estrategia con Ferrari, debió haber entrado y respetado la petición del equipo, se disculpó al final, tenía que haber sido un 2-3 para Ferrari, pero al final Hamilton, dudando un poco también de los ingenieros de Ferrari porque la han cajeteado mucho, se murió con la suya y le falló y terminó sexto. Verstappen está de regreso, lástima que sea tan tarde en el calendario. A nombre de todos, llegamos al final del show de la Octava. Mañana nos escuchamos y nos vemos a esta misma hora. Saludos, gracias a todos.

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1: Muy buena tarde, vamos con la información. Los delitos de alto impacto se redujeron 62% desde 2019 y se han restituido 221 inmuebles por el delito de despojo en la Ciudad de México. Así lo dio a conocer la jefa de gobierno, Clara Brugada, en su informe mensual de seguridad.
2: Y hay avances aún mayores en los espacios cotidianos. Estos son los resultados de esta estrategia de seguridad que venimos impulsando.
1: En otros temas, la Secretaría de Marina aseguró 1.268 kilos de presunta cocaína y detuvo a 6 personas, 5 de ellas extranjeras, durante un operativo al sur de Huatulco, Oaxaca. La acción se realizó en coordinación con la Guardia Costera de Estados Unidos. La Alianza Nacional de Pequeños Comerciantes advirtió que el encarecimiento de alimentos, las afectaciones por lluvias e inundaciones y la incertidumbre sobre el futuro del tratado entre México, Estados Unidos y Canadá presionan la economía familiar y al pequeño comercio. Su presidente, Cuauhtémoc Rivera, pidió fortalecer la prevención de desastres y contar con recursos para atender emergencias de manera inmediata. En el mundo, piratas informáticos atacaron los sistemas de refrigeración de supermercados en Francia al activar de forma remota el ciclo de descongelamiento. El ataque afectó establecimientos que tuvieron que desechar productos frescos y congelados. La Fiscalía de París abrió una investigación. Para Noticentro informa Melissa Mendoza.
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6: ¿Qué tal, amigos? Muy buenas tardes. Bienvenidos a Máximo Avance Radio, el show de Máximo Avance. Los saludo con mucho gusto. Y lunes 12 de octubre ya, y me da mucho gusto estar con ustedes, saludando a toda la gente que nos escucha a través del 1110 de AM Radio Red y la Octava Sports, también a toda la gente que se conecta con nosotros en el 98.5 FM en el Heraldo Radio y por supuesto en las plataformas digitales de Estadio Deportes y de Máximo Avance. Soy Daniel Manjarres, el Coach Manja, y también presento y saludo con mucho gusto al coach Sandoval. ¿Cómo estás, mi querido coach?
7: Muy contento, Daniel. La verdad es que la jornada fue bastante interesante, con partidos muy cerrados, excepto en la Monterrey, que ya lo sabíamos, y festejando ya de la raza.
6: Así es. Y bueno, también saludo a mi querido Juli Julián López, el Juli. ¿Cómo estás, Juli? ¿Todo bien?
8: ¿Cómo estás? Muy contento, Dani, de estar con todos ustedes, con todo el auditorio. Saludos al coach, por supuesto a ti, mi querido Dani. Resultados muy interesantes en esta semana 6. Tuvimos por ahí el partido de los Pumas, que también se puso bastante bueno, y algunos resultados que nos dejaron mal parados con nuestros picks del pasado jueves, pero bueno, así es esto de arriesgarse con los pronósticos.
6: Así es, y bueno, invitamos a toda la gente que se conecta, que nos mande sus comentarios, cómo vivieron esta semana 6 dentro de la UNEFA. Y yo, antes de entrar de lleno a lo que, para lo que estamos aquí, quiero mandarle una gran felicitación a mi mamá, a mi señora madre, que hoy cumple 78 años de ser la mejor mamá del mundo. Así que le mando un gran abrazo, un beso. Y muchas gracias a mi mamá por darnos todo el amor puro e incondicional durante estos años. Y bueno, que Dios le dé muchas bendiciones, que Dios le siga dando muchos años que cumplir para que nos siga dando amor y su apoyo incondicional de toda la vida. Un abrazo a mi mamá, muy feliz cumpleaños, 78 añotes ya en este planeta, así que te quiero mucho, mamá. Y bueno, vamos a, aparte es fan número uno de Máximo Avance, ¿eh? Desde el día uno, mi mamá estuvo presente, así que ahí está mi mamá que cumple años el día de hoy. Pero bueno, vamos a entrarle porque, ya lo decíamos, hubo resultados, ¿no? Que fueron sorpresa o no fueron sorpresa, ya hablaremos de eso, porque todo iniciaba en Disney, Coach Sandoval, allá en el Centro Deportivo Borregos, en el Campus Ciudad de México del TEC de Monterrey, con un partidazo, un juegazo, se esperaba que fuera así, pero para muchos fue sorpresiva la victoria de los Burros Blancos del Instituto Politécnico Nacional, 16-13 sobre los Borregos Ciudad de México en series extras, gran partido, y estos Burros Blancos, Coach, demuestran que algo tienen, que dan unos juegazos, pero algo tienen que de repente a la semana siguiente o en semanas, no sé, quedan algo a deber, pero gran victoria de los Burros Blancos.
7: Sí, bueno, yo creo que todos perdimos en esta ocasión. No jugó Jorge, Iker no jugó como pensábamos que regularmente lo estaba haciendo, y del lado de Burros no fue Herrera, y juega Caudini, ya no es Javier López Abel, ahora es Caudini, que la verdad que lo hizo muy bien el chamaco, se quitó en algunas ocasiones varias tacleadas, en una de ellas anotó, por ahí algún error al final en una penalización, ya, se dieron varias cosas, como dicen, en una situación de esas un equipo juega mal, el otro juega bien, eso se convierte y sacas un buen resultado, que le permite ya estar a los Burros Blancos allá a tiro de piedra como para poder estar clasificándose ya con 3 juegos ganados y 3 perdidos. La próxima semana no va a ser nada fácil, pero sí el equipo de Burros Blancos, que además de camino hicieron como 4 horas de Zacatenco a Disney, y eso hizo que empezaron ligeramente tarde, y un tanto desgastados, un tanto cansados, física y mentalmente, porque cuando sabes que no vas a llegar a tiempo, te empiezas a desgastar, te empiezas a sentir mal. Pero actuó muy bien el coach Rojas, pues ahí con las decisiones de todo el staff, reitero, Javier jugó muy bien, y creo que será el pendiente del equipo o del juego.
6: Sí, de acuerdo, Juli, un buen partido. Mucho se habla de que la ausencia de Jorge Emilio González en la ofensiva del Tec Ciudad, pues, se ve reflejado en el accionar, pero no demerita, porque también, no sé si te pasa, Juli, que las victorias de los Burros Blancos tienen, han llevado un grado de no darle el mérito completo a Burros Blancos.
8: Sí, creo que desde la semana 1, ¿no? Cuando tuvieron esa sufrida victoria en contra de la UVM, como que no le damos el valor justo a este equipo de los Burros Blancos, sobre todo cuando tiene que iniciar como titular Javier López, que fue quien le tuvo que entrar al quite por lo que pasó ahí con Aldo Herrera, que otra vez se volvió a ausentar por segunda vez en 3 semanas. Partido muy defensivo, con condiciones climatológicas bastante complicadas, y algo pasa ahí con la logística, ¿no? Cada vez que tienen que viajar a Xochimilco, al Tec Ciudad de México, porque también le pasó hace unas semanas a la Nahua, que llegó tardísimo, y o sea, yo entiendo cuando vienes de Monterrey o cuando vienes de Puebla, pero es prácticamente es un equipo de la Ciudad de México que también viene del norte. Algo falla ahí con la logística de los equipos de la Liga Mayor que se tiene que corregir. Pero hay que darle mucho mérito, yo creo, a principalmente a la defensiva de Burros Blancos, porque lo venía haciendo muy bien el equipo de Borregos Puebla, mostrando una reacción furiosa la semana pasada, evidentemente con Iker Colín, que tuvo un partidazo, que para mí fue el jugador de la semana 5, trayendo a su equipo, inclusive teniendo un punto adelante del equipo de Borregos Puebla, que prácticamente les estaban pasando por encima. Ahora apareció la defensiva de Zacatenco, que tiene muy buenos frontales, apareció Allen Rivera, ese gran receptor que ha tenido en la temporada el equipo de Burros Blancos, y lo de Javier López, extraordinario ese último acarreo, ese acarreo para empatar el partido, creo que va a quedar dentro de las mejores jugadas de esta temporada 2026 de Liga Mayor. Parecía que lo tenían atrás, quién sabe cómo lo hizo para quitarse a 3 jugadores, y un acarreo con mucha furia, con muchos riñones, con mucho corazón, y con el que merecidamente este equipo de los Burros Blancos se lleva esta victoria rompequinielas, porque creo que todos íbamos con el Tec Ciudad de México, los tres fuimos con el equipo de Xochimilco, y al final nos terminó quedando mal, sobre todo Iker Colín, que venía de demostrar que podía ser un buen suplente cuando no esté evidentemente Jorge González, pero también hay que darle su parte meritoria al equipo de Burros Blancos, que no la ha pasado bien, sobre todo esa derrota en contra del Anáhuac y en contra del equipo de Tec Puebla, nos hacía mucho dudar de las capacidades de este equipo, y está demostrando que tiene corazón y que tiene capacidad de reacción, Dani.
6: Sí, de acuerdo. Aparte, esa jugada que mencionas fue en cuarta oportunidad, ¿eh? O sea, fue de puro corazón, de puro ambición y hambre de hacer la jugada que le dio a la postre el triunfo a los Burros Blancos. Y bueno, una felicitación para el coach Fernando Rojas, ¿no? Que ha llevado a este equipo de los Burros Blancos a competir en un gran nivel y se colocan 3 ganados y 3 derrotas. Por su parte, ojo, los Borregos Ciudad de México, récord de 2-4, y en estos momentos en el standing, ellos son el lugar número 12 del standing general, los Borregos Ciudad de México. Solo están abajo de ellos Leones Cancún y los Zorros del Cetis. Temporada difícil la que está teniendo el coach Hugo Lira al frente de los Borregos Campus Ciudad de México. En otro resultado, y bueno, iba también a complementar, Juli, coach Sandoval, lo de la logística, pues es que la Ciudad de México los viernes, o sea, no se sabe, ¿no? Y luego lloviendo, viernes, sí. Es muy complicado moverse en la Ciudad de México. Yo más bien lo citaría ahí a todos, ¿no? Así de saber, nos vemos en el campo y ya. A ver ahora cómo llegamos, porque sí es muy complicado.
7: A ver, que suena como infantiles, ¿no? Lo que pasa, ¿sí?, es que tienen, la verdad es que es muy complicado por todo lo que dices, y luego aparte cierran calle.
6: Sí,
7: no, y eso es un... hace que sea un conflicto el viernes, pues sí van a tener que igual llevárselos temprano y comer allá, ¿no? Para que puedan, sí, estar a tiempo. Algo se tiene que hacer, porque sí es muy difícil ya el tráfico, el tránsito de nuestra bonita ciudad, ¿no?
6: Sí, es muy, muy complicado. Y bueno, en otro resultado que no sorprendió a nadie, más bien sorprendió para todos los que querían y deseaban, Juli, que Borregos Monterrey le metiera más de 73 puntos a los Zorros del Cetis por todo el morbo que generó el resultado contra los Pumas. Pues no fue así, ¿no? Borregos Monterrey derrota al equipo del Cetis 65-6 en un juego totalmente de trámite para los Borregos Monterrey y los Zorros del Cetis. Yo creo que también sabían cómo enfrentar este partido, le hacen 6 puntos, pero aquí pues nada que no pensáramos que iba a pasar.
8: Sí, sobre todo que la problemática del equipo de Cetis Mexicali pues se ha mantenido a lo largo de la temporada, les cuesta muchísimo anotar esta temporada, es la peor ofensiva por la vía terrestre, no está teniendo realmente un buen trabajo la línea ofensiva este año, y evidentemente pues así le haces las cosas muy obvias a las defensivas rivales. Sabes que todo el tiempo ahí el Panzón Rodríguez tiene que estar yendo por aire, tiene que estar forzando, y una defensiva como la de Borregos Monterrey pues facilitas mucho las cosas. Al final creo que el diferencial de puntos pues sí es mayor al que fue con Pumas, ¿no? Porque Pumas por ahí metió 20 puntos y evidentemente pues ellos ni siquiera llegaron al doble dígito. Entonces por esa parte pues no podemos criticar al equipo de Borregos Monterrey, que no se ensañó, que evidentemente no se haya llegado a los 73. Importante para Fernando Sarabia, ¿no? Que ya llega a 13 pases de anotación esta temporada, está teniendo un muy buen nivel, muy buen trabajo. Sigue intratable este ataque después de esa semana de descanso, debido a que no se disputó el clásico regio, y evidentemente a pesar de que el equipo de Cetis pues ya está prácticamente sentenciado, ya nada que hablar en el tema del descenso, una temporada para reflexionar muchas cosas y sobre todo para hacer muchos cambios. Yo creo, no sé si por ahí el hot seat también le vaya a tocar al coach Luis Cervantes, porque evidentemente esta temporada sí ha sido muy decepcionante para el equipo del norte del país.
6: Sí, y totalmente contrario a lo que habían mostrado la temporada anterior, coach, donde se veía que, o se esperaba, ¿no?, que el Zorros del Cetis enfrentara esa temporada con un paso de mejor a lo que nos enseñó la temporada anterior, pero creo que se ha estancado y no se dio ese crecimiento, coach.
7: Sí, sobre todo porque ya sabían lo que es jugar en la conferencia. Uh-huh. Estando donde se encuentra, ¿no?, una institución privada, pues podrían tener ahí varios mexicanos que estuvieran en los Estados Unidos jugando en college o en high school. Y yo es lo que pensaba hace años que pudiera ser. Pero lamentablemente para ellos se va a ir otro año a la conferencia nacional, porque ya sería un milagro. O sea, yo sé que todo puede pasar, que ganen dos y que ya Cancún no gane y pasar así, pero ya está, vaya, me echando un volado. Yo creo que ganaríamos echándolo 10 veces con que el equipo de Mexicali se quedara. Entonces, pues Monterrey, ¿qué podemos decir? La verdad es que jugó a, yo no creo que a su nivel, pero tampoco denostando el fútbol americano, lo hizo bien, jugaron, practicaron, porque hasta para eso, ¿no? Lamentablemente suena a lo mejor agresivo, pero eso igual recibió algo de práctica al equipo para probar otros jugadores, algunas jugadas, manejo del reloj. O sea, la tranquilidad con que lo pudieron haber hecho es más que suficiente, ¿no? Y ya vamos a ver a Monterrey, ahora sí las semanas que entran, para ver también con unos Tigres que me sorprendieron, pero que ya lo vemos ahorita el resultado.
6: Sí, de acuerdo, porque para muchos hoy en día el mejor equipo de todo NEFA es Borregos Monterrey. Y lo que le espera al equipo de los Zorros, van a enfrentar al Tec Ciudad de México, después van a enfrentar a los Auténticos Tigres, después van a enfrentar a los Borregos M, y cierran la temporada contra los Leones de la Universidad Anáhuac México Norte. Así que todavía faltan 4 partidos para los Zorros del Tec, que ya se ve muy complicado que ganen, aunque algunos juegos son de local, pero sí se ve complicado. Pues ahí está el cierre para los Zorros del Cetis. Y en otro resultado del día viernes, los Borregos M del coach Héctor Palacios derrotan 21-14 a los Aztecas de los Lab. El juego iba 21-0, coach. El juego parecía que no tenía nada de problema. Los Aztecas por ahí intentan, anotan 14 puntos, pero al final nunca estuvo en riesgo el resultado para los Borregos M, y los Aztecas continúan con esa temporada difícil dentro de la Universidad de las Américas Puebla.
7: Sí, lamentablemente, de hecho yo había comentado que le veía probabilidades al equipo de los Lab para ganar el partido, pero no, nunca estuvo cerca, nunca pudo ver más allá, un clima también...
6: Hay una tormenta.
8: Sí.
7: Toda la lluvia, pero bueno, es para los dos, es igual, no creo que le lleva más de un lado que del otro, o en contra del que sea el ofensivo. O sea, eso es totalmente parejo, tienen que estar preparados para eso. Sí, tengo que reconocer que no vi todo el juego porque me cambié a ver el de Puros Blancos, pero el equipo de Zen parecía que iba a ganar por un mayor número de puntos, y ya cuando después me di cuenta del resultado, dije, pues no estuvieron tan lejos también el equipo de la UDLA. Sí se nota un tanto ahí fuera de ritmo entre coaches y jugadores. Vaya, las tomas luego te comentan, te dicen, aunque realmente no sabes qué es lo que pasa, ¿no? Pero se sí veía así a los coaches discutir con jugadores. Ya es muy complejo, y yo comenté la semana pasada el hecho de que sí sabe con la Rivera, pero sus coaches se quedaron. Uh-huh. Entonces ahí van a seguir pesando algunas cosas, ¿no?
6: Sí, complicada la situación que se vive en los Aztecas, pero para los Borregos M, Juli, victoria importantísima, porque llegaron a este partido con solo un triunfo, que era contra los Leones Cancún, y necesitaban ganar y obtener esta segunda victoria. A pesar de eso, ellos son el 11º lugar del standing general por la diferencia de puntos, con récord de 2 victorias y 4 derrotas, pero fue oxígeno para los Borregos M.
8: Sí, totalmente, y que además eso va a poner muy picante, muy interesante el partido de esta semana 7 en contra de los Linces, ¿no? Porque prácticamente ambos llegan con la misma cantidad de victorias. Eso lo va a poner bastante, bastante candente. Bueno, ¿qué te puedo decir, Daniel? El equipo de los Aztecas de la UDLAP no saca puntos de una primera buena serie ofensiva en el primer cuarto, que eso es algo inexplicable. Llegan hasta zona roja, se van con las manos vacías y posteriormente viene la tormenta de puntos de parte del Campus Estado de México. Gran actuación otra vez de parte de Damián Chirinos, ahí ganando muy bien en el 1-1, poniendo a bailar a toda la defensiva poblana, uno de los mejores receptores con el que cuenta el Campus Estado de México, y creo que muy conservador el equipo de los Aztecas de la UDLA. Por ahí podían pelear, hubo un momento en donde el partido se pudo llegar a poner 27-0 a favor del Campus Estado de México, sin embargo responde la defensiva de la UDLA, y es hasta el cuarto que el equipo de los LAB es capaz de responder ya muy tarde en el partido, y de hecho tuvieron la posibilidad de empatar el partido en los últimos 5 minutos, si no mal recuerdo, pero viene una intercepción que prácticamente ahí ya sepulta cualquier tipo de aspiración de parte de los Aztecas de los LAB, que siguen manteniendo esta problemática de no poder correr con el balón, que era prácticamente lo único que hacían bien ofensivamente en las últimas temporadas. Fueron creo que 20 yardas en la primera mitad por la vía terrestre. Hay que darle mérito al Campus Estado de México, pero con nombres ahí como los de Roberto Palazuelos, como los de Juan José Acosta, como los de Esteban Espinosa, creo que es inaceptable que este equipo pues te tenga esta producción tan baja de yardas por tierra, ¿no? Iker Ayala por allá anotó por la vía terrestre, que fue la segunda anotación de los Aztecas de la UDLA, pero ya fue muy tarde la reacción, y creo que aquí sí fue tratar de cometer los menos errores posibles, pero el equipo de los LA para mí sí tenía la opción de sacarle un susto al Campus Estado de México, que con ahí con Karim Ochoa todavía no termina de convencer la ofensiva de estos borregos Estado de México, a pesar de que con Mario Hernández y con Urtusuastegui, evidentemente con Damián Chirinos, pues tienen ahí buenos playmakers en ataque.
6: Sí, y gran actuación de Hernández, que hasta esta jornada llegaba como el líder corredor en yardas, ¿no? Que mucho se habla de Fer Mayen, mucho se habla de Ángel Alvarado, mucho se habla de Acosta, ¿no? Que son los que tienen el reflector, pero lo que está haciendo Hernández, el corredor de los borregos SEM, ahí en el corral de plástico, realmente es de destacarse en esta temporada, se ha convertido en el caballito de batalla, y bueno, los borregos SEM consiguen una victoria importantísima. Esta fue la actividad del día viernes, ya para el día sábado, en un juego que ustedes estuvieron, ¿no? En el home, en un buen partido, bien jugado, los Pumas de la UNAM consiguen la victoria enfrentando a los Linces de la Universidad del Valle de México, 28-20, en un partido, coach, donde los Linces demuestran que son un equipo que le pueden hacer daño a cualquiera, y los Pumas, un equipo muy sólido. Buen partido el que se vivió el sábado allá en el José Ortega Martínez, allá en Lomas Verdes, en Naucalpan, entre Linces y Pumas.
7: Pues mira, afortunadamente los que tuvimos la oportunidad de asistir, disfrutamos de un gran encuentro, ¿eh? Porque desde el inicio, el kickoff, regresa el equipo de Pumas, 54 yardas, una jugada, pase de Lenin, touchdown. Ya, ni un primer y 10, ni 15 segundos de haber consumido el reloj, ya, así, tan drástico empezó. Y eso, simple y sencillamente, es trabajo de scout, es trabajo de los entrenadores. Así ya lo tenían predeterminado. Yo sigo pensando que el equipo con el coach César Belmonte, con quien tuve la oportunidad de platicar ahí unos momentos, felicitarlo, pues están haciendo buen trabajo. O sea, sí, el equipo de Linces, hubo momentos ahí cuando cambiaron su coreback, que metieron a este chico Aguilar, que viene de la Boca 4, que ya les anotó a un equipo de la envergadura del equipo de la universidad. Imagínate cuando eres alguien que viene de un equipo politécnico a anotarle a los máximos rivales, pues esos regularmente son el equipo de la universidad. Y esa anotación la va a guardar ahí en un cuadro por toda la vida, ¿eh? Y fue un bonito partido, buenos pases, universidad cometiendo todavía muchos castigos.
8: 18, coach. 18 castigos, ¿no? Es una barbaridad lo del equipo de ciudad universitaria.
7: Es lo que tiene que cuidar, porque eso te deja muchas yardas en el campo contrario, y el equipo de Linces jugó mejor. Ahí vimos a la Asociación de Árbitros del Distrito Federal, que por muchos años ha considerado que es la mejor planilla. Y nos dio mucho gusto saludar ahí a Juan José Arce, quien todavía se hace presente, disfruta, goza. Ya le cuesta mucho trabajo caminar, pero bueno, ya rato vamos a andar igual. Y a Misael Osvera de Antonio Cocó, que sigue siendo entrenador de Pumas, y muy contento todo el equipo de azul y oro, ¿no? Aunque salieron con 10 blancos. Entonces, bonito juego, el escenario, la parte del equipo de la universidad, pues lleno, son menos de 700 lugares en la tribuna, lo llenaron fácilmente, del lado de Mises por ahí algunos espacios, pero todo el mundo disfrutamos del partido, ¿verdad?
6: Sí, buen partido el que se jugó en el home y gran personaje. Le mandamos un abrazo al referee, el famoso Arce, Juan José Arce. Muchos años dentro del fútbol americano nacional de la UNEFA y bueno, en todas las categorías, fútbol americano nacional en todas sus categorías. Y lo de nuestro querido amigo Misa, ¿no? Amigo de Máximo Avance, claro. Amigo de Máximo Avance, así como nosotros somos fans de Panteón Rococó. Pues ahí también le mandamos un abrazo, él es otra pasión, lo ha hecho por completo, es el fútbol americano, y ahí está, celebrando 30 años de Panteón Rococó, con el, y no estoy haciendo comercial, pero escuchen.
8: No, ya no digas eso, ya.
6: Escuchen y vean el Tiny Desk de Panteón, que está impresionante, lo nuevo, y le mandamos un gran saludo a Misa.
7: Y nada más, te ve con Misa, que va a venir aquí al Conalep Iztapaluca, nos ponemos de acuerdo qué día.
6: Ah, mira.
7: Pero les aviso para si lo quieren, sacarse una foto y que les firme un autógrafo.
6: Ahí está.
7: No se van a cobrar. Oh.
6: Porque mira, y la carencia arriba y los salarios abajo. Viste, Isabel. Y del buen Panteón Rococó. Juli, buen partido, pero algo le falta a los Linces para cerrar y dar ese golpe, ganar este tipo de partidos. Jugadores muy explosivos, jugadores jóvenes, pero están dando buenos juegos en la temporada, sí. Pero le falta algo a este equipo del coach Rodrigo Pérez.
8: Sí, le falta algo, sobre todo ofensivamente en el tercer cuarto, creo que el equipo se le ha terminado cayendo en muchas ocasiones, como ha sido con el equipo de Burros Blancos en este partido en concreto, también esa derrota en contra del Tec Guadalajara, y yo creo que ese algo, pues evidentemente es el fogueo que necesitan sus corebacks, tanto Emilio Aguilar, que era el líder en yardas, es un chico valiente corriendo el balón, y Gael Navarro, que apenas 18 años, prácticamente hace unos meses lo veíamos disputar la final de la categoría juvenil en ese gran partido en contra de los Redskins, ¿no? Que donde desgraciadamente Gael Navarro sale lesionado, ya no puede pelear los Linces, pero creo que sí le falta musculatura, le falta fuerza, porque fue interceptado en un pase donde realmente sí se nota que le falta fuerza a Gael, que el equipo de los Linces, a pesar de que tiene playmakers y apareció su jugador importante, como lo es Diego Rojas Percastre, que no había estado jugando en los últimos partidos, una extraordinaria escapada de parte de el número 6 de la UVM, ahí peleando con el equipo de la UNAM de codo a codo y demostrando que el equipo de los Linces puede competir, pero que evidentemente no puedes esperar pelear contra un equipo tan poderoso como lo es Pumas con apenas 60 yardas por la vía aérea. Evidentemente por ahí es donde se le termina cayendo el equipo a Rodrigo Pérez, que no le puedes pedir mucho, ¿no? Porque sabemos el gran talento que tiene para desarrollar corebacks, lo ha probado en los últimos años con el Kobe, con Víctor Patiño, evidentemente con Iker Ayala, creo que están buenas manos los pasadores de los Linces, pero a pesar de que por ahí tuvo un gran partido el cuerpo de receptores de los Pumas, sobre todo Kim Villafuerte, Yadiel Ponce, que tuvo muy buenas anotaciones, la última sí me quedó a mí ahí la duda de si sí había sido o no. Yo la verdad creo que sí alcanza a poner un pie y sabemos que son reglas de la NCAA, por ahí sí me queda la duda de si fue válida o no. Creo que tanto el coach Zambrano como el coach Sandoval y como yo nos quedaron muchas dudas de si ese último touchdown de parte de Yadiel fue válido o no. Al final lo revisaron y se lo terminaron dando a los Pumas. La gente de los Linces, pues qué te digo, no, ni nadie estaba contenta con la decisión, porque al final se terminó decidiendo por una posesión. Terminan sacando a Lenny Garza en el último cuarto, viene la intercepción sobre Emiliano Sánchez, y es cuando viene la reacción furiosa de parte de la UVM, que al final pues no le alcanza, porque evidentemente el trabajo de su ofensiva aérea pues fue, pues no quiero decir muy pobre, ¿no? Porque al final sí son 61 yardas, me parece, las que consigue Linces por la vía aérea, sino que simplemente te estás enfrentando un rival al que históricamente nunca le has podido ganar, pero creo que a pesar de que los Linces pues terminan cayendo, es un equipo que da síntomas de que va por buen camino y que es cuestión de tiempo, de que Gael Navarro, que tiene un muy buen posicionamiento y colocamiento de bola, pues pueda hacer las cosas mejor de cara a las siguientes temporadas, porque apenas tiene 18 años de edad.
6: Así es, pues ahí está, estamos hablando de lo que sucedió en esta semana 6 de la UNEFA. Vamos a un corte y regresamos aquí a Máximo Avance Radio.
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14: Muy buenas tardes, aquí el reporte vial. Permanece cerrada la circulación vehicular en el eje 1 Poniente, al cruce con el eje 3 Sur. Evita el tráfico en Avenida Insurgentes. En otro punto de la capital se restablece la circulación vehicular de eje central Lázaro Cárdenas, a la altura de Avenida 100 Metros. También hallarás bloqueada la circulación vehicular en Avenida Niños Héroes, a la altura de Doctor Velasco. Evita el tráfico en Doctor José María Vértiz. Y finalmente tendrás lento avance en Avenida José López Portillo, de Boulevard Tultitlán, con dirección a Santa María, Cuautepec. Evita maniobras bruscas o peligrosas que puedan ponerte en riesgo. Hasta aquí el reporte vial, te informa Alex Leiva.
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6: Guillotinazo, guillotinazo.
2: No.
6: Ahora sí, estamos de regreso. Estamos platicando del juego entre Borregos Puebla y los Auténticos Tigres. Coach, estabas analizando principalmente lo que estaba pasando con la defensiva de Borregos Puebla, que no fue esa defensiva que nos tiene acostumbrados.
2: No, y la parte del core Bayern, el core con tanto pase interceptado, ¿no? Ahí nos quedó de ver y ya no creo que voy a quedar sin la oportunidad de ver al coreback que me comentaba Julián, que era de su primer equipo y que nada más jugó el primer partido en contra de Monterrey. No lo hemos vuelto a ver. Y Rincón, pues volvemos, esto se llama coreback, no es de fútbol americano. Si tienes un coreback que te sale bien, ahí están los resultados, ¿no? Y si te sale mal, pues ahí también están los resultados.
6: Juli, también con 6 balones entregados,
8: es
6: muy difícil pensar en ganar un juego de esta categoría, de esta calidad, de esta índole. Tienes enfrente al mejor equipo, al equipo campeón, y no puedes jugar con tantos errores.
8: Sí, y además creo que es un equipo que, Auténticos Tigres, que evidentemente tiene la mejor defensiva por mucho del país, al cual se le facilitó mucho las cosas por cómo evidentemente es el coach Fisher, que evidentemente a veces es un poco testarudo en sus llamados, sigue siendo agresivo, y que sí vimos por ahí a quien decía el coach Sandoval, que es Ian Gael González, lo habíamos visto en un partidazo en contra del CM en semana 1, y tuvo un juegazo también en contra de Monterrey, hasta que salió lesionado. Afortunadamente ya está de regreso el jersey número 18, un quarterback formado en las categorías inferiores de la UNAM, pero es que creo que el momento para meterlo no fue el mejor, Dani, porque el equipo de Auténticos Tigres, mira, si algo le puedo criticar a Auténticos Tigres, es que los equipos especiales por ahí me han dejado mucho que desear. Tuvieron un error ahí con el pass, con el protector especial de los equipos especiales en un punt, y les dejan el balón en la yarda 10. Ahí Eric Fisher decide darle entrada a Ian Gael González. Iban 0-0 todavía en el marcador, pero Ian sí se nota que no trae ritmo, que evidentemente estaba muy frío. Se le cae el balón y en lugar de terminar en la yarda 10, terminaron en la yarda 35. Cada vez los echaban más y más para atrás. Y la verdad no estoy tan de acuerdo con ustedes en que digan que no fue una buena actuación de la defensiva de Puebla. Al contrario, yo creo que la defensiva de Puebla fue medio lo que los logró mantener en el partido, porque si bien fueron 6 intercepciones, creo que mínimo debieron haber sido 7. Por ahí Gael Reyes, que es un jugador que tiene una calidad enorme, perdonó una muy clara, el capitán de la defensiva de los Auténticos Tigres, pero lo de Juan Pablo Mandujano en este partido, wow, de verdad, increíble, llega a tapar balones, él provoca las intercepciones, posteriormente en una que le pegan las yemas de los dedos, me parece a Evan Albarrán, es increíble, eso sí es de playmaker, qué clase de jugadores a la defensiva tiene Toño Zamora, consigue su segunda intercepción, y ya posteriormente pues todo el equipo sigue cargando con 3, o solamente con 4 frontales, y pues teniendo 7, 8 jugadores, era muy pero muy complicado verdaderamente para Edson Rincón, que por ahí tuvo 2 chispazos, estuvo cerca, de hecho estuvo parejo al medio tiempo este partido. Por cierto que también le pegaron a Mirko Martos, le provocaron un balón suelto, le pegan en el brazo y por ahí lo veíamos con nuestro compañero Marco Martos platicando, ya no lo vimos, pero afortunadamente el equipo de los Auténticos Tigres con el coreback suplente nunca se notó la ausencia de Mirko Martos, que por ahí tuvo un primer cuarto un poco complicado, fallando algunos pases pues bastante sencillos, volando a sus receptores, aunque en el segundo cuarto corrigió y volvió a ser ese coreback que nos ha enamorado a todos en este inicio de temporada. Pero sí, ese es el tema con el equipo del Tec Puebla, ¿no? ¿Qué hacer ante un rival de esta categoría? Y creo que es un partido que debería de ser muy, pero muy estudiado para el equipo de los Borregos Monterrey, porque si esto se lo hicieron a la ofensiva aérea más poderosa que tenemos en los 14 grandes, pues evidentemente Carlos Altamirano ya debe de estar preparando un plan B. y los Tigres en la segunda mitad dominando, como siempre, la tonelada de oro, Ángel Alvarado, Nilson Rodríguez y por supuesto Chahir, que están teniendo una gran temporada por la vía terrestre. Ahí sí le pasaron por encima la defensiva de Puebla, Dani.
6: Sí, pues ahí está, los Tigres recibirán a la Anáhuac, ya lo decíamos, en el Gaspar Más para la semana 7, y por su parte los Borregos Puebla visitarán el Caribe a los Leones Cancún, que cerraron esta semana 6 en un partidazo en el Coliseo Maya, coach. Leones Cancún sin nada que perder, vienen, remontan, anotan para acercarse a un punto extra a los Borregos Guadalajara, y deciden sin miedo, en una decisión que estoy 100% de acuerdo, ir por la conversión para llevarse la victoria o la derrota, el todo por el todo. No le sale a los Leones Cancún y pierden el juego 21-20 ante Borregos Guadalajara, pero el equipo de Cancún hizo un gran partido. Y Borregos Guadalajara, ojo, 4 victorias ya tienen en la temporada, ¿eh? 4 victorias, a pesar de todo lo que se ha hablado de Borregos Guadalajara, tienen 4 victorias.
2: Sí, la verdad es que victoria es victoria.
6: Así
2: es. De alguna manera tuve la oportunidad ahí de hablar con Miguelito Castro y me decía, ay, todavía tengo que tomar mucha agua. Lo demás no se les puede decir de aire, pero se la jugaron. Ahora, con Tichix también, el equipo de Cancún, por ahí eso les dio mayor oportunidad. Y yo coincido contigo, yo platicaba fuera del área con Julián y digo, mira, ese tipo de jugadas, la verdad es que sí, al final sobre todo, está bien que te la juegues, porque si empatas, que es lo que mucha gente, primero empata antes de ganar, que es otros entrenadores dicen eso, pero te vas a hacer extra. ¿Cuándo vas a volver a tener la pelota en la yarda 3? A lo mejor no tenías otro chance, uh-huh, y estabas en el momento, les acabas de anotar, y eso de alguna manera a lo mejor fue la jugada no idónea para su momento, pero estuvo bien que se le haya jugado. Además, no tiene nada que perder ya el equipo.
6: Nada.
2: Ya está adelante. Si hubiera sacado la victoria, ahí se vuelven locos. Pero mis amigos de Guadalajara se hubieran puesto muy tristes a la ciudad de la torta ahogada. Pero bien, yo creo que estuvo bien jugado y bonito juego. Uh-huh. Vaya, esperando de Guadalajara mucho más que de Cancún, por lo que conocemos, y al final como estuvo, que se lo paga.
6: Sí, buen juego, y arruinaron mi pick, Juli, yo le había puesto al offset de los Leones Cancún, y estuvimos a nada de conseguir la victoria, pero buen partido, y una victoria más para Borregos Guadalajara, Juli, que sin, ahora sí que sin que nadie voltee a verlos, ahí van 4 victorias ya, y en el standing, ellos son el cuarto lugar general, Juli, los Borregos Guadalajara.
8: Bueno, que creo que también los coaches son los que hacen el calendario, pero si, por ejemplo, a Borregos Guadalajara le hubiera tocado el calendario que tiene Borregos Puebla este año, no creo que llevaran ni de cerca esas 4 victorias que tienen este año, ¿no? La verdad.
2: Oye,
8: es que
2: Julián, Julián, nada más para comentarte, los coaches no hacen el calendario.
8: Pero ellos se ponen de acuerdo.
2: Es cada 2 años que hay un sorteo, uh-huh, que te da el cómo es. Sí, okay. Escoges tú como entrenadores o representantes el día y la hora que más te conviene. Pero no lo haces tú, yo quiero jugar tal fecha. No.
8: Bueno, quizás quise decir que se ponen de acuerdo con las localías, ¿no? Porque a veces algunas temporadas te tocan 2 o 3 juegos como local y otras 5. Eso es algo en
2: es
8: lo que sí se ponen de acuerdo.
2: Toca y al siguiente año sí. Es contra. O sea, eso ya
8: es contra,
2: está...
8: bueno.
2: Ya, no, si no, imagínate, serán unos pleitos.
8: No, yo sé. Yo sé, pero ves el calendario de Borregos Puebla este año y ves el de Guadalajara y dices.
6: Bueno, el cierre de Guadalajara es complicado también. Descansa la semana 7, pero después cierra contra Borregos M en la semana 8. En la semana 9, Guadalajara va al Gaspar Más para medirse a los Auténticos Tigres y cierran temporada recibiendo a los Borregos SM, o sea, no la tienen tampoco tanto.
8: Sí, se vino lo fácil, digamos, a la primera mitad de la temporada, pero fíjate que creo que un equipo de la Anáhuac que cometió muchos errores, porque ofensivamente fue mucho mejor equipo, pero de calle, estuvieron cerca de las 500 yardas de producción total, y evidentemente ya se confirma lo de Ernest César, que es una estrella dentro de los 14 grandes a todas luces. Está promediando arriba de las 8 yardas. El corredor de los Leones Anáhuac Cancún, inexplicable que solamente hayan conseguido 7 puntos ya prácticamente en el último cuarto, ¿no? Por ahí sí terminan fallando algunas cosas, pero se comieron ofensivamente a un equipo de Borregos Guadalajara que finalizó el partido con 246 yardas y rezándole a todos los santos y a su defensiva que de alguna manera logró aguantar ese embate final de los Leones Anáhuac, que para mí sí, creo que ellos tenían el momentum. Creo que yo ahí sí difiero con el coach Sandoval, él es coach y también tiene sus argumentos, pero yo creo que si pones ese punto extra, 21-21, y sabes que estás doblando al equipo en yardas totales y le tienes que dar un poquito más de confianza a tu ofensiva, y sobre todo teniendo la localía, teniendo ese momento al final, porque prácticamente empatan con un segundo en el marcador, Dani. Bueno, tuvieron la posibilidad, mejor dicho, porque terminan perdiendo por una unidad, pero va a quedar ahí para la polémica, para la plática, si hicieron lo correcto, ¿no? Para mí fue una metida de pata, porque por eso ustedes se burlaron de mí cuando escogí a Borregos Guadalajara y decían como que, uy, como que no me convencía. Por eso dije que por 3 puntos.
6: Ya una jugada, todo.
8: Ya sé.
2: Yo también aposté a Guadalajara.
8: No, sí, Dani fue el valiente. Sí,
6: pero... Cancún, pero bueno. Por acá dice Indira Guzmán, dice, ¿saben cuánto los quiero? Son mis comentaristas favoritos del mundo y yo fan número uno de Máximo Avance, especialmente en esta emisión de la tarde. Coach Sandoval, un saludo a Carlos. Dice Jaime Oscar, nuevamente final regia, equipos dominantes de la UNEFA. Mauro Medina dice, saludos a todos, un gusto de verlos el sábado pasado, un abrazo, y miren, ya se conectó mi señora mamá, le mando un beso y de nueva cuenta, felicidades mamá, te amo, y eres la mejor mamá del mundo y que sigas cumpliendo muchos, muchos años más. Pues mi querido Coach Sandoval, mi querido Juli, gran semana 6, ya hablaremos de lo que sucedió también en la Conferencia Nacional, porque está buenísima la Conferencia Nacional, el triunfo de mis Lobos de la Universidad Latina de México, tercer lugar en la Conferencia del Bajío, pero ya estaremos hablando de todo lo que sucede en la Conferencia Nacional, y también durante la semana, de todo lo que pasará en la semana número 7 de los 14 grandes de la ONEFA. Pues nos vamos.
2: ¿Por qué, Daniel?
6: Mande.
2: La próxima semana en la Conferencia Nacional, Pumas en contra de Chihuahua.
6: Sí, Pumas Acatlán, y es en la FES Acatlán, ¿no?
2: Sí.
6: Es en Acatlán. Sí, es casa. Bueno, y los Leones Cancún en la semana número 7, ya lo decíamos, van a recibir a los Borregos Puebla, donde pues realmente se ve complicado para los Leones Cancún, y los Borregos Guadalajara descansan junto con los Aztecas de los Lab, que creo que le viene muy bien al equipo de Aztecas descansar en la semana número 7, donde lo más atractivo, ¿no, Coach Sandoval? Tenemos un par de minutitos todavía. Ya hablaremos de eso más, pero lo más atractivo pues es el Pumas contra Águilas Blancas en el Estadio Olímpico.
2: En el estadio, ya les dije, póngale sus apuestas, no muchas porque tampoco puedo arriesgar tanto dinero, ¿verdad? Pero va a ser un bonito juego en uno de los mejores escenarios del fútbol americano nacional. Ver ese escenario que no lo vamos a ver lleno, porque no lo dejan que se llene, porque si no eso estaría. Y a porque reventar. No importa cómo vayan, no importa quién vaya arriba, quién vaya abajo, es un juego de otro nivel. Es un juego donde escuchas joyas y buenos para quienes somos politécnicos universitarios, 1, 2, 3, 4, 5, 6, 7 minutos, y estás ahí disfrutando de un gran espectáculo, ¿eh? Y yo creo que dentro del standing que tenemos ya, va a haber algún equipo que a lo mejor con 4 juegos ganados, clasifica, ¿eh?
6: Sí, así como va, sí, seguramente. Por acá, Indira, saludos a su señora madre, señor pastor del Team Manja, muchas gracias. Alberto Hernández dice, Eric Fisher debería solo reclutar y entrenar al equipo durante el juego, otra persona. Saludos a todos en la audiencia, es un juego de honor, Coach Sandoval. Juli, Rayo Negro presentará los uniformes de los Cóndores, ¿eh? Los uniformes de los Cóndores. Dímelo el próximo sábado en el Estadio Olímpico Universitario.
8: Es correcto, y mucha gente preguntando por ese muy bonito uniforme de los Cóndores que ya les tocaba esta temporada, les había tocado a las Águilas Reales y a los Guerreros Azteca anteriormente, Dani.
6: Así es, pues ahí está, gracias a toda la gente que estuvo con nosotros, gracias a todos los que nos escribieron, por supuesto a todos los que nos escucharon a través del 1110 de AM Radio Red y la Octava Sports, en el 98.5 FM, en el Heraldo Radio, en las plataformas digitales de Estadio Deportes y de Máximo Avance. A nombre de Ponchiño Galindiño en la producción, del coach Sandoval, de Julián López el Juli,

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1: Treinta años de torneos cortos, 30 años en la Liga MX.
2: Adolfo Bautista fue uno de los jugadores más llamativos en los torneos cortos del fútbol mexicano, defendiendo las camisetas de 5 equipos distintos, pero destaca todo lo que hizo en las Chivas, donde es considerado un ídolo de la afición rojiblanca. El Bofo marcó 59 goles en los 210 partidos jugados y además ayudó a que las Chivas ganaran el campeonato en el año que estaban festejando su centenario. En el Apertura 2006 consiguió la anotación que le dio el onceavo título al Rebaño Sagrado en la final contra Toluca en el Nemesio 10. El Bofo Bautista será reconocido por sus extravagantes looks de cabello y por siempre jugar con guantes, además de que también asombraba a los fanáticos con sus jugadas.
3: Excelente tarde, aquí la información. El Aeropuerto Internacional de la Ciudad de México informó que la puerta 8 de la Terminal 1 permanecerá cerrada por mantenimiento de las 23 horas de este lunes a las 5 horas del martes 13 de octubre. Durante ese periodo, tampoco estarán disponibles las áreas de ascenso y descenso de pasajeros en esa ubicación. En otros temas, el IMSS Bienestar dio a conocer que no hubo personas lesionadas tras el desprendimiento de un plafón en el quinto piso de la Torre Pediátrica de Veracruz, donde fragmentos cayeron sobre camas de pacientes oncológicos. La institución señaló que los pacientes fueron reubicados y que personal especializado revisa las causas del incidente. La Fiscalía del Estado de Jalisco confirmó que 6 personas más fueron liberadas tras las protestas por agua limpia en Guadalajara. Con ello, suman 18 manifestantes liberados de los 39 detenidos, mientras 21 continúan bajo custodia. En el mundo, las autoridades sanitarias de Pensilvania, Estados Unidos, reportaron una sexta muerte asociada al sarampión en medio del brote que afecta al estado. A nivel nacional, los Centros para el Control y la Prevención de Enfermedades contabilizaron 4.080 casos confirmados. Para Noticentro informa Melissa Mendoza.
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Bienvenidos al mejor noticiero deportivo de la radio en México, esto es Reacciones. Aquí estamos arrancando con toda la información deportiva para todos ustedes. Después de un fin de semana

que nos ha dado mucho de qué hablar. Usted no se preocupe si está atorado en el tráfico, si está sentado y disfrutando también de un buen programa en la radio, porque a continuación le informaremos y le daremos las reacciones más interesantes de todos los protagonistas en el mundo del deporte. ¡Ya arrancamos! ¡Arrancamos reacciones!

0: Ahora sí, vamos a darle un repaso a la información deportiva. Mi nombre es Poncho Galindo y es un gusto estar con todos ustedes aquí a través de Red AM. Vaya fin de semana en donde se vivieron muchas cosas. Y vamos a comenzar con lo que la gente llama de mala manera el clásico de la obsesión. Primero, obsesión, nada. Segundo, ¿quién les dijo que el partido entre Pumas y Cruz Azul era un clásico? Bueno, yo de eso no voy a opinar. Pero vamos a hablar sobre el encuentro que acabó 3-3 y en donde los Pumas terminaron perdonando el poderse llevar un triunfo clarísimo. Al minuto 10, Jun Niño hizo el primer gol y al minuto 16, el rehecho en CU, Chino Huerta hizo su redebut goleador con los Pumas, porque no había anotado desde que había sido contratado en este nuevo torneo con el Club Universidad. Y ahora lo hace al minuto 16 en Ciudad Universitaria y en una revancha de la final del torneo pasado. Lamentablemente no le duró mucho el gusto a los Pumas, porque al minuto 37 el mismo Chino Huerta creyó que era Po en Kung Fu Panda, mete una patada criminal, sí, criminal, que termina costándole la expulsión al jugador de los Pumas. Después de esa expulsión que se da al minuto 37, llega Agustín Palavecino al minuto 45+3, es decir, en el agregado del primer tiempo para descontar. En la segunda mitad, con un hombre menos, Pumas hace el 3-1 de Robert Morales. Y después de eso se desinfló el equipo universitario, ya no hubo mucho más en ataque, también tomando en cuenta que eran 10 hombres. El 3-2 fue de Andrés Montaño al minuto 64 y Cristian Ebel al 85 hizo el 3-3 en lo que fue un auténtico partidazo en Ciudad Universitaria. A los Pumas no les sirvió mucho el empate. Están en la posición 12, Cruz Azul se mantiene en el séptimo lugar y también va a necesitar estar sumando puntos en la última parte del torneo si quieren mejorar y si quieren volver a estar en liguilla, porque todos los lugares están muy apretados. Vamos a escuchar las palabras de los entrenadores una vez que se acabó este encuentro. Comenzamos justamente con el entrenador de los Pumas, Esteban Solari.
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2: La verdad que sí, me siento respaldado. Creo que hoy los jugadores en la cancha demostraron más que eso, ¿no? De que me respaldan a mí, que es lo menos importante. Lo importante es que ellos creen en lo que estamos construyendo. Importante que hoy, a pesar de las dificultades de jugar tanto tiempo con un jugador menos, el equipo siempre fue a buscar el partido. Los cambios que hicimos fue para no tirarnos hacia atrás y creo que ellos dejaron todo lo que tenían, ¿no? Después, en el análisis de partido es otra cosa, ¿no? Creo que mientras estuvimos 11 contra 11 fuimos el equipo que estamos creando, fuimos el equipo que queremos ser ante un gran rival como es Cruz Azul. Y el partido se dio de la manera que lo buscamos. Después de la expulsión, a partir del minuto 35, que se hizo largo el partido, creo que la idea en el segundo tiempo era no retrasarnos, salir a buscar ese gol que nos hacía falta. Lo encontramos y los cambios fueron para seguir buscando hacia adelante, y a veces funcionan, a veces no tanto. Y creo que, bueno, al final retrocedimos demasiado en el campo y terminó eso en el empate de Cruz Azul. Un poco ese es el resumen de lo que vi.
0: Ahí están las palabras del director técnico de los Pumas, Esteban Solari. Ahora vamos a escuchar al director técnico del Cruz Azul después de haber rescatado el empate ante los Pumas. Estamos hablando de Joel Wiki.
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3: Como bien mencionas, nuestros errores han sido muy graves, ¿no? Si dividimos un poco el partido, ¿no? Jugamos los 30 minutos desastrosos, muy malos, ¿no? Sobre todo en la parte, no solamente en recibir los goles, sino en la interpretación del juego, ¿no? ¿Qué requería el juego para nosotros? Requería más intensidad, requería obviamente más inteligencia y no salirse del plan de partido. Creo que eso fue clave, ¿no? Un diagnóstico que para mí es duro, sobre todo porque sabiendo la calidad que tiene el equipo, no podemos permitirnos en ningún momento un primer tiempo desastroso. Mal funcionamiento. Creo que fueron errores muy puntuales y obviamente dentro de nuestro análisis y las correcciones que haremos en la semana será muy enfatizado y enfocado justamente a lo que pasó, ¿no? Después el juego se va llevando, ¿no? Dentro de esa dinámica que el equipo tiene. Tiene una calidad increíble a la ofensiva, pero desgraciadamente hoy hemos recibido muchos goles no forzados en realidad. Han sido errores muy marcados que tenemos que seguir trabajándolo. ¿Cómo hacerlo? La pregunta tuya, obviamente, cómo hacerlo es hacer más enérgico, más énfasis en las situaciones específicas que pasaron y empezar a corregirlo, porque si no lo hacemos nosotros a la interna, no nos va a alcanzar para poder hacer el bicampeonato. Es un análisis para mí crítico interno muy importante y creo que el jugador tiene que saberlo.
4: Cuando nos tocó la fortuna de poder tomar el equipo en la jornada 17 del torneo pasado, parte fundamental de nuestra solidez defensiva fue el campeonato, ¿no? Obviamente tuvimos partidos muy buenos defensivamente, recibimos pocos goles. Y a fin de cuentas creo que la base de un equipo es eso, ¿no? Que reciba los menos goles posibles y poder hacer la mayor cantidad de goles. Y creo que lo dices bien, ¿no? Hemos tenido una campaña un poco compleja en recibir tantos goles. Nos ha faltado manejar un poco lo que decía el otro día, las emociones en cuanto recibimos un gol en contra, recibimos otro. Y es parte de nuestra tarea y parte de mi responsabilidad poder hacer saber qué es lo que tenemos que mejorar. Obviamente, en nuestras cantidades de goles son muchas, ¿no? Son muchos goles en contra donde hay unos errores muy puntuales nuestros, defensivos, y hay otros aciertos del rival. Pero, en realidad, nuestra intención esta semana, ¿no? Seguir con esta idea de poder ser un equipo más sólido, como lo repito, un equipo que defienda mucho mejor y que ataque bien. Si el equipo defiende muy bien, ataca bien, estamos listos para poder buscar el campeonato.
0: Ahí están las palabras del entrenador del Cruz Azul, Joel Wiki, después de este empate a 3 goles con el que cerró la jornada. Y la verdad fue una jornada muy interesante dentro de la Liga MX, con muchos empates, ¿eh? Ayer, el empate a 3 entre Pachuca y Necaxa, duelo que se vivió a través de Radio Red 1110 de AM, en donde al minuto 79 el encuentro iba 2-1 a favor de Necaxa, se marca penalti para los Rayos, lo anotan, a 10 minutos del final, aunque se agregaron otros 9 también, lo iba ganando el conjunto del Necaxa y terminó siendo un empate a 3 goles con doblete de Salomón Rondón dentro del tiempo regular. Por otra parte, Santos le ganó 2-1 a San Luis en un encuentro que fue una remontada. Comenzó ganando el San Luis y luego los Santos remontaron para tener ya 4 triunfos en la Liga MX y 4 al hilo, peleando por poderse meter en liguilla. Otros resultados, y hablando de empates, fue el que se dio en la cancha del Estadio Azteca, en donde el América, en su 110 aniversario, que fue el lunes 12 de octubre, pero que lo festejaron desde el sábado, empataron 1-1. 1-1 ante Monterrey, un duelo que el América pudo haber ganado, pero que al final desperdiciaron muchas oportunidades frente al arco. Diego Rossi al minuto 18 hizo el primer tanto, después Santiago Bueno al minuto 49 hizo el empate, pero también dentro del primer tiempo en el 45+4, y Miguel Borja al 87 fue expulsado. Aún así, el América nada más necesitó de este empate para estar en primer lugar por una situación que también vivió el Toluca y que fue un tropiezo el viernes, del cual hablaremos ahorita. Vamos a escuchar palabras en conferencia de prensa. Habló Guillermo Almada, el director técnico de las Águilas, sobre qué es lo que le faltó a este equipo para poder tener una fiesta completa.
1: Reacciones de la Liga MX.
5: Ganar. Eso es lo más importante en el fútbol. Lo buscamos, a veces nos faltó claridad y tuvimos, sobre todo en el primer tiempo, muchas imprecisiones a la hora de construir, porque ya se agrupaban con mucha gente, con mucha experiencia atrás. Y bueno, la falta de precisión no nos permitió tener más volumen de juego. Pero en definitiva, vuelvo a insistir, buscamos el triunfo en todo momento. Tuvimos algunas situaciones que estuvimos cerca, y bueno, hay que seguir mejorando en definitiva. Pero en definitiva lo que nos faltó fue ganar para hacer la fiesta completa.
0: Ahí están las palabras del director técnico del América, Guillermo Almada. Faltó ganar, era la cereza en el pastel, y el América no pudo festejar del todo el 110 aniversario por no ganar, pero sí terminar y llegar al día del 110 aniversario como líderes generales. Ahorita, en unos momentos más, después de darle un repaso a todos los partidos, hablaremos de la tabla general. También habló Matías Almeida, el director técnico del conjunto de los Rayados. Él no habla de merecimientos.
1: Reacciones de la Liga MX.
6: No, no sé si merecía más. Creo que competimos bien. Primer tiempo hicimos un partido inteligente. Y después, bueno, América tiene un gran plantel, un excelente entrenador, y sabíamos que el partido iba a ser difícil, pero creo que lo hicimos bien. En líneas generales me quedo conforme, me hubiese gustado llevarme los 3 puntos, pero también en el segundo tiempo ellos tuvieron posibilidades, entonces creo que el punto está bien para los dos. Y a veces hablar de merecer más es complicado, porque el partido terminó 1-1. Sí, remarco la inteligencia para jugarlo ante un gran rival. Nos pusimos en ventaja con un gran gol. Y bueno, después, sobre el final del primer tiempo, ese gol que llegó previo a la pausa no nos cambió, seguimos de la misma manera. Y después el partido se hizo bastante parejo, de ida y vuelta por momentos. Pero sí le valoro a nuestros jugadores que nos concedieron espacio ante un rival que es muy peligroso y el esfuerzo que hicieron, la verdad.
0: Palabras de el director técnico de Rayados, Matías Almeida. Otro empate fue el clásico tapatío, o el clásico empate, como ya también se le puede decir a estos partidos que acaban con un punto para las dos escuadras. Atlas y Chivas se enfrentaron en el Estadio Jalisco, y después de haber quedado 1-1, siguen en puestos de liguilla los dos, pero vaya que el partido se dividió en dos facetas. En donde Chivas fue superior, específicamente la primera mitad, y en donde Camilo Vargas no dejó pasar ninguna pelota, mantuvo el cero en su arco. Después, en donde Atlas hace el primer gol del partido al minuto 52 y empieza a tener un poco de dominio, y después Chivas recupera el dominio. Tienen un penalti a favor, lo tapa Camilo Vargas, el arquero que más ha tapado penaltis en la historia de la Liga MX, lo vuelve a hacer. Posteriormente lo empata el encuentro Ángel Sepúlveda al minuto 86 y ya no pudo hacer nada Atlas al 99. Kevin Castañeda es expulsado, una acción innecesaria ya en los minutos finales, ya en el agregado. Y al final, tanto Chivas como Atlas se quedaron con las ganas de llevarse el clásico tapatío. Gabriel Milito, director técnico del Guadalajara, habló tras este encuentro, con el que se queda con grandes sensaciones.
1: Reacciones de la Liga MX.
7: No, buena sensación. Al final, por distintos motivos, sobre todo por las lesiones que nos vienen acompañando a lo largo de este campeonato, contamos para cada partido con menos o no con la disponibilidad de la totalidad del plantel para poder elegir o tener más opciones, pero nos adaptamos a la situación. Lógicamente que necesitamos recuperar a todos, porque creo que si estamos todos disponibles somos más fuertes. De todas maneras, tenemos un plantel como para poder sobrellevar situaciones como esta, ¿no? Esperemos que los chicos que están afuera se recuperen y podamos contar con ellos, pero de todas maneras, me gustó el partido que jugó Leo Calderón, que es un chico muy muy joven. El ingreso de Carlos, son sus primeros partidos, sus primeros minutos en un clásico, o primero con América, en el día de hoy también en un partido importante, trascendental, lo hicieron bien. Bueno, necesitamos de todo, ¿no? Y por suerte contar con estas opciones que son de la casa, que son chicos del club, para momentos de dificultad, por decirlo de alguna manera. Siempre está bueno poder echar mano a la cantera y que los chicos estén preparados para ayudarnos.
0: Ahí están las palabras de Gabriel Milito, el director técnico de las Chivas. Y también habló Hernán Crespo sobre este clásico, porque reconoce el trabajo de las Chivas. A ver, un año y medio al frente de Gabriel Milito, que ha hecho un buen trabajo, que los ha puesto en liguilla, que los ha puesto a pelear por el título, que estuvo cerca de una final sin seleccionados en este último torneo antes de la Copa del Mundo. Y Hernán Crespo sabe del poderío de ese gran equipo, pero se queda con una sensación de lástima por no haber podido asegurar el triunfo.
1: Reacciones de la Liga MX.
8: La primera sensación, te digo, es una lástima. Porque lo estamos ganando bien contra un rival que seguramente tiene argumentos, tiene un equipo que juega muy bien, es un equipo trabajado, que hace un año y medio que están juntos y se notan ciertas cosas, ¿no? Se nota el trabajo y entonces creo que tanto Chivas como Atlas tienen argumentos como para pedir un poco más. Nosotros creo que nos faltó un poquito de precisión en los últimos metros. Recuerdo las dos asistencias, una de Monti y el otro de Monzón, ponerla al medio cuando tenemos que concretizar un poquito. La última también de Juanjo de cabeza, donde la saca. Sea ellos que nosotros tenemos argumentos como para irnos un poquito así. Y creo que para el periodo donde estamos, en el lugar y de cómo comenzamos a enfrentarse con un rival de este tipo en un clásico, está bien así.
0: Palabras de Hernán Crespo, director técnico de los rojinegros del Atlas tras este clásico empate. Y todos hablan de los equipos como América, Toluca, Chivas, el buen trabajo que también el Atlas medianamente está haciendo con Hernán Crespo para mantenerse en puestos de liguilla. ¿Pero quién habla del Querétaro? El Querétaro, que después de que todos los equipos de la liga lleguen a 11 encuentros, o más bien, o lleguen a empalmarse en encuentros, tienen uno pendiente, América con Xolos y Querétaro con Monterrey. Podría estar de líder Querétaro, ¿eh? Hoy tiene 20 puntos, mismos que Toluca, una diferencia de goles menor, pero podría tener más puntos, aunque tienen ese partido pendiente, que no lo tiene Toluca. Es por eso que hablo de este posible liderazgo que podría tener el Querétaro, que lo está haciendo de forma magnífica. Y el sábado, de local, terminó pegándole 2-0 al Atlante. Los goles al minuto 25 y al 50 fueron suficientes para que Querétaro siga dando de qué hablar en este torneo, para que Querétaro esté en tercer lugar general y para que Querétaro esté teniendo uno de sus mejores torneos en la historia, porque es un equipo que no ha ganado nada, absolutamente nada. Llegaron a una final de Liga MX hace unos años con Ronaldinho cuando vino al fútbol mexicano. La pierden contra Santos porque aunque el partido de vuelta tratan de cerrar el marcador global, el de ida fue una goleada por parte del conjunto de la Comarca Lagunera. Y al final, en ese torneo, quedaron en sexto lugar. Este torneo está siendo mucho mejor en la tabla general para el conjunto queretano. Y de eso habló Esteban González, el director técnico de los Gallos.
1: Reacciones de la Liga MX.
9: La verdad, muy contento. Si el torneo hubiese terminado, la felicidad sería mayor, sería plena. Pero claramente, primero parto por cómo nos representan los jugadores. Siento que cuando uno intenta transmitir algo y los jugadores lo llevan a cabo, te representan 100% en la cancha. El resultado es consecuencia de muchas cosas. De repente puede hacer un muy buen partido, puede superar al rival corriendo, en movimiento. Pero la verdad, independiente del resultado, siento que los jugadores han entendido muy bien los momentos del juego. Y me quedo con esa parte. Ahora, lo que menciona usted, por eso le digo, parto diciendo ojalá hubiese terminado el torneo para disfrutarlo, pero claramente estamos en una muy buena posición, expectante y lo más lindo, ilusionado, así como está todo nuestra afición, nuestra hinchada ilusionado, siento que nos estamos representando y no nos estamos traicionando, que es lo más importante. Entonces, contento, orgulloso por el esfuerzo de los jugadores, que son los principales actores, y siento que para nosotros es muy valioso lo que están haciendo. Esperemos que el torneo termine y hacer un balance, un análisis, pero en este minuto estamos súper ilusionados por cómo se desempeñan los jugadores, cómo se entregan en cada balón. Y la verdad que me parece que eso es lo más importante, que tú lo que intentes transmitir, no solamente yo, el cuerpo técnico, la institución, ese sacrificio que hacen, lo estamos llevando y lo estamos tangibilizando, que es lo más difícil en el fútbol.
0: Palabras de Esteban González, que le gustaría que ya el torneo hubiera finalizado para tener esa posición, pero sabe que todavía hay unas cuantas jornadas por delante, mínimo 6 dentro del torneo regular y 7 para ellos por este encuentro pendiente del que ya hablábamos. Y también en conferencia de prensa habló Miguel Herrera. Ustedes, si no han visto conferencias de Miguel Herrera, métanselas a ver, porque son buenísimas. Son buenísimas las conferencias de prensa de Miguel Herrera. El Atlante no tiene conferencia prepartido, no tiene conferencia en la semana, no tiene esa importancia en Ciudad de México o ese criterio de invitación como si lo hacen equipos como Cruz Azul, América, Pumas. Y aunque muchos equipos de talla menor al Atlante también en otras ciudades tienen conferencias de prensa previa, el Atlante mínimo se lo ha ahorrado esta temporada. ¿Y qué es lo que pasa cuando no hay conferencia previa del Atlante? Todas las preguntas que hay para Miguel Herrera se quedan al fin de semana. Y las preguntas para Miguel Herrera no solamente tienen que ver con su equipo. Cuando pasó lo del ascenso y descenso de la Cámara de Diputados, le preguntaron ¿a quién? A Miguel Herrera. Cuando hay algo de la selección mexicana como la que hubo esta semana, van y le preguntan a Miguel Herrera. Es por eso que estas conferencias de prensa son buenas. Pero vamos a escuchar palabras del Piojo, porque primero, antes que nada, aquí dio su análisis del juego.
1: Reacciones de la Liga MX.
10: No, para nada. Primer tiempo, hasta la jugada del penal, que es una equivocación nuestra completamente. El equipo estaba parejo, estábamos llegando los dos equipos, teníamos oportunidades. Más antes del penal, hace una gran jugada Puente, que si se la da a Calzadilla, queda solo para patear enfrente del arco. Iba a ser 1-0 a favor nuestro, pero no lo hicimos y ellos aprovechan este error, esta equivocación, con un penal marcado. Y de ahí el partido se empieza a romper. Arrancamos bien en segundo tiempo, pero un resbalón en el área le da su oportunidad al rival, ¿no? Justo se resbala un defensa de los de nosotros y le queda la pelota solo al rival para hacer el segundo gol. Después estuvimos encima, no pudimos meterla. El fútbol es así, ¿no?
0: Palabras del Piojo Herrera sobre el juego. Y ahora sí vamos con las partes buenas de la conferencia de prensa. Se enojó el Piojo con un reportero porque quiso darle su análisis del juego. No le hizo una pregunta. No es entrenador este reportero. Y entonces el Piojo terminó ahí enganchándose un poquito. Vamos a escuchar esta discusión que tuvo.
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11: Sí, justo el primer gol cae al minuto 25, relativamente temprano, y el segundo cae al minuto 5 después de haber empezado la segunda mitad, y realmente no se ve un ajuste claro de tu parte hasta el final, que rompes esa línea de 5 y que en general se rompe el partido. ¿Qué conclusiones sacas de aquí para tu siguiente partido contra Pumas?
10: ¿Eres entrenador? ¿Eres entrenador?
11: No.
10: Entonces, ¿cómo sabes que no tuvo un ajuste bueno?
11: Bueno, es lo que yo percibo.
10: Está bien. Y digo, no te contesto porque no eres entrenador. Tú ya hablaste de parte táctica, pues no lo sabes. Te contestaría si me haces una pregunta en concreto.
0: Ahí se engancha Miguel El Piojo Herrera con un reportero diciéndole que sí es entrenador y al final no le contesta nada sobre lo que él había puesto en la mesa. Y después llegó otra reportera, le preguntó un poco otra vez de su equipo, sobre Rafa Márquez, pero el Piojo seguía un poco caliente y entonces le dice: a ti sí te contesto porque sí me preguntas, a los que no me preguntan no. Y también dio su opinión sobre el Tri. Escuchamos a Miguel Herrera.
1: Reacciones de la Liga MX.
10: Bueno, primero tendría que hablar de mi equipo, que hoy no hicimos un buen partido. Reitero, tuvimos errores puntuales que desafortunadamente no pudimos corregir para poder hacer bien las cosas. Te contesto la pregunta que tú me hiciste, porque contesto a los que preguntan, no a los que cuestionan. Los que cuestionan se tendrían que ser técnicos, pero como ustedes saben de fútbol y son todos periodistas y saben de fútbol, no los que no sepan, saben de fútbol, y hagan preguntas y yo les contesto respuestas. La selección, Rafa tiene que trabajar y lo tiene que hacer, es muy buen tipo, va a trabajar mucho, hizo una fecha FIFA donde probó mucha gente y estoy seguro que va a mejorar.
0: Palabras de Miguel Herrera ahí después de esta derrota que sufrió el Atlante 2-0 ante el Querétaro. Vámonos al empate de Juárez y Xolos en la frontera, pero en la frontera de Juárez porque las dos ciudades son fronterizas. 1-1 empezó ganando el conjunto del Xolaje al 31 de penalti y Rodrigo Dourado al 84 rescató un punto para Juárez. Juárez la semana pasada, o más bien la jornada pasada porque ya pasaron dos semanas, tuvo su primer triunfo en la liga, ahora tiene un empate, ya suman 4 unidades, se notan mejor, pero son el peor equipo todavía de la Liga MX. Escuchamos las palabras de su entrenador, Gustavo Lema.
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12: La verdad, un gesto natural, ¿no? Me dijeron que fue un gesto obsceno y lo vimos, y no, levantar la mano. Pero bueno, lo interpretaron así, no me pareció. Y bueno, lo que vi, eso, una reacción, no me gustó el primer tiempo. El segundo tiempo tuvimos otra actitud más allá del juego y fuimos a buscar y generamos situaciones y bueno, finalmente cae el gol, pero me parece que merecido. Habíamos tenido 2 o 3 claras, es más, tuvimos alguna más también, todavía después del empate, ya con el partido partido y se generan situaciones de gol en los dos arcos, pero me parece que el segundo tiempo no solo convalidamos el empate, sino que podríamos habernos llevado algo más.
0: Ahí están las palabras de Gustavo Lema, el director técnico de Juárez, después de este empate. Y también vamos a escuchar a Sebastián el Loco Abreu. Habla del empate que tuvo Xolos y también habla de la situación de Gilberto Mora, porque fue baja de la selección mexicana Gilberto Mora. Ahora en este partido, que es el regreso después de la fecha FIFA, no tiene actividad con los Xolos y habla un poquito sobre esto el Loco Abreu.
1: Reacciones de la Liga MX.
13: Sensaciones, sí, se nos está dando una particularidad de que todos los primeros tiempos vamos ganando, bien, tranquilo, solvente, sin ningún tipo de inconvenientes con el rival. En los segundos tiempos tenemos para matar, no matamos y los últimos 15, 10 minutos sufrimos de más y nos empatan o nos ganan. No me pregunte por qué, pero es como un fantasma que está instalado hace 3 años en el club. Cuando yo analizaba a Xolos, digo, bueno, voy a tener las herramientas como para poder contrarrestar esto, y ahora me está sucediendo a mí. Así que habrá que volverlo bien, a ver de qué se trata. Pero claramente no matamos, jugamos los primeros tiempos bien, con mucha tranquilidad, muy buen juego asociado, generando chances, convirtiendo. Los segundos tiempos tenemos posibilidades de lapidar el partido, no lo estamos haciendo, y en contrapartida el rival aprovecha las que tiene y termina esa sensación de que durante 75 minutos estuviste controlando el partido y los últimos 15 la sensación, el que arrancó el partido en el minuto 75 parecía de que Juárez dominó los 90 minutos y los últimos 15 nos empataron, nos podrían haber ganado. Bueno, será de mucha más evaluación desde otros aspectos, obviamente los que me corresponden a mí, los que obviamente yo me hago responsable, pero habrá que evaluar a ver por qué se mantiene esa constante durante muchos años. Y lo de Gil, él sigue en el proceso de recuperación de la inflamación que tiene la cadera. Como ustedes saben, tiene 17 años, está en un proceso de maduración, de crecimiento, pero un chico de 17 años donde tiene esfuerzos, volúmenes, cargas totalmente diferentes a las que tiene que tener normalmente un chico de 17 años. Como en su momento vino la Milla Mar, que también pasó por lo mismo, bueno, ahora está pasando Gil, que tiene inflamaciones. Y lo que más nos preocupa a nosotros es darle los tiempos de recuperación, volúmenes, carga, pero no hay ningún tipo de lesión, no hay nada de alarmar, no hay nada de preocuparse, simplemente que hay que darle el tiempo y el espacio correcto para que un chico de 17 años, obviamente su musculatura y sus articulaciones estén acorde para alto rendimiento, porque el que no sabe, el fútbol no es salud. El que crea que el fútbol es salud, no es salud. El fútbol es alto rendimiento y todo lo que es alto rendimiento trae secuela. Entonces, en la edad de él, tenemos que tener mucho cuidado de que no pase a mayores. Está todo controlado.
0: Las palabras de Sebastián el Loco Abreu después de el empate. Así que empate en la frontera y hubo otros resultados también el viernes. El viernes terminó ganando el conjunto de Tigres sobre Toluca. Sorprenden en un partidazo 3-2, un partidazo donde Tigres se puso al frente 2-0, donde lo empató Toluca 2-2, donde al final se terminó llevando la victoria el equipo local. Y Puebla empató 1-1 con León. ¿Cómo te queda entonces la tabla general después de 11 jornadas? El América con 10 partidos jugados y 21 puntos es líder. Le sigue Toluca con 20. También Querétaro tiene 20, pero un partido pendiente. Chivas tiene 19. León tiene 18. Atlas 18. Cruz Azul 17. Y Tijuana 15 dentro de los primeros 8 lugares de la tabla. Abajo Puebla, Monterrey, Pachuca, Pumas, Tigres, Santos, San Luis, Atlante, Necaxa y Juárez. Así las cosas dentro de la Liga MX. Nosotros vamos a ir una pausa y continuamos con más aquí en Reacciones.
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4: Muy buenas tardes, aquí el reporte vial. Se mantiene cerrada la circulación vehicular en la incorporación de Joaquín Gallo hacia Avenida Insurgentes. Usa como alternativa el eje 10 Sur. En otro punto de la capital se restablece la circulación vehicular de ambos sentidos del eje 1 Poniente al cruce con el eje 3 Sur. En el norte de la capital también bloquean la circulación vehicular del eje 4 Norte entre Instituto Politécnico Nacional e Insurgentes. Evite el tráfico en el eje 5 y 3 Norte. Recuerda que se mantiene activa la alerta amarilla debido al pronóstico de lluvias fuertes con posible caída de granizo. Te recomendamos que evites cruzar calles o avenidas con corrientes de agua. Hasta aquí el reporte vial, te informa Alex Leiva.
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0: Estamos de regreso aquí en Reacciones para hablar sobre más fútbol, también de lo que pasó en el fútbol internacional, y vámonos a España. Vamos a darle un repaso a la liga, porque Barcelona ganó, Barcelona sigue con paso perfecto, Barcelona sigue de líder y ya están pensando en el Galatasaray, que es su rival de Champions. El sábado enfrentaron al Getafe y ganaron. El Real Madrid está en cuarto lugar y también tuvo victoria el fin de semana 1-0 ante Villarreal. Pero una victoria con mucha polémica, porque Diomandé anotó al 63 y por ahí del 70 Vinicius Junior anota el 2-0 después de toda la polémica que ha estado viviendo en la semana Vinicius, de que si es Vinicius, de que si no es Vinicius, que si al verdadero lo mataron en una favela y que si le pusieron un clon. Bueno, Vinicius anota y de la nada el VAR la manda a revisar, jalón de cabello y Vinicius no, el gol de Vinicius no sube al marcador, y no solamente eso, sino que también le sacan una tarjeta roja clarísima. Vamos a escuchar, de hecho, cómo fue que el VAR revisó la acción de Vinicius.
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10: ¿Ya estoy en la pantalla?
11: Vale, te vamos a... según observamos, Vinicius tira del pelo al jugador del Villarreal.
10: Perfecto, ya lo he visto.
11: Esta jugada pertenece a la misma fase de consecución del gol.
10: Perfecto. Ponme una amplia y quiero meter el miedo a Pepe.
12: Una vez estás de rojo.
10: Intentar la vida. Ya, es una manera de liarse. Perfecto. Alex Pulis. Para mí Villarreal con falta y roja para el 7 del equipo local, ¿vale?
11: Recibido.
12: Recibido, gracias.
0: Ahí están las palabras, bueno, más bien no las palabras, sino lo que se habló entre los tres árbitros y cómo fue el chequeo en el VAR para impedir este gol de Vinicius. Una fuente asegura que la razón por la cual José Mourinho no salió a conferencia de prensa a dar palabras, y que de hecho pues esto justamente acredita una multa, es porque dijo lo siguiente a la directiva: Si hoy hablo ante los medios de comunicación, no me siento en el banquillo ante el Sevilla, diciendo que van a entender que tenía muchas cosas malas que decir y que seguramente lo iban a sancionar. Mientras que Vinicius en redes sociales le pidió perdón al equipo y a la afición. Por otra parte, en partido que se vivió el domingo, Javier Aguirre hizo su debut con el Valencia como director técnico del Valencia y lo hizo ante el Racing de Santander en el estadio de El Sardinero, el campo de sport de El Sardinero que está en la ciudad de Santander. Empezó ganando el Valencia al minuto 2 con gol de Raba, después viene el empate al minuto 32 de Saviri. Iván Martín Núñez al 47 hace el 2-1 para el Racing de Santander y tuvo que llegar David Otorbi al 65 para que Valencia pudiera rescatar un punto en el Sardinero. Vamos a escuchar las palabras de Javier Aguirre, el Vasco, después de su primer encuentro como director técnico, porque él sabe que no merecían ganar.
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13: Bueno, no es tangible, te diría 18 minutos y medio, me gustó, y los otros no. No, hay pasajes del partido que me gustaron, esa es la verdad. Creo yo que el rival también es un rival muy fuerte, nadie lo puede menospreciar, es un rival que aquí ha sometido a todos, que te quita la pelota, que tiene buenos mecanismos ofensivos, y eso hizo con nosotros, nos sirvió 20 veces, yo qué sé, y nos trajo a maltraer durante un buen rato. Nos repusimos del segundo gol tempranero, Y bueno, nos la jugamos hacia adelante. Yo creo que lo que me gustó durante los 90 minutos fue la actitud de mis jugadores. Eso sí que me gustó. Cómo corrieron, cómo lucharon, cómo tres acalambrados y el equipo seguía dando la cara ante la adversidad. Te digo, el 2-1 cae muy pronto y dices, uff, ¿y ahora qué? Entonces sí, yo creo que hubo... Eso de la actitud me gustó mucho y se los dije. Después sí hay cosas por corregir, evidentemente. Dejamos muchos espacios, no competimos. De repente el segundo gol ves cómo abandonamos al que dispara. Nos metemos mucho atrás, pero bueno, para empezar no está mal, pudimos hasta ganar, hubiera sido muy injusto, por cierto, muy injusto, porque ellos no merecían perder, esa es la verdad. Y bueno, es un empate justo, felicito al rival, de verdad al míster se lo dije, y esta afición que empuje, que está alegre, de vuelta tantos años, me acuerdo, se vino hace veintitantos años con Osasuna, 24 así, y el Sardino siempre es un estadio bonito de jugar.
0: Las palabras de Javier Aguirre después de este encuentro, y también le gusta que le duela al equipo el no ganar. Lo habló de eso y que les echó un grito mexicano. Vamos a escuchar más palabras de Javier Aguirre.
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13: El vestuario estaba rabioso, había sentimientos encontrados porque efectivamente hicieron un gran esfuerzo y la vieron tan cerca, pero también es verdad que en la medida que pasó el tiempo y tal, pues dije, bueno, no está mal porque pudimos haber hasta perdido el partido, ¿no? Con ese 2-1 y el rival yendo a por ti, bla, bla, bla, sacaron la casta y empataron un partido que era complicado a priori, ¿no? O por eso en el inicio de la segunda parte. Estaba el vestuario cansado, muy cansado, estaban ahí, y eso es lo que quieres de tu vestuario. Que les duela no ganar, que les duela el empate, que las caras, que estén muertos, todos acalambrados, todos. Eso quiere de un vestuario. A veces puedes ganar, a veces puedes perder inclusive. Pero si tu jugador se deja todo en el campo, ahí no hay manera de reprocharles nada, absolutamente nada. Y eso pasó. Les pegué ahí un grito de estos que me gustan en mexicano, con algún improperio. Y bien, yo creo que bien, contentos.
0: Ahí está lo que dijo Javier Aguirre después de este encuentro. Ahora nos vamos a la Premier League, en donde el partido más relevante fue la goleada 3-0 del Manchester City ante Liverpool. Una goleada que aparte se da en el segundo tiempo, porque el Liverpool había aguantado bien hasta que llega la expulsión de Gravenberch al minuto 62, y a partir de ahí se deja ir el Manchester City. Erling Haaland al 65, Jeremy Doku al 68 y Ryan Cherki al 78. 3-0, habló tras el encuentro para los micrófonos de TNT Ronald Araujo, uno de los defensas que tiene Liverpool.
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15: Bueno, la verdad que triste final. perdimos un partido importante en casa, no estamos sumando en Premier League en casa, y eso es un poco duro. Al final acá nos tenemos que hacer muy fuertes, tenemos que ganar, sumar de a tres, con la afición que tenemos, creo que tenemos que meter un poco más y buscar la victoria. Estamos trabajando para eso y debemos seguir.
16: ¿En dónde consideras que tiene que mejorar el equipo de cara al resto de la campaña?
15: A ver, creo que un poco todo. Al final también tenemos que, hoy por ejemplo tuvimos bastante ocasiones para poder abrir el arco y poder quizás encontrar ese gol que nos da un poco más de tranquilidad, porque creo personalmente que hasta el momento de la expulsión fuimos un equipo muy intenso, con ocasiones, primer tiempo también, ganando duelos. Después de la expulsión obviamente fue otro partido, ellos encontraron más espacios, son un equipo que si le dejas tienen mucho la pelota, la posición, encontraron los espacios, encontraron los goles y se nos hizo difícil.
16: Me gustaría preguntarte cómo te has sentido en el clima, en el ambiente, en los estadios del fútbol inglés, compitiendo en la mejor liga del mundo, en la Premier League, y también si has podido hablar con Luis Suárez, una leyenda de esa institución, y qué te ha dicho.
15: Bueno, la verdad que me siento personalmente muy bien, muy muy a gusto. Es verdad que es otro ritmo comparado a la liga, pero bien. Creo que hice un gran trabajo previo y bueno, acá me siento muy a gusto desde el primer minuto. El grupo me involucró muy bien, el míster también, me dan la confianza. Estoy teniendo los minutos que necesito y en eso estoy feliz. Y después, hablando de Luis, sí, siempre estamos hablando. Cuando obviamente cuando tomé la decisión de venir para acá, lo llamé, hablamos, al final nada, me dijo que esto es un gran club, así como el Barça, la afición es espectacular, y nada, que le metiera.
0: Pues ahí están las palabras de Ronald Araujo, mientras que el Arsenal también ganó. El Arsenal, que está 3 puntos abajo del City, pero en segundo lugar, venció al Leeds United 2-1, y estas fueron las palabras de Mikel Arteta al término del partido.
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16: ¿Cómo te sientes después de 3 puntos, triunfo en casa, después de este parón internacional?
17: Feliz, porque llevaba 3 semanas después de la derrota de Brighton que me tenía que sacar del estómago esa sensación. Sabíamos que iba a ser un partido muy difícil por el contexto, por las 3 semanas que iban fuera, jugar a las 12:30 y un rival que tiene ahora mismo un espíritu y una confianza muy grande. Se nos ha puesto el partido muy difícil en la segunda parte con el gol, pero el equipo ha tenido una reacción espectacular, tanto los que estaban en el campo como los que han entrado para ayudarnos a ganar el partido.
16: Ricky Calafiori, que hoy estuvo anotando, ha estado asistiendo, ha estado goleador, hoy está usando unos zapatos estilo David Beckham. ¿Crees que se haya inspirado por haber estado usando esos zapatos?
17: La verdad que no me he fijado demasiado en los zapatos, me fijo en lo que tiene que hacer en el campo y otra vez ha sido decisivo.
16: Y también noté que en el calentamiento había música brasileña, música de samba. ¿La escogen los jugadores? Bruno Guimarães hoy anotó. Cuéntame un poquito del tema de la música.
17: Eso lo arreglan ellos, entre los jugadores, la gente del estadio, que se pongan de acuerdo y lo que mejor sea para ellos, que lo hagan. A mí no me importa.
0: Ahí están las palabras de Mikel Arteta, el director técnico de el Arsenal. Vamos ahora con reacciones de la WWE.
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0: Y hay que hablar de Cero Miedo, Penta, el mexicano que el fin de semana hizo historia y que por eso estamos hablando también sobre él, porque consiguió el maletín de dinero en el banco. Lo hace tras ganar la lucha de escaleras de dinero en el banco.

en el momento que quiera, sin importar que el campeón esté sano o herido. Y eso es lo que terminará sucediendo, pues mínimo un año puede tener ese maletín y él lo puede canjear cuando quiera y cuando desee. Pero enhorabuena para Penta Cero Miedo. ¡Ya nos vamos! Muchísimas gracias por acompañarnos. A nombre de todo el equipo de producción y también a nombre de Víctor Rodríguez, Oscar Camarena, quien estuvo en los controles, yo soy Poncho Galindo. Esto fue Reacciones. Continúe la programación de Radio Red.

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1: Excelente tarde, aquí la información. La gobernadora de Baja California, Marina del Pilar Ávila, informó que la tormenta tropical Rachel dejó 10 personas desaparecidas en el estado, 8 en Ensenada y 2 en San Felipe, además de una menor localizada sin vida. Las autoridades mantienen operativos de búsqueda y rescate. El grupo consultor de mercados agrícolas reportó que México duplicó sus compras semanales de maíz a Estados Unidos, con cerca de 509 mil toneladas contratadas. Además, los cruces de ganado mexicano por Douglas y Santa Teresa aumentaron de 6.000 a 8.500 cabezas semanales. El presidente del Consejo Coordinador Empresarial, José Medina Mora y Casa, propuso aumentar las compras de combustibles y otras mercancías a Estados Unidos para reducir el déficit comercial, que en agosto rondó los 27 mil millones de dólares, un incremento de 21% respecto al mismo periodo de 2025. En el mundo, el gobierno de Rusia afirmó que vendió más de 320 mil millones de dólares en hidrocarburos a países europeos desde 2022, pese a las sanciones internacionales impuestas por la guerra en Ucrania. Para Noticentro informa Melissa Mendoza.
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0: Desde el VAR, edición Liga MX, robo absoluto a Pumas, esa patada del Chino Huerta era de roja directa y no de amarilla y después roja. Hablando en serio, como vaya jornada que tuvo el Chino Huerta, un fin de semana de partidos interesantes, pero creo que el Cruz Azul Pumas acaparó por el resultado y por las circunstancias. Pero bueno, hubo varios encuentros buenos, choques en la parte alta de la liga, el Tigres que parece regresar, el Querétaro que no lo para nadie, y de todo eso vamos a hablar hoy. Soy Martín del Palacio, me acompaña Luis Herrera.
1: ¿Qué tal? Barra del Bar, barra VIP de patreon.com, / desde el Bar POD, que es la que va a poder escuchar todo el episodio. Antes estaremos una media horita en Apple Podcasts, Spotify, YouTube, Octava Sports y más plataformas. Como siempre les digo, manden los saludos, mentadas, comentarios, lo que se les dé la gana, siempre y cuando sea de 5 estrellas, para que más y más gente nos encuentre, como hizo, por ejemplo, en Spotify, Ringo Atom 15. Tras el escándalo del comandante Mbappé, la solución para dar adelante a un mejor desempeño, así lo dice él, ¿es darle salida a él o sería mejor poner picapiedras no tan estelares a su alrededor como Frimpong o Szoboszlai?
0: No, ¿Szoboszlai, picapiedra?
1: Sí, no, pero bueno. Y darle salida a otros como Vini o Valverde, porque ya 3 técnicos han demostrado que no pueden con este equipo. Saludos desde Mexicali.
0: A ver, yo creo que Szoboszlai es bastante más técnico que Vini. Digo que Vini que Valverde. Yo creo que Vini y Mbappé no pueden jugar juntos. O sea, eso me parece que está claro. No tengo idea por qué renovaron a Vinicius. Lo iban a vender por 150 millones de euros al Arsenal, que creo que hubiera sido un punto positivo para el Real Madrid.